0: Bueno, seguimos aquí en Radio Latinoamérica, su emisora amiga en el 105.8 del dial. Saludos para todos los amigos que están escuchando la radio en estos momentos. Nos sigue acompañando aquí nuestra gran amiga y compañera de labores, Florencia. Oye, ¿cómo estamos? Hoy día ha sido una jornada larga para ti aquí en la radio.
1: Sí, lo bueno es que el sol sigue por acá, entonces mientras el sol está afuera, las horas no pasan.
0: Oye, aquí estamos en la radio al compás, acompañando a la gente con buena música. Aquí me pasaron los invitados una cumbia que se llama La Cumbia de los Trapos con Yerba Brava.
1: Sí.
0: ¿Quién será ese grupo?
1: Es un grupo argentino que la verdad es una de esas canciones que la gente canta mucho en la cancha para alentar a las hinchadas, para alentar a los equipos. Okay. Así que cada uno también adecua la letra a su equipo. Uh-huh. Es verdaderamente un himno para todos los futboleros.
0: Bueno, y precisamente de eso se trata este programa que sale ahora. Vamos a hablar con los invitados que tenemos. Está con nosotros Alex y también... cariñosamente lo conocemos con Miguel Ota, Miguel Ángel Bravo. Chiquillo, bienvenido aquí a la radio. ¿Cómo están? Tanto tiempo, acérquense al micrófono.
2: Gracias, bien, bien. Muchas gracias por la invitación.
0: Oye, y no, tú sabes, Florencia Flor, tú sabes que estos chicos que tenemos aquí se ven muy humildes, se ven muy, muy calladitos, pero en la cancha de fútbol son campeones. Especialmente tenemos aquí al capitán, tenemos a
1: Alexander.
0: Alexander, naturalmente, y también está con nosotros el entrenador.

0: Gobernador Miguel Ángel, y usted le tiene preparado algunas preguntas para ellos, ¿no? Porque ellos son, pertenecen al equipo de la radio Latinoamérica FK.
1: Sí, la verdad que es un mundo que estoy acá descubriendo de la mano de estas personas tan amables, y es un equipo que tiene gente de muchas nacionalidades. ¿De dónde viene toda esta gente?
2: Bueno, en el equipo...
0: Hay que tener que usar ese micrófono que está ahí, por favor, ¿este? Y tú te usa el que está aquí. Ahí estaríamos mejor. Ese es para el Miguel.
2: Vale.
0: Para, ahí
2: ahora,
0: estamos.
2: Ahora sí. Hay varias nacionalidades, varios que son nacidos aquí, compadres de diferentes países de Sudamérica, especialmente Chile, Perú. Hay colombianos, tenemos a los dominicanos también,
3: brasileño
0: y de Cuba. Había un chico la otra Cuba, vez que pasó con el cubano de Marruecos, lo dijimos ya,
4: Marruecos,
0: ¿no?
4: Mohamed, sí. Sí, en realidad son hartas las nacionalidades, y estamos súper contentos con todos los muchachos que participan en el equipo, así que no, bien, por lo menos yo como entrenador estoy súper contento.
1: ¿Y hace cuánto que sos entrenador de Latinoamérica FK?
4: Yo empecé hace 5 años, me uní al equipo. Los chicos ya venían jugando como hace 8 años más o menos, con otro nombre, que era un equipo de amigos, que los conocí jugando en el Valja. Y de ahí ellos me preguntaron si yo los podía ayudar siendo el entrenador, y les dije que sí, porque encontré que era un buen grupo. Y bueno, hasta el día de hoy estoy con ellos y estoy súper contento porque hemos ganado hartos campeonatos, hemos salido adelante, llegamos a jugar ahora la primera división de Elite Serie, que es un campeonato donde hay muy buenos equipos y el nivel de fútbol es bueno, alto, por decirlo así. Y nada, andamos bien, hemos dado buenos frutos, así que sí, súper contento.
1: Sí, yo veo acá que hay un montón de trofeos en la radio que nos ayudan a decorar y a levantar el ánimo. Ahora, mi pregunta es, ¿qué es esto de jugar día 7? Porque los que estamos acostumbrados al fútbol vemos equipos más grandes. ¿Cuál es la diferencia para el que no conoce tanto?
2: Sí, de lo normal que uno conoce el fútbol 11. Este es el fútbol 7, es como el tamaño de la mitad de la cancha del fútbol 11. Se juega con 7 jugadores, el portero 1 y 6 jugadores afuera. Y entre eso la cancha un poco más pequeña, pero el nivel sigue igual, y ahí es el tipo del fútbol, dura un poco menos también los minutos, pero igual similar al fútbol normal de fútbol 11.
4: La cancha un poco más chica, esa es como la diferencia en realidad, y se juegan 30 minutos por lado.
1: Yo lo que entiendo es que esto es fútbol de elite. ¿Qué significa que es fútbol de elite?
2: Hay diferentes divisiones, igual como el fútbol 11, que uno tiene la primera división, segunda división, tercera división, y eso también en el Bedrift Fútbol o el fútbol 7 que se organiza. Y ahora empezamos como un grupo, cuando empezamos a representar a la radio de Latinoamérica en esta competición del Bedrift, había hasta la primera división, y después que habíamos ganado una o dos veces se abrió el nivel más alto, y que ahora lo llaman el Elite Serien del Bedrift.
1: O sea que están en el nivel más alto que pueden alcanzar.
2: Claro, exacto.
1: Un verdadero orgullo para la radio Latinoamérica, que tiene su propio equipo que representa en el nivel más alto.
0: Oiga, y no solamente eso, que representamos a la colectividad latinoamericana, eso es lo principal, ¿no? Que tenemos que tener algo de qué sentirnos orgullosos aquí también, porque tú sabes que muchas veces, y lamentablemente, cuando se habla de Latinoamérica, de Sudamérica, es lo peor, que los diarios te escriben de esto y las drogas, pero queremos mostrar todo lo bueno que tenemos también, ¿no? Y este equipo es un excelente ejemplo de todas las cosas positivas que podemos entregar aquí en este país también, ¿no? Y no solamente campeones una vez, sino que han sido campeones consecutivos. ¿Cuántos años? ¿3, 4 veces?
4: Sí. Y el último año que subimos a Elite Serie, cuando yo llegué al equipo ya habíamos ganado 3 campeonatos seguidos. Y yo le dije a los muchachos que teníamos que ponernos metas y también tratar de ser mejor a lo que estábamos haciendo, pues. Y les propuse que qué les parecía si el próximo campeonato salíamos campeones invictos, no perder ningún partido. y lo logramos.
1: Wow.
4: Y lo logramos y subimos a primera división de Elite Serie, ganando todos los partidos, no haber perdido ninguno, y fuimos campeones invictos. Y para mí eso fue un orgullo, porque fue un trabajo que todos aportaron para poder lograrlo, y se hizo. Así que nada, yo un aplauso y súper orgulloso de los cabros, porque de verdad que lograr eso fue compromiso, po. Compromiso con la radio, compromiso con el ser latino, compromiso con toda la gente que le gusta ir a ver fútbol y que nos ayude, que nos aporta. Así que no, súper bien.
1: Y ahora lo que queremos saber es que están planeando una actividad, ¿verdad?
0: Uh-huh. Le puedo contar un poquito yo antes que... gracias por la pregunta. Muchas gracias por la pregunta, Flor, porque tú sabes que estamos en el país más caro del mundo. Aquí hay que pagar las pisadas, todo cuesta, arrendar las canchas, hay que inscribirse en los diferentes torneos. Hay que arrendar en Valhalla, ahí están entrenando los chicos todos los miércoles, en el verano, en el invierno, y esto tiene un costo. Y no estamos hablando de 5.000 y 10.000 coronas, son cifras mucho más altas. Nosotros aquí en la radio hemos estado cooperando naturalmente con el equipo durante tiempo, ¿no? Pero llega el momento que nosotros también necesitamos dinero, y es por eso que esta vez estamos organizando un evento solidario que va a ser en María Gordon. Agradecimiento a la Iglesia Católica, a la diócesis de Santula, que nos ha facilitado el local de María Gordon. El sábado 23, ahí va a haber un evento en beneficio de nuestro gran equipo. Por lo tanto, nosotros le estamos solicitando la ayuda a toda la gente, a toda nuestra colectividad, sea gente de Chile, de Argentina, de Perú, de Bolivia, de Colombia. Recuerden que Latinoamérica FK es internacional, es de todos los países, no solamente de Latinoamérica, sino también de Marruecos, España, Italia, you name it, todos son bienvenidos. Entonces le vamos a pedir a la gente que se acerque ese día, porque van a haber varias actividades, va a haber venta de comida, bebidas, vamos a tener entretención para los niños, vamos a tener por ahí, estamos preparando incluso un mini campeonato para los más pequeños, Alex, ¿no es así?
2: Sí, dentro de las actividades de los niños se va a hacer varios tipos de actividades de fútbol. También se va a hacer un torneo que los niños, todos los que quieran, prueben y jueguen. Y la idea es que todos lo pasen bien y que tengan, que se hagan una buena relación con el fútbol, y eso de estar juntos en la amistad. Y bueno, creo que va a salir súper bonito.
4: Sí, aparte de eso también tenemos bingo, tenemos una lotería, una canasta familiar como se hace en Sudamérica, sí, con los premios. Así que no, va a ser una tarde bien entretenida, aparte que todos los jugadores están comprometidos con el evento, queremos que la gente lo pase bien, es primera vez que nosotros como equipo vamos a hacer algo así. Y la idea es que salga bonito para que la próxima vez la gente se entusiasme y quiera participar cada vez más y más. Y también dejarlos todos invitados, como dice Hans, esto no es solamente para los latinos, también hay amigos noruegos y todos que vengan a participar y a comprar las cositas ricas que se van a vender para que nosotros podamos juntar plata para el equipo. Ese es el punto, así que los dejo cordialmente a todos invitados.
1: Excelente, porque acá hay que recordar que el fútbol es una razón para unirnos, para disfrutar juntos, para pasarla bien, para que los chicos se involucren en el deporte, porque el primer paso para ser deportista es disfrutar el deporte desde que uno es pequeño. Así que a todas las familias con niños que aman el fútbol, este es su evento, no se lo pierdan.
0: Oye, bueno, fíjate que le voy a contar aquí a los amigos y a ti, Flor, y a los oyentes que están escuchando en la radio, desde que dimos a conocer la idea, fíjate, nos han contactado ya varias personas. Muchas gracias a un grupo de amigos peruanos que nos llamó el otro día, nos llamó también, nos contactó Cofo Chilex y otras personas por ahí que todos quieren cooperar. Así que la ayuda, bienvenido, porque pueden cooperar si quieren con la comida, con las salsillas, si tienen empanadas. Si tiene algunos regalos para la rifa, para los niños. Sí. Tenemos que decir que este es un evento sin venta de alcohol, ¿eh? Es bebida, sí. Cuando decimos bebida, estamos diciendo gaseosa, sí, o, ¿te entiendes? solo van esas cosas, pero al bebida alcohólica no tenemos permiso, pero igual la vamos a pasar muy bien porque un día sábado esto se iniciará a las 12 del día y ahí toda la gente puede venir, puede pasarla bien. Yo me recuerdo que, por tomar un ejemplo, semanas atrás el grupo Victoria, que lidera Patricia Barrientos, saludos para ti Patricia, si escucha la radio, ellos realizaron un encuentro solidario en beneficio de los damnificados por los incendios en Chile y le prestaron los locales de Two Showdown Activity at Zeus, donde está el gran amigo de Venezuela, ¿cómo se llama este chico? Ya me voy a acordar el nombre. Entonces fue una, como te dijera, fue un encuentro hermoso, una tarde donde la gente iba a cooperar, pero al mismo tiempo podía conversar, habían personas de todas las edades, estaban las madres, los hijos, los tíos, los abuelos, todos compartiendo un café, una bebida, y eso es digno de, como te dijera, de decirle a la gente que sí, es un encuentro de beneficio para nuestro equipo, pero también es una excelente oportunidad para podernos encontrar, ¿no? Para hacer un poquito de vida social, porque lo que pasa ahora es que la gente se aísla en la casa, se queda en las casas viendo la tele con esto de los móviles, teléfonos, los niños, sí. El otro día lo discutíamos, los niños están con el celular todo el tiempo, entonces nosotros también queremos aprovechar esta oportunidad para que los niños hablen español, para que se encuentren con otros niños que los padres son de nuestros países, no de nuestros orígenes, de que se junten, que jueguen fútbol. Y esa es la idea también, hacer vida social.
4: Sí, yo creo que igual importante, a lo mejor es el momento preciso como para que uno invita a un tío, a un abuelito, o al papá, o a una familiar a comerse un completito, una empanadita. Y aparte van a estar cooperando con el equipo, que por eso nosotros lo estamos haciendo. Pero también yo creo que aparte de la cooperación, también es bonito que la gente se junte, comparte, tenga ahí un ratito de ir a comerte un completo con un familiar, o sacar a un niño a dar una vuelta, a comunicarse con la gente latina, escuchar el idioma de uno, no sé, pues todas esas cosas yo creo que sirven, a todos nos sirven.
1: Es alimento al alma, no solamente alimento al estómago.
4: Sí.
1: Verdaderamente. ¿Y cómo es esto de los partidos? ¿Cuántos partidos tienen al año? ¿Dónde los juegan?
2: Son, vamos a empezar ahora el primer partido el 18 de mayo, vamos a jugar una vez a la semana. Y de lo que yo sé es que dura hasta octubre. Depende de, ahora no me acuerdo cómo se ve la lista de cuánto equipos son esta liga, pero se juega la primera temporada de ahora hasta de mayo hasta junio y comenzamos en agosto, creo, a octubre.
1: Claro, en julio acá vacaciones siempre.
2: Sí, sí.
1: Había que pensar siempre esas las vacaciones. Son
4: exacto.
1: Sagradas.
4: El primer partido es el 18 de mayo.
1: Sí. 18 de mayo.
4: El 18 de mayo es el primer partido.
1: Después del Día Nacional de Noruega. Después yo me imagino que muchos van a llegar con resaca ese partido, lo ganan seguro.
2: Ahí que mejor de ir a ver un partido de fútbol en la resaca.
1: Sí. ¿Y en qué horario suelen jugar?
2: ¿En qué lugar?
1: ¿En qué horario?
4: El primer partido es el 18 de mayo a las 19:30 y jugamos contra el equipo que se llama Sopra Esteria. Y el partido es en Kalbakken.
1: Kalbakken.
4: Sí.
1: Porque a mí lo que hay algo que es muy común en Argentina, de nosotros vamos a alentar a todas las divisiones, ¿no? De todos los equipos tienen fans y hinchas que están siempre pendientes de los partidos. Y qué más importante que también acá nuestro equipo de la radio tenga su hinchada. Queremos convocar a todos los oyentes de la radio que amen el fútbol y que les guste ver partidos a que vaya a alentar a Radio a Latinoamérica FK.
0: Oye, chiquillo, ¿qué le parece si seguimos con otro tema? Mira, Flor, ellos han elegido algunas canciones y por ahí va a salir un tema, a ver, ¿cómo se llama esta? Dice por aquí, ¿qué calor parece? Lo estoy tratando de buscar. ¿Qué calor? Oye, lo tenía recién, se me fue. Al menos es de, a ver, que los pibes chorros, dice por aquí.
1: Sí.
0: Hacer una preguntita mientras otra preguntita por ahí mientras busco la canción.
1: Perfecto, más preguntas. Primero vamos a recordarle a la gente que van a tener una actividad el día, ¿qué día?
4: 23 de mayo.
1: El día 23 de mayo de 12 a 18 horas.
4: De las 12 a las 18 horas vamos a tener completos para vender, empanadas y causa. Que eso es gente que lo ha donado para el equipo para que nosotros podamos ganar un poquitito de dinero con eso. Así que también muy, muy agradecido y de antemano darle las gracias a toda la gente que nos está ayudando y cooperando de todo corazón, porque de verdad que rico sentirse apoyado cuando uno hace este tipo de eventos. Así que
1: sí, la promoción del deporte es fundamental para un desarrollo sano de todos los jóvenes, y también ustedes teniendo un equipo de fútbol y comprometiéndose con el entrenamiento dan un gran ejemplo a los más pequeños. Pero ahora tenemos una pausita musical. ¿Qué vamos a escuchar, Hans?
0: Bueno, aquí eligieron Qué Calor con los Pibes Chorros.
1: Sí. ¿Ah? Qué calor.

0: Bueno, ahí se nos fue esa cumbia, me parece que también es argentina, Flor.
1: Sí, es muy argentina.
0: Muy típica de las canchas, ¿no?
1: Típica de las canchas, típica de la vida. También. Por lo menos en la época en la que yo crecí era muy común estar escuchando cumbia a cada rato.
0: Oye, mira, todos nosotros sabemos lo que significa la cumbia villera, pero para la gente, a los amigos que hablan español, a lo mejor los noruegos, que hablan nuestro idioma y que escuchan por ahí, cumbia villera, ¿qué significa? ¿Cómo le podemos explicar eso a la gente que no comprende ese término?
1: Bueno, vamos a hacer como una salvedad, ¿no? Una villa en Argentina se puede comparar con una favela en Brasil, que quizás es algo, es un concepto que tienen en común. Uh-huh. Lo que pasa en la villa es que la gente tiene menos acceso a recursos y también tiene menos acceso a una vivienda digna, pero eso no quita que haya gente que tenga deseo de comunicar y que tenga arte adentro de sí, y se crearon muchas bandas que se autoidentifican como cumbia villera porque son de orígenes humildes y tienen su propio género. Vamos a decir que dentro de ese género, en ese momento donde se popularizó, había muchísimas bandas. Algunas eran, podríamos decir, más villeras que otras. Pero lo que es importante que la gente sepa de la cumbia villera es que al villero es una palabra que es derogatoria. Si a alguien le dicen sos un villero, es algo malo. Pero no es malo en sí mismo, sino es la connotación negativa que se le da a esa persona que es de bajos recursos. Entonces, para mí que hoy podamos hablar y decir qué buena esta cumbia villera es una forma de revalorizar que esta persona que vino posiblemente de un lugar humilde o que se apropió de ese término para hacerse popular en más en adelante en el tiempo, hoy podemos disfrutar de esa música y que la gente sepa que un término que antes era derogatorio, ahora simplemente nombra y le da lugar a el arte popular.
0: Oye, porque estos ritmos son terriblemente populares, ¿no? Sí. Se arman unas tremendas fiestas en las discotecas, salen estas canciones y todo el mundo, nadie se queda tranquilo sin bailar cuando te tocan estas cumbias.
1: Sí, y yo creo que todavía le falta a la cumbia villera popularizarse como lo logró el reggaetón, porque el potencial lo tiene. Pero bueno, es algo que se escucha más en el sur de América Latina y no tanto en el Caribe. Pero yo creo que estamos acercándonos a conocer más la cumbia villera en el resto de Latinoamérica, porque artistas como, por ejemplo, Karol G han visitado Argentina, han visitado Uruguay, han escuchado nuestros ritmos, han visto lo que causan la gente. Entonces es cuestión de tiempo de cualquiera de estos artistas tome la iniciativa y se convoque a una de estas bandas y nos popularicemos mundialmente como nos merecemos.
0: Sí. Muy bien. Hoy aquí teníamos un amigo en la radio, Remy. Saludos para el Remy por ahí. Debe estar escuchando la radio seguramente, pero él llegó aquí a la radio una vez con unos grupos. Creo que había uno que se llamaba Pala Ancha. Algo muy popular, decía que está en Chile. Está muy, muy, muy, muy popular en Chile. Y así como había gente que llamaba y decía muy, muy buena la música, muy buen ritmo, habían algunos que decían saquen esa música. Era como muy bajo para ellos, ¿entendiste? Ahí va lo que dices tú también, ¿no? Que eso de decir villero es como que es algo negativo, es algo vulgar.
1: Sí, yo también es algo que yo les, cuando hablo de esto y le explico a mis alumnos sobre los estilos musicales, muchos de estos estilos musicales que hoy son populares en su momento fueron discriminados y considerados de manera negativa por la sociedad. Pero bueno, el tiempo da la razón y hoy la música que escuchamos es la que escuchamos y la cumbia villera nos hace bailar a todos.
0: Y se usa la cancha de fútbol, ¿no?
1: Sí. También.
0: Increíble, sí. Increíble.
2: Aparte que tiene un ritmo súper especial la cumbia villera. Yo la asocio a eso, a que la cumbia villera tiene su propio ritmo, no es como la cumbia normal.
1: Sí, la cumbia se origina en más al norte del continente, pero nosotros tenemos nuestra versión de la cumbia, porque cuando nosotros le decimos cumbia a un colombiano, el colombiano se imagina,
2: claro,
1: otra cosa.
2: Claro, claro.
1: Por eso esta es cumbia villera, sí. Así que para el que está escuchando y dice, ¿cómo para buscar esto en YouTube? Sí. Hay que buscar cumbia villera, y cuando sí. Digo shh, ese shh es ya. Porque vengo de Buenos Aires.
0: Villera, pero, nosotros decimos sí, villera, y
2: villera. Villera, sí. Pero también se asocia harto al fútbol. La cumbia villera está muy asociada a lo que es el fútbol, la barra, el grupo que va a la cancha junto con la bandera. Igual eso, para la persona que juega fútbol, como que lo encuentro un poquitito interesante.
1: Sí, las canciones de cumbia se reutilizan en la cancha y se cambian las letras de acuerdo a los equipos.
2: Claro.
1: Entonces hay todo un lore de que uno tiene que saber las canciones para ir a la cancha. Uno no sí. Puede ir a la cancha sin saber sí. La canción.
2: Sí.
1: Así que hay un nivel ahí de organización y creatividad que supera a la banda
2: sí.
1: Y la pone en valor.
0: Muy bien, una introducción entonces. Muchas gracias, Flor, por esta introducción acerca de la cumbia villera. Vamos a retroceder, volvemos a Oslo nuevamente, porque estamos invitando a todos nuestros amigos y gente, a toda la comunidad latinoamericana, a este gran evento que va a ser el día sábado 23 de mayo en María Gordon. Aquí, esto está donde está, usted sabe dónde está la catedral. En a ver, la dirección es a Keshbayen, donde está la iglesia Santulo. Usted sigue un poquito hacia arriba, sigue la subida y después baja la escalera, se va a encontrar a la derecha y ahí tiene que encontrar el María Gordon. Ahí vamos a estar el sábado 23 de mayo, desde las 12 del día hasta eso, a las 6, 7 de la tarde aproximadamente. Va a haber comida, van a haber bebida. Ahí me está dando las gracias Alex. María Gordon, la dirección es Akershagen 16B 0177 Oslo. Repetimos, María Gordon, Akershagen 16B B larga 0177 Oslo. De antemano están todos cordialmente invitados. Estamos preparando aquí un evento que lo vamos a publicar en el Facebook con todos los detalles, lo que va a suceder, la comida que va a estar para la venta. Y vengan, amigos, es un evento familiar para chicos y grandes. Vamos a tener por ahí también alguna sorpresa para los niños. Vamos a ver si llevamos un payaso por ahí, una pintacarita para que acompañen a los más pequeñitos. Y por ahí estábamos hablando el otro día en la reunión aquí en la radio que posiblemente íbamos a tener un mini campeonato para los chicos ahí en la cancha que está ahí frente a la catedral, ¿no? Cuéntanos un poquito, Alex, nuevamente, para la gente que recién está escuchando la radio, acerca de la idea que tenemos de cómo hacer un partido, ¿no? A lo mejor a las 2 de la tarde, cuando llega a las 1, a las 2, a las 3.
3: Sí, bueno, llegando al... comenzando el día, el evento empieza a las 12 y dentro de que se acerque como a las 2 de la tarde, se va a abrir el momento para ir a moverse como 200 metros casi desde María Gordon, bajando hacia la cancha. Esa es la distancia entre el local y donde se va a hacer la actividad de afuera. Y ahí hay una cancha de fútbol. Que se va a poder organizar lo que se... Hay que ver cuántas... si son muchos, siempre hay soluciones. Tenemos jugadores que tienen la experiencia de cómo organizar también los juegos y ahí se van a organizar y hacer los grupos entre las edades que se van a compartir bien y bueno, también van a haber diferentes tipos de calentamiento, que van a ser juegos, no todo se va a tratar de fútbol, así que va a haber música, va a haber diferentes tipos de eventos para que los niños sientan que esto sea divertido.
0: Oye, Alex, y tú siempre, yo me recuerdo desde niño, tú te criaste con tus abuelos, con la familia, con tus padres, porque ahí había un concurso, había cueca, había, qué sé yo, comida los días domingos. Tú seguramente tienes muchos recuerdos de ahí, de este sitio, del María Gordon, incluso de la cancha, ¿no? Porque más que una vez jugaste tú también en esa cancha.
3: Sí,
0: puedo decir que... ¿Cuando era chiquito?
3: Exacto. Se puedo decir que he crecido en esa iglesia o ese lugar. Sí, yo siempre estaba casi todos los domingos en la iglesia ahí con mi abuelo, con mi familia.
0: Y con tu hermano también, el arquero, el portero.
3: Quiero que también juega en este equipo, que sí. También va a estar ese día organizando. No, ese lugar no lo veo tan cambiado y eso es lo bonito también, que trae muchos recuerdos cada vez que paso por ahí, y va a ser un honor también estar haciendo organizar actividades que yo también he vivido desde pequeño. He visto que he sido parte de la organización y de la actividad que han hecho, ahora me toca a mí hacerlo, eso es un gran honor. Y bueno, sí, creciendo ahí dentro de los años se organizaba, antes había una...
4: un torneo que se hacía en la iglesia. Sí, sí, y ahí uno podía representar, se hacía como un mundialito.
0: Eso.
4: Y ahí venían todos los, especialmente los grupos de, que tenían su tiempo en la misa. Había un equipo de África, había algunos que representaban a Sudamérica. Yo me acuerdo que cuando yo tenía que esperar que cumpliera unos años, hasta que cumplí los 14, ahí me dejaron jugar. Y representamos a Chile, y eso fue también súper divertido, y eso, vivir eso, tengo ganas de mantenerlo con vida, y que ahora también tengo muchas ganas de que los próximos que vienen, los jóvenes, vivan lo mismo que yo viví, porque eso fue una experiencia excelente.
1: Hace poquito, esta pausita, hablábamos y Alex nos contaba que él veía cuando Miguel jugaba al fútbol en un equipo que se llamaba Los Andes. ¿Cómo impactó tu experiencia de poder ir a ver Los Andes hoy al jugador que sos en Latinoamérica FK?
4: Bueno, eso también, bonito poder vivir eso ahora, poder contar ese cuento de que yo lo vi de chico, a Miguelota jugando, y no es solamente eso, pero lo bonito fuera del campo, la gente que venía a ver, a aportar, a ser parte de la fiesta que se hacía, porque los partidazos que se hacían eran fiesta, y exacto. Y no, yo viendo eso, a mí me dieron ganas, me dije desde el principio, esto también quiero ser yo, y bueno, lo que puedo decir es que sí, estoy en eso, lo estoy haciendo, y también voy a ser como Miguelota, y quiero que la próxima generación viva lo mismo. Así que no, muy bonito.
1: Excelente. Yo lo que quiero es que las familias recuerden, las familias que tienen niños y niñas, porque también hay niñas que aman el fútbol, que se acuerden que el día 18 de mayo van a estar jugando su primer partido, y que qué más divertido que ir a alentar un equipo de fútbol en vivo, con 14 jugadores, 7 contra 7. ¿En dónde van a estar jugando?
4: Vamos a estar jugando ahí en el 18 de mayo. El 18 de mayo, el primer partido de la liga, se va a jugar en Kalbakken a las 7:30 de la tarde.
1: Sí. Perfecto, así que ya quedan invitados el 18 de mayo, 7:30 de la tarde.
4: Traiga banderas.
1: Sí. Sí, ¿qué tipo de banderas deberíamos llevar? ¿Qué colores tiene el equipo?
4: Todo lo que se sienta.
2: Son rojos.
1: Rojo.
4: Rojo también, pero traigan la bandera que han escuchado ahora, hoy en día, Perú, Chile, Brasil, todo lo que representa Sudamérica. Lo sentimos como un apoyo, y lo más bonito de todo, cuando nosotros jugamos con esta camiseta de Latinoamérica, sabemos que estamos representando a todo Latinoamérica, a todos los latinos, y con mucho orgullo. Así que la bandera que quieran, que sea latina, y también otras, pero en general, la bandera que representa a Latinoamérica.
1: Perfecto, entonces sí, con banderas latinoamericanas, 18 de mayo, 19:30 horas en Kalbakken.
2: Sí, buenísimo. Los dejo a todos invitados, y me gustaría que fuera harta gente a ver el partido, porque tenemos jugadores nuevos, va a llegar un momento que los vamos a presentar, tenemos a 4 jóvenes que fueron convocados este año, y hay un potencial muy bueno, así que me gustaría que la gente fuera a ver los partidos para que viera a los jóvenes cómo han evolucionado y el fútbol que tienen. Así que
1: algo que no mencionamos que es gratis. Ahora que acá en Noruega cuesta todo tanto, y hay que pensar, si tenés más de un crío, hay que pensar tu entrada, la de tu marido, que la de no sé qué, y los nenes, y no sé qué, es un presupuesto. Ir a ver el partido de Latinoamérica FK es gratis. Te pones una camisita de fútbol, alguna de Latinoamérica, llevas una banderita, unos caramelos para los nenes y a divertirse.
0: Sí, oye, y otra cosa que nosotros, o sea, cuando el primer año, cuando fueron campeones en Latinoamérica, era un, como te dijera, algo increíble. Nosotros, impensable que nuestro equipo, el equipo de los chiquillos, había ganado la copa. Entonces nosotros los pusimos las pilas, y ya después íbamos a la cancha, llevamos las cámaras, transmitíamos el partido en vivo con comentarista el Francis Leque, nuestro gran reportero de deporte.
2: Muy bien, muy bueno.
0: Oye, y jugando ellos y ganaban, entendí, entonces era furor, era como un júbilo que podíamos reportar, incluso el diario YouTube, la radio, la asociación de la radio, Los felicitaría, pero qué cosa más grande que el equipo de ustedes está ganando. No hay ninguna radio noruega que transmita un partido de fútbol del equipo así como lo hacen ustedes, ¿no? Y con fotógrafos poniendo fotografía. Y lo mejor que esos partidos los veían en todo Noruega, los veían en el norte de Noruega, lo estaban viendo en Alemania. Y la gente lo felicitaba. Es por eso también que nosotros seguimos adelante, porque hay interés. Hay... La gente se siente orgullosa, dice, Latinoamérica FK es, también es parte mía, ¿entiendes? Por eso digo, todo lo negativo siempre de ciertos diarios, no, que esto, que esto, otro, pero también tenemos cosas muy positivas como es el deporte. Y además que el equipo Latinoamérica FK siempre ha estado compuesto por jugadores que vienen de España, que han estado jugando en equipos en otros países, aquí en Noruega. Chicos que son profesionales también, ¿no? Y esa era la próxima pregunta para ti, Alex. Después me gustaría que respondiera un poquito acerca de Landes, pero en el caso tuyo, tú comenzaste a jugar desde chico. Yo sé que tú tuviste mucho apoyo de la familia, tu abuelo, de tus padres que te acompañaban a la cancha, igual a tu hermano, ¿no? Pero cuéntanos acerca de tu, de la historia, cómo en los equipos que has jugado también tú, Alex. ¿Qué nos podía decir? Porque es una carrera larga, ¿no? Durante muchos años.
4: Sí, sí. Bueno, he avanzado desde pequeño ahí hasta los 14, 15 años. Jugaba en el equipo de mi sector donde yo crecí. Y de ahí a esa edad, de los 15, 14, 15 años, empecé a crecer y y bueno, los clubes que he jugado de juvenil, ahí he jugado en varios sitios, sí, pero bueno, ahí en primera división y probé por un equipo de la Elite Serie de los juniors, juveniles también, y después subiendo a la edad de lo, ¿cómo se dice? Lo, arriba de los juniors, el senior, ya. Ahí he jugado en equipo de cuarta, tercera divisiones, así que bueno, y algunas veces con pausa, pero sí, ha sido con mucha experiencia, he ganado mucha experiencia de jugando con equipos de diferentes países también. Hay algunos grupos que, como el equipo de Ande, hay un equipo que se llama Fortuna y Relinia también, que he jugado ahí. Algunos
2: noruegos también.
4: Sí, noruegos, sí. Pero bueno, así es, entre la cuarta y tercera división.
0: Un poquito de historia entonces acerca de Alex. Oye, y en el caso tú nombrabas recientemente, Miguel, que estuviste bastante tiempo en el Andes, ahí donde conoció, te conoció a ti. ¿Cómo, sí, cómo es el recuerdo que tiene del Club Deportivo? ¿Un equipo típico?
2: El recuerdo fue que, bueno, es que cuando llegué acá tenía muchas ganas de jugar fútbol, porque yo venía jugando fútbol de Chile. Jugaba en un equipo Juventud Católica, que eran como la equipos inferiores de la Universidad Católica. Así que jugué ahí, y cuando llegué acá a Noruega tenía muchas ganas de jugar y empecé a averiguar dónde había algún equipo de chileno o latino, y me dijeron que había un equipo que se llama Andes. Y lo fui a ver una vez a jugar. Y desde ese día dije, no, yo voy a jugar aquí. Así que me invitaron, me llevaron al equipo.
0: Oye, ¿pero eras más chileno que en ese tiempo?
2: Sí, no, pero igual teníamos, habían tres noruegos, también había uno de Marruecos.
0: Había uno que es el Ali, si es que no me
2: acuerdo. El Ali, sí, ¿no? Sí, también el Ande, uno argentino también. No, si no, eran solamente chilenos. Y eso era lo entretenido, que uno podía jugar con diferente gente. Y también eso significaba que era diferente estilo de fútbol. Así que, no, para mí fue súper entretenido. Y desde eso también, pues, también nos pusimos la meta de que nos dimos cuenta que había un buen equipo y dijimos, ya, aquí tenemos que hacer algo bueno. Y todos engancharon en el mismo canal, por decirlo así, y empezamos bien, pues ganamos sexta, quinta, cuarta y llegamos hasta tercera división. Y no, fue una súper bonita experiencia, pues por lo mismo, yo lo viví acá como extranjero. Y bueno, y ahora ya más viejito, ya no están las mismas condiciones que habían antes, a lo mejor ya no puedo seguir jugando fútbol a ese nivel, pero sí puedo aportar con mi experiencia y como director técnico del equipo, y que por lo menos hasta el momento mal no nos ha ido, así que no, estoy súper contento. Esa es la idea también, como dice el Alex, ir dejando esa experiencia, voy a ir repartiendo esa experiencia a la otra gente, a los que vienen, y que esto no pare, pues que siga, que crezcamos más de como estamos, así que ay, darle a invitar a toda la gente que vaya a ver los partidos, que nos apoye, que esto estamos representándolo a todos ustedes y lo estamos haciendo de corazón y con garra y con amor y con todo, así que nada, los dejo a todos invitados.
0: Oye, ¿cuándo nace tu deseo de ser entrenador o preparador físico? ¿Cómo te llega un momento que dices, ahora ya dejo el fútbol y comienzo con otra cosa?
2: Porque siempre uno queda como ligado al fútbol. Una persona que jugó, que tuvo, no sé, un nivel de fútbol o participó en un equipo desde chiquitito, yo creo que eso nunca se va a terminar. Uno siempre va a quedar con algo tira que te cuesta salir de eso. Yo juego por el equipo de los All Boys del Bolerenga y ahí jugamos con gente de 50, con 55 años, y que obviamente uno ya no tiene la misma fuerza, no tiene el mismo físico, pero igual salí a correr un ratito, a patear la pelota, a juntarte, a ponerte los zapatos, la camiseta, y eso te llena, po. Te por lo menos a mí me da felicidad, po. Tengo ese espacio donde puedo jugar un poco y más que nada también descargar, correr, cansarse, desestresarse, ayuda para todo eso. Y el de ser entrenador más que nada fue eso, porque yo quería como aportar con algo para la comunidad latina aquí en Noruega. Aparte yo venir a Noruega y crecer como persona y profesional y todo eso, yo sentía que también podía dar un aporte a la comunidad. Y qué mejor que en el fútbol, po. Así que, y también he sido súper bien recibido por los chicos. Yo siento que ellos
0: lo quieren montones,
2: que me respetan, sí, y que me quieren. Entonces también eso hace que yo me comprometa con ellos. Yo también los quiero a ellos y también veo el sacrificio que hacen, el crecimiento que han tenido desde que yo empecé con ellos hasta ahora. Así que nada, yo en lo personal súper, súper contento y apoyándolo hasta lo que más se pueda, po.
0: Oye, una pregunta ya para ir despidiéndonos, Miguel. Nosotros, tú sabes que a través de las redes sociales, del Facebook, del Instagram, se reparten los videos rápidamente de fútbol, de los goles, pero por ahí recibimos montones de videos tuyos en esquí, en las montañas, en snowboard, se lanza este como un campeón, sí. En una semana no sabemos dónde está y por ahí aparece en triciclo, está sí. En un chileno, sí. Futbolista y que se dedica al esquí también,
2: ¿eh? Sí, la verdad que sí, la verdad que igual también yo creo que es súper importante y como consejo que mucha gente como que el latino no le gusta el invierno, mucho frío, que tenéis que estar encerrado, que esto, que esto otro, como que siempre hay una crítica hacia el invierno, pero yo como latino lo puedo decir en carne propia que es una experiencia súper bonita. Yo creo que todos deberían darse el tiempo de poder aprender algún deporte de invierno, porque eso te cambia la vida en realidad. Ya no el invierno no se siente tan frío como antes. Ahora es divertido, no sé, pues me ha ayudado a conocer el ambiente noruego, la cultura noruega, porque el noruego aquí en la ciudad es de una forma, pero en la montaña es de otra forma. Entonces, no, para mí ha sido una experiencia súper bonita.
1: Tengo una pregunta. ¿Cuántas veces hay que caerse para aprender a esquiar?
2: Mira, como se dice en buen chileno, a borrazo se aprende. Así que el que quiera aprenderlo tiene que ir mentalizado que se va a caer. Y en realidad eso sí es práctica. Yo creo que el que quiere puede.
0: Oye, pero yo quiero acotar algo importante, porque hablamos de Noruega, del invierno, de las montañas, uh-huh, de sitio hermoso con nieve, de sierras nevadas, pero resulta que aquí en nuestros países, en Chile, en Argentina, en el invierno también tenemos, en Santiago tenemos canchas alpinas, pero lamentablemente en nuestros países el esquí es un deporte para la gente adinerada, es muy caro. Aquí está abierto para todos, porque no es necesario ni siquiera tener esquí ni snowboard. Tú vas a un lugar, ¿cómo se llama? Boa, y te prestan todo el equipo.
2: Excelente. ¿Sí? Excelente. Aparte que tampoco son el implemento que te pasan, son implementos buenos. O sea, casi nuevos, por decirlo así. Entonces tampoco te pasan cualquier cosa, así que nada, yo los dejo a todos invitados que el deporte es importante, que salgan a andar en bicicleta, te prestan kayak, te prestan snowboard, ski, carpas, lo que tú quieras para poder disfrutar de este paisaje tan bonito que vivimos en un país hermoso, así que hay que aprovecharlo.
0: Claro. Mira, nosotros aquí en la radio, años atrás, te estoy hablando de tal vez 10 años atrás, hicimos un paseo a las montañas con ayuda de la comuna, solicitamos un proyecto y la comuna lo aprobó y nos pasó un poquito de dinero y nosotros llevamos un bus lleno con niños, con chicos latinos de la República Dominicana. Algunos sabían esquiar, otros no eran tan buenos, así que allá en las montañas teníamos profesores que le enseñaron a los chicos. Fue fabuloso, lo pasamos súper bien. ¿Y qué les parece si más adelante, el próximo invierno, tal vez aquí con el profesor, programamos un fin de semana con los chicos?
2: Sí.
1: Yo los espero con el chocolate cuando den la vuelta, porque a mí esto de esquiar todavía no se me da.
2: No, pero como pasión también es bonito, porque de verdad que la naturaleza y cómo cambia el paisaje es hermoso. Hermoso. Yo a veces voy a la montaña y llego arriba y me siento 15 a 20 minutos solamente para apreciar el paisaje, porque de verdad que mucha gente no se da cuenta que en el país que estamos viviendo, tan bonito que
0: eso es muy importante y satisfactorio, reconfortante disfrutar de la naturaleza. Somos dichosos, solamente aquí en Oslo, aquí afuera de la radio está la parada del bus 3454. Resulta que uno de estos buses, la última parada, a 10 minutos, te deja en un campo, está en Madrid, Alzheimer. Sí. Tú puedes caminar y uno dice, Dios mío, dice, qué hermosura, sí. Los pinos, el bosque, el río, el agua.
2: Sí.
0: Estamos en una ciudad y mucha gente no conoce su propia ciudad. O sea, solamente darse una vuelta en la primavera y va a disfrutar muchísimo, y esto es muy bueno también para la salud mental.
1: Definitivamente el deporte siempre nos hace mejores con uno mismo y mejores con los demás. Nada más importante que hacer un deporte en equipo, como en este caso Radio Latinoamérica FK, que hoy tuvimos la oportunidad de que nos pongan al tanto de cuándo son sus partidos y cuándo tienen su actividad. Así que si quieren comerse en completo, ya saben, el día 23 de mayo, de 12 a 18 horas, va a haber actividades para toda la familia, para que puedan colaborar y se puedan recaudar fondos para mantener en el equipo de la radio con vida. Y para los que sean fanáticos del fútbol y tengan niños interesados en ver fútbol en vivo, gratis, 100% gratis, el 18 de mayo también a las 19:30. Toda esta información la van a encontrar también en la página de Radio Latinoamérica y en Facebook.
0: Sí. Muy bien, ¿algún mensaje para despedirnos para toda la gente que los están escuchando, muchachos?
2: Bueno, yo quiero dejarlo todos cordialmente invitados. El equipo está súper comprometido con el evento. Queremos que lo pasen bien. Nosotros vamos a tratar de hacer todo lo posible para que tengan una bonita tarde. Van a haber bingo, van a haber rifas, van a haber juegos para los niños completitos, que se van a ser hechos con mucho amor, para que se coman un completo rico, bueno. Y vamos a tener una tarde donde la vamos a pasar bien, música, chistes, tallas y buena onda. Así que están todos cordialmente invitados.
0: Muy bien, y aquí nos piden una canción para despedirnos, Latinos con Proyecto 1, y vamos a agradecerle también a nuestra gran amiga de Florencia, Florencia Meinardo, que está con nosotros, ha estado todo el día. Oye, te ha tocado harto trabajo, sí, en la radio hoy día, niña.
1: Sí, estoy cumpliendo horas, pero yo encantada, no hay cosa que me guste más que estar en la radio. Ah. Así que si me abrís la puerta, el problema es que después no salgo.
0: No, bienvenida, quédese aquí nomás. Un saludo para toda la audiencia de los compatriotas argentinos también, para todos los latinos, a todos los seguidores de Picantísima, porque todos los martes, recuerden, a las 18:30, ahí estamos. Aquí están en la radio y dicen Picantísima, donde todo puede pasar.
1: Exacto. Esta semana, estamos en la semana número 19, cumplimos 100 programas, más de 200 invitados, montones de videos subidos a redes sociales, incontable cantidad de fotos y bloopers hay por nuestras redes sociales. Estamos en @picantísimas.no. N-O, ¿por qué N-O? Porque tenemos otro Picantísimas, el original, que está en Buenos Aires. Somos un equipo multicultural con gente gente de muchos países y multigeneracional. La más joven tiene 25 y los más grandes no sabemos.
0: Oye, a propósito, hay un artículo en Noruega, porque queríamos que la gente supiera, entonces el artículo salió en noruego. Porque tú sabes que es tan importante esto de la radio, del fútbol, de la actividad, del teatro, porque de la gente de la comunidad latinoamericana encontramos de todo. Hay gente que hace teatro, está baratear a teatro. Está el fútbol, está el músico, tenemos rock, tenemos salsa. A ver, ayúdame, ¿qué otra tenemos?
1: ¿Sabes que me acabo de acordar? Que estoy acá en la radio y tengo que aprovechar para promocionar que mi marido actúa este domingo con Barataria Teatro, stand-up en español, a las 6:30 p.m. Toda la información está disponible en barataria-norge. Son 7 monologuistas que cuentan diferentes temas. La verdad que es una noche de puro humor. Este es el último show que van a hacer de esta tanda. Esta es la tercera edición que hacen de humor y stand-up. Y los que dicen, ay, no sé, te aseguro que te vas a divertir, no te lo pierdas. Esto es en un lugar que se llama Svolvestica y la dirección es Caroline Christiansen 9. Las entradas son súper moderadas, 120 coronas, y son 7 monologuistas que te van a hacer partir de risa.
0: Repito, por favor, la fecha y el horario.
1: Es este domingo, 10 de mayo a las 6 de la tarde.
0: Bienvenido. Oye, y también el 10 de mayo es la celebración del Día de la Madre, ¿no? Así que por aquí nos mandaron una invitación, Cofo Chilex. Ahí van a estar en los locales que están aquí muy cerquita de la radio. La información la pueden encontrar en la página de Radio Latinoamérica y también en el Facebook nuestro. Ahí estoy buscando rápidamente aquí. Gracias, Cofo Chilex, por la invitación entonces para el día 10 de mayo, que es la celebración del Día de las Madres. Aquí en Noruega va a haber comida típica y van a tener la visita. Atención, va a estar nuevamente visitando la asociación, este gran artista como es el cantante Freddy Amigo. Aquí dice bien claro, celebración del Día de la Madre. Todos invitados a rendir homenaje a la mamá en una noche llena de emoción y música de gala. Invitado especial desde Suecia, el renombrado tenor chileno Freddy Amigo. El 10 de mayo, y bienvenidos entonces. La información la pueden encontrar en el sitio de Facebook de Radio Latinoamérica.
1: Exacto. Queremos también agradecerle. Al día de hoy tuvimos la visita del embajador de Cuba, el señor Hugo, que fue un placer entrevistarlo, y próximamente van a poder escuchar la repetición en la radio.
0: Ok, muchas gracias a los invitados de hoy y seguimos con más música aquí en su radio amiga. No se cambie de sintonía.

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0: Hola, queridos oyentes. Hoy tenemos una invitada de Centroamérica. Hoy nos acompaña Maru Sánchez. Maru, tú has liderado festivales, has liderado también eventos y producciones tanto en México como acá en Noruega. Tienes formación en antropología social y una maestría en documental y periodismo, cosa que compartimos porque yo también estudié antropología social. A lo largo de tu carrera has, trabajado como periodista, lógicamente, y también en la producción de cine, acá en Noruega también. Y bueno, además eres emprendedora, has llegado a fundar tu propia marca de diseño de ropa reciclada y es por eso que estás aquí. Contigo queremos hablar del fast fashion y de tu proyecto alrededor de esta temática. Maru, bienvenida a nuestro programa.
1: Hola Mónica, muchas gracias. Gracias a la radio y bueno, un placer saludar a tu público.
0: Quiero iniciar esta entrevista preguntándote un poco o que nos cuentes el tema del fast fashion, porque bueno, claro, cuando uno escucha el concepto, pues moda rápida, ¿no? Pero ¿por qué es un problema global? ¿Por qué es un problema ir a comprarse, por ejemplo, una camiseta en H&M de 50 coronas? ¿Cuál es el problema ahí? ¿Por qué dicen fast fashion?
1: Sí, bueno, hay varios problemas ahí en la moda rápida, ¿no? Uno de ellos es que se crean prendas con telas, con texturas sintéticas, ¿no? Ya el algodón, el lino, la lana, y son caras de producir en comparación con el poliéster, por ejemplo.
0: Ese sintético, ¿de dónde sale ese material?
1: Es un material derivado del petróleo.
0: Ah, okay.
1: Sí, son materiales plásticos prácticamente, refinados, súper refinados. Y ahí viene otro problema. Para fabricarlos se contamina muchísimo. Entonces, igual que un plástico, no se degrada tan fácilmente. Entonces, cuando tú compras una prenda de moda rápida, que probablemente si la lavas 10, 15 veces, ya se hizo aguada, ya perdió el color, ya no te gusta o ya pasó de moda. Entonces la tiras y ese material no se va a degradar tan fácilmente.
0: O sea, prácticamente nos estamos vistiendo con plástico.
1: Y eso, bueno, ahora hay muchas marcas que han sido auditadas y se sabe que sus materiales son incluso tóxicos, ¿no? Sus materiales, no solo la tela, sino los colorantes, los fijadores que usan, ¿sabes? Todo lo que se junta en el proceso de producción. Entonces, ese es un problema, ¿no? Es un problema de salud y es un problema de contaminación también, que es todavía mucho más grande, porque muchas veces lo que hacemos con nuestra ropa es que cuando ya no nos queda o ya no nos gusta o ya pasó de moda, pues la llevamos a un contenedor donde se va a donar, entre comillas.
0: Sí, ¿no? Por ejemplo, uno la manda aquí a Fretex o a UF y así en cada barrio hay como un contenedor para...
1: Exacto, y puede sonar como una muy buena acción. Tú dices, sí, bueno, no lo voy a tirar a la basura, lo voy a donar a alguien que lo necesita. Y suena como una buena acción, suena como algo que dices, bueno, pues sí, qué bien que existe la opción.
0: ¿Y qué hay detrás de eso?
1: Mario. Detrás de eso hay una gran industria de exportación de ropa de segunda mano. Se dice que, por ejemplo, cada año, o no, ni siquiera cada año, cada semana, toneladas de ropa donada, uh-huh, se exporta a diferentes partes del mundo y sobre todo al sur global. En el desierto de Atacama, en Chile, hay un gran vertedero de ropa usada y zapatos.
0: Pero Maru, para entender un poco, o uh-huh, sea, digamos, yo tengo mi bolsita de ropa que siempre voy acumulando porque mis hijos van creciendo, entonces yo voy pues poniendo la ropa en una bolsa, ¿sí?
1: Sí.
0: Y luego yo la mando a Fretex. Tú dices, bueno, hay como un comercio de ropa usada. ¿Eso no sería, digamos, positivo para evitar también que se compre ropa nueva? Es decir, o sea, yo tengo una ropa y la dono para que otros la usen en lugar de que otros se compren ropa nueva.
1: Sí, sí, es un mercado que últimamente ha tenido auge y está súper bien. Desafortunadamente, según los números dicen las estadísticas, solo el 8% de esa ropa que se pone en esas tiendas de segunda mano es adquirida nuevamente. Y esas mismas tiendas tienen que hacer lo mismo que las otras tiendas. En algún momento tienen que vaciar porque están recibiendo constantemente. Y eso que vacían es lo que se va a esos contenedores.
0: Y se va a los países, al sur global. ¿Y qué pasa con esa ropa, Mar? O sea, ¿se vende allá? ¿Se recicla? ¿Qué pasa con esa ropa?
1: Pasan varias cosas. En primer lugar, se llevan a los mercados de segunda mano y ahí la gente escoge lo que sabe que se puede vender o se puede reciclar. Y lo que no, se va a los vertederos. Y esos vertederos, por ejemplo, te decía, uno es el desierto de Atacama en Chile, que ya es posible ver desde el espacio esa mancha de basura, de ropa y zapatos. También está en Kenia, está contaminando el principal río de Kenia, justo ahora no recuerdo el nombre del río, pero está contaminando ese río, está contaminando las playas de Ghana también. Estamos hablando del sur global, ¿no? África, América Latina, Asia, donde ¿por qué llegan ahí esos contenedores de ropa? Bueno, porque los gobiernos locales lo que hacen es recibir esta ropa y reciben un incentivo, digamos, económico también. Es decir, ellos compran espacio, más bien venden espacio para estos contenedores, para estas grandes pacas de ropa que llegan de Europa, de Estados Unidos, es decir, del
0: norte.
1: Del norte, ¿no? Estábamos hablando, bueno, del 100% que se recicla, solo el 8% se revende en el lugar de origen, el otro 92% se va. Y de eso que se va, más o menos entre un 20 y 22%, según he leído, se puede reusar.
0: Bueno, está uno mirando, por ejemplo, las redes sociales o está en una página de internet donde sale publicidad y lo primero que te sale es pues estas marcas que son súper criticadas. Esto no es algo nuevo, se ha hablado uh-huh. muchísimo de Temu y Shein. Incluso también H&M, que es el que tenemos más cerca acá, el más económico para comprar ropa, pues vende mucha de sus ropas en poliéster, ¿no? Y entonces pienso yo, ¿no? ¿Cómo combatir un problema global cuando pues todo el tiempo te están entregando publicidad donde te dice pues que puedes adquirir cualquier tipo de prenda por un precio realmente muy bajo?
1: Irrisorio.
0: Eso también hace parte de esta cadena del problema, ¿no?
1: Sí, sí, es parte de la cadena del problema. Lo que pasa es que para estas grandes marcas es muy barato producir. Otro problema de la producción, ¿no? Que igual sucede en el sur global y hay mucha mano de obra prácticamente esclava en estas fábricas, ¿no?
0: ¿En China?
1: En China, en Taiwán, en mismo México, en muchos lugares donde...
0: ¿Bangladesh?
1: Sí, en Bangladesh. No sé si recuerdas, hace unos años hubo un incendio en una de estas fábricas.
0: Donde solo trabajaban además mujeres además.
1: Menores de edad también, así, que bueno, no las dejaron salir, se quemaron allá adentro, ¿no? Y no es el único caso, hay varios casos así de fábricas donde han ocurrido accidentes y ahí es donde sale a la luz que trabajan en condiciones deplorables, con salarios mínimos, incluso hay mano de obra infantil.
0: Claro, entonces para producir un producto barato. Tienes que esclavizar a otros.
1: Exacto.
0: O sea, que cada vez que te estás comprando un producto barato de Temu, significa que estás... de alguna manera promoviendo la esclavitud
1: y la
0: explotación laboral.
1: Sale barato porque a alguien no le pagaron.
0: Claro.
1: Tal cual. Entonces yo creo que una parte de la posible solución de este problema, ya que no tenemos como el poder de cerrar esas fábricas porque realmente no lo tenemos, pero una de las posibles soluciones es uno que uno se haga el propósito de comprar menos. ¿No? Que digas, bueno, por ejemplo, hay una iniciativa por ahí en las redes sociales que dice 5 prendas al año.
0: Pero Maru, también te dicen, si compras menos, se daña la economía, porque la economía tiene que crecer.
1: Pero eso es mentira, eso es mentira, eso no es cierto. La economía avanza no solamente por el consumismo, sino porque nosotros trabajamos y nosotros hay cosas que necesitamos, obviamente, ¿no? Yo no digo que esté malo comprar ni nada de eso, sino que hay que ser consciente de lo que compramos, ¿no?
0: Me parece interesante otro punto de este tema, y es la reparación. En nuestros países es muy normal reparar cosas. En Colombia también, o en América Latina, es muy común que la ropa se cose, ¿no? O sea, sí. Tú prendes a reparar tus pantalones, a reparar tus medias incluso, ¿no? Sí. Y yo es algo que sigo haciendo todavía en casa. De hecho, me relaja coser ropa, o sea, arreglar la ropa. Sí. Acá no, Maru.
1: Sí, exacto, exacto. Esa es una cosa que yo desde hace casi 17 años que llegué aquí no he podido superar, digamos, ¿no? Con esto de que aquí no se reparan las cosas. Y bueno, creo que ahora hay un poquito más de conciencia sobre eso. Pero sí, es una cuestión que tenemos que retomar. Es algo a lo que creo que hay que regresar. Es algo a lo que creo que nosotros tenemos que enseñarle a la gente local, ¿no? Que es posible darle, alargar la vida de las cosas, que no es absolutamente necesario tirarlo todo a la basura. Y eso, hablando de la economía, da trabajo a más gente, a la gente que repara. Le da trabajo también a la gente que sabe cómo hacerlo. Incluso la gente podría aprender a reparar si hay mercado para eso, ¿no? Sin duda, sin duda.

0: Mari, pues, ¿cómo nace la idea de crear M-Maru Upcycling?
1: Sí.
0: Y vas a aclararnos un poco, ya lo hiciste antes, la diferencia entre como upcycling y
1: recycling. Ajá, sí. Bueno, recycling se trata, es como un poquito más simple. Es como vas a usar una cosa que ya estaba destinada a la basura. La reparas, efectivamente, la reparas, la pintas, le pones un poquito de aceite o lo que sea que tengas que hacer para que recupere su forma. Recupere su forma y su funcionalidad y entonces la puedas volver a usar y no la tiras. Eso es lo que hace mucha gente, por ejemplo, cuando vas a Fin y encuentras algo que la gente va regalando. Entonces mucha gente, hay gente, yo sé de gente, que recupera esas cosas que la gente regala porque ya no sirven, ya no le gusta, lo que sea, las repara y las vende. Eso es el recycling, eso es el reciclar. Que el objeto recupera su forma original.
0: Su función, ¿no?
1: Su función. Sí. El upcycling es cuando tú tomas ese objeto y lo conviertes en otra cosa, le alteras la función. Es up, ¿no? Entonces, le alteras la función, pero le das nueva vida.
0: ¿Y tú estás haciendo eso?
1: Eso es lo que yo estoy haciendo. Mm. Y a mí la idea me surgió, porque a mí me gusta la ropa. Yo también he comprado ropa barata y así, ¿no? Pero lo que no me gusta es tirarla. A mí, o sea, yo tengo ropa de hace 30 años y todavía si me queda la uso. Llegó un momento en que pues me di cuenta que tenía yo que hacer algo con ello. Y lo primero que hice una vez, y esto fue porque vi un video donde una persona, una mujer, que incluso es un poco exitosa ya ella, pero hace un par de años, vi un video donde ella transformó un vestido de fiesta en un pantalón. Y yo tenía un vestido de fiesta ahí que me encantaba la tela, me encantaba el color, la textura, la caída, todo, pero no lo usaba porque era de fiesta. Y dije, bueno, pues lo voy a transformar en un pantalón. Y lo transformé y me encantó.
0: Me encanta este concepto. O sea, sí. Quiero ya, me motivas mucho.
1: Sí, ¿no? Es que es muy divertido, de verdad. Pero luego vino este evento de la muerte de mi madre. Y a mi mamá le encantaba también la ropa. Yo creo que de ahí lo heredé. Entonces, cuando ella fallece, y pues nosotras somos 5 hermanas, y entonces empezamos a limpiar su casa y todo eso, pues salió toda esa ropa. Y nos la empezamos a repartir. Y bueno, yo agarré cosas que pues a mí me gustaba, a mi mamá le gustaba mucho la ropa tradicional mexicana, y dije, ¿qué voy a hacer con esto, con estas cosas tan bellas de mi país que no puedo usar? Y ahí fue donde otra vez dije, ah, claro, lo voy a upcycling. Entonces lo empecé a hacer y me gustó mucho. Y lo empecé a usar y a la gente le empezó a gustar. Empecé a recibir piropos, ay, qué bonito, qué bonito quedó, y no sé qué, no sé cuánto. Y dije, bueno, esto lo puedo hacer realmente como...
0: Soy buena en esto.
1: Sí.
0: Esto, me gusta.
1: Soy buena, me gusta, lo disfruto y veo que a la gente le gusta. Y la motivación pues es esa, ¿no? Es reusar algo, darle nueva vida y no perder el valor sentimental. Porque yo las cosas que heredé de mi mamá no las quiero regalar.
0: Muchas veces hablando del tema del consumismo, ¿no? O sea, consumes y consumes y consumes, pero al final las cosas terminan siendo simplemente cosas, ¿no? Mientras que cuando hay algún objeto o ropa o cosas que alguien ha hecho con sus manos o las ha fabricado, hay un ser humano detrás de ese objeto. Sí. Y también hay una historia de ese objeto que puede ser o familiar o de algún valor sentimental. Uh-huh. Entonces ahí los objetos, la ropa, adquieren otro significado.
1: Sí, exacto. Sí, y en mi caso el significado pues es mi madre, ¿no? Que ya no está conmigo. Entonces, como yo no quiero regalar, ni quiero tirar a la basura, ni quiero vender, porque huelen a mi madre, porque me la recuerdan, porque, ¿sabes? Entonces, lo que hago es precisamente les doy una nueva vida.
0: Este proyecto que tú tienes, Maru, se llama Emaru.
1: Sí.
0: Y cuéntanos un poquito qué has desarrollado ya con esto? ¿Cómo has ido más allá, digamos, de algo que lo haces personal por una situación específica y lo has traspasado a que sea ya un proyecto real?
1: Bueno, una de las cosas es que la gente me trae a reparar, ¿no? Entonces hago reparaciones. También la gente pues empieza a traerme sus prendas y me dice, oye, ¿qué puedes hacer con esto? ¿No? Tengo la marca. Entonces la marca es eso, es reparaciones, es transformaciones. Hay otro término que uso que se llama intervenciones, que también es una prenda, solo la decoro. No la transformo, no la deshago, ni nada, solo la decoro con algo para que se vea un poquito más bonita. Y luego ropa nueva también.
0: Y tú también has hecho algunos desfiles, has mostrado tus creaciones. Cuéntanos un poco de eso.
1: Bueno, más bien recibir la invitación porque alguien vio mi ropa en el Nordic Black Theater. Cliff Mustache, que es una gran persona,
0: sí,
1: vio mi ropa y dijo, me gusta esto, ¿por qué no hacemos un desfile? Y dije, ah, bueno, va, nunca se me había ocurrido, pero a él se le ocurrió. Y dije, bueno, vamos a hacerlo. Y lo hicimos y estuvo súper lindo. Vino mucha gente, más de lo que yo me esperaba. Y también recibí muchos comentarios. No vendí nada, pero no importa, porque de todas formas la idea era eso, mostrar nada más, ¿no?

0: Ahora justo estoy creando una colección que tiene mucho que ver con la historia de mi región en México. También tiene que ver con mi mamá y conmigo misma. Y con esto de estos vertederos que hablábamos del sur global. Cuando yo empecé a pensar en esta nueva colección, todo vino porque me saqué un vestido tradicional de mi mamá y está precioso el color, me encanta la textura, me encanta lo que es, pero no se adaptaba a mi gusto personal. Y entonces yo quería hacer algo, pero no lo quería cortar. ¿Qué hago? ¿Qué hago? Bueno, no lo sé. Un cinturón no, es muy simple, no sé qué, ¿no? Bueno. Y en eso estaba cuando yo ya tenía planeado un viaje el verano pasado a Zanzíbar, que es una isla en el este de África, que pertenece a Tanzania. Y bueno, me fui muy feliz a Zanzíbar. Y entonces me,
1: con su ropita.
0: Yo con mi ropita veraniega, yo así. Y llego a Zanzíbar y bueno, es un país musulmán. Es una isla musulmana. Pero es África al final. Y las telas africanas son preciosas. Y la forma en que las combinan es increíble, ¿no? Como yo estaba fascinada de ver a las mujeres.
1: Toda la cosmovisión que hay en estas telas,
0: sí,
1: ¿no?
0: Sí. Y entonces, por ejemplo, una de ellas me decía, yo ni siquiera me fijo en los colores cuando me voy a vestir. Yo agarro lo que está ahí, me lo pongo y salgo a la calle, ¿no?
1: Sí, parecía a mi esposo.
0: Pero entonces yo dije, bueno, pero entonces la combinación es tan linda de todas formas, ¿no?
1: Claro.
0: O sea, contra mi propia filosofía, compré telas. Y llegando aquí, dije, bueno, voy a hacer lo que hacen estas mujeres, esta mujer que me dijo, no voy a hacer lo que hace ella, ni me voy a fijar, voy a ver qué hago, ¿no? Entonces saqué todo lo que yo tenía, lo saqué, lo puse en el piso, las telas, las prendas, cosas viejas, etcétera, todo lo puse en el piso y fui así como a ver esto con esto, esto con esto. Y encontré soluciones para hacer el upcycling de prendas. Entonces hice una nueva colección, pero ahora dije, bueno, ¿cómo puedo yo? ¿Qué estoy haciendo? Porque soy antropóloga social y sé de apropiación cultural. ¿Qué estoy haciendo? ¿Me estoy apropiando de la cultura africana?
1: Es una pregunta interesante.
0: ¿Me estoy apropiando la cultura africana? ¿Por qué yo quiero hacer solo porque fui a Zanzíbar y me gusta? Eso sí es apropiación cultural y no está padre. No me gusta.
1: Igual no te gustaría que hicieran lo mismo. Que ya lo han hecho,
0: que ya se
1: muchísimos
0: hecho.
1: Diseñadores con las indígenas mexicanas.
0: Me puse a pensar, ¿qué voy a hacer entonces? ¿Cómo lo voy a hacer? Ah, porque además ese vestido, esa historia no la terminé de contar. Ese vestido que es el origen de todo esto, al final le encontré una solución basada en una prenda africana que vi, que incluso me compré, hecha a mano por artesanas y todo. Y le encontré la solución, dije, ok, ya.
1: O sea que tú arreglaste o transformaste el vestido de tu mamá, incorporando elementos de telas de África, ¿no?
0: Sí, de un diseño africano.
1: Un diseño africano.
0: Ajá, que le quedaba muy bien, era perfecto y quedó súper lindo. Y entonces, bueno, dije, a ver, ¿por qué podría yo hacer esto? Si es que, a ver, en primer lugar, yo ya estoy consciente de que me estoy apropiando culturalmente de algo, ¿no? Creo que por ahí lo puedo ir analizando, no lo voy a desechar, lo voy a ir a analizar. Y me puse a analizarlo y encontré que hay, que bueno, no encontré, sino recordé

0: no, no lo está. No lo está, es parte de mi historia también, ¿sabes? Mi parte, yo crecí viendo todo esto, que era ¿cómo se llama? La mezcla de culturas.
1: Claro. Y entonces ahora háblame de esta colección, Maru, que
0: pues tienes. Es una colección que salió? Se llama, sí, es una colección que se llama Usando Mis Memorias. Y es no solo mi memoria personal, sino la memoria colectiva. La memoria colectiva de la conquista española, de la esclavitud africana y de la sobrevivencia de las culturas, ¿no? Y cómo a nosotros como personas también nos dan esa forma y nos porque tenemos esa identidad, nos forman como personas.
1: Me gusta mucho porque conecta, y te quería preguntar también, cuando leí este título, ¿no? Me conecté mucho con las abuelas. Y yo sé que, bueno, nosotros últimamente, nuestra generación ha empezado a hablar más de las abuelas, pero quiero decir, me conecté mucho con esos vestidos que usaban las abuelas y que son tan coloridos, ¿no? Y acá, desde que me vine a vivir a Noruega, de una parte de mi vida se volvió muy negro todo negro, negro, sí. Negro, saqué pantalón negro. Y bueno, yo entiendo que hay gente que pues le gusta usar todo negro, pero después yo como, uy, ¿qué me pasa? Sí,
0: Yo no soy así,
1: a mí no me, o sea, el negro me gusta, pero el color también me encanta. Y he visto como una generación de jóvenes que está como retomando su propia identidad, retomando sus raíces y sintiendo como este orgullo de que no, o sea, aquí somos los pueblos indígenas, tenemos toda esta riqueza, todo este color, todos estos patrones que tienen un significado muchísimo más profundo. Y entonces yo cuando me fui a Colombia dije, yo me quiero comprar algo que me traiga eso, que me traiga el recuerdo, que me traiga esas memorias, que yo sienta que me estoy, que llevo a Colombia conmigo, porque Colombia conmigo estoy también mis ancestros, también mi cultura.
0: Sí, sí.
1: Entonces me conecté, ¿no?, con este título precisamente por eso. Y yo te quiero preguntar, ¿cómo ves a los jóvenes de ahora, esa generación también que está como, sobre todo, por ejemplo, aquí que vivimos en Noruega, hay muchos jóvenes migrantes o con minorities background que unos como que se alejan, ¿no? Como que quieren parecerse más a la mayoría, pero otros como que están como diciendo, no, hombre, aquí estoy yo, ¿no? Sí. Estas son mis raíces, mi mamá es de Camerún.
0: Y estoy orgulloso.
1: De camerunés.
0: Sí, sí, sí.
1: Y lo hacen también, incluso también en la ropa.
0: Sí.
1: Quería
0: sí.
1: preguntarte un poquito sobre ese tema y también si lo has reflexionado en este proyecto que tienes.
0: Sí, sí, yo a mí me encanta eso. Pienso que es maravilloso, ¿no? Traer un pedacito de la cultura de uno en el cuerpo. Igual lo mismo que me pasó, lo mismo que a ti, ¿no? Con el negro, el gris, ¿no? El negro, el gris y el blanco. Sí, sí. Que luego no sale uno
1: camuflado.
0: De ahí.
1: Camuflado.
0: Sí, no. Sí. Entonces,
1: entre la gente, ¿no? Uno camuflado ahí.
0: Entre
1: uno
0: la gente para no destacar.
1: También.
0: Exacto. Sí. Entonces, que es muy de acá, ¿no? El no destacar. Entonces, yo igual, o sea, llega un momento en que digo, no, a ver, eso es demasiado, yo necesito color. Y yo veo que ahora los jóvenes están también en eso. Y los jóvenes también, ahora el vintage, que está súper de moda, y todos quieren algo vintage, ¿no?
1: Todo está perdido.
0: No, todo está perdido. Exacto.
1: Pero bueno, entonces con esta colección vas a hacer un desfile nuevamente, sí. Una pasarela.
0: Exacto, una pasarela. Sí. Pero esta vez no es solo la pasarela, porque el año pasado fue solo eso y ya. Pero esta vez voy a hacer todo un evento grande que abarca el concepto completo de cultura, de arte, de identidad y de mezcla de culturas, ¿no? Entonces, convoqué a gente, artistas mexicanas. Está Lucía Aragón, que es una artista plástica, que ella va a montar su exposición en el teatro de su exposición de pintura.
1: ¿En qué teatro es?
0: Es el Nordic Black Theater. Entonces, ella va a montar su exposición ahí. Luego vamos a tener una proyección de un cortometraje de Dalia Huerta, que también es una

0: mexicana. Pues su cortometraje también tiene que ver con los objetos, ¿no? Luego vamos a tener un músico en vivo. Va a estar tocando el piano mientras la pasarela está ocurriendo. Él es español, va a tocar el piano. Yo le estoy dando ahí direcciones de qué tipo de música quiero. Entonces estamos en eso. Y luego, al final, después de la pasarela, va a tocar un grupo de son jarocho, que es
1: música tradicional.
0: Música tradicional veracruzana de mi región, ¿no? Y bueno, eso es un evento, no solo es la pasarela, es un evento artístico, es un evento cultural.

0: Que bueno, tú sabes que estás acá en un programa feminista, pero tienes a Daniela Huerta y a Lucía Aragón como también protagonistas de tu colección, ¿no? Y combinas sí. el cine, combinas el arte y también la moda de tres mujeres superpoderosas.
1: Sí. Sí, la verdad es que nos estamos apoyando, ¿no? Yo lo que quería con este evento era precisamente eso, tener más que un evento mío, una colaboración con otras mujeres artistas. El apoyo moral que nos podemos dar entre nosotras no tiene valor, o tiene un valor mucho más grande todavía, ¿no? Entonces, cuando a mí se me ocurrió la idea, dije, bueno, voy a ver si es posible hacer únicamente un evento de mujeres, ¿no? Porque además las modelos también, yo las considero colaboradoras, sí. No las considero maniquís. Entonces, igual cuando hablé con todas ellas, les dije, quiero hacer este evento y lo quiero hacer como muy femenino. Y esa fue la manera que encontramos, ¿no? Organizarlo así, una exposición que también es una proyección de cine, que también es una pasarela y que también tiene música, ¿no?
0: Y por último, bueno, ¿hasta dónde te gustaría llegar? Obviamente queremos cambiar el mundo, pero con tu marca, ¿hasta dónde quieres llegar, Maru? ¿Cuál es tu objetivo hacia adelante?
1: Uh-huh. Mi objetivo es que la gente aprenda lo de la reparación, que aprendan a reparar o que aprendan que es posible reparar, ¿no? Que se recupere esa cultura de la reparación. Estoy ahora también en pláticas con el mismo teatro, la misma organización del teatro, para abrir un espacio para hacer los talleres en el otoño, ¿no? Para enseñarle a la gente. Y el objetivo segundo es que se revalore lo hecho a mano, que se revalore lo que tiene horas de trabajo. Y pegado a eso, pues evitar tirar, mandar nuestras cosas a otro país donde solamente va a contaminar.
0: Y bueno, igual vamos a seguir comprando, Maru. Eso no
1: eso
0: lo
1: es
0: vamos
1: inevitable.
0: A detener, es inevitable. Pero, ¿qué aconsejas o cómo nos aconsejas a las mujeres a la hora de comprar para que evitemos la contaminación? Si somos mujeres feministas o ecofeministas o cualquier mujer que nos esté escuchando, ¿cómo hacemos para, bueno, cuando vamos a comprar, evitar también ser parte de esta cadena destructiva de nuestro planeta?
1: Cuando vas a comprar algo, antes de incluso probártelo, pienses, ¿ya tengo yo algo que es como esto? ¿No? Cuando tú agarras una prenda que te gusta en la tienda, ¿no? Mírala y piensa, yo tengo algo en mi closet como esto, de este color, de esta textura, de esta figura, etcétera, porque a lo mejor ya lo tengo. He evitado un montón de compras con esa técnica. Luego también, si realmente necesitas comprarte algo, pues cómprate algo que estés más o menos seguro. Es prácticamente imposible estar seguro, pero más o menos seguro que no es tóxico para tu piel, ¿no? Entonces, haz un poquito de investigación, chécate qué marcas están calificadas como usando materiales tóxicos y evita comprar esos, ¿no? Y luego también trata de comprar algo que tú digas, bueno, esto me va a durar, como decías tú hace rato, ¿no? Es un poquito más que lea, quizás un poquito más caro, ¿no? Pero me va a durar un poco más, va a aguantar más lavadas, no se va a desteñir tan pronto, no va a pasar de moda, ¿no? Y así. Y luego, bueno, si sabemos que la economía no es siempre la mejor en casa y hay que comprar algo barato, ¿no? Y si compras algo barato porque fue inevitable, úsalo lo más que puedas. Úsalo lo más que puedas. Eso recomendaría yo.
0: Muchísimas gracias, Maru, por venir a Radio Latinoamérica.
1: Gracias a ti. Muchas gracias por la conversación tan interesante.
0: ¿Cuándo es el evento?
1: 13 de abril en Nordic Black Theatre a las 7 de la tarde.
0: Bueno, ahí nos vemos seguro porque yo no me voy a perder este evento.
1: Espero que no. Muchas gracias. Todos invitados.
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1: 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Presentamos a continuación las noticias de Euronews.
2: Confirmado el positivo por antivirus de un pasajero español del crucero MV Ondius, ingresado y aislado en una unidad de alto nivel del Hospital Gómez Ulla de Madrid. El paciente presenta algunos síntomas como febrícula, aunque permanece estable. Saludos, bienvenidos a Euronews Hoy. La OMS eleva a más de una decena los casos positivos y asegura que todos los afectados están aislados bajo estricta supervisión médica. Mientras, Pedro Sánchez defiende que la repatriación de los pasajeros ha sido un éxito y promete no bajar la guardia, a pesar de la crítica directa del presidente canario, Fernando Clavijo, que acusa al gobierno de ocultar contagios desde el primer momento. En el barco había una sospecha de un ciudadano estadounidense que al final ha dado negativo. Después han ido apareciendo otros casos con las pruebas que se les ha ido practicando cuando han llegado a los lugares de cuarentena. Mientras continúan haciéndose cuarentenas preventivas en Países Bajos, donde sanitarios permanecen aislados por precaución tras manipular unas muestras sin el protocolo específico. Por otro lado, la Unión Europea estudia ampliar su presencia militar en Oriente Próximo, mientras Hezbollah rechaza negociar directamente con Israel. Rusia reanuda los ataques sobre Ucrania tras el fin de la tregua de 3 días mediado por Trump y en Bruselas, Ursula von der Leyen propone limitar el acceso de los menores a las redes sociales en toda Europa. Vamos con la actualidad del día.
3: El crucero MV Ondius se dirige a Países Bajos tras completar las últimas evacuaciones de sus pasajeros en Tenerife. El barco se dirige a Rotterdam, donde está previsto que atraque el domingo y se someta a exhaustivos procedimientos de desinfección. 12 sanitarios han sido puestos en cuarentena en el hospital de Radboudum de Nimega, en Países Bajos, por un fallo en el protocolo con uno de los casos positivos del brote de antivirus. 11 pacientes han dado positivo según la Organización Mundial de la Salud, lo que ha provocado una alarma sanitaria mundial. De los 14 pasajeros españoles trasladados al centro de aislamiento del Hospital Gómez Ulla de Madrid, un pasajero ha sido confirmado positivo con febrícula y otros síntomas leves. En Países Bajos, a última hora del lunes, el hospital encargado de atender a los afectados por el brote de antivirus informó que 12 sanitarios habían sido puestos en cuarentena preventiva tras un fallo de protocolo. Mientras en Francia, el estado de la mujer infectada con antivirus es muy crítico. Su estado empezó a deteriorarse en el vuelo de repatriación al aeropuerto de Le Bourget en París y al poco de llegar experimentó una rápida progresión de la enfermedad.
4: Apenas unas horas después de que expirara la tregua de 3 días, Rusia lanzó más de 200 drones de ataque contra Ucrania durante la noche, afirmó este martes Volodymyr Zelensky. El líder ucraniano señaló que se registraron más de 80 bombas y más de 30 ataques aéreos dirigidos contra edificios residenciales, instalaciones energéticas y de transporte y una guardería. Los ataques causaron la muerte de un hombre y dejaron al menos 4 heridos en la región de Dnipropetrovsk. Las fuerzas rusas también atacaron Kiev, golpeando un edificio residencial de 20 plantas. Moscú lanzó los ataques apenas unas horas después de que la tregua de 72 horas, negociada por Estados Unidos, llegara a su fin el lunes por la noche. El ejército ruso dijo que Ucrania también había reanudado sus ataques de represalia, señalando que sus unidades de defensa aérea habían derribado 27 drones ucranianos tras la expiración del alto el fuego. Aunque Ucrania y Rusia intercambiaron acusaciones de violaciones, no se informó de ataques importantes durante la tregua.
3: Ucrania y Alemania intensifican su cooperación armamentística con nuevas tecnologías de defensa. El ministro de Defensa de Alemania, Boris Pistorius, y su homólogo ucraniano, Mikhailo Fedorov, firmaron el lunes en Kiev un acuerdo para poner en marcha el programa Brave Germany, centrado en el desarrollo de tecnología de defensa y el apoyo a empresas emergentes innovadoras. Boris Pistorius destacó los proyectos conjuntos para el desarrollo de sistemas no tripulados de vanguardia, especialmente en el área de los ataques de largo alcance.
5: Es geht nicht darum, dass nur immer der eine jeweils
0: No se trata de que solo uno se beneficie siempre del otro, sino que es un programa de cooperación recíproca a largo plazo y para mejorar juntos en beneficio mutuo y común. Los datos que Ucrania recopila ahora en su quinto año en el campo de batalla mediante el uso de sistemas de defensa aérea, drones, vehículos de combate de todo tipo y maniobras estratégicas y tácticas, todo eso forma parte de este programa. Pero sobre todo, los datos generados por la forma digital de la guerra son datos que nadie más tiene.
3: El ministro de Defensa de Ucrania, Mikhailo Fedorov, afirmó que Alemania es actualmente el principal proveedor mundial de apoyo en materia de seguridad y defensa para su país, lo que representa casi un tercio de toda la ayuda que recibe Ucrania. Tras una visita a Berlín el mes pasado, Fedorov anunció que Alemania y Ucrania habían acordado un nuevo paquete de defensa por valor de 4.000 millones de euros.
4: La comisaria europea de ampliación, Marta Kos, ha instado a los Estados miembros a abrir todos los capítulos de negociación de adhesión a la UE para Ucrania y Moldavia antes de julio. Kos afirmó que el primer capítulo de negociación podría abrirse en junio y que los 5 restantes lo harían en julio. Los capítulos de negociación son grupos de ámbitos políticos que los países candidatos deben negociar y reformar antes de adherirse a la UE. La Comisión Europea sostiene que Ucrania está técnicamente preparada para iniciar su camino hacia la adhesión a la UE. Sin embargo, en el pasado, el proceso de adhesión de Ucrania se ha visto frenado por la política de veto de Hungría bajo el mandato del ex primer ministro Viktor Orbán. No obstante, ahora, con el cambio de liderazgo, Bruselas espera que Budapest adopte un enfoque más constructivo. Aunque la Comisión ha elogiado los avances de Ucrania, se ha negado a fijar una fecha para su adhesión, insistiendo en que el proceso sigue basándose en los méritos. Kiev, por su parte, presiona para que se acuerde un calendario claro lo antes posible.
5: Con los ministros de Defensa de la Unión Europea reunidos en Bruselas esta semana, el ministro de Defensa de Irlanda, Thomas Byrne, declaró a Euronews que la Unión Europea debe seguir aumentando la presión mediante sanciones, apoyo militar y esfuerzos diplomáticos. Los funcionarios de la Unión Europea están preparando un 21º paquete de sanciones contra Rusia, a pesar del creciente debate entre los Estados miembros sobre si estas medidas son suficientes para cambiar el curso de la guerra. Byrne insistió en que las sanciones han afectado a la economía rusa y deben continuar a pesar de no haber puesto fin a la guerra.
0: La pregunta es, ¿cómo podemos ayudar a Ucrania? Puede ser mediante el suministro de material militar, a través de sanciones a Rusia, mediante conversaciones de paz o con la ampliación de la Unión Europea. Creo que hay muchas vías diferentes para que ayudemos a Ucrania y poner fin a esta guerra.
5: Con el tema del compromiso directo con Moscú de vuelta en la agenda, Byrne señaló que Irlanda apoyaría los contactos diplomáticos si estos pudieran contribuir a poner fin a la guerra.
0: Hemos apoyado que algunos líderes se pusieran en contacto con Putin en el pasado. Creemos que es importante permitir que ese diálogo tenga lugar si tiene como objetivo poner fin a la guerra.
5: Sin embargo, Byrne no llegó a señalar a un enviado especial que se nombrará para dialogar directamente con el presidente ruso, describiéndolo como una cuestión para otro momento. Irlanda asumirá la presidencia rotatoria del Consejo de la Unión Europea en julio, un cargo que se espera que sitúe a Dublín en el centro de las negociaciones para poner fin a la guerra en Ucrania.
4: La Unión Europea ha impuesto sanciones a 16 funcionarios rusos acusados de ayudar a Moscú en el secuestro de decenas de miles de niños de Ucrania. Las nuevas sanciones se dirigen contra las personas responsables de la deportación sistemática e ilegal, el traslado forzoso y la asimilación forzosa de menores ucranianos. También se han sancionado a 7 entidades, entre las que se incluyen instituciones estatales federales rusas vinculadas al Ministerio de Educación.
0: El secuestro de niños no es algo fortuito. Se trata de una política deliberada de Rusia, un ataque calculado contra el futuro de Ucrania. Más de 20.000 niños ucranianos siguen atrapados en Rusia o en los territorios ocupados por Rusia. Han sido arrancados de sus familias, despojados de sus nombres, su lengua y su identidad. Y esto es un intento criminal de borrar a la futura generación de Ucrania.
4: Las sanciones incluyen la congelación de activos y se prohíbe a los ciudadanos y empresas de la UE poner fondos o recursos económicos a disposición de las personas incluidas en la lista. Las personas sancionadas también están sujetas a una prohibición de viajar.
3: La Unión Europea ha aprobado este lunes sancionar a los colonos israelíes por su violencia contra los palestinos en Cisjordania. La medida ha sido posible gracias al respaldo del nuevo gobierno de Hungría. Las sanciones, que incluyen la congelación de activos y la prohibición de viajar, llegan entre crecientes críticas por los asentamientos israelíes y la escalada en los territorios ocupados.
0: Hoy hemos alcanzado un acuerdo político para sancionar a los colonos y a entidades extremistas israelíes. Esto va de la mano de nuevas sanciones contra figuras destacadas de Hamas. Esto también significa que superamos el estancamiento político que nos aquejaba desde hace tiempo. La violencia y el extremismo tienen consecuencias.
3: Estas medidas se dirigirán también contra los miembros de Hamas, organización que la Unión Europea considera terrorista y requisito exigido por algunos países para apoyar las sanciones. Además de las sanciones contra los colonos violentos, la UE estudia sancionar a Israel con la prohibición del comercio de productos procedentes de los asentamientos o la imposición de aranceles elevados de la UE a las importaciones para dificultar dicho comercio. Sin embargo, muchas de estas medidas serán difíciles de adoptar, ya que requerirían el acuerdo unánime o una mayoría cualificada entre los Estados miembros de la UE.
4: El presidente de Estados Unidos, Donald Trump, afirmó que el frágil alto el fuego con Irán estaba en las últimas tras rechazar la contrapropuesta iraní a la propuesta estadounidense para poner fin a la guerra. Rechazó las exigencias de Irán, que pedía el reconocimiento de su soberanía sobre Hormuz, reparaciones de guerra, el levantamiento de las sanciones internacionales y el fin de la guerra entre Israel y Hezbollah en el Líbano.
0: ¿Son estúpidos? No quisieron creerlo. Ellos creen que me cansaré de esto o me aburriré o sentiré cierta presión. Pero no hay presión, no hay ninguna presión. Vamos a conseguir una victoria total. Después de leer esa basura que nos enviaron, ni siquiera terminé de leerla. Dije, no voy a perder mi tiempo leyéndola. Diría que es una de las treguas más débiles en este momento. Yo diría que el alto el fuego está bajo respiración asistida intensiva, con el médico entrando y diciendo, señor, su ser querido tiene apenas el 1% de posibilidades de sobrevivir.
4: El portavoz del Ministerio de Asuntos Exteriores de Irán negó que su país estuviera pidiendo concesiones y añadió que las demandas no eran más que los derechos legítimos de Irán. La inestabilidad podría hacer que Oriente Medio vuelva a caer en una guerra abierta y prolongar la crisis energética mundial desencadenada por el conflicto.
3: En Sudán, al menos 880 civiles han perdido la vida en lo que va de año en ataques con drones, según un nuevo informe de la ONU publicado este lunes. La ONU advierte de que estas cifras superan las del mismo periodo del año pasado y señala que el conflicto se encamina hacia una fase aún más letal. Los ataques con drones llevados a cabo por las Fuerzas Armadas y el Grupo Paramilitar Fuerzas de Apoyo Rápido se han intensificado en los últimos meses en todo el país. Las muertes causadas por proyectiles no tripulados representan cerca del 80% de todas las muertes de civiles en este conflicto, según el Alto Comisionado de la ONU para los Derechos Humanos, Volker Türk. Si no se toman medidas, se prevé que varias zonas se vean sumidas en la hambruna y el número de muertes podría alcanzar niveles sin precedentes. La guerra en Sudán lleva más de 3 años y ha provocado lo que la ONU describe como la peor crisis humanitaria provocada por el hombre en el mundo. El conflicto deja 11 millones de desplazados y cientos de miles de muertos mientras las partes beligerantes siguen presionando para ampliar su control territorial.
2: La presidenta de la Comisión Europea, Ursula von der Leyen, afirmó el martes que la UE podría proponer una prohibición de las redes sociales para los menores en todo el bloque ya este verano, en medio de la creciente presión de los Estados miembros para reforzar las protecciones en línea para los menores. El apoyo a controles más estrictos ha crecido en los últimos meses, con Francia, España, Grecia y Dinamarca a la cabeza de las peticiones de medidas para proteger a los niños de lo que los gobiernos describen como plataformas en línea adictivas.
0: Estamos siendo testigos de la velocidad vertiginosa a la que avanza la tecnología y de cómo se adentra en todos los rincones de la infancia y la adolescencia. Y como todos ustedes saben, los debates sobre una edad mínima para las redes sociales ya no pueden ignorarse. Casi todos los Estados miembros de la Unión Europea piden que se evalúe su necesidad.
6: Varios países de la UE ya están tramitando legislación nacional, aunque la Comisión se ha visto presionada para mantener un enfoque armonizado en todo el mercado único del bloque. Uno de los principales retos para la UE ha sido encontrar una solución técnica común para la verificación de la edad. Von der Leyen se refirió a una aplicación inspirada en el sistema del certificado digital COVID de la UE. Aunque ha reaccionado con cautela, los expertos en ciberseguridad también han expresado su preocupación por posibles vulnerabilidades técnicas.
3: ¿Cómo estrechan lazos económicos los países de la UE y Mercosur? La relación comercial entre la UE y Mercosur conecta más de 700 millones de consumidores de toda Europa y Sudamérica. La UE es el segundo socio más importante de Mercosur en el comercio de mercancías, representando casi el 17% del comercio total del Mercosur en 2024. Por su parte, el Mercosur, que cuenta con Argentina, Bolivia, Brasil, Paraguay y Uruguay entre sus miembros, es el décimo socio comercial más importante de la UE en el comercio de mercancías. En 2024, el comercio de la UE con el Mercosur superó los 111.000 millones de euros, 55.200 millones de euros en exportaciones y 56.000 millones en importaciones. Entre 2014 y 2024, el comercio de mercancías entre la UE y Mercosur creció más de un 36%. Las importaciones se dispararon en más del 50%, mientras que las exportaciones aumentaron un 25%. Tras más de 25 años de negociaciones, el acuerdo comercial entre la UE y Mercosur entró en vigor provisionalmente a principios de mayo. Para 2040 se espera que el acuerdo comercial UE-Mercosur impulse el PIB de la UE en 77.600 millones de euros. Sin embargo, el acuerdo ha suscitado muchas inquietudes en toda Europa, como el temor a que perjudique a la agricultura europea, que impulse la deforestación en Sudamérica o que perjudique la situación de los derechos humanos.
0: ¿Prohíbe Ámsterdam anuncios de carne para no ofender al Islam? André Ventura, líder del partido de ultraderecha Chega, afirmó recientemente que la capital neerlandesa prohibió los anuncios de carne porque podrían considerarse ofensivos para los musulmanes. En esta publicación en X, Ventura publicó un vídeo en el que se le ve reaccionando a un titular que dice que Ámsterdam ha prohibido este tipo de anuncios en todos los lugares públicos. Y afirma en el vídeo que esto demuestra que Europa se está sumiendo en la locura. Miren esto, está ocurriendo ahora mismo aquí en Europa. Si no lo paramos a tiempo, esto nos convierte. Comerá vivos, nos hará desaparecer y nos dominará en el futuro. Despierten, esto está ocurriendo en Países Bajos, pero pronto llegará a Portugal. Si bien es cierto que Ámsterdam ha prohibido los anuncios de carne, esto no tiene nada que ver con no querer ofender a los musulmanes. La ciudad se convirtió en la primera capital del mundo en prohibir la publicidad en la vía pública tanto de la carne como de los combustibles fósiles desde el pasado 1 de mayo, eliminando así los anuncios de aerolíneas, cruceros, carne, pescado y otros productos. La medida se tomó para que Ámsterdam se ajustara a los objetivos medioambientales del gobierno local. Estos incluyen lograr que la capital sea neutra en carbono para 2050 y que los residentes reduzcan a la mitad su consumo de carne en ese mismo plazo. El texto aprobado establece que la publicidad de combustibles fósiles y de productos cárnicos normaliza estilos de vida con altas emisiones de carbono incompatibles con los objetivos climáticos, pero en ningún momento se menciona al Islam. La industria ganadera es responsable de cerca del 15% de las emisiones globales de gases de efecto invernadero, aunque algunos grupos del sector cárnico y turístico han criticado la medida por considerarla paternalista y excesivamente restrictiva para los consumidores. Volviendo a la afirmación falsa compartida por Ventura, la ley islámica tradicional establece que los musulmanes no pueden comer cerdo, pero sí pueden consumir otro tipo de carne siempre que sea halal.
2: Hasta aquí el informativo de este martes. Gracias por seguirnos y por todos los me gusta que nos dejan. Se quedan con el tiempo y el no comen del día, en el que verán imágenes del corredor alemán Arda Satzky, que completó un reto de ultramaratón de 600 kilómetros desde el Valle de la Muerte hasta Los Ángeles, tras correr durante más de 123 horas. Buenos días, buenas tardes, buenas noches.
1: Muchas gracias a Euronews por las noticias para el día de hoy aquí en Radio Latinoamérica FM 105.8. Vamos ahora a seguir con el tiempo para los próximos días en Oslo y provincias de cercanía. Para este miércoles en Oslo va a estar nublado todo el día, temperatura 15 grados centígrados. El jueves vamos a tener nublado total, lluvia, temperatura 7 grados centígrados. Y para el viernes vamos a tener nuevamente nublado total, lluvia, pero más leve que el día anterior. La temperatura para el viernes, 11 grados centígrados. 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

0: Por placer o por castigo. Acá vale flagelo, vale lo que les guste mientras que nos escuchen aquí en vivo o en la repetición de los miércoles por la mañana. Yo soy Opi. Bueno, estuve ausente la semana pasada, así que los estuve escuchando porque este, señores, es el programa 101. ¡Vamos!
1: ¡Felicidades!
0: Ha sido un programón el anterior, así que felicitaciones a todo el equipo. La verdad es que un placer haberlos escuchado, estar del otro lado esta vez como oyente. Y estuve atenta a todas las cagadas que se mandaban y fue como común escuchar, pero gracioso, estuvo divertido. A la que escuché con una voz muy sensual, sexy y atrevida fue mi querida Ivonne.
2: Buenas, buenas, buenas. Estoy de vuelta. Se te extrañó el programa número 100, déjame decirte. ¿De qué te perdiste? De mis lágrimas, que igual siempre salen. Unos chistes, unas grandes preguntas. Yo creo que debimos guardar una pregunta para ti. La voy a pensar, la voy a pensar, sí. Y luego voy a volver con esa pregunta. Pero no, mi voz todavía ya está regresando. Pero yo me la quiero quedar un ratito más. Me da otra personalidad. Solo que no llego a los bajos, ¿no? Pero no puedo evitar. Mamá, no, todavía no me sale. Pero bueno, otro martes junto a mi queridísima Helen.
3: Hoy sí, te llamo mucho de menos, Opi. Saludos a todos y gracias porque tuvimos muchos saludos de felicitaciones de los 100 programas. Y lo pasamos regio, ¿eh? Estuvimos comiendo, tomando, en realidad.
0: Ay, gracias. No. Me estaba por olvidar de reprochar la situación. Un saludo a Euge de Baking Therapy, que mandó la tarta de ricota sabiendo que era la tarta que yo quería comer porque no la había probado todavía y especialmente eligió ese sabor. Y adivinen qué, ni una amiga me dejó esta manga de muertos de hambre. O sea, mandé, ni bien me enteré que de torta, dije, ¿me guardan una porción? Me mandó una foto, el plato sucio tirado arriba de la mesa, nada quedó. No.
2: Queremos agradecerle a Euge que nos mandó la torta de regalo.
0: Oh, sí, a ella le agradezco y a ustedes los maldigo. Bien,
3: bien. Oye, pero hay una cosa, ¿dónde se puede comprar esa torta?
0: Pueden seguirla en redes sociales en @bakingtherapy.oslo y ahí le pueden pedir las tortas. Ella tiene un menú fijo, pero se anima a cocinar distintas cosas, como cuando contó acá en el programa que unos le pidieron postre tres leches que ella nunca había preparado y se animó a hacerlo. También ella prepara, como saben, facturas argentinas, medialunas y diversas facturas con dulce de leche, crema pastelera, y también hace alfajores que los pueden encontrar en los locales de Better Empanadas y en la bodeguita en Matt Hallen. Ay, sí. Dios, parece como si hubiera preparado el chivo.
2: Muy bien,
3: pero te lo sabes, amiga.
0: Pero me lo sé todo de memoria.
3: Lo sabes, pero totalmente.
0: Donde comida, pregunten.
3: Lo malo que no probaste la torta, pídela porque estaba muy rica, en realidad. Sí, muy gracias. Especial, cierto, Miguel no estaba ni dulce, no, mira, muy.
0: Ay, hasta los invitados.
3: Sí, estaba muy bien, Miguel estaba invitado también. Pero yo no
4: participé en el programa, no. Pero vine
0: a comer. No, el atrevimiento es total.
3: Típico de Miguel, no, típico de los españoles, iba a decir, pero no, de Miguel nomás. No vamos a hacerlo. Oye, y fíjate tú que yo vengo con mi asistente, pero ya estoy que ya no lo nombro como asistente, porque está en otro programa.
0: Está ascendiendo.
3: En un programa de algo de un pescado, qué sé yo, pero no me acuerdo cómo se llama.
0: Que pase el marido, horroroso, que pase Luis.
3: A ver.
5: Bueno, a mí me costó venir hoy día. Yo soy Luis, siempre vengo a la inversa de cómo me van a escuchar hoy día. Espero, por supuesto, salir diferente al final del programa, porque vengo por un lado con mucho miedo, con mucho temor, porque si voy al bosque hay un montón de insectos y hay garrapatas y entonces que me pueden envenenar y me tengo que cuidar. Si abrazo mucho a alguna gente hoy día, el Pocahontas virus me puede joder. Si me subo a los botes de Big Doy, también. O sea que ando con un temor, miedo tremendo.
2: Pero la víbora espero no está
5: salirme,
2: en casa.
5: Espero salir mejor hoy día de este programa.
3: Oye, pero vienes tú, ¿dónde estás aprendiendo esas cosas tan feas tú?
2: De usted, doña, de la mejor.
3: Bueno, entonces vamos a ver.
2: A la maestra. Sí,
3: la maestra. A ver, preséntate, aprovecha.
2: Ay,
3: ahora.
2: Bueno, yo soy Denise. A mí ya, figurita repetida acá en la radio, están cansados de escucharme la voz. Contenta de estar en otro programa más de Picantísimas. Entusiasmada con nuestros invitados del día de hoy. Así que.
0: Ay, aprovechamos a mandarle un saludo a Ro, que estuvimos chismeando este fin de semana de que la vimos en la última temporada de Envidiosa.
2: Sí.
0: Ah, ahí estaba, yo estaba viendo ahí el capítulo y de repente Tuki, un cameo, y yo le digo a Nico, yo la conozco.
2: Sí, yo también, yo lo paré y lo llamé. Alex estaba cocinando y le dije, vení, mirá, está Ro.
0: ¿No sabías que iba a estar?
2: No sabía.
0: Bueno, así que miren la última temporada de Envidiosa en Netflix, que es una serie argentina. Se puede ver acá en Netflix Noruega, también está disponible. Y bueno, una de nuestras invitadas que ha estado por aquí hace una participación en capítulo de la última temporada.
2: Aprovechamos también para mandarle saludos a los oyentes que nos están escuchando, como por ejemplo Bianca, que está sintonizando la 105.8 FM para escuchar Picantísimas el día de hoy.
0: Muy bien, Bianca. Bueno, y uno de nuestros invitados es un amigo de la casa. Ya no es un invitado porque viene, se come mi torta y además aparece sin la agenda. ¿Cómo estás, Miguel? Bienvenido.
1: Muy bien.
0: Al maltrato mensual de Picantísimo.
1: Hoy me lo merezco.
0: Bueno, casi siempre te cuento. Pero vos compensás bien porque haces unas tortas de queso increíbles.
1: Sí.
0: Así que a vos no te puedo reprochar porque has hecho mucho por mi estómago. Te agradezco. Y hoy vas a hacer mucho por mi ignorancia, que hay que trabajar mucho ahí.
1: Sí, normalmente vengo a decir pavadas. Hoy vengo en calidad de biólogo residente a comentar un poco las claves de Pocahontas virus, como dice Luis, del Hantavirus Andes. Me he puesto al día con la literatura, he estado revisando todas las noticias y tengo...
0: Y nos vas a hacer un briefing acá, nos vas a desasnar.
1: Vengo a pasar examen.
0: A ver, sí, nosotros te vamos a aprobar, porque por lejos sos más culto que nosotros, así que no te vamos a poder discutir por lo pronto. Solo pelear, sin discutir, porque no tenemos fundamentos.
1: Bueno, me podéis avasallar, a lo mejor, entre todos.
0: Eso haremos. Bueno, pero no es el único invitado. Tenemos dos invitados más. Diga, preséntese, nombre, colegio, origen, destino.
6: Hola, pues mi nombre es Harvey de Goitia. Pues soy periodista de investigación. He sido corresponsal nacional para Univisión, Telemundo y otras redes de televisivas en Estados Unidos por casi 20 años. He tenido la suerte, la fortuna de cubrir el área política y dentro de esos años he tenido oportunidad de entrevistar a presidentes y expresidentes como por ejemplo Mikhail Gorbachev, el expresidente ruso, a Bill Clinton, presidente de Estados Unidos, a Barack Obama también como candidato presidencial y después como presidente, entre otros presidentes externos de Estados Unidos. Y pues bueno, ahora yo no traigo tarta de queso, ¿no?
0: ¿Qué sabes cocinar?
6: Cereal con leche cuando me va muy bien.
0: Bueno.
6: ¿No? Pero pues no soy muy bueno en la cocina, aunque me gusta. Soy fanático sobre todo de la comida argentina, de las empanadas argentinas. No hay cosa más rica. Y pues eso. Vengo aquí en calidad de crítico o de investigar o con el mayor de los respetos hacerle unas cuantas preguntas a nuestro estimado biólogo Miguel, porque el virus, ¿cómo es? Pocahontas virus, pues es un motivo de alarma, ¿no? Es un motivo de alarma y hay que por lo menos visualizar, ¿no?, hasta dónde puede llegar, qué consecuencias puede traer a nivel local en España, que está ahorita en las Islas Canarias, y si se puede dispersar por el mundo y lo que implica que se disperse por el mundo, qué medidas se pudieran tomar o no, ¿no? Y qué alcances pudiera tener. Y a todo esto, pues nos hará el favor el señor Miguel de ilustrarnos debidamente.
0: Ay, que vaya tomando nota de todo lo que se le viene a Miguel. Pero aún hay más, tenemos un invitado más. Rafael, ¿cómo estás? Bienvenido.
7: Muchas gracias, mi nombre es Rafael, yo soy colombiano, aunque si es la policía la que lo pregunta, generalmente soy alemán para evitar conversaciones.
0: Muy bien. Sí, ustedes no lo están viendo porque no tenemos presupuesto para el streaming, pero no parece muy alemán de todo.
7: Y hoy estoy aquí, no lo sé, en realidad en calidad de voluntario.
2: En calidad de amigo
7: de la casa, de la radio, que siempre ha sido tan buena para construir comunidad. Tal vez en calidad de voluntario del Festival Oslo World, que ojalá todos nos quieran acompañar. Y en calidad de responsable de un seminario que solemos hacer con la radio y con Caritas para emprendedores. Y de curioso, a mí el que me dio es el Encantavirus, porque me encanta estar por aquí viendo cómo construyen ustedes estos espacios.
0: Espectacular, Rafa. Bravo. Bienvenido acá al programa. Así que bueno, tenés un montón para contarnos al final, ¿eh? Así que te vamos a estar sacando un poco de información de todo lo que has mencionado. Así que todo suena interesante. Nosotros somos fans de Oslo World, así que allí seguro nos vamos a volver a encontrar. Pero como nos gusta la música, ¿por qué no arrancar con el primer tema que además viene de la mano de un pequeño anuncio que tenemos? 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Y después veremos qué otras canciones canta, porque no es que nos las sepamos todos.
2: Pero yo les tengo un chisme que me sorprendió mucho, que justo, by the way, saludos a mi madre. Fue el Día de la Madre en todos los países, menos en Argentina. Dios mío, qué vergüenza.
8: Es cierto,
2: qué,
8: es cierto.
2: Bueno, Noruega, bueno, X con Noruega, ¿no? Pero feliz Día de la Madre atrasado para toda la gente. Y ahí descubrí que a mi mamá no le gusta la canción Tiburón. Y yo creo que...
8: ¿Cómo que no le
2: gusta? Que murió algo en mí. Yo creo que dije, ¿cómo que no te va a gustar el hit de los... O sea, ¿qué canción dice más 90? No sé, siento que dice también Puerto Rico, Estados Unidos, electrónica, el sintetizador, tiki tiki.
0: Y todas esas canciones que venían con coreografía, porque eso era muy también de los 90, todo de pasito. Parecía baile para sordomudo, porque vos ibas como describiendo la canción, claro, con la coreografía que ibas haciendo.
2: Ahí viene el tiburón, te pone las dos manos para arriba y dale. Pero en vez de escucharnos a nosotros, yo creo que la gente quiere escuchar la canción.
3: ¿Le van a poner?
0: No. A ponerla alguien.
8: Mira,
0: Fidel. Lo más cercano a ponerla que alguien en esta mesa puede hacer.
8: Vamos a escuchar la canción.

0: Bueno, gente, ahí pasaba Proyecto 1 con la única canción que creo que todos los que estamos aquí sentados conocemos, pero que viva, y no se olviden de participar en el sorteo. 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
1: El 14 de mayo es en dos días, así que tienen que ya.
0: Sí. Un día nomás le damos.
2: ¿Por qué es feriado este jueves?
0: Cristi Mel.
2: ¿Y qué quiere decir?
0: No sé, la verdad.
3: Es el día de la ascensión.
4: El día del ascensor.
0: Nuestra señora catequista.
1: ¿Del ascensor?
2: Muy bien. Claro. Siento que no he evangelizado lo suficiente, así que vamos a hablar. Bueno, ahora sale la catequista a la cancha y les recuerda que es el día de ascensión a los cielos. Soy catequista de grado, dice la carrera. 3 años y medio universitario.
0: No deja de sorprender.
1: ¿Catequismo de universidad?
2: Claro, o sea.
0: ¿Monja? No.
2: Veo que se mezcla todo.
1: Tenés que evangelizar por acá porque no.
2: Sí. Lo que pasa es así. En realidad, la catequesis, que es una vocación y un llamado, vos podés hacer voluntariado como vos quieras. Además, podés tener la formación en un seminario catequístico que siempre está impartido por la iglesia. En Argentina dura o tres años y medio, si haces para adultos también, no solo para chicos y adolescentes, donde ves materias. Porque también lo que pasa es que en muchos países, catequesis es una materia dentro de la currícula escolar en colegios privados.
1: Sí,
2: en Argentina, en los colegios públicos no, porque la educación es laica. Pero en muchos colegios privados, como decirte, Sagrado Corazón del Señor, tienen catequesis como una de las materias. Bueno, tenés que estar dentro del Ministerio de Educación, haber estudiado la carrera.
1: Ah, para dar esa materia.
2: Claro, o algunos auxiliares en universidades como la del Salvador, dependiendo la materia, puedes tomarlo como catequista.
5: Mira que pero con esa educación, ¿tú podías trabajar o solo voluntaria?
2: Siempre fui voluntaria, nunca trabajé de eso porque nunca estuve en colegio, siempre hice de parroquia voluntariado. Pero sí, si quisiera podría, porque tengo el título. Ves materias como cualquiera de educación formal, ¿no? O sea, planificación anual de la educación, filosofía, genética desde la perspectiva de la iglesia.
6: ¿Y lo sigues practicando?
2: No, acá no. En Argentina fui durante 15 años catequista. Pero acá en Noruega voy a la iglesia los domingos a misa, pero no me acerqué todavía a las partes de catequesis.
5: ¿Te gustaría acercarse? Tenemos un amigo que hizo ese curso que dices tú acá en la Sanulab, en español, hace muchos años. Y él, supongo yo que trabaja ahí, yo nunca le he preguntado, pero estuvo 3 años haciéndolo y nos comentaba. A nosotros nos parecía muy extraño. Porque no sé, porque sobre todo a mí, porque yo no soy de las que sé de los católicos. Entonces decía, ¿verdad? Pero vas a ser cura no. Y nombraba eso que claro.
2: Sí, es re lindo. O sea, es un compromiso grande porque por lo general depende, es como un compromiso anual, ¿no? Porque vos tenés, no sé, yo en mi aula tenía, no sé, 15, 20 chicos que iban todos los sábados a la tarde y bueno, tenés que comprometerte no solo el tiempo de clase, sino la preparación, las reuniones de padres, todas las actividades.
7: Esas eran las extraescolares que había antaño.
2: Claro.
7: Catequismo.
2: Claro.
7: Ahora lo que pasa es que la gente hace judo, hace robótica. antes la gente
2: se ha modernizado.
7: Fui a catequismo y cosechar patatas.
0: La última vez que yo tuve catequesis fue porque, bueno, yo estudié en un colegio que se llama San Pío X, haciéndole rocha, ojalá nadie me escuche, ojalá todos me escuchen, no se metan en ese colegio. Y como que ofrecían cada año como un remate, ¿no? O sea, porque la gente tiene que, tiene que hacer la confirmación. Claro. Entonces, como si lo hacías a través del colegio, te salía más barato. Entonces,
1: era un
0: más barato. No te
1: había que pagar.
0: ¿Cómo? Claro, o sea, no me acuerdo. Era como que o te lo ofrecí. Bueno, todavía estoy mintiendo. Ay, que no te pagan.
1: Que tu mamá, si se acuerda que nos manda un mensaje.
0: Sí,
1: y que
0: porque
1: nos
0: tal vez estoy contando mal, pero me acuerdo que a través del colegio como que era más sencillo. O tal vez creo que en vez de un año te lo daban, no sé,
1: seis meses.
0: Tres meses.
2: Bueno, también lo que pasa es que cuando lo haces dentro de la currícula escolar no tenés que irte un sábado a la tarde, ¿entendés? Ponele, yo daba por lo general adolescentes para chicos de 16 y 20 años, confirmación, y claro, te tenés que clavar los sábados de 4 a 7 de la tarde y vos decís, fuerte, ¿no? Pero en cambio si lo haces dentro del colegio, bueno, es una materia más.
1: ¿Y qué diferencia hay entre el catequismo y la... porque vos estudiaste una carrera de catequismo y la carrera de teología?
2: No, la carrera de teología es mucho más larga, y la perspectiva no es únicamente en la evangelización de los sacramentos, que es a lo que está más enfocada la catequesis, sino que ya es una perspectiva en que se estudian muchísimas más cosas.
7: Claro, es una cosa más académica, es ahí...
2: Sí, sí.
7: Estas discusiones bizantinas...
2: También,
7: y
2: sí.
7: Muchas
2: pero
7: cosas,
2: aparte, ¿no? Sí, no está directamente enfocada a la evangelización sacramental, no solamente en eso.
3: Y es buscando una argumentación más filosófica, más ideológica, respecto de la espiritualidad que nació en ti, porque tú entraste muy jovencita, ¿no?
2: Sí, yo entré en realidad en mi... Ay, al final es una entrevista, sí, chicos. Sí. Yo entré a la iglesia, en realidad mi familia me bautizó y después nunca más nada, porque... habían tenido, esto es típico de que pasa mucho en parroquias chiquitas, un altercado porque en principio no me querían bautizar, medio antiguo, porque mis papás no estaban casados, es más, mis papás no estaban divorciados de sus anteriores parejas, porque en Paraguay no existió el divorcio hasta más avanzado. Entonces como que hubo medio disputa de eso. Finalmente me bautizaron, pero quedaron ahí medio resentidos de la situación, lo cual es erróneo porque no tiene nada que ver la situación de tus padres con que vos puedas adquirir el sacramento del bautismo. Entonces mis papás nunca me llevaron a comunión, confirmación ni nada. Y cuando tenía 13 años me acerqué a la parroquia de mi barrio a ayudar, porque eso era en 2001, que había una crisis, otra crisis muy grande en Argentina. Y entonces me acerqué a ayudar a un comedor comunitario de Cáritas, que es la misma Cáritas que conocen acá todos. Y me acerqué a ayudar en un comedor de mujeres y chicos que atendía a más de 100 personas por día. Entonces íbamos en distintos turnos. Algunos iban a limpiar, otros a cocinar, y yo iba al horario de servir y levantar. Y después iban otros y servían tapers para que la gente se lleve. Y así me acerqué a la iglesia, como desde la parte más de acción social. Y con el correr del tiempo me preguntaron, ¿no querés tomar la comunión? ¿O acercarte a ver cómo son los grupos de jóvenes y las actividades que hacen? Creo que siempre me involucré más desde lo social y lo activo, y después me llegó la espiritualidad. En realidad todos son llamados espirituales, ¿no? A distintas vocaciones, que pueden ser la acción social y como acción católica o distintas partes de la iglesia. Y así me acerqué.
6: Hablar de religión, como siempre, es
1: polémica.
6: Un tanto complicado. Sí, y esta pues es una pregunta con el mayor de los respetos a cualquier religión. Pero sí me llama la atención que incluso chicas estudiando teología... en sí la pregunta sería ¿por qué no pueden trascender, por ejemplo, las mujeres en la iglesia para impartir misa o poder escalar como obispos o incluso a un papado? ¿Por qué?
2: Claro, eso es dentro del catolicismo, ¿no? Porque en otros tipos de iglesias cristianas sí se permite que las mujeres sean ministros que puedan llevar adelante las misas. Acá en Noruega, por ejemplo, la iglesia noruega sí lo permite. Si uno va a una misa, puede ser, sí. Una mujer. Realmente el punto de vista del catolicismo sobre eso da una vocación a otras vocaciones a las mujeres. Yo no soy partidaria de que sea excluyente para las mujeres. Pero bueno, cada uno puede misionar desde otros puntos apostólicos, ¿no? Como puede ser mi misión o mi llamado. Pero sí, es una revisión que la Iglesia Católica creo que todavía se debe, ¿no? Creo que la iglesia igual, con el correr del tiempo, ha sido revisionista en muchos puntos de vista que antes era terminante y decía, no, esto no se puede, esto no se hace. Creo que el progreso es más lento de lo que se le espera. De todos modos, a las mujeres que sientan algún llamado, creo que en el accionar, yo nunca me sentí limitada por decir, bueno, no podría hacer esto o no podría hacer lo otro. Poder impartir la palabra o demostrar en cómo es mi vivir día a día el accionar del cristianismo o la evangelización universal o cómo se comportan los seres humanos, que al final es lo más importante. Creo que evangelizo con el ejemplo en el lugar donde me toque. Y a veces cuando uno habla sin tener un rango, llega mucho más que otros. Porque por ahí, si yo fuera cura, no me estarían todos escuchando porque estarían con otro punto de vista. Y por ahí Dios dijo, bueno, mira, yo quiero que lo tuyo sea desde este lugar y me salió y por ahí me va mejor. ¿Quién sabe?
4: Pero yo tengo una pregunta, porque en términos de religión hay algunas preguntas que son bastante complejas de filosofía.
2: No estuve con ningún sacerdote.
4: Y de moral, no, pero luego hay otras que son más difíciles, más fáciles de intuir. Por ejemplo, yo crecí en un colegio con monjes benedictinos y en algún momento me generó la curiosidad que se lo preguntaba a mi padre que,

0: estructuras de la iglesia, pero en realidad la verdadera misión y el verdadero hablar del catolicismo tiene que ver, yo me enfoco mucho en los valores. Entonces las reuniones se tratan sobre la amistad, la familia, la verdad, la libertad, las decisiones, las responsabilidades, que al final, si uno lee la Biblia, el mensaje es mucho más sencillo que lo que enroscamos alrededor de la estructura social de la iglesia y todo lo que vino después a construirse. Que es verdad que uno lo mira ahora, pero en otros tiempos hacían falta ciertas estructuras más rígidas para poder guiar sociedades que no son exactamente como son ahora, y el acceso a la información era distinto. Pero la base del mensaje es tan sencillo que cuando uno lo lee, es tan práctico y los ejemplos son tan simples, están del día a día. No necesitas ser universitario ni súper entender cosas, porque al final el mensaje del amor tiene que ser lo más sencillo posible, porque en la sencillez está el amor, ¿no? Todo lo otro complicado nos rebuscamos alrededor. ¡Ay, chicos, no era sobre mí!
1: ¡Wow! Opinos, dejaste...
0: No estaba preparada.
1: Así como, ¡wow! Pero bueno, démosle la bienvenida a
0: los que llegan tarde. Sí.
2: Chicos, no estoy a la altura de este debate filosófico. Yo he venido un poco corriendo.
1: Pero vos, escuchando a la Rosalía, venís así como un poco más internalizando.
2: Es el año de la espiritualidad, de la paz, de la espiritualidad. Claro, no estoy muy al corriente de por qué estamos hablando de esto.
3: ¿Crees en Dios o no?
2: Yo no creo en Dios, pero soy una persona muy espiritual realmente. Lo que pasa es que yo lo desarrollo más por las vías artísticas, por la esa como introspección, debate filosófico.
4: Me encanta esto, con el mayor de los respetos, porque habrá gente que no tiene una doctrina religiosa, ¿no? Como es el caso. Pero la pregunta es mejor creer que no creer?
2: Yo creo que yo llevo mucho queriendo creer, ¿eh?
3: Yo creo que, o sea, yo tengo muchísimo respeto a la gente que cree, porque creer y dejarlo al más allá, a algo, ese X, a Dios, a Alá, como quieras llamarlo, tiene que venir de un lugar en que entregas un poco de esa incertidumbre y soltar. Yo creo que soltar como seres humanos a veces cuesta bastante, y por eso respeto mucho a la gente que cree, porque es como literalmente decir, ¿sabes qué? Mi poder o mi voluntad llega hasta cierto punto y lo demás yo ya no tengo control sobre esto.
0: Yo al revés, yo más respeto a los que no creen, porque me parece que es mucho más difícil. Creo que los que creemos la tenemos más fácil, ¿no? Porque al final, ¿no? Pesado es el yugo y lo carga Cristo, ¿no? Entonces al final es como que te relajas en cierto punto y, como decís vos, y entregas.
1: Está en manos de Dios, claro.
3: Me encanta, porque yo lo veo literalmente de la otra manera. Es como que, o sea, como no cree. Bueno, yo creo que creo en... Yo creo en algo más allá, no necesariamente lo llamo Dios, evangelízame, Opi. Pero yo lo veo, me encanta que tengamos exactamente como que la misma opinión, pero al revés. Como que yo te veo fuerte, tú me ves fuerte.
0: Luis.
5: Yo me gusta mucho la pregunta que hace Harvey, porque yo creo que es mejor creer que no creer. Porque frente a la muerte, ¿qué es mejor, creer que se trasciende o que ahí se acabó todo? Fíjate que es mucho más interesante desde el punto de vista del equilibrio psicológico, cómo funciona la mente, y lo plantean los budistas, lo plantean una serie de líneas, que es más conveniente hacerlo así. Yo tengo un par de líneas que voy a aprovechar de ponerla, que se dice un mensajito bien corto. Yo quisiera, amigos, transmitir la certeza de la inmortalidad. Pero, ¿cómo podría lo mortal generar algo inmortal? Tal vez deberíamos preguntarnos sobre cómo es posible que lo inmortal genere la ilusión de la mortalidad.
2: ¡Uy, por Dios!
1: Se me explotó el cerebro.
2: No,
6: se me explotó el cerebro.
2: Y además el concepto de inmortalidad a mí siempre me dio mucha ansiedad. Y creo que forma parte de un buen ejercicio psicológico la creencia en un Dios o en un origen o en un post. Por lo que tú dices, realmente es un balance... balancea diariamente, o sea, sí, a mí me gustaría reconciliarme con la vida, bueno, más que con la vida, con el concepto de la muerte, gracias a eso, sentir ese respaldo de la religión, o sea, yo amaría tener esto.
0: Bueno, es que la base, las virtudes teologales, ¿no? O sea, las tres virtudes más importantes en el catolicismo son la fe, la esperanza y la caridad, ¿no? Que justo el otro día hablábamos de los tatuajes, de la cita de 1 de Corintios 13, que es mi cita bíblica favorita, que es la supremacía del amor, ¿no? En una carta en la que se habla sobre lo que es el amor es sincero, el amor... Y ahí dice que... Y en eso se basan las virtudes teologales, que son fe, esperanza y caridad. Fe, que es algo del presente, no es una creencia presente.

0: presente, esperanza, que tiene que ver con el futuro, y caridad, que es el amor, ¿no? Por eso Caritas Caritat, que es amor, ¿no? Como centro y guía del presente y del futuro. Y es refugio total, ¿no? O sea, ante el miedo, ante las incertidumbres, las inseguridades, poder poner en otro y creer que no te va a fallar, uy, es muchísimo.
1: Qué maravilloso, sí.
2: Es tremendo ese campo, porque fíjate que hay un elemento que es bien importante, y es que si creo en la inmortalidad, me libero de un tremendo sufrimiento que me acompaña desde la infancia. Primero porque se van muriendo familiares, se muere el perrito, se muere el gatito, ¿no? Y entonces es tremendo todo ese camino. Así que es más interesante en realidad tener el registro. Ahora, ¿cómo tiene el registro? Yo podría contarles, por ejemplo, una cosa que me sucedió en febrero de este año, y es que en un momento sentí, porque además tengo 76 años, o sea que el tiempo que me queda es mucho menor que el que he vivido. Entonces, una evidencia en que uno tiene que pensar, esto se acaba más rato, ¿no? Y entonces de repente me sucedió lo siguiente. Dije, la vida que me habita, o sea, mi cuerpo es un instrumento para que esté en este mundo, para que trate de hacer todo lo mejor posible, pero la vida que me habita vino, entró en mí y va a tomar otro camino. Es un pequeño aporte sobre la inmortalidad.
3: Fíjate que yo creo también que somos eternos, ¿no? Y yo creo que así que somos como una mariposa, que este cuerpo está aquí, pero después nos transformamos y estamos todos por allá. Porque me ha tocado, que, como a todos, ¿no? Que se muere gente, o trasciende, o se transforma gente que uno quiere y que no quisiera que fuera. Entonces, pero claro, creo que encontré la explicación en eso, en que nos transformamos, somos una mariposa y salimos de colores. Entonces creo que es muy interesante creer que hay algo más de la más allá de la muerte.
0: Bueno, hasta que nos agarre el antivirus, sí, y nos mate a todos. Sí. No, Miguel.
3: A ver, nuestro hombre de ciencia, ¿qué dice?
4: ¿Empezamos ya con el antivirus o seguimos no, con la, vamos con a la ir espiritualidad?
0: Vamos a ir con una canción para darle un break a esta situación. Ahora pone una canción de misa, pone Alma Misionera.
5: No la tengo, porque si la tuviera de mostaza, si la tuviera de la fe.
6: Alma Misionera.
5: Pero el poder
7: que tiene, ¿sabes?
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0: Todos tenían un cancionero.
5: Sorprende. O sea, no, estado laico. Nunca funcionó en ninguna parte.
0: Nada que ver con el tema,
3: ¿eh? Nos va a sorprender.
0: Sí, porque nada que ver con el tema. Pones Laura de Damas Gratis.
6: Y Pilar.
0: Más o menos, pero no. Vamos a ir con una de Jorge Drexler, Frontera.
3: Ah, bueno.

0: ahí llegaba una canción que no me conozco. Por favor, Denis, ¿me puedes
1: que te la cuente Rafa, que es fana de Jorge Drexler?
2: Jorge Drexler estuvo aquí en Oslo hace 2 años con el festival.
1: Escucha una cosa. ¿Cómo no vas a saber Jorge Drexler? Nosotros nos sacamos 45.000 fotos con él, le dimos 20.000 abrazos.
2: Tiene siempre, como 15 Grammys.
0: Siempre me hace daño volver a recordar que me veía y yo no sabía qué decirle.
2: Yo tampoco.
0: Y él me esperaba que le dijera algo y yo, te amo. Y ya.
2: Pero, súper social, súper agradable, súper tranquilo. Fíjate que no tenía nada del estrellato que suele atacar a la gente famosa. Súper formal, súper querido y súper social.
0: Es lo máximo. ¿Tú estuviste trabajando con él ahora en Los Awards?
2: Con él. Lo fuimos a buscar al aeropuerto y súper querido, súper amable. Y pues la música es que habla por sí sola.
1: ¿Cómo hiciste, Rafa, para no estar ahí en el modo fan?
2: Sudé un montón. Me tocó convencer a Alexandra, la directora del festival, porque creo que se dieron cuenta que era fanboy y me dijeron, mucho cuidado, porque hay que tener cuidado con los fanboys.
0: Te mirabas al espejo y decías, tú puedes.
2: Sí, tú tranquilo.
0: Tranquilo, respira, es una persona normal.
2: Es una persona como cualquier otra. Y luego empezó a cantar, pero ya.
0: Y se te olvidó. ¿Cuál fue tu top momento de estar como ayudante de Jorge, digamos, o esa semana?
2: Los momentos más agradables como voluntario en el festival, uh-huh, cuando trabajas con los artistas, generalmente son las pruebas de sonido, porque están allí en su salsa improvisando y luego ves que es que les sale la música de la sangre. En realidad lo hacen con una naturalidad que es increíble.
0: Es increíble verlo. Cuéntame un poquito de cómo puedo llegar yo a ser voluntaria ahí. Porque hasta ahora te he visto en 2 años seguidos y hasta ahora yo te digo, lo voy a hacer el otro año. Hasta ahora no lo hago.
1: ¿Qué semana, así, amiga? Semana 40.
2: Es la última semana de octubre, la primera semana de noviembre. El voluntariado es bastante competido porque hay mucha gente que quiere ser voluntario. Yo soy voluntario hace, creo que ya son casi 20 años. Pero pues simplemente lo solicitas a través de la página web. Hay unos formularios y luego según los espacios que hayan, pues te asignan uno u otro tipo de trabajos, pero se llenan bastante rápido porque somos bastante voluntarios y no hay espacio para todos generalmente.
0: O sea que debería ya apresurarme en 1, 2, 3 y buscar
2: Yo lo revisaría, y sobre todo los conciertos, porque ya han empezado a sacar algunos de los conciertos. Sí. Hubo un concierto ahora en abril con una artista de Mali y ya empezaron a anunciar algunos de los conciertos y segurito ya el último se va a vender seguro, así que están avisados ustedes aquí, las picantísimas.
3: Yo también soy voluntaria de Los The World. Y este año han anunciado hoy que Gerai Cortés, artista español de flamenco contemporáneo, va a venir a Cosmopolis y lo han anunciado hoy. Es un artistazo. Hay una película de él que la quiera ver, que dirigió Zetangana, que a lo mejor lo conocéis, el madrileño. Sí. Y va a venir Gerai Cortés el 31 de octubre a Cosmopolis. Recién anunciaron y hay tickets. Así que chicos, vayan y apúntense de voluntarios, que estamos todos aquí.
2: Sí, hay varios. Hay un frente cumbiero que viene de Colombia también, Lida Pimento, lo acabaron de anunciar y faltarán más porque Alexandra y el equipo del festival seguro tienen más artistas.
0: Sorpresas guardadas por ahí.
2: Y el último concierto, que bueno, no es directamente latino, pero ese es el que les quería contar, es con un artista que se llama Giovanotti de Italia. Sí. Y ese, con tranquilidad les puedo decir que se va a vender, así que es mejor no demorarlo.
4: Oye, pues a mí me gustaría saber, en este tema del voluntariado, ¿qué beneficios tienes? ¿Te puedes acercar con ellos? ¿Algunos son agradables, son amigables, otros no? Cuéntanos tu experiencia, ¿cómo ha sido con ellos?
2: ¿Con el festival Oslo World?
4: Sí, y con todos los artistas con los que has tenido acercamiento.
2: Los artistas en general son muy buena gente, en realidad, porque ellos son muy profesionales y ya están acostumbrados a viajar, a conocer. Entonces, muchas veces lo único que tienes que hacer es ayudarles a facilitarles su estadía aquí, sobre todo en temas de idiomas y llevarlos para aquí, llevarlos para allá. Pero en realidad son muy autosuficientes. El voluntariado, Harvey, tú que acabas de llegar a Noruega, lo vas a ver y lo ves en realidad aquí con picantísimas y demás. Es un tema muy importante porque no es tanto que puedes percibir tú como voluntario de beneficios o lo que sea, sino qué es lo que tú puedes aportar a la comunidad, qué es lo que tienen ustedes aquí en Picantísimas y sobre todo Hans en la radio. Es colaborar, es como dar de tip y ya luego lo demás te será dado de vuelta. A propósito de religión.
0: Hoy estamos reflexionando.
2: Hoy estamos súper filosóficos.
0: Cuando llegó el corazón, Dios, evangelizaste de verdad. Pero Rafa, ¿cómo comenzó tu viaje? Estos 20 años, bastante tiempo. Literalmente estuviste del primer año de festival, ¿o me equivoco?
2: No, el festival cumple ya ya este año van 30, a ser 32 ¿no? años, sí, si no sí, me equivoco. Yo fui a algún concierto, creo recordar que fue un concierto con Paco de Lucía hace okay. muchos años.
0: Wow. No sé quién es, pero...
2: Y me enamoré. Y me enamoré y me ofrecí como voluntario y suerte tuve algunos años después que estuve en un concierto con Paco de Lucía de voluntario con su banda y es que ves algunos artistas, por ejemplo, como Jorge Drexler o Paco sí. de Lucía, que si los vas a ver en su país, llenan estadios de 50, 60, 70 mil personas. Aquí los tienes en una sala con 250. Es que es sí. un lujo.
3: Me imagino lo que habrá sido, no sé si estuviste ese año cuando vino Caetano Veloso, creo que sí, fue lo claro. más alucinante.
2: Es que Alexandra, de verdad, lo tengo que decir, ¿verdad? Alexandra, la directora del festival y su equipo son unas máquinas.
1: Yo nos creo sacamos que el sombrero con sí, los sí. lineups que trae, sí, la verdad.
2: El noruego promedio creo que no entiende el calibre de artistas no, que no traen a Noruega. Mm. Sí.
5: Y luego que muchos de los que vienen, que son menos conocidos, cuando vas a verlos son una pasada.
2: Sí, pues mira, tú que eres de España, Miguel, sí, hace sí. ¿cuántos años fue? Hace 3-4 años yo estuve trabajando con María José Yergo y que casi nadie sabía de ella y luego se fue para España que le dieran un Goya. Entonces,
0: claro.
5: Bueno, pero el Goya es por actuar, no por cantar. Nah. No, broma. Pero sí, ¿no? Y también ha pasado de que habéis invitado a artistas emergentes y demás, y luego tenéis miedo de que os cancelen porque de repente claro. han explotado y dices, y ahora esta gente va a actuar aquí.
2: Sí, ha pasado, ha pasado alguna vez, pero sí, es el mejor festival que hay en Europa y yo diría casi que en el mundo porque es un equipo. Voluntarios somos, no sé, 200, 250, creería yo, pero la gente que trabaja en el festival por su trabajo sí. son entre 5 o 10 personas y durante el festival son un poco más. Y tú montas un festival de este tamaño y de esta calidad solo con un grupo de 5 o 10 personas imagínate. En la administración durante el año, es que es para quitarse el sombrero, como dice Denise.
6: Oye, y si eres voluntario, ¿tú pones los horarios que puedes o tienes que estar bastante dispuesto?
2: Sí, generalmente tú pides trabajar con una u otra cosa. Por ejemplo, a nosotros algunos ya tenemos la suerte de poder trabajar claro. con los artistas porque ya nos conocen sí. o trabajas generalmente 2 días y luego el resto del festival lo tienes libre para ir a todos los conciertos que tú quieras y puedes entrar gratis siempre y cuando no sea un festival por que estén vendidas todas las entradas.
4: Claro. A mí me llama la atención de cómo pueden garantizar con voluntarios que el trabajo se lleve a cabo y de la forma correcta para que todo salga bien en un concierto que no puede por ningún motivo salir mal.
6: Aquí son especialistas en eso, ¿sabes? Tú, todo funciona con voluntarios.
0: Eso también sí. me sorprende, que, o sea, que logísticamente solo sean que un grupo de 5 a 10 personas y entonces si son 200 voluntarios en realidad el trabajo, también recaen 200 personas que ponen sudor, cuerpo y alma.
1: Yo trabajo para otro festival donde nuestro nivel, el número de voluntarios es muchísimo menor. Nosotros trabajamos con cerca de 30 voluntarios para nuestro festival, el Festival de Danza Contemporánea Internacional. Y realmente nosotros confiamos en los voluntarios y los voluntarios, es como explicaba Rafa, acá hay una cultura del voluntariado muy fuerte y muy arraigada a esta sociedad. Entonces la gente cuando realmente tiene ganas de dar, va y se anota en un voluntariado. Entonces va y pone lo mejor de sí y pone su compromiso y su tiempo y lo hacen con la mejor de las ganas. Entonces uno realmente se relaja y puede tomar a estos voluntarios y darle tareas específicas y de responsabilidad que ellos las van a cumplir. Siempre hay un porcentaje, ¿no? Que uno cuenta con un porcentaje de personas que tal vez, bueno, por enfermedad, que por el día justo no pudo venir o algo, alguna cosa que pasó a último minuto, pero por lo general funciona súper bien acá.
7: Y yo diría que es una característica noruega. Sí. Acá el ser humano es responsable de su rol, de lo que le corresponde hacer. Cuando yo empiezo mi primer trabajo, mi jefe me dice, tú haces esto, y no me pregunta nunca más si lo hice bien, si lo hice mal. O sea, yo asumo la responsabilidad. Yo soy voluntario en un senior center, en un centro de adultos, y ahí hago mis roles y nadie me pregunta, yo hago lo que tengo que hacer. Hay una moral.
6: Pero fíjate tú que aquí se ve, ponte tú, aquí hay dos personas que son muy voluntarias. tienen la camiseta puesta de Picantísima, que es nuestra amiga ahí, que sin ella no haríamos nada, y también Opi. Y entonces, claro, y todos los demás cuando podemos venimos, y cuando no decimos, mira, no voy a ir, y otro lo cubre, pero nunca se nos ha creado problema de que no tenemos gente, por ejemplo.
5: Siempre, querría invertir la pregunta. A ver. ¿Cómo puedes asegurar que una cosa que requiere de pasión y de gusto y de buen trabajar se hace bien si la gente está por dinero?
1: Yo en ese sentido te puedo responder, y en vez de, o sea, si lo haces por dinero, esto que te apasiona, yo trabajé de mi pasión. Yo trabajé como performer, me pagaban por patinar sobre hielo, o sea, mejor que eso no encontré, y viajaba por el mundo. Se te hace, llega un momento en que, sí, llega un punto en que pasa a ser como un trabajo y lo ves como una carga laboral. Pero yo disfrutaba y agradecía todos los días de mi vida por tener la chance. O sea, yo sé que hay muchas personas en el mundo que trabajan de algo que no les gusta. Y yo tenía la suerte y la bendición de poder hacer lo que a mí me gustaba. Y que me pagaran.
2: Y aquí, para darle la bienvenida a Harvey, porque eres entiendo reciente en Noruega. Creo que la primera palabra que te podemos enseñar en noruego es una palabra que se llama dugnad. Que es como construir comunidades. Es como la mejor manera de explicarlo, donde todo el mundo se agarra de las manos sobre alrededor de un propósito y simplemente lo llevas a buen término.
1: Un beso a toda la gente del Dugna de mi casa, que no estoy porque estoy acá.
0: Y abrazo a la gente, que yo tampoco fui el último Dugna de mi condominio. Porque yo pensaba,
6: imagínate que Miguel hizo su obra o su como impro 10 veces y totalmente voluntario. Porque no ganó nada. Al contrario, tenía que ir, ponerse. Al contrario, ¿cómo te quedaba a ti trabajar de esa forma?
5: No, a mí me encanta hacer eso. Claro. Y yo creo que si cobrase, a lo mejor sería peor. Porque ya tendría una obligación. Yo esto lo hago por gusto, lo hago una cosa creativa, como un eso. Entonces, si realmente yo no sé si podría trabajar como cómico.
1: Sentís que la responsabilidad te recaería mucho sobre los hombros y cambiaría tu...
5: Y yo ahora tengo el lujo de, si no se me ocurren chistes, no pasa nada.
6: Ah, claro.
5: Pero si es en mi trabajo y depende mi vida de ello, tengo que ser gracioso sí o sí. Y eso es un problema, porque no todo el mundo es gracioso siempre.
1: Pero entonces no se da con todos los trabajos, tal vez. Tal vez el tema de hacer reír es un poco más puntual.
5: A ver, yo creo que hay una cuestión que es la pasión por una cosa. Y creo que... porque él preguntaba que por qué... ¿Cómo se puede asegurar que una cosa que depende de la pasión de la gente y sin ningún tipo de incentivo, digamos, material, se materialice? Y yo lo que digo es que realmente muchas veces es casi que al contrario. Es casi que, digamos, es más bonito porque la gente que no quiere estar ahí no está. Porque
1: sí,
5: no gana nada. Entonces solo hay una selección ahí. Solo están los que de verdad quieren estar, los que de verdad quieren aportar y los que de verdad quieren construir.
3: Igual no quiero que se abra el melón de romantizar las profesiones del campo artístico, porque solo sucede a veces con este terreno en el que las pasiones valen más que la motivación económica que la quiere todo el mundo. O sea, poder vivir de tu trabajo está fantástico. Estoy de acuerdo total con lo que dices. Y también quitarle peso al rol de ser voluntario, como por ejemplo en un sitio como Oslo World, para quien se quiera apuntar, porque esto, un voluntariado así realmente requiere, o sea, la logística y la producción es tan buena que se hace durante el año, que la tarea que te llega a ti es un residuo minúsculo. Te encargas de una cosa, de una responsabilidad súper pequeña, entonces es un engranaje tan grande y tan bien estructurado de meses atrás que eso no frene, no hay que estar ahí pensando, porque ahora después de este debate parece como que hay que dar el alma en un voluntariado, y al menos en Oslo World, bajo mi experiencia, es una tarea de repartir unos flyers o explicar a la gente dónde está la fila en el venue, ese tipo de cosas.
1: Yo creo que también tenemos que desromantizar cuando todos los festivales contratan solo voluntarios porque no quieren pagar, por ejemplo, a gente de producción o gente que trabaja, que tiene profesiones relacionadas al arte y al entretenimiento, que es donde estamos cayendo nosotras.
3: Sí, también hay que ver, viste, después el enfoque que le da el organizador hacia el público también, porque ese es el otro tema. Si se sustenta todo el evento en base a voluntariados y después venden entradas a 2.000 coronas, claro, vos decís, bueno, escúchame. Pero claro, si basa el evento en voluntariado en gran parte, pero después es porque trata de vender las entradas lo más al costo posible para que sea accesible para la mayoría del público, entonces tiene sentido. Es como que al final tienes que ser un holístico en el overview.
1: Sí, sí, sí. Sí, realmente la misión es como, bueno, compartir esto con la mayor cantidad de gente. Pues uno también se alinea con esa misión. Y sí, sí, querés ayudar y querés dar lo mejor para que la mayor cantidad de personas pueda tener acceso a ese evento.
2: La calidad artística en Oslo World creo que habla por sí sola, porque sí, el artistas que traen es increíble. Claro, sí. Pero para mí personalmente, por ejemplo, una de las motivaciones que tengo para el Oslo World, y sé que pasa con muchos otros voluntarios, es porque si te pones a pensar, Alexandra y su equipo están utilizando la cultura internacional para desmitificar esto del extranjero peligroso, del islamista, del uno, del otro. Ella trae cultura, ellos traen cultura aquí de otros países, también para ayudarles a los noruegos a entender que en realidad el árabe no es tan peligroso, sino es un tremendo músico también, o el argentino, o el colombiano, o el que sea. Y para mí eso es una motivación muy importante, porque aquí en Noruega hay retos también con eso de polarización, de que tú eres de allá, yo soy de aquí, y el festival es un buen antídoto para eso, cuando te encuentras una abuelita de 80 años noruega que se sube en una canasta para bailar música africana, por ejemplo.
3: Claro, aparte yo creo que también de parte de los extranjeros, cuando somos voluntarios en eventos así o en actividades como la radio, en mi caso, tiene algún nacionalismo también surge, ¿no? Las ganas de representar a tu país o apoyar a un artista de tu país que viene y poder que los demás lo puedan ver, que los demás puedan escuchar, que los demás puedan ser parte de la cultura de tu país. ¿Hay algo ahí que vos querés decir? Ay, miren, miren.
5: Tengo aquí un mensaje de Ana Leiva, que una puntuación, que también el tema del voluntario es un poco un privilegio, porque es aquella persona que tiene la capacidad, el tiempo libre, la disponibilidad de dar ese tiempo a la comunidad. Entonces, eso en sí mismo es también un privilegio y también hay que entenderlo.
7: Rafa, una pregunta. ¿El dar, sientes tú que es una característica del ser humano? ¿Lo descubriste tempranamente?
2: A nivel general, yo creo que sí. Yo creo que la pregunta más importante es ¿qué es lo que tienes para dar? Que esa ya es un poco más difícil de contestar.
6: Sí, sí, claro que sí. Pero fíjate tú que yo fui voluntaria muchos años en un grupo para ayudar a la tercera edad. Y yo me sentí bastante integrada porque además había muchos noruegos y eso es una de las cosas buenas también que hay, que cuando uno es voluntaria te integran y además no solo da, sino que después te invitaban a la fiesta de verano, a la fiesta de invierno en el barco, a tomar, no sé, de repente grupos de nos hacían cursos y eso me pareció fantástico porque te da una integración por el noruego que uno tiene que hablar por un lado y conocer la cultura noruega, que si no, nos quedamos fuera, ¿no?
4: Es muy importante, como siempre, recibir algo a cambio de lo que haces. Pero cuando tienes una pasión tan grande, llega un momento en que no te importa el pago porque no se convierte en un trabajo, sino más bien en tu actividad diaria. Y el problema es cuando el trabajo no te gusta y ese es el grave problema que muchos tienen. Pero los que verdaderamente tienen una pasión por hacer las cosas, ya está en segundo plano el ir a ver si te van a remunerar o no. Y es cuando yo creo que se enciende la llama de ir a ser voluntariado, ¿no? De entregarte porque es tu pasión, porque es lo que te gusta y lo haces con el corazón. Yo creo que ese es un buen dato para empezar a ser voluntario.
2: Y más que eso, porque en realidad yo cuando pienso en el voluntariado, en especial con Oslo World, más que estar dando, en realidad estoy recibiendo sí, una calidad de artistas, un ecosistema, un ambiente. Los voluntarios nos conocemos ya muchos entre nosotros desde hace muchos años porque se vuelve sencillamente como ustedes, una comunidad.
6: Además, tú estás en Caritas haciendo otro voluntariado, ¿no?
2: Ese es un seminario, es un curso, sí.
3: Ya, un curso. Bueno, ahora con lo que vamos a ir, porque acá nadie me está dando bola cuando levanto los carteles, es con una canción. Que bueno, la escuchen.
1: Y como estamos así de románticos, voy con Fito Páez, Dar es Dar.

0: y a Alex, ahora la robamos y le mandamos un mensajito de que, bueno, soñar no cuesta nada. Ese es otro cantante que lindo que soñar no cuesta nada, pero que me traiga a Fito. ¿Quién dice, no?
1: No nos podemos quejar igual, Alex nos viene complaciendo.
0: Siempre que, mira, yo desde que llegué a Oslo, que le pedía a Giovanotti. Siempre pedía tres artistas, siempre pedía a Gianmarco, a Julieta Venegas y a Giovanotti. Si tuviera que no elegir alguno argentino, ¿no? Porque argentinos me encantaría Fito, me encantaría la Sole.
1: Uf.
0: Pero Giovanotti es un lujo. Argentina va todos los años. Es más, antes de venir para acá, va a estar en Argentina, hace un par de ciudades más y viene para Oslo.
1: Que traiga
0: un lujazo. Sí, le podemos decir. Pero si no lo conocen, al artista italiano de lo más famoso de los últimos es 20
2: increíble.
0: Años.
2: La serenata rap, Miguel, claro. Esa canción para que la escuches después.
0: Así que pónganse en sintonía. Pero bueno, ahora nos vamos a poner en sintonía con la actualidad mundial, la salud y Dios sabe qué. O en este caso, Miguel sabe qué.
3: Sí, yo he estado leyéndome todo lo que había que leerse, he estado revisando todas las noticias. Así que si quieren hago un pequeño resumen de cuál ha sido la situación.
0: Primero vamos a tener que empezar por el principio. ¿Cómo se llama la situación? ¿Qué es esto? ¿De dónde
3: sale? El hantavirus. El brote que está asociado al crucero Hondius, que partió de Ushuaia, Argentina, el 1 de abril, y que en el que empezaron a ver varios de los pasajeros mostrando síntomas. Y bueno, está siendo una preocupación global porque esta no, es una enfermedad rara, es una enfermedad grave, aguda. Es un síndrome respiratorio que puede ocasionar shock anafiláctico. Tormenta de citoquinas y tal. Nombres técnicos, vamos, que es más malo que un dolor. La preocupación no tiene vacuna, no tiene tratamiento. El único tratamiento es paliativo, de respiración artificial y demás. ¿De dónde es? Las noticias buenas. Como es, la transmisibilidad es bastante baja y se han dado todos estos casos porque estaban todos encerrados en un crucero, que además no era un crucero de los típicos que están en el Caribe ahí tomando el sol. Estos estaban por el Atlántico Sur, ahora es que casi que invierno por allí, entonces pues la gente estaría bastante tiempo metidos en sus camarotes y demás. El miedo mayor que ha habido es que algunos de los pacientes que dieron positivo tomaron aviones comerciales, pero se están rastreando a todos los pacientes, toda la gente se está pidiendo que se aíslen y toda la gente que está recibiendo, que está manifestando síntomas, está siendo tratada y demás. Entonces, hoy concluyó la evacuación del barco. Todos los pasajeros están siendo repatriados, están siendo enviados a hospitales en diferentes países especializados para tratar este tipo de brotes infecciosos. Y los únicos que permanecen en el barco, que de esto no se está hablando mucho, son 38 miembros de la tripulación de nacionalidad filipina, que el gobierno filipino no ha querido repatriarlos y que permanecen bajo la responsabilidad de la empresa. Entonces completarán su cuarentena en el propio barco y luego se dirigirán a Holanda, donde se asegurarán de que están bien y ya se irán a su casa.
4: Vamos a ver, hablar de un virus a estas alturas del partido en 2026 para todos es traumático. Nos encerraron más de 2 años. Fue realmente un desastre, no local, no nacional, sino fue mundial. Miguel, habrá mucha gente que estará muy preocupada porque nos podemos imaginar de todo. Y lo principal, y yo creo que la pregunta que nos vamos a hacer de bote pronto todos es, ¿nos van? ¿Qué alcances va a tener este virus? Y si vamos a caer en que nos vuelvan a encerrar a todos como lo hicieron con el coronavirus.
3: De momento, la Organización Mundial de la Salud no ha dado ningún tipo de recomendación de restringir viajes ni de ningún tipo de cuarentena generalizada ni nada por el estilo. Las personas que pudieran haber estado en contacto con estos pocos pasajeros se están aislando y, en principio, el brote parece que está bajo control. Entonces no debería ir a más. Y en cualquier caso, se trata de un virus con una dinámica muy diferente a la que tenía el coronavirus. Y además, mucha de la infraestructura que tenemos para diagnosticar, detectar y prevenir, la desarrollamos con el coronavirus. Entonces, bueno, eso también que tenemos, ¿no? De cara a detectarlo en prácticamente cualquier sitio, es simplemente cambiar una cosa en la máquina para detectarlo. El coronavirus, el problema que tenía es, bueno, primero era fácil confundirlo con una gripe normal, con un resfriado, variaban muchísimo los síntomas, era increíblemente infeccioso, como afectaba a tantísima gente, terminó mutando muy rápido y sobre todo, bueno, eso que era muy, muy infeccioso y no era tan mortal. Es decir, murió muchísima gente, fue una cosa terrible, pero porque la proporción de gente que desarrollaba síntomas graves era baja. Cuando tienes tantísima gente, aunque sea solo un 1%, es muchísima gente que acaba hospitalizada. En este caso, por suerte o por desgracia, se trata de un virus con una mortalidad muy alta. Entonces eso también limita mucho la capacidad de extenderse en la población general. Se está hablando de 40-50% de mortalidad sin tratar. Como he dicho, el tratamiento es simplemente asegurarse que la persona es sobre todo un virus respiratorio, entonces si lo necesita, asegurarse que está con ventilación y bajo observación médica y demás.
5: Pero tengo una duda, porque si estaban todos atrapados, y bueno, en un lugar cerrado, digamos, que es el crucero, ¿cómo se contagia este hantavirus? ¿Y cómo empezó? Si bien es este crucero, ¿no? Pero... un poquito más de información para los que no sabemos.
3: Sí, los hantavirus es un grupo de virus, se conocen varios. En general están asociados a roedores. Entonces es siempre el contagio de animal a humano a partir de la orina, las heces o demás restos de diferentes tipos de roedores. Existe una cepa aquí en Noruega, por cierto, asociada a roedores y se dan algunos casos cada año, que son más o menos graves, pero como el contacto se produce de roedor a humano, no es una preocupación, digamos, sanitaria grave. Lo que ocurre con esta variante en particular, la variante Andes, es que es la única en la que se conoce que es posible el contagio entre humanos. Pero en cualquier caso, es un contagio muy poco eficiente. Okay. Entonces, así como uno podía agarrar el coronavirus simplemente por estar 5 minutos al lado de una persona en el autobús, Este virus requiere contacto estrecho y prolongado. Entonces, por eso se ha dado en un crucero que estuvieron semanas en alta mar. Además, como he dicho, en una zona fría, que estaban todos metiditos así, abrigados, era fácil que se transmitiera y es una circunstancia bastante particular.
4: Este virus dices que es mortal, pero menos agresivo, menos contagioso. Lo empezamos a entender un poco, pero ¿esto pudiera tener una conexión con la peste negra, con la peste bubónica?
3: No, para nada. La peste bubónica es un patógeno completamente distinto, no es un virus, es una bacteria que la transmitían las pulgas. Y bueno, fue una cuestión muy concreta durante la Edad Media, diferentes brotes que hubo. Es un tema complejo, pero...
1: ¿Eso es como lo del lime, no?
3: No. La peste bubónica sigue existiendo, pero ahora mismo es muy endémica de sitios muy concretos. No es un problema de salud, pero sí que es un tema, pues, digamos, traumático para la memoria histórica del viejo mundo.
6: Oye, y si ponte tú, salió en Chile o en Argentina de los ratones y ahí ha estado siempre ese virus, ¿las personas que viven ahí crean algún sistema de defensa? Porque o se muere una cantidad, ¿y cómo se muere tanta gente? Uno, hay un porcentaje que se muere seguramente de resfriado, por ejemplo. También.
3: Sí, no es que haya una cantidad enorme, no es que el medio Chile esté infectado con esto.
6: No,
3: se produce en zonas rurales, de manera poco común. El caso más llamativo fue en la provincia de Chubut en 2017-2018, que hubo un caso asociado a una fiesta de cumpleaños, no sé qué, y hubo como varias personas infectadas. Pero por lo general es una cosa muy esporádica, una cosa rara. Claro.
2: Miguel, una pregunta. ¿Y cuáles son los síntomas? ¿Es el mismo virus el que es mortal o es el sistema inmunológico que se sobreactiva y termina atacando el cuerpo?
3: Generalmente, en este caso, un poco las dos cosas. El virus infecta las células del epitelio. Entonces, lo que produce es, se reproducen las células del epitelio pulmonar y llega un momento que las daña, aumenta la permeabilidad y se produce edema pulmonar, que es cuando los pulmones se encharcan y eso dificulta la función. Pero además también hay una reacción del sistema inmune. Casi todos los virus, el daño termina siendo un poco el cuerpo defendiéndose. Es muy, muy común. Eso.
7: ¿Y cómo funciona el tema del control de esta enfermedad y la cuarentena? Porque esa palabra maldita, me imagino que acá estará bien dura. No sé si es más larga que la del coronavirus, me imagino que sí.
3: Es mucho más larga. La cuarentena que recomienda la Organización Mundial de la Salud, creo que era 42 días. Wow. La incubación del virus varía de 1 a 6 semanas. Por lo general son 2 a 3. Hasta que se empiezan a manifestar los síntomas y ahí el cuadro suele empeorar pues en cuestión de días. Los cuadros suelen empezar como con síntomas febriles, síntomas como de gripe, ¿no? Fiebre, malestar estomacal, diarrea, malestar general, y evoluciona, como ya he dicho, a problemas respiratorios graves que pueden complicarse en un shock. Entonces, en ese sentido, si tuviésemos que compararlo con otra cosa, sería más parecido a, por ejemplo, las fiebres hemorrágicas tipo ébola que a coronavirus. Es un problema serio, pero por su misma naturaleza de ser tan, digamos, tan mortal, tienden a ser brotes autocontenidos.
0: Una consulta doble, en realidad. ¿Se sabe el número de infectados? Porque, bueno, ahora queda la tripulación dentro del crucero. Y si se sabe si hubo algún noruego o escandinavo, cosa de que tenga que volver para acá y nos comparta sus miserias.
3: Se sabe, pero se espera que algunos de los tripulantes que estaban allí vayan dando positivo en los próximos días. Entonces la información que de ahora va a estar un poco desactualizada enseguida. Ahora no he terminado de revisarlo justo antes de entrar al programa, así que no sé exactamente cuánto había, pero había como 7 u 8 del barco y creo que había como 2 o 3 más que parecen haber sido contactos secundarios.
6: Oye, ¿y es solución si todos esos que estaban ahí se mueren?
0: No, bueno, esperemos que no.
6: Esperemos. Claro, porque si nadie sale de ahí vivo, en realidad no habría más, como lo hacían en otras épocas, ¿no?
5: Pero es que los ratones tienen...
3: ¿Es una solución? Sí. ¿Es la solución que queremos? No. Esto me recuerda a un ejercicio que tuvimos, que teníamos en ecología, que era cómo estimar la biomasa que hay en un bosque. Y una compañera contestó, quemas el bosque y pesan las cenizas. Obtienes un resultado, pero a lo mejor
5: práctica, tu compañera, no es práctico. Claro.
3: Y me preguntabas por escandinavos. Creo que hubo una sospecha en Dinamarca que me parece que al final dio negativo. Y noruego no hay nadie ni se espera.
5: Vos antes de que empezara el programa me estabas contando que hay diferentes hantavirus.
3: Sí.
5: ¿Cómo es esta diferencia? ¿Se da por región? ¿Se da por tipo de roedor?
3: Generalmente es por tipo de roedor. Entonces suelen ser ratones de estos de campo. Tampoco son la típica rata que uno encuentra en ciudades y demás. Entonces es raro que se dé este tipo de problemas en zonas urbanas. Normalmente es gente que trabaja en el campo, o en pueblos pequeños, o gente que, no sé, que se contamina a lo mejor por, no sé, se mete una cueva, yo que sé dónde se mete la gente cuando va al campo. Sí, y son bastante específicos con la especie. Entonces, no infectan, que yo sepa, las especies de rata comunes no tienen hantavirus, porque si no ya nos habríamos muerto todos, a lo mejor no.
8: Sí, uno se pregunta muchas cosas en este momento, porque como por una parte estamos viviendo tantos síntomas del miedo, es como la cultura del miedo, ¿no? Todos los días que una bomba atómica, que una guerra, que una crisis económica, ¿no es cierto? Y eso yo le llamo la cultura del miedo, porque esa la tengo desde niño, desde muy pequeñito, el miedo al cuco. Partió por ahí la historia, ¿no? Y hoy día hay cosas falsas y qué sé yo. Entonces, yo me pregunto, este Mickey Mouse, la vacuna contra el Mickey Mouse, yo le llamo Mickey Mouse al hantavirus. Entonces, ¿sería la información la mejor vacuna?
3: A ver.
6: Es de ciencia, Miguel.
3: Vacuna no hay. Por mucho que te informes. El tema en este caso no es tanto una cuestión de información. Bastaría con tomar precauciones básicas como cuando hay una ola de gripe. Ya estamos acostumbrados a cuando hay gripe llevar mascarilla en el transporte público y demás. Transporte público no creo que haya riesgo de contagio porque el tiempo es corto. Podría darse si se fuese muy de control en, por ejemplo, vuelos de estos transatlánticos de 20 horas. Si la persona que tienes al lado justo... Entonces,
0: por eso es tan importante, y lo digo de verdad, que la gente no se cambie de asientos cuando tiene asientos asignados, claro, sin avisar a la tripulación. Sí. Porque el procedimiento es exactamente como dice Miguel. Por lo general te contactan de la entidad del Ministerio de Salud, según cómo sea la organización en el país, y te piden una lista de pasajeros con los asientos y los contactos de esa persona y a X radio aproximado según sea la necesidad de la enfermedad. Entonces cuando la gente voluntariamente va y se cambia de asientos y no avisa, este es el tipo de cosas que puede pasar. A veces piensa la gente, uy, qué hincha, ¿por qué tengo que sí o sí pedir permiso si el avión está vacío? Bueno, no, por este tipo de cosas.
3: Esto de hecho ha pasado con una ciudadana española que cuando vio todo el percal se personó en el hospital diciendo, yo estuve en ese vuelo, por favor, aíslenme, y que se sepa, de momento no ha dado negativo.
4: Yo estoy totalmente de acuerdo con Luis. Para bien o para mal, la cultura del miedo se ha instalado a nivel mundial. Y yo quisiera saber lo primero, ¿no? Por miedo, ¿cuáles son los síntomas? ¿Cómo se transmite? Pero sí, ¿cuáles son principalmente los síntomas? Porque ¿cómo saber que lo tengo o que no lo tengo?
6: Tener un amigo ratón, por ejemplo. Es lo primero que hay que prevenir.
3: Como he dicho, empieza como una gripe.
4: Comienza como una gripe.
3: Que en uno o dos días empeora. Entonces, bueno, también esto que deberíamos hacer todos, pero no se hace, pues si uno tiene síntomas gripales, pues estás en su casa.
6: ¿Tú qué estás? Siempre está bien.
4: ¿Hay algún
5: tiempo de trapitos al sol?
4: ¿Hay algún tiempo de incubación para que se manifiesten ciertos síntomas?
3: Sí, como he dicho, de una semana a seis. La mayor parte parece que es de dos a tres.
4: Ahora bien, el tratamiento.
3: El tratamiento...
4: ¿Existe? ¿Hay una vacuna? ¿Se está planteando una vacuna? ¿Cómo se están tratando a todos aquellos que están infectados actualmente con este hantavirus?
3: El tratamiento es meramente de soporte vital. Las personas simplemente respirador, asegurarse de que estén en condiciones adecuadas, monitoreadas y esperar a que pase. No existe vacuna hasta el momento y yo venía a tranquilizar a la gente.
6: Yo también creía lo mismo, pero yo creo que...
0: Ha fracasado.
3: Es una situación seria, pero el miedo que tiene la gente, claro, es si esto va a ser un nuevo COVID. Si esto va a ser un nuevo COVID, no.
6: Pero yo creo que hay cosas más importantes, fíjate, que pasan en este minuto que eso. Fíjate, traigo una noticia que no tiene nada que ver con esto, pero a mí me gusta salirme del tema. Fíjate tú que me pareció asombroso, porque hay mucho que tiene que ver con mis compañeros argentinos. No es por mirarlos mal, pero fíjate que hay muchos argentinos, muchos, muchos millones, que no les pagan las cargas familiares de sus hijos a las mujeres. Y entonces los argentinos fueron habilosos, aquí los felicito, porque fíjate...
5: Ya estuviste mirando en las redes, ya que se enteró todo el mundo.
6: Los castigaron y no los van a dejar entrar a los partidos de fútbol. Me pareció fantástico, porque las mujeres argentinas dicen, qué bien, les dieron donde más les duele. El fútbol, me pareció fantástico. Sí, es verdad, ¿no?
0: ¿Verdad que conectó a través de que son unas ratas que no pagan lo que tienen que
6: pagar? Hablando de ratas.
5: ¿Vos estuviste viendo al cielo con ella?
6: No sé de dónde salió, pero salió la noticia. Pero muy bien, Miguel, gracias, porque yo no me asusto para nada con esto. Fíjate que yo creo
5: de calidad,
6: que,
5: gente. ¿Cierto? Siempre los traemos, sí, porque la calidad, de la conexión mística y universal entre los temas de los hombres y las ratas es la especie. Pero última pregunta para cerrar esta ronda. ¿Qué tan mortal es este virus? Y nos puedes recordar nuevamente para ya cerrar.
3: Esta cepa Ander... ¿Cómo gusta? Si yo lo que quiero es tranquilizar a la
5: gente. Pero es que como que...
3: He dicho que es muy malo.
6: No.
3: Con,
0: es bueno que se mueran.
7: ¿Cuál es el porcentaje de supervivencia?
3: Sí, estábamos diciendo que el porcentaje de supervivencia sería
6: alta.
3: Como 50-50, más o menos.
0: Como el otro 50, que no es
7: 52.
3: Pero mejora si, pues, o sea, una cosa es que te pille esto en alta mar, sin acceso a equipamiento médico, y otra cosa es que te pille aislado en un hospital militar. Donde se te está vigilando, donde en el momento que dices tengo una décima de fiebre, te llevan a.
6: Claro.
3: A lo que sea.
0: Ahora, en realidad, lo que tenemos que pasar es un anuncio más, que es el virus que la suele picar por lo general a Elena. Así que ella va a ser la encargada de comentarnos qué se viene de. En relación a la fecha patria argentina, que ese es tu.
7: Me parece injusto que se me asigne, pero bueno, me estoy curando.
0: Pero claro, estás en proceso de rehabilitación.
7: No se ha encontrado cura todavía como este virus, pero bueno, así que me va a tocar revivir este brote, este nuevo outbreak. Porque hay fiesta de la Gran Peña Argentina, el Lovinda Café Bar, el 24 de mayo. No, yo no conozco mucho esta celebración vuestra, chicos, pero me imagino que vais a hacer cosas argentinas, que vais a tomar mate, a comer alfajores, asado tal vez. Bueno, yo me voy a inventar las cosas, no sé qué hay. Ah, bueno, jugar al truco, claro. Danza folclórica, guitarra, bingo. Bueno, muchas actividades
0: para algunas españolas.
7: Bueno, igual me paso. Es desde las 12 hasta las 7, el domingo 24 de mayo. Así que, bueno, espero que vayan todos los argentinos.
0: Los no argentinos.
7: Y
0: todos
7: los suscritos al sindicato argentino en Oslo.
6: O sea, que aceptan que uno vaya si no es argentino.
0: Por supuesto.
6: Sí. Ah, qué bueno que van a aceptar. ¿Dónde es esto?
7: Y la entrada es gratuita.
0: Exacto. Ah, es importante. En el Lovinda Café Bar, que la hemos tenido acá, Nadia, de invitada también, que la está organizando también con Euge de Bay Therapy y otros voluntarios en relación a la fecha patria, que es el 25 de mayo, que bueno, justo acá también es feriado el lunes 25. Ay, así mira, que no hay excusa, se pueden quedar hasta tarde el domingo 24, porque al día siguiente van a estar libres, porque es feriado aquí en Noruega.
6: Ah, qué bien. Bueno, se te está saliendo al aire. Está saliendo al aire.
0: Alguien nos está hablando desde el más allá. Y desde el más allá me está escribiendo mi madre diciendo que saludos
6: desde
0: también para.
6: Allá, no diga, por favor.
0: Desde el Paraguay, que así, es bastante más allá. Que el 14 de mayo es la fecha patria de ellos, el día de la independencia del Paraguay, el 14 ¿verdad? De mayo, este jueves.
2: Ah, me alcancé a confundir con el tema original de religión y filosofía cuando dices que me está escribiendo desde el más allá mi madre.
6: No, yo le digo, no digas así, porque se va
0: ese
6: a pensar.
0: Es mi papá que desde el más allá, bueno, no sé.
1: También está, no se escucha.
2: Bueno. Sí, pues tanto así la probabilidad, no es, lo más importante tal vez no es la probabilidad de que tanto nos vayamos a morir, sino más bien la probabilidad de que tanto hayamos vivido una bien vivida.
6: ¡Eso!
9: Eso lo invitamos, por eso.
0: Ese es el leitmotiv picantísimo.
3: Me acabo acordando un dato que a lo mejor tranquiliza. No es la primera vez que este virus llega a Europa.
6: Justamente.
3: En 2018 llegaron dos pacientes a Suiza que estuvieron volando en vuelo comercial. Cuando llegaron a Suiza empezaron a manifestar síntomas, se les hospitalizó y no fue la cosa más.
9: Sobreviviendo. Como
6: gracias,
9: siempre.
6: Miguel, nos has tranquilizado, Miguel.
1: Me han llegado mensajes de oyentes que dicen que están tranquilos, que cumpliste con la placa.
6: Claro. Muy bien, vamos.
0: Sí. Pero bueno, como decía Luis, también lo más importante también en estos casos es la información, ¿no? Sí. Prever y también ante cualquier duda, como siempre, consulte a su médico, no quiera automedicarse. Eso es muy latino, por eso lo digo. Acá en Noruega, por suerte, son más rigurosos con el tema de la medicación y los procedimientos médicos. En cambio, nosotros somos medio de... Pero sí. No.
3: Por cierto, el Folkehälsoinstituto ha actualizado las recomendaciones para sanitarios y también ha habilitado una página de preguntas frecuentes sobre el tema. Entonces, está en Noruego.
6: Claro, se puede ir a.
1: ¿Sobre
6: si
1: cuándo
6: dudas,
1: tomar paracetamol?
6: Claro.
3: ¿Sobre cuánto paracetamol mata el virus? Sí.
0: ¿Cuánto container? Pero bueno, la verdad, antes de terminar, vamos a hacer una breve ronda. Así, si alguno de los invitados o de los fijos de este staff quiere dejar algún anuncio, algún datito, alguna red social donde seguirlos, porque la verdad estuvo muy interesante. Por ejemplo, Miguel, si queremos saber más cosas sobre vos o sobre todo este mundo de información que siempre nos traes, ¿en dónde podemos encontrarte?
6: No quiere que lo encuentre.
3: Bueno, yo la información la saco de la Organización Mundial de la Salud, simplemente la comparto, pero me podéis encontrar en Instagram como dr.miguelium, o sea, doctor Miguelium.
6: Ah.
3: Y bueno, contesto las más de las veces.
0: Muy bien, y aparte siempre está compartiendo información y vamos a estar subiendo algunos resúmenes también de este video. Querido, ¿cómo la has pasado en este desestructurado programa?
4: Pues muchas gracias. Muchas gracias por la invitación. Me encantó la dinámica. No, muy buenos comentarios, muy buena respuesta, sobre todo mucha ilustración. Gracias a Miguel. Y yo creo que a partir de hoy, por lo menos, ya podemos hacer conciencia nosotros mismos y saber y qué hacer. Ya tenemos un poquito el panorama más amplio y estar, sobre todo, yo creo que quedó muy claro, que estar tranquilos por el momento.
0: Bueno, ¿y podemos tenerte de vuelta otra vez? Que aquí
4: las
0: invitado
4: veces que
0: con
4: ustedes
0: el
4: me hagan el honor de verdad de invitarme.
0: Necesitamos
4: claro que
0: un profesional
4: acá. Sí, por favor, yo estaría encantado.
0: Porque aficionados somos muchos, pero profesionales ninguno, te diría.
4: No, esto, vamos, muy, muy profesionales, están a nivel de cualquiera de los más grandes. De verdad que muchas felicidades. Me encantó el proyecto, tanto que me encantó que cuando los escuché, yo dije, no, es que yo les tengo que llamar, ¿no? Y preguntarles como de qué va, ¿no? Porque escuchar muy bien. Picantísimo es un muy, muy buen programa, un programa latino, gente latina, y la música, vamos, que te alegre el día, ¿no? Yo creo que es lo más importante.
0: Exacto, y nos encanta que cuentes eso porque la gente que también sepa que esto es abierto, o sea, si un montón de gente nos puede contactar y decir, uy, yo quiero chusmear, ver cómo es, o soy profesional, cómo es tu caso, y acercarme. Hemos tenido gente que, aunque haya venido solamente por un año, como fue el caso de Adolfo, que era periodista deportivo, y solo iba a estar un tiempo, bueno, en todos los aportes son buenos, son positivos, así que lo importante es que sepan que esto está abierto. Esto
4: y no... algo que me encanta, yo creo que mucha gente que está escuchando lo comparte, el escuchar un programa de radio, una estación de radio que sea en tu idioma, que te recuerde, ¿no?, de dónde vienes, porque esa nostalgia existe desde el momento en que aterrizas en Noruega. Entonces te acerca un poquito a casa, te acerca un poquito con los tuyos, te acerca con tu música, te acerca con tu gente, y eso creo que nutre mucho. Entonces, y recuerden que todo esto yo no sabía, ¿no? Me sorprende y lo admiro toda

0: Ya creo que estamos de acuerdo que hay que prestarle atención.
1: Y bueno, y aquí te esperamos cuando quieras seguir avisándonos del lineup de los Lower, y cualquier ahí chismecito que tengas para adelantar es bienvenido, que nos gusta.
0: A propósito de la gripe, los colombianos somos como la gripe, de repente ahí estamos de vuelta.
1: Hay 12. En el Lower van a haber 12 fechas con colombianos, ¿no?
0: Sí, sí, sí.
1: Así que atentos ahí todo Colombia. Elena.
2: Bueno, a mí no me van a encontrar en un crucero de ninguna de las maneras, chicos, así que creo que no estoy en zona de peligro.
3: ¿Pero qué vas a estar haciendo el domingo?
2: El domingo es la gran fecha patria de este país, chicos. Yo voy a fingir ser la más noruega de todas este domingo desde las 9 de la mañana.
4: Muy bien. ¿Tienes bunad?
2: Ojalá.
1: Esa apropiación cultural.
2: Sí. Bueno, cuando yo consiga el pasaporte, chicos, primera cosa que voy a hacer al salir de la policía es irme con el pasaporte a la tienda y decir, denmelo. Eso es mi botella de petróleo.
3: Sí. Vos sabés que ayer en el programa de Noticias Boreales estábamos hablando y estábamos justamente Ana Leiva nos mandó un mensaje diciendo que estaría bueno tener un BUNAD latinoamericano, ¿no? Que nos represente a todos acá en Noruega. Así que te la dejo ahí
1: pensando. Bueno, algún diseñador de indumentaria, sí. Entonces, tarea para el hogar ahí que se ponga creativo.
3: Que nos presente
4: y eso ha sido un tema acá en Noruega. Hace muchos años empezó la discusión si los extranjeros podían ocupar su traje típico, porque muchos empezaron a ir con los filipinos con su traje y ellos dijeron no, ningún traje típico, porque se armó una discusión, así que no aceptan trajes de otras nacionalidades.
2: A día de hoy, día. Sí.
3: Pero un BUNAD...
4: En BUNAD, sí. Pero
3: hay que buscar un BUNAD. Lo ayornamos así, claro. a lo nuestro.
1: Bueno, ahí se abre otra polémica que podemos hablarlo el martes que viene, post 17 de mayo. ¿Den?
3: Yo estoy por acá y...
1: ¿Junto a Luis?
3: Todos los días, junto a Luis. Luis va a contar que vamos a estar hablando mañana en el programa de Contexto Bacalao. Y por lo pronto grabando mi próximo episodio del podcast mañana por la noche, tarde como a las 10 de la noche me toca grabar, porque estamos grabando con un amigo de México y tenemos como 8 horas de diferencia. Pero...
1: pueden buscarla en Spotify, Dos Latinas Sobre Hielo, para saber todo sobre el patinaje artístico sobre hielo en Latinoamérica.
3: Muchas gracias.
5: Sí, mañana no se pierdan Contexto Bacalao, el tema es sustentabilidad, desde las 18:30 a las 20 horas en esta misma radio, Latinoamérica. Y yo me despido de ustedes, me encuentran en Facebook, me encuentran en Instagram como Luis Sánchez, y me voy renovado. Se me abrió el futuro, yo venía muy mal. Ahora ustedes me han dejado con una energía, con una claridad, se me fueron los miedos, los temores. Soy amigo de Mickey Mouse y del Pocahontas virus, así que todo fantástico.
1: Guarda con esa energía, Helen, que va a llegar a casa esta noche.
4: Menos mal, porque... hoy día, ¿qué día es? Toca.
1: Tocaba
4: venir a la radio, digo yo. No piensen mal, por favor.
1: Ni pensamos en esas cosas.
4: No, yo de ratones no quiero nada, no tengo amigos ratones ni nada, estoy totalmente segura. Y a mí no me van a encontrar en ninguna parte porque ya se pasó la oferta del tecito, así que perdieron.
1: ¿Qué pasó?
4: Porque hace mucho calor.
3: Invítanos a tomar un helado, sí, Helen, a las 6.
4: Un helado, mira, buena idea, sí. Para la próxima ya tengo.
1: Soy fanática del helado.
6: A mí también me encuentran en el programa de mañana a las 6:30. Ahí me pongo mis lentes antropológicos para aterrizar un poquito este tema que se dice sustentabilidad y hablar un poquito de las relaciones Noruega-Latinoamérica. Así que si quieren saber qué hay detrás, cómo se sostiene la sostenibilidad, pues pónganse las pilas y escúchenos. Y fuera de eso, me encuentran todavía en la Universidad de Oslo. Algún día, te lo juro. Pero ahí llegamos.
3: ¿Y a vos, nuestra queridísima Opi?
1: Bueno, a mí me encuentran aquí casi todos los martes, menos en el programa número 100, porque soy una reina. Vine 98 programas para faltar en el número 100. ¡Crack! Soy espectacular. Y me pueden encontrar en Instagram en @porteñosenoslo, también compartiendo información de todo lo que pasa aquí en Noruega. Esto ha sido Picantísimas, donde todo
7: puede pasar.

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1: Hoy es igual donde estamos, somos extranjeros. 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
0: Hoy tenemos la fortuna de estar con una persona que lleva ya varios años trabajando como artista, como músico. Están con nosotros Javier Valverde. Tú eres cantautor y poeta boliviano. En el 2016 presentaste un poemario que se llama Testamento. Vamos a hablar un poquito
2: de eso.
0: En el 2020 lanzaste un álbum que se llama Arde Oslo. Vamos también a profundizar un poquito. Y bueno, hace poco también sacaste un nuevo álbum, del cual también vamos a hablar, explorar, conocerte también a ti como artista y como persona. Tu música tiene influencia de la tradición folclórica latinoamericana, el rock, el flamenco moro, y también, bueno, tienes muchas influencias de la poesía latinoamericana. Bienvenido, Javier, a Radio Latinoamérica.
2: Gracias por la invitación y bueno, para mí es una atención, un gusto estar aquí y poder contarles un poco de lo que hago y, bueno, un poco de mi vida también, ¿no? No solo lo que hace uno es interesante, sino lo que vive, sobre todo.
0: Claro. Muchas gracias. Además, porque el arte es eso, ¿no?
2: Uno es vida. Expresa lo que uno se separa, ¿no?
0: Exactamente. Quería preguntarte un poquito más sobre qué recuerdas de Bolivia, porque tú eres boliviano. Cuando yo te digo Bolivia, ¿qué es el primer recuerdo que se te viene o la emoción que se te viene a tu corazón, a tu cabeza en este momento?
2: Sí, bueno, Bolivia es como tal, ¿no? El lugar donde uno nace, pero también uno es de donde quiere ser, dice, ¿no? Y en todo este tiempo, uno de los recuerdos que están siempre presentes específicamente de Bolivia, ¿no? Es el tiempo, la velocidad del tiempo. O sea, lo que yo siento cuando estoy allá es que las cosas para mí van un poco más lentas. No sé por qué, es un sentimiento, es un recuerdo, puedo llamarlo. O tal vez es de verdad que el tiempo va más lento, ¿no? Es un país simple, ¿no? No tiene muchas pretensiones. Es un lugar para estar sin nada más.
0: Cuéntanos un poquito, Javier, de tu infancia. ¿De dónde nació Javier? ¿De qué familia? ¿En qué parte de Bolivia? Un poco como esos recuerdos que tienes tú de tu infancia, de tu juventud en Bolivia.
2: Claro que sí. Bueno, yo soy de Sucre, es una ciudad al centro de Bolivia, ¿no? Pero también me he criado en la infancia mucho en el un poco más al sur, en un pueblo donde es mi madre, que se llama Camargo, que es un pueblito donde se cultiva uva, se hace vino, singani. Singani es la bebida de Bolivia, ¿no? Es como el pisco chileno.
0: Como el aguardiente.
2: Como el aguardiente, exactamente. Entonces es un valle alto, ¿no? Es a 2000 y tantos metros, pero es caliente. Y yo de niño siempre iba ahí de vacaciones, porque allá no, que eso de viajar a otro país, no, ni sabíamos, ¿no? Y a mi época por lo menos era como, bueno, las vacaciones que eran 3 meses de la escuela a Camargo, y ahí al río y a estar, ¿no? A pasar el tiempo, ¿no?
0: ¿Y cuándo empiezas a interesarte por la música, el arte? Me imagino, pues obviamente uno desde niño... Uno primero aprende a dibujar cuando es pequeño. Yo que soy mamá, mis hijos aprendieron primero a dibujar, a cantar, a bailar antes que a leer y a escribir. Pero claro, ¿cuándo empieza, digamos, Javier, a sentir que el arte es una manera, es un camino?
2: Yo pienso que eso viene de la época en la que yo iba justamente a ese pueblo, ¿no? Al pueblo de mi madre, que es Camargo, ¿no? Yo ahí es un lugar donde todo el mundo toca la guitarra, ¿no? Yo no tocaba, pero sí oía y veía. Y solo salen a la plaza y se reúnen en la noche y están ahí. Entonces, y cantan canciones, claro, del lugar, música del lugar, qué sé yo, ¿no? Y si siempre veía, yo tendría 8 o 10 años, que veía a los un poco mayores y también jóvenes, ¿ve? claro, que disfrutaban tanto que, claro, yo dentro de mí decía, ay, qué lindo, ¿no? Y bueno, yo allí empecé a aprenderme las canciones, las letras, ¿no? Porque no tocaba.
0: Las canciones típicas de Bolivia.
2: Claro, las canciones del lugar más que todo, ¿no? Cuecas, cosas de ahí, del tonadas, cantos típicos, ¿no? Canciones típicas del lugar para la vendimia, para la cosecha de la uva. Siempre hay una canción para la cosecha, otra canción para eso. Entonces, claro, esas ya están ahí, ¿no? Y empiezas a escuchar y empiezas a ver que la gente se pone a tocar la guitarra o cantar ahí en la plaza, ¿no? O en la calle, o en un café, o en un bar, o está ahí y entran todos, ¿no? Y vos cantas ahí si quieres. Y ahí yo creo que me llamó la atención la alegría con la que... Que representa el cantar una canción o ser parte de un grupo de gente que está cantando, ¿no? Entonces, claro, ahí dices, estos la pasan bien, estos viejos. Estos viejos la pasan bien, ¿no? Pues, es interesante también cantar. Entonces ahí empiezas a
0: ¿y quién te enseña a tocar la guitarra?
2: Sabes que la guitarra yo... Después de eso yo solo cantaba, ¿no? Después en el colegio, en la secundaria, yo conocí a un amigo que él tocaba y cantaba muy lindo. La música folclórica ya latinoamericana, no solo de Bolivia, ¿no? Zambas argentinas, joropos venezolanos. Me empecé a meter así, a recibir algunas influencias de un amigo que me pasaba cassettes, ¿no?
0: Pero eso es lo bonito de ser latinoamericano.
2: Claro, ¿no? Eres dueño, o sea, de toda esa...
0: Por ejemplo, en Colombia nosotros estamos súper influenciados por las rancheras mexicanas.
2: Ah, olvídate, igual, claro. O sea,
0: somos panamericanos, en todos los sentidos, incluidos, por supuesto.
2: Totalmente, es una influencia que, claro, que no se limita a Bolivia, Sucre, al pueblo de mi mamá, baba, no, de repente se expandió más, pero ahí no tocaba la guitarra, yo cantaba al lado de él. De ahí me fui a estudiar a otra ciudad que se llama Cochabamba un poco más luego, y ahí quedé sin guitarra. Y claro, ahí de repente dije, y ahora sí, bueno, hay alguien que toca siempre en la universidad, hay no sé qué, siempre la misma historia, ¿no? Reunirse, cantar.
0: ¿Y qué estudiaste?
2: Estudié arquitectura, sí, estudié arquitectura ya. Y bueno, ahí era, además la carrera de arquitectura era bien bohemia, me acuerdo de esa época, ¿no? Habían varios que tocaban, siempre estaba.
0: ¿Conseguiste otro guitarrista?
2: No conseguí, eso andaba buscando y...
0: Por necesidad,
2: ¿no? Compré una guitarra a medias con un amigo.
0: ¿Y quién te enseñó cómo?
2: ¿Sabes que en esa época habían unos así cancioneros? Sí, este es mi amigo, claro. con los puntitos.
0: Con los puntos.
2: Para pisar los dedos ahí, pack, ¿no? Sí. Pise aquí.
0: Sí, pisa el número 2, 3, 4.
2: Entonces ahí empecé a ponerle un poco de voluntad. Y este mi amigo me dice, ¿podemos comprar a medias la guitarra? Porque no nos alcanzaba así para una guitarra acá. Una de esas guitarras así de palo, la de palo. Ahí le decimos, ¿no? Compramos, la pintamos, me acuerdo, y bueno, con él tocaba mejor que yo, ¿no? Él ya sabía puentes y todo, entonces yo veía y... Pero claro, la independencia de tú agarrar la guitarra y cantar, eso es otra cosa, ¿no? Y además, claro, a veces nos reuníamos, ya sí, vamos a tomar unas cervezas o a cantar aquí, yo voy a tocar, sí. Y era en la noche, ¿no? Generalmente, y yo tocaba, pero yo tenía que ver dónde pongo los dedos. Y ellos me apagaban la luz, ¿no? Así, ¡pa! En media canción, así. Y claro, yo no sabía tocar sin luz. Entonces era, no, entonces no sabes tocar todavía.
0: Javier, tu música, lo que tú haces, está muy relacionado con la poesía. ¿Cómo fue ese proceso de conectar, pues, la guitarra, relacionarte mucho con la poesía? ¿Cómo mezclas esas dos?
2: Yo creo que las dos cosas están siempre... juntas, ¿no? Porque, claro, incluso la poesía está hasta en el aire que respiras, ¿no? Me entiendo, no, a veces uno piensa que la poesía es solo los versos que uno escribe, ¿no? O las cosas que uno dice en una prosa, ¿no? Tal vez, pero yo considero que la unión de esas dos cosas ha estado siempre y sin que yo pretenda que esté, ¿no? Porque no nunca yo he escrito poesía porque yo, ahora voy a escribir poesía. Yo escribo fragmentos dentro de mí, ¿no? La poesía para mí ha estado sin que me dé cuenta desde que iba al campo y veía ahí, ¿no? A la gente cantar, ¿no? Escuchaba lo que decían Y eso también es poesía, ¿no? Es poético, o sea, tiene frases poéticas, ¿no? No es un verso de Milton, pero no es Dante Alighieri tampoco, pero es la poesía del pueblo. Porque
0: la poesía del pueblo.
2: Claro, ¿no? Está en el pastor que está ahí con sus ovejas y te habla, ¿no? Y te dice y te cuenta y el tono de su voz tiene algo y de repente tú escuchas eso y eso es para mí poesía. Entonces, de una manera he estado ahí, ¿no? Sin ninguna pretensión de que ahora voy a hacer esto para que sea poesía con la música. No, sin pretensiones. Sin pretensiones. Poesía sin pretensiones.
0: Bueno, esta pregunta va a sonar un poquito cliché, pero pues toca hacerla, ¿no?
2: Sí, hágala.
0: Todos sabemos, los que vivimos acá, que ser migrante, pues es de tremenda tarea emocional, mental, incluso hasta física,
2: sí,
0: también.
2: Claro que
0: ¿no?
2: Sí.
0: ¿Cómo te ha ayudado la música en ese proceso?
2: Yo creo que me ha salvado. Yo cuando llegué el 2001, yo llegué, ya hace un tiempo, ¿no? Y bueno, no hablaba en inglés así bastante precario, ¿no? Y ahí, pero eso sí, tocaba la guitarra, ¿no? Y cantaba. Entonces ahí entendí de que ese es el arma del futuro, ¿no? De mi tiempo en ese momento, ¿no? Dije, aquí yo no necesito ni siquiera hablar mucho. Conecto con la gente tocando y cantando. Entonces me iba a tocar a la calle, tocaba donde sea, yo toco donde sea, donde se tenga
0: en
2: que
0: el
2: tocar.
0: Baño,
2: en el
0: bar,
2: la ducha, en la... donde sea, ¿no? Entonces yo creo que la música de una manera me ayudó a entender de que, claro, la única manera de entrar a este lugar tan diferente al mío, con todas las cosas todavía por descubrir y por sufrir y por todo lo que quieras, ¿no? Entonces, como un universo medio oscuro y dices, ¿y cómo voy a entrar? Ni siquiera hablo, ¿no? Ni siquiera puedo contarles que mira, ¿sabes qué? Yo... Entonces empecé a...
0: Ahí te apagaron la luz.
2: Claro, ahí me apagaron la luz. Ah, dije, no, es lo mismo, es la misma sensación, exacto. Bueno, ahora dije, bueno, ¿y ahora cómo la guitarra y la cantada? Entonces ahí empecé a tocar y me empecé a mezclar. Entonces la gente conecta, ¿no? No, eso es lo lindo de la música. No tiene un lenguaje así. Son conexiones que ni te das cuenta y...
0: Javier, tú sacaste un álbum. Y bueno, el título se llama Arde Oslo.
2: Sí, sí.
0: Cosa claro. Me toca que me expliques porque Arde Oslo lo siento como si fuera un lugar caliente, pero no estamos en
2: pero
0: un lugar
2: sí.
0: caliente.
2: O parece.
0: Pero, bueno, háblanos un poquito de este álbum porque además, entre otras cosas, no es fácil ser migrante y mucho menos ser artista. O sea, ser artista de por sí es súper difícil. Querer, digamos, como sacar un proyecto adelante toma mucho tiempo, mucho esfuerzo, mucha dedicación. Entonces, es como por los dos lados, ¿no? O sea, es migrante y al mismo tiempo
2: claro.
0: artista migrante, por decirlo de alguna manera. ¿Y cómo logras sacar este álbum que se llama además Arde Oslo?
2: Yo este álbum, después de un tiempo ya de tener las canciones ahí, no sabía, ¿no? Guardaba canciones, guardaba papeles, guardaba fragmentos, algún verso, no sé, anotaciones. Llegó un punto en el que dije, bueno, está bien, estoy cantando ya todo esto y ahora quiero tocar mis canciones, ¿no? A ver. Es otra apagada de luz, ¿no? De nuevo se apaga la luz, porque ahí es como... yo cuando llegué a Noruega tenía una me integré a una banda que se llamaba Las Marías.
0: Era no como, se integró al país, pero se integra
2: a una banda, así que era con María Orieta, ¿no? Ella ya vivía acá, ¿no? Es una chica de gente, también ella tiene su música. Pero empecé a me tiré a la piscina directamente y dije, bueno, voy a hacer un álbum. Y cabalmente María, ¿no? Me dice, mira, yo te puedo ayudar en hacerte grabar algunas cosas. Me dijo, ella muy buena onda, ¿no? Entonces, ella me grabó un par de cosas. Ella ya sabía, ¿no? Ella tenía muchos más discos, más trayectoria en este mundo, ¿no? Yo cantaba y grababa. Entonces, me dijo, bueno, así vamos a grabar. Y me pasó las maquetas de las canciones. Mira, toma, están ahí. Y me dice, yo le voy a poner una guitarra. Me dijo, le voy a acompañar. Y entonces armamos alguna de las canciones, ¿no? Y un día yo... Era un verano, no porque era calor, porque llovía más. No llovía, pero no era un día caluroso, ni mucho menos. Pero eso sí, yo bajé caminando desde la casa, vivo por Bjolsen, bajé hasta Søren, donde tenía que encontrar a un amigo. Pasé por todo lo que es ver a la gente tomando cerveza en el medio calor, así un verano, y de repente llegas a Brugata, ¿no? Y de repente ves otro mundo ahí, ¿no? Ves así jeringas, la otra realidad de lo vas cabeceando como por Groenland, bajas, de ahí llegas, cruzas el puente. Entonces, ahí entendí, dije, y este lugar es, este es un viaje, ¿no? He pasado por tres lugares, tres espacios diferentes de esta ciudad, tres habitaciones de la ciudad, por donde a veces algunos no, a esas habitaciones algunos no quieren entrar o no, o las pasas y así directamente, ¿no? Y las anoté ahí en la cabeza y dije, esto está ahí, este calor y esta, claro, arde, está caliente, hace calor, todo el mundo habla de eso, ¿no? En el verano yo dije, claro, arde también aquí en Brugata, ¿no? Porque esta, mira, hay 20 personas aquí tiradas a punto de morir y aquí está la policía para, o sea, no existen, está ardiéndose aquí la ciudad y no pasa nada, ¿no? Que salió Arde Oslo. Es una recopilación de un viaje, ¿no? Por la ciudad.
0: Arde Oslo.
2: Arde Oslo. Con todas las letras son...
0: ¿Y a qué le cantas ahí en este álbum? Porque, bueno, tú hablas también de temas como, por ejemplo, la migración, hablas de temas sociales. ¿En este álbum también?
2: Sí, sí. Muchos versos o parte de la letra de Oslo es esa, ¿no? Hay una parte en la que dice... Claro, sal y mientras todo pasa aquí, estamos en el verano, en esa época, bueno, como ahora sigue, ¿no? Se ahogaban barcos, se hundían barcos en el Mediterráneo, ¿no? Pateras llenas. Pero, y hay una parte en la parte final de la canción que dice, no, oye, déjate de quejar, corre, salta, ven, camina, que están vendiendo heroína y baja al puerto, dice, ¿no? Porque acaban de ahogarse 100 claveles negros ahora. Y en esa época era como ahora ya no dicen, ¿no? Pero esa parte también, y también la otra parte de la venta de armas, ¿no? Porque ahí también hago referencia, ¿no? Claro, no vamos a hablar de eso, estoy cansado, te dicen. Alguna vez me tocó. Y en una parte de la canción también dice, ¿no? Lo que dices que la vida es tan larga y que estás cansado, entonces, ¿por qué no hablamos de este tema? Era la idea, ¿no? Y está ahí en un verso, ¿no? Entonces, son algunas cosas que yo, de una manera, que no estoy de acuerdo, ¿no? Y no estoy de acuerdo, no por eso solamente, sino no estoy de acuerdo con el silencio.
0: ¿Le cantas al amor también, al amor romántico? ¿O te niegas un poco a cantar esos temas?
2: No. No, claro que sí, el amor está ahí, ¿no? El amor es el que le cantan todos y le vamos a cantar siempre. Sí, sí, está ahí.
0: Al amor y al desamor.
2: Al amor y al desamor y, claro, a las idas, a las vueltas y a... Sí, sí, yo tengo... Es parte importante de mi música, ¿no? El amor, sí, ese que tú dices, el amor de que, pues, ¿sabes qué? Me estoy muriendo como se mueren aquellas florcitas delante de ti, ¿no? Así. Hay algunos versos ahí también en una canción que bien, pero bien despechado, ¿no? Así con el filón de dolor ahí brotaba la canción y salía como... Y está ahí. Ese es el amor que uno...
0: Yeah. Javier, ¿qué canción quieres que escuchemos ahora?
2: Bueno, no sé, a propósito del amor, ¿no? Podríamos escuchar esa canción que se llama Yo, ¿no?

0: Porque bueno, sacas este álbum y luego hace poco volviste a hacer ese mismo ejercicio, ¿no?
1: Sí.
0: ¿Cómo nace este nuevo álbum de Tres Tragos?
1: Ese álbum ha nacido después de algunos viajes ahí a Latinoamérica, ¿no? Esas, yo me quedo un poco más. Esta última temporada, estos últimos, digamos, 8 años, 9, trato de estar más allá también, un poco más de tiempo, porque sentía que estás un mes o dos y de ahí vuelves y claro, el trabajo. Entonces, yo ya tengo 3 hijos, mis hijos ya están un poco más grandes, entonces tengo la posibilidad de quedarme un poco más allá, que me quedo con mi madre. Y ahí es donde, cuando te quedas más tiempo allá de donde has venido, entonces empiezas a ver otras cosas o a reencontrarte con las cosas que uno se olvida, ¿no? Y muchas de las cosas que uno se olvida están en la calle, ¿no? Están ahí dentro, delante tuyo. Y el proceso de hacer para mí o construir algo, sea un álbum, una canción, bueno, primero una canción, es yo creo lo que se ve, ¿no? Y de ahí fueron saliendo muchas canciones de este nuevo álbum. Es una realidad más de allá, ¿no? Muy ahí, hay una canción que se llama Cuando vuelva, eso es para los que aprovechan del trabajo, ¿no? De otras personas. Esa es una canción que la podemos escuchar después. Esa me gustaría. Es justamente, yo trabajaba con un poco de arquitectura, ¿no? Y estaba organizando las cosas una vez allá en Bolivia y no una, varias veces. Y siempre veía al ingeniero, que es el dueño de la construcción, no sé qué. Llegaba la gente, por ejemplo, a descargar los ladrillos y es gente que se baja 10.000 ladrillos en una mañana, ¿no? ¿No? No estamos hablando de una piedra, o dos piedras, son 10.000 ladrillos. Yo era el encargado de agarrar y controlar que todos los ladrillos estén, era joven, ¿no? Estaba en la universidad y pero siempre veía esa misma historia de que acababan de descargar, llegaba el capataz, el dueño, no sé qué, el ingeniero, no sé quién, y le decía, ya, ¿cuánto les debo? No sé, son 100 coronas el día. Ay, ¿a 100? Pero no, no nos vas a rebajar. Si les he dado tanto trabajo, han descargado como. Yo dentro de mí decía, ¿y este hijo de la? No, no, no, no, no piensa. O sea, dice que está viendo a este hombre, está casi doblándose de descargar y todavía le está pidiendo rebaja, ¿no? Él vive de esa hora, de esas horas. Debería darle, pues, más bien 20 pesos más. Me peleé alguna vez con ellos, pero claro, es una cuestión que se repite y se repite y se repite y está en esa canción, ¿no? Por eso dice, cuando yo vuelva a mi casa, a mi campo, una vez me dijo, ¿sabes qué? Ya me quiero ir a mi campo, me dijo uno de los que descargaba, ya estoy aburrido en esta ciudad. Cuando vuelva a mi campo, ahí me voy a ir, allá no voy a volver aquí. Y la canción empieza así, ¿no? Cuando vuelva yo a mi campo, ahí construiré un cuartito de ladrillo donde dormiré, ¿no? Eso viene de él, ese de mi campo es una frase de él. Es parte de ese disco, ¿no? Ese es un viaje a ese lado.

0: Javier, ahora que mencionas que has empezado como a regresar a Bolivia, como a viajar más
1: Sí.
0: seguido, ¿cantas también a ese como sentimiento de abandono que uno siente cuando ha migrado, como que uno siente que hay un hueco que no se llena con nada y uno tiene que regresar al país para ver si llena el hueco, pero igual tampoco es que se llene mucho, pero sirve y luego uno viene acá y empieza a procesar y como que hay una historia, un sentimiento que no, nunca se
1: Nunca se
0: acaba?
1: acaba. Sí, es un así un sinfín, ¿no? Es un ida y vuelta.
0: ¿Has cantado ese sentimiento alguna vez? ¿Escribes a veces
1: Sí,
0: esos sentimientos?
1: claro que sí. Son partes, o sea, todo lo que es, porque de una manera cuando tú viajas, sea aunque sea que vuelves a tu casa, a la donde has vivido, ya sabes, todo cambia. Todo cambia, ¿no? Vos crees que eso te espera, pero eso cambia, ¿no? Se mueve. Entonces, todos esos sentimientos se quedan ahí dando vueltas, vos llegas y ya no son los que vos pensabas que ibas a encontrar, igual de vuelta aquí, ¿no? Entonces terminas en un dos mundos, ¿no? Yo digo que, bueno, vivo en dos partes y las acepto ahora, ¿no? Y las quiero además, porque son dos lugares a los que yo vuelvo con mucho cariño, ¿no? Vuelvo a Noruega porque ya me quiero ir también, ¿no? Cuando estoy allá y cuando ahora digo, bueno, ahora ya me tengo que ir allá, abajo, a la casa allá. Entonces esos sentimientos se traducen en, tal vez no en una canción en específico, sino en partes de alguna letra o de esa de cuando vuelva, por ejemplo, es muy, muy clara,
0: Cuando
1: ya era.
0: vuelva, claro.
1: Cuando vuelva era con el hombre, pero también reflejaba algo de lo mío, ¿no? Y
0: Ese
1: claro,
0: sentimiento, ¿no? De
1: claro,
0: volver a casa, ¿no?
1: cuando yo vuelva también voy a hacer mi cuartito y ahí me quedo a dormir, decía yo.
0: La
1: Dentro de
0: montaña
1: mí.
0: está esperando.
1: Claro, si te das cuenta, haces la canción viendo a alguien, pero también conecta él contigo y la vuelves parte tuya, porque eres tú en realidad también el que está ahí. Tú eres el que ha descargado los ladrillos, tú eres el que ha peleado con el capataz, entonces estás ahí en el medio, ¿no?
0: Yo sé que tú eres una persona comprometida con los temas sociales. Eso lo dice tu música, habla sola, habla por sí sola. Y te quiero preguntar si has pensado o sentido también a Palestina en tus canciones o cuando cantas, porque es un tema que los latinoamericanos, por lo menos algunos, hacen encuentros, hablan de este tema, que es tan vigente y tan terrible lo que está pasando en Palestina. Yo quiero saber tu opinión, si lo expresas también en tu música o cuando te estás reuniendo con otros músicos también aquí en Noruega. ¿Es algo importante para ti?
1: Sí, Tres Tragos el disco se iba a llamar otra cosa. Se iba a llamar otro nombre. El Tres Tragos es hace el 2024 ha salido. Justo después de un tiempo que pasó lo de Palestina, ¿no? Bueno, empezó. Bueno, ya empezó hace 70 años, ¿no? Pero cuando empezó a ponerse la cosa fea, yo tenía unos escritos, ¿no? De antes, ¿no? Porque las cosas se repiten, ¿no? Igual, las represiones en Bolivia, las represiones en otras partes de Bolivia, es el mismo circuito, ¿no? Y ese disco, la canción se llama Tres Tragos, ¿no? No sé si es una canción o es una especie de bronca, ¿no? Cambié el nombre de la canción, cambié el nombre del disco. Y lo hice justamente porque entendí de que todo lo que pasaba en ese momento todavía, que todavía nadie decía, no, nada, nadie decía nada, no, no, pero que sí está pasando, no pasa nada, además los otros son los culpables. Recién ahora, después de que han pasado una tragedia y sigue pasando, la tibieza así de los gobernantes de las Naciones Unidas, ayer escuchaban, no, no, estamos mal, no que estamos mal, para las cosas por su nombre, estamos viviendo un genocidio así en vivo y ustedes no dicen nada, ¿no? O sea, no, no, no, no hablan de nada, ¿no? No, no, ni siquiera mencionan. O si dicen ahora es muy tibiamente, ¿no? Empiezan Francia a reconocer, España, pero es así por una presión del pueblo, de la gente, ¿no? De la gente que ha salido aquí a -7, 17 grados a marchar y todas las marchas y todas las cosas. Yo me siento parte de ese movimiento, ¿no? Yo estoy, claro, yo apoyo. Es un pueblo que sí. si va a desaparecer, vamos a desaparecer nosotros también, como raza, como lo que nos llamemos. Ya no serviríamos. ¿Qué dirán los animales, no? ¿Qué dirán las plantas de nosotros como seres humanos, inteligentes, qué sé yo? ¿Qué dirán, no? Deben decir, ¿y estos tipos? ¿Qué es esto, no? Entonces, yo tengo una posición clara al respecto y ese disco es, de una manera, no puedo decir dedicado, no, pero es, cambié el nombre y puse, no, esto es Tres Tragos y la canción la pueden escuchar, ¿no? Es un relato de dolor, de represión, de mal humor, de rabia y es contra toda esa rosca, ¿no? Oscura de la ley y los legisladores y la fuerza pública.
0: ¿Qué sería lo que más te duele en este momento de Bolivia?
1: Lo que más me duele de Bolivia es que después de tantos años, los que pagan la factura siguen siendo los mismos, ¿no? Es la gente más pobre, ¿no? Y ahí entran políticos de todo lado, de todos los colores, ¿no? ¿Me entiendes? Lo que pasa ahora es así un momento en el que de repente todo está en caos, ¿no? Hay problemas económicos y todo, ¿no? Es como, y de repente vos ves a la gente que es la que mueve ese lugar, mueve ese país y sigue ahí, ¿no? Dándole duro al día, ¿no? Y manteniendo todo lo que los grandes políticos hacen pedazos, ¿no? Entonces, y lo que más me duele a la pregunta y a la respuesta es eso, ¿no? Es el olvido. Es el olvido de eso. Se olvidan. El olvido es lo peor, ¿no?
0: ¿Qué canción quieres que escuchemos de ahora, pues, para seguir?
1: Podríamos escuchar Ven al Mar, puede ser. Nunca la escuchamos esa, ¿no?
0: Ok.
1: Una canción ahí que la hice ahí en unas tocadas del verano en el puerto del Munk.

0: por último, Javier, ¿cómo ha sido este viaje también con Tres Tragos? ¿Cómo ha la gente recibido el álbum? Has hecho también varios conciertos aquí alrededor de la ciudad y ¿qué planes tienes a futuro?
1: El álbum, bueno, ya tiene un año, ya ha viajado, ha hecho su parte, yo creo, con esas canciones que te he dicho, ha llegado a un punto, ¿no? De quiebre, diría yo, para una canción llega, se choca y rompe, o si no, se pasa y se cae, ¿no? Porque no todas las canciones, algunas solo están hechas para voz y se quedan ahí y ya. Pero otras sí, y en ese disco, en Tres Tragos, ha habido un par de ellas que pienso que han llegado, ¿no? Porque se siente o no se siente eso. Ahora yo estoy armando un nuevo disco que se llama Mal Perdedor, ¿no? Sí, sí, porque sí, Mal Perdedor ya está, está mezclándose y haciendo unas cosas. Y el título del disco es ese y también la canción primera es Mal Perdedor, ¿no? ¿Quién soy yo si no mal perdedor, ¿no? Angustiado por perder todo el control. Ahí empieza la canción, ¿no? Y estoy trabajando en eso, yo creo que va a salir, no tengo una fecha, no me doy yo muchas así. En diciembre de repente voy atrasando o de repente adelanto la cosa, es dependiendo del estado, ¿no? Del estado de ánimo y también es más libre así, ¿no? Porque si no es como se vuelve una esclavitud, ¿no?
0: Claro, hay que fluir también.
1: Sí, sí, yo creo que sí. Pero sí, estoy trabajando en eso y me gustará mucho tal vez tocarse un pedacito, ¿no? De alguna de esas, de esa de Mal Perdedor, que me gusta mucho.
0: Muchas gracias.
1: Gracias
0: a la radio.
1: Gracias a vos, y a mí me gusta la blava, entonces me quedo y así ya debemos estar llegando el disco duro.
0: Nos vemos en la próxima.
1: Nos vemos en la próxima, gracias.

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2: Confirmado el positivo por antivirus de un pasajero español del crucero MV Ondius, ingresado y aislado en una unidad de alto nivel del Hospital Gómez Ulla de Madrid. El paciente presenta algunos síntomas como febrícula, aunque permanece estable. Saludos, bienvenidos a Euronews Hoy. La OMS eleva a más de una decena los casos positivos y asegura que todos los afectados están aislados bajo estricta supervisión médica. Mientras, Pedro Sánchez defiende que la repatriación de los pasajeros ha sido un éxito y promete no bajar la guardia, a pesar de la crítica directa del presidente canario, Fernando Clavijo, que acusa al gobierno de ocultar contagios desde el primer momento. En el barco había una sospecha de un ciudadano estadounidense que al final ha dado negativo. Después han ido apareciendo otros casos con las pruebas que se les ha ido practicando cuando han llegado a los lugares de cuarentena. Mientras continúan haciéndose cuarentenas preventivas en Países Bajos, donde sanitarios permanecen aislados por precaución tras manipular unas muestras sin el protocolo específico. Por otro lado, la Unión Europea estudia ampliar su presencia militar en Oriente Próximo, mientras Hezbollah rechaza negociar directamente con Israel. Rusia reanuda los ataques sobre Ucrania tras el fin de la tregua de 3 días mediado por Trump y en Bruselas, Ursula von der Leyen propone limitar el acceso de los menores a las redes sociales en toda Europa. Vamos con la actualidad del día.
3: El crucero MV Ondius se dirige a Países Bajos tras completar las últimas evacuaciones de sus pasajeros en Tenerife. El barco se dirige a Rotterdam, donde está previsto que atraque el domingo y se someta a exhaustivos procedimientos de desinfección. 12 sanitarios han sido puestos en cuarentena en el hospital de Radboudum de Nimega, en Países Bajos, por un fallo en el protocolo con uno de los casos positivos del brote de antivirus. 11 pacientes han dado positivo según la Organización Mundial de la Salud, lo que ha provocado una alarma sanitaria mundial. De los 14 pasajeros españoles trasladados al centro de aislamiento del Hospital Gómez Ulla de Madrid, un pasajero ha sido confirmado positivo con febrícula y otros síntomas leves. En Países Bajos, a última hora del lunes, el hospital encargado de atender a los afectados por el brote de antivirus informó que 12 sanitarios habían sido puestos en cuarentena preventiva tras un fallo de protocolo. Mientras en Francia, el estado de la mujer infectada con antivirus es muy crítico. Su estado empezó a deteriorarse en el vuelo de repatriación al aeropuerto de Le Bourget en París y al poco de llegar experimentó una rápida progresión de la enfermedad.
4: Apenas unas horas después de que expirara la tregua de 3 días, Rusia lanzó más de 200 drones de ataque contra Ucrania durante la noche, afirmó este martes Volodymyr Zelensky. El líder ucraniano señaló que se registraron más de 80 bombas y más de 30 ataques aéreos dirigidos contra edificios residenciales, instalaciones energéticas y de transporte y una guardería. Los ataques causaron la muerte de un hombre y dejaron al menos 4 heridos en la región de Dnipropetrovsk. Las fuerzas rusas también atacaron Kiev golpeando un edificio residencial de 20 plantas. Moscú lanzó los ataques apenas unas horas después de que la tregua de 72 horas, negociada por Estados Unidos, llegara a su fin el lunes por la noche. El ejército ruso dijo que Ucrania también había reanudado sus ataques de represalia, señalando que sus unidades de defensa aérea habían derribado 27 drones ucranianos tras la expiración del alto el fuego. Aunque Ucrania y Rusia intercambiaron acusaciones de violaciones, no se informó de ataques importantes durante la tregua.
3: Ucrania y Alemania intensifican su cooperación armamentística con nuevas tecnologías de defensa. El ministro de Defensa de Alemania, Boris Pistorius, y su homólogo ucraniano, Mikhailo Fedorov, firmaron el lunes en Kiev un acuerdo para poner en marcha el programa Brave Germany, centrado en el desarrollo de tecnología de defensa y el apoyo a empresas emergentes innovadoras. Boris Pistorius destacó los proyectos conjuntos para el desarrollo de sistemas no tripulados de vanguardia, especialmente en el área de los ataques de largo alcance.
5: Es geht nicht darum, dass nur immer der eine jeweils
0: No se trata de que solo uno se beneficie siempre del otro, sino que es un programa de cooperación recíproca a largo plazo y para mejorar juntos en beneficio mutuo y común. Los datos que Ucrania recopila ahora en su quinto año en el campo de batalla mediante el uso de sistemas de defensa aérea, drones, vehículos de combate de todo tipo y maniobras estratégicas y tácticas, todo eso forma parte de este programa. Pero sobre todo, los datos generados por la forma digital de la guerra son datos que nadie más tiene.
3: El ministro de Defensa de Ucrania, Mikhailo Fedorov, afirmó que Alemania es actualmente el principal proveedor mundial de apoyo en materia de seguridad y defensa para su país, lo que representa casi un tercio de toda la ayuda que recibe Ucrania. Tras una visita

0: antes de adherirse a la UE. La Comisión Europea sostiene que Ucrania está técnicamente preparada para iniciar su camino hacia la adhesión a la UE. Sin embargo, en el pasado, el proceso de adhesión de Ucrania se ha visto frenado por la política de veto de Hungría bajo el mandato del ex primer ministro Viktor Orbán. No obstante, ahora, con el cambio de liderazgo, Bruselas espera que Budapest adopte un enfoque más constructivo. Aunque la Comisión ha elogiado los avances de Ucrania, se ha negado a fijar una fecha para su adhesión, insistiendo en que el proceso sigue basándose en los méritos. Kiev, por su parte, presiona para que se acuerde un calendario claro lo antes posible.
1: Con los ministros de Defensa de la Unión Europea reunidos en Bruselas esta semana, el ministro de Defensa de Irlanda, Thomas Byrne, declaró a Euronews que la Unión Europea debe seguir aumentando la presión mediante sanciones, apoyo militar y esfuerzos diplomáticos. Los funcionarios de la Unión Europea están preparando un 21º paquete de sanciones contra Rusia, a pesar del creciente debate entre los Estados miembros sobre si estas medidas son suficientes para cambiar el curso de la guerra. Byrne insistió en que las sanciones han afectado a la economía rusa y deben continuar a pesar de no haber puesto fin a la guerra.
2: La pregunta es, ¿cómo podemos ayudar a Ucrania? Puede ser mediante el suministro de material militar, a través de sanciones a Rusia, mediante conversaciones de paz o con la ampliación de la Unión Europea. Creo que hay muchas vías diferentes para que ayudemos a Ucrania y poner fin a esta guerra.
1: Con el tema del compromiso directo con Moscú de vuelta en la agenda, Byrne señaló que Irlanda apoyaría los contactos diplomáticos si estos pudieran contribuir a poner fin a la guerra.
2: Hemos apoyado que algunos líderes se pusieran en contacto con Putin en el pasado. Creemos que es importante permitir que ese diálogo tenga lugar si tiene como objetivo poner fin a la guerra.
1: Sin embargo, Byrne no llegó a señalar a un enviado especial que se nombrará para dialogar directamente con el presidente ruso, describiéndolo como una cuestión para otro momento. Irlanda asumirá la presidencia rotatoria del Consejo de la Unión Europea en julio, un cargo que se espera que sitúe a Dublín en el centro de las negociaciones para poner fin a la guerra en Ucrania.
0: La Unión Europea ha impuesto sanciones a 16 funcionarios rusos acusados de ayudar a Moscú en el secuestro de decenas de miles de niños de Ucrania. Las nuevas sanciones se dirigen contra las personas responsables de la deportación sistemática e ilegal, el traslado forzoso y la asimilación forzosa de menores ucranianos. También se han sancionado a 7 entidades, entre las que se incluyen instituciones estatales federales rusas vinculadas al Ministerio de Educación.
2: El secuestro de niños no es algo fortuito. Se trata de una política deliberada de Rusia, un ataque calculado contra el futuro de Ucrania. Más de 20.000 niños ucranianos siguen atrapados en Rusia o en los territorios ocupados por Rusia. Han sido arrancados de sus familias, despojados de sus nombres, su lengua y su identidad. Y esto es un intento criminal de borrar a la futura generación de Ucrania.
0: Las sanciones incluyen la congelación de activos y se prohíbe a los ciudadanos y empresas de la UE poner fondos o recursos económicos a disposición de las personas incluidas en la lista. Las personas sancionadas también están sujetas a una prohibición de viajar.
3: La Unión Europea ha aprobado este lunes sancionar a los colonos israelíes por su violencia contra los palestinos en Cisjordania. La medida ha sido posible gracias al respaldo del nuevo gobierno de Hungría. Las sanciones, que incluyen la congelación de activos y la prohibición de viajar, llegan entre crecientes críticas por los asentamientos israelíes y la escalada en los territorios ocupados.
2: Hoy hemos alcanzado un acuerdo político para sancionar a los colonos y a entidades extremistas israelíes. Esto va de la mano de nuevas sanciones contra figuras destacadas de Hamas. Esto también significa que superamos el estancamiento político que nos aquejaba desde hace tiempo. La violencia y el extremismo tienen consecuencias.
3: Estas medidas se dirigirán también contra los miembros de Hamas, organización que la Unión Europea considera terrorista y requisito exigido por algunos países para apoyar las sanciones. Además de las sanciones contra los colonos violentos, la UE estudia sancionar a Israel con la prohibición del comercio de productos procedentes de los asentamientos o la imposición de aranceles elevados de la UE a las importaciones para dificultar dicho comercio. Sin embargo, muchas de estas medidas serán difíciles de adoptar, ya que requerirían el acuerdo unánime o una mayoría cualificada entre los Estados miembros de la UE.

0: El presidente de Estados Unidos, Donald Trump, afirmó que el frágil alto el fuego con Irán estaba en las últimas tras rechazar la contrapropuesta iraní a la propuesta estadounidense para poner fin a la guerra. Rechazó las exigencias de Irán, que pedía el reconocimiento de su soberanía sobre Hormuz, reparaciones de guerra, el levantamiento de las sanciones internacionales y el fin de la guerra entre Israel y Hezbollah en el Líbano.
1: ¿Son estúpidos? No quisieron creerlo. Ellos creen que me cansaré de esto o me aburriré o sentiré cierta presión. Pero no hay presión, no hay ninguna presión. Vamos a conseguir una victoria total. Después de leer esa basura que nos enviaron, ni siquiera terminé de leerla. Dije, no voy a perder mi tiempo leyéndola. Diría que es una de las treguas más débiles en este momento. Yo diría que el alto el fuego está bajo respiración asistida intensiva, con el médico entrando y diciendo, señor, su ser querido tiene apenas el 1% de posibilidades de sobrevivir.
0: El portavoz del Ministerio de Asuntos Exteriores de Irán negó que su país estuviera pidiendo concesiones y añadió que las demandas no eran más que los derechos legítimos de Irán. La inestabilidad podría hacer que Oriente Medio vuelva a caer en una guerra abierta y prolongar la crisis energética mundial desencadenada por el conflicto.
2: En Sudán, al menos 880 civiles han perdido la vida en lo que va de año en ataques con drones, según un nuevo informe de la ONU publicado este lunes. La ONU advierte de que estas cifras superan las del mismo periodo del año pasado y señala que el conflicto se encamina hacia una fase aún más letal. Los ataques con drones llevados a cabo por las Fuerzas Armadas y el Grupo Paramilitar Fuerzas de Apoyo Rápido se han intensificado en los últimos meses en todo el país. Las muertes causadas por proyectiles no tripulados representan cerca del 80% de todas las muertes de civiles en este conflicto, según el alto comisionado de la ONU para los Derechos Humanos, Volker Türk. Si no se toman medidas, se prevé que varias zonas se vean sumidas en la hambruna y el número de muertes podría alcanzar niveles sin precedentes. La guerra en Sudán lleva más de 3 años y ha provocado lo que la ONU describe como la peor crisis humanitaria provocada por el hombre en el mundo. El conflicto deja 11 millones de desplazados y cientos de miles de muertos mientras las partes beligerantes siguen presionando para ampliar su control territorial.
3: La presidenta de la Comisión Europea, Ursula von der Leyen, afirmó el martes que la UE podría proponer una prohibición de las redes sociales para los menores en todo el bloque ya este verano, en medio de la creciente presión de los Estados miembros para reforzar las protecciones en línea para los menores. El apoyo a controles más estrictos ha crecido en los últimos meses, con Francia, España, Grecia y Dinamarca a la cabeza de las peticiones de medidas para proteger a los niños de lo que los gobiernos describen como plataformas en línea adictivas.
1: Estamos siendo testigos de la velocidad vertiginosa a la que avanza la tecnología y de cómo se adentra en todos los rincones de la infancia y la adolescencia. Y como todos ustedes saben, los debates sobre una edad mínima para las redes sociales ya no pueden ignorarse. Casi todos los Estados miembros de la Unión Europea piden que se evalúe su necesidad.
3: Varios países de la UE ya están tramitando legislación nacional, aunque la Comisión se ha visto presionada para mantener un enfoque armonizado en todo el mercado único del bloque. Uno de los principales retos para la UE ha sido encontrar una solución técnica común para la verificación de la edad. Von der Leyen se refirió a una aplicación inspirada en el sistema del certificado digital COVID de la UE. Reaccionado con cautela, los expertos en ciberseguridad también han expresado su preocupación por posibles vulnerabilidades técnicas.
2: ¿Cómo estrechan lazos económicos los países de la UE y Mercosur? La relación comercial entre la UE y Mercosur conecta a más de 700 millones de consumidores de toda Europa y Sudamérica. La UE es el segundo socio más importante de Mercosur en el comercio de mercancías, representando casi el 17% del comercio total del Mercosur en 2024. Por su parte, el Mercosur, que cuenta con Argentina, Bolivia, Brasil, Paraguay y Uruguay entre sus miembros, es el décimo socio comercial más importante de la UE en el comercio de mercancías. En 2024, el comercio de la UE con el Mercosur superó los 111.000 millones de euros, 55.200 millones de euros en exportaciones y 56.000 millones en importaciones. Entre 2014 y 2024, el comercio de mercancías entre la UE y Mercosur creció más de un 36%. Las importaciones se dispararon en más del 50%, mientras que las exportaciones aumentaron un 25%. Tras más de 25 años de negociaciones, el acuerdo comercial entre la UE y Mercosur entró en vigor provisionalmente a principios de mayo. Para 2040 se espera que el acuerdo comercial UE-Mercosur impulse el PIB de la UE en 77.600 millones de euros. Sin embargo, el acuerdo ha suscitado muchas inquietudes en toda Europa, como el temor a que perjudique a la agricultura europea, que impulse la deforestación en Sudamérica o que perjudique la situación de los derechos humanos.
1: ¿Prohíbe Ámsterdam anuncios de carne para no ofender al Islam? André Ventura, líder del partido de ultraderecha Chega, afirmó recientemente que la capital neerlandesa prohibió los anuncios de carne porque podrían considerarse ofensivos para los musulmanes. En esta publicación en X, Ventura publicó un vídeo en el que se le ve reaccionando a un titular que dice que Ámsterdam ha prohibido este tipo de anuncios en todos los lugares públicos. Y afirma en el vídeo que esto demuestra que Europa se está sumiendo en la locura. Miren esto, está ocurriendo ahora mismo aquí en Europa. Si no lo paramos a tiempo, esto nos comerá. Comerá vivos, nos hará desaparecer y nos dominará en el futuro. Despierten, esto está ocurriendo en Países Bajos, pero pronto llegará a Portugal. Si bien es cierto que Ámsterdam ha prohibido los anuncios de carne, esto no tiene nada que ver con no querer ofender a los musulmanes. La ciudad se convirtió en la primera capital del mundo en prohibir la publicidad en la vía pública tanto de la carne como de los combustibles fósiles desde el pasado 1 de mayo, eliminando así los anuncios de aerolíneas, cruceros, carne, pescado y otros productos. La medida se tomó para que Ámsterdam se ajustara a los objetivos medioambientales del gobierno local. Estos incluyen lograr que la capital sea neutra en carbono para 2050 y que los residentes reduzcan a la mitad su consumo de carne en ese mismo plazo. El texto aprobado establece que la publicidad de combustibles fósiles y de productos cárnicos normaliza estilos de vida con altas emisiones de carbono incompatibles con los objetivos climáticos, pero en ningún momento se menciona al Islam. La industria ganadera es responsable de cerca del 15% de las emisiones globales de gases de efecto invernadero, aunque algunos grupos del sector cárnico y turístico han criticado la medida por considerarla paternalista y excesivamente restrictiva para los consumidores. Volviendo a la afirmación falsa compartida por Ventura, la ley islámica tradicional establece que los musulmanes no pueden comer cerdo, pero sí pueden consumir otro tipo de carne siempre que sea halal.
3: Hasta aquí el informativo de este martes. Gracias por seguirnos y por todos los me gusta que nos dejan. Se quedan con el tiempo y el no comen del día, en el que verán imágenes del corredor alemán Arda Sachki, que completó un reto de ultramaratón de 600 kilómetros desde el Valle de la Muerte hasta Los Ángeles, tras correr durante más de 123 horas. Buenos días, buenas tardes, buenas noches.
4: Muchas gracias a Euronews por las noticias para el día de hoy aquí en Radio Latinoamérica FM 105.8. Vamos ahora a seguir con el tiempo para los próximos días en Oslo y provincias de cercanía. Para este miércoles en Oslo va a estar nublado todo el día, temperatura 15 grados centígrados. El jueves vamos a tener nublado total, lluvia, temperatura 7 grados centígrados. Y para el viernes vamos a tener nuevamente nublado total, lluvia, pero más leve que el día anterior. La temperatura para el viernes, 11 grados centígrados. 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

0: cuando llegase a Colombia y transmitiera en la Radio Nacional improvisando.
1: Hoy nos acompaña Maritea Dailin. Maritea, tú eres artista interdisciplinaria, transitas entre las artes escénicas y las artes visuales. En tu arte se evidencia el cruce de continentes y culturas y, bueno, eres noruega, una parte de ti eres noruega, un entero de ti eres noruego, otro entero de ti tiene raíces camerunenses y mexicanas, hablas perfecto español y yo te describiría a ti como un artista que no tiene fronteras y eres hija y nieta de artistas, tienes esta herencia, ¿no? Eres hija de la conocida artista visual y escultora Gité Dailin y también nieta de la célebre ceramista Lisbeth Dailin. En tu última obra, de la cual vamos a hablar ahorita, tú tejes hilos entre la memoria transgeneracional, la identidad, el ritual y el territorio. Y bueno, hoy vamos a explorar este enfoque artístico tuyo, queremos conocerte, queremos conocer tu obra, tu arte y sobre todo, claro, qué es lo que nos quieres contar con tus obras al público. Y también, bueno, dentro de esas obras que he visto, hablas mucho de la maternidad y tú estás en un programa feminista, entonces qué mejor que estés acá, te doy la bienvenida a Radio Latinoamérica.
2: Ay, muchas gracias, me da mucho gusto estar aquí.
1: Al observar tus proyectos, conectas geografías extremas, entrelazas generaciones, diálogos también, y has usado también tu cuerpo como material principal de tu obra. Y luego también has venido incorporando algunas herramientas como la fotografía, el video, el sonido, y cómo logras como que esos formatos, esos distintos formatos, sigan siendo un solo lenguaje, que es decir, sigan siendo tú.
2: O sea, por un lado se puede ver como que trabajo en muchos medios, como dices, fotografía, teatro, video, sonido, pero para mí no viene de una práctica necesariamente de buscar distintas formas, sino que de una búsqueda profunda de preguntas que tengo o de la misma vida, ¿no? En la que transitamos, especialmente siendo de varios lados o teniendo historias complejas también. Pues como mencionaste, vengo de una familia de artistas visuales. Y

0: en algún momento de la vida. ¿Qué estoy haciendo acá?
1: Bueno, ahorita está bonito, ¿no? El solito. Sí. Pero, ¿qué iba a decir? No, nací aquí. O sea, mi mamá era noruega, ya falleció en el 2012, pero, o sea, mi mamá se fue a México en los 70s. O sea, ella era artista, se fue muy joven, a los 21 años, y regresó a Noruega. Nací hace 40 años ayer.
0: ¡Uy!
1: Sí.
0: ¡Feliz los, cumpleaños!
1: Gracias. O sea, ella se fue a México sola a los 21. Listo. Se fue a vivir allá, dejó todo aquí. Ella se fue a México. Listo. Pero es noruega y era artista y como que era por muchas razones. Más bien unas razones creo que nunca supo. Simplemente ella se fue, compró un boleto de ida y se fue a México a los 21 años. Ajá. Y de ahí ella regresa y conoce a mi papá, que es de Camerún. Yo nazco. Y cuando tengo menos de 2 años, se regresa a México conmigo. Entonces crecí en México con mi mamá. Entonces el lugar en el que más he estado, donde pasé toda mi infancia, es en México, en San Cristóbal de las Casas. Veníamos cada verano cuando se podía, porque aquí estaban mis abuelos. No teníamos más familia en México. Y pues sí, muchas cosas de la vida sucedieron. Estudié 2 años acá actuación en Oslo. Luego estudié en Inglaterra más teatro experimental. Y de ahí mi plan era regresar a Inglaterra, vivir ahí, hacer teatro. Me fui a México, conocí a mi esposo. Y en el 2020 me vine acá con toda la familia a mostrar una obra, un unipersonal que tenía. Y fue COVID y nos quedamos.
0: El COVID le cambió la vida.
1: Sí, nos quedamos 2 años, pues los niños fueron creciendo, me salieron muchos trabajos. Como que tuve a alguien, creo que mi mamá no sabía, me estaba protegiendo que en el COVID que todo cerró, tuve mucho trabajo. Y pues ahora tengo mucho trabajo aquí, los hijos, o sea, sí, pues tengo una vida aquí ahorita.
0: ¿Cómo percibes tú que has estado en los dos mundos, ser artista en México y ser artista en Noruega? Y si, por ejemplo, acá en Noruega te ven como una artista extranjera y en México te ven como una artista mexicana, ¿cómo describirías esos dos mundos en términos de tú como artista?
1: Sí, yo creo que me ven un poco como extranjera en los dos, de alguna forma. O sea, en México, sí, digo que es muy complejo también. México y qué es ser mexicano, quién puede ser mexicano. Pero creo que en los dos lugares, de maneras muy distintas, hay mucha, mucha necesidad de definirte como la otra, el otro. O sea, alguien como yo que no encaja totalmente, de decir, pero tú eres extranjero, tú eres diferente, o de dónde eres, de dónde estás. Como esa, hay una necesidad que yo creo que tal vez es humana también, ¿no? Esa necesidad de sentir que hay un nosotros y al definir a alguien más como algo aparte. Para mí Noruega y México se complementan porque son tan opuestos que también funcionan muy bien como tener los dos lugares en tu vida, ¿no? En tu forma de pensar, creo que te reta continuamente. Creo como, y que es algo como artista que creo que es muy importante. No suele encajar como en una manera de ver la realidad. Sí. Para mí como artista es muy importante ir a México. Noto que sí hay una libertad creativa que me cuesta mucho tener aquí. En Noruega todo está muy en orden. Hay un sistema increíble de becas, de apoyos, de economía, de una infraestructura, ¿no? Como en todo en la vida. Pero que a la vez es difícil sentir una libertad. Hay mucho privilegio, pero a la vez hay una libertad más grande en México.
2: Sigue firme en su asiento.

0: Hablemos de tu exposición individual a FISA, But It May Not Be Tomorrow.
1: Ajá.
0: En este proyecto llevas al espectador a un viaje entre Svalbard y Chiapas, México. Aquí encontraste o pones en diálogo a dos países, como tú lo has mencionado, que están en contraste totalmente y que uno, pues, de primera vista no encontraría absolutamente ninguna conexión, ¿no? Svalbard, que es por allá en el norte, donde, es más, es una isla que es aislada incluso del propio Noruega, ¿no? Y México, Chiapas, ¿no? Que es tan colorido. Sí, dos contrastes. ¿Cómo logras como conectar esas dos? Y cuando uno mira la imagen, ve como que las dos fueran tu hogar de alguna manera, ¿no?
1: Creo que, bueno, hay muchos niveles, pero una es justo eso que dices, que por un lado se pueden ver como lugares que se opuestos, ¿no? También como

0: También puede ser con Noruega y México, y creo que aún más y otros niveles con Svalbard. Pero que en ese trabajo fue por primera vez como que también me abrí más directamente a también cuestionar esta parte de la camerunesa o de afro que está en mí, ¿no? Y también ver que habemos tantas personas, no solo afro, pero cualquier persona, imagino que la gente que escucha aquí también, que tenemos historias de migración, que no son solo lugares opuestos, son los lugares en los que tienes que habitar, ¿no? En tu vida habitas esos lugares, ya sea, no sé, Colombia, México, Noruega, Svalbard, Camerún. Y cómo habitar esos distintos, porque si lo ves así y si como acá haces un zoom hacia afuera, no son lugares opuestos, son lugares donde una persona habita, ¿no? Ese movimiento es parte del habitar. Entonces, para mí ese proyecto también era, bueno, ¿cómo puedo habitar esos lugares aparentemente tan opuestos? Pero para mí no son opuestos y para tantas personas que, además en Svalbard no es solo decir personas con historias de migración, todos tienen historias de migración porque no existe, es de los pocos lugares que no hay gente indígena del lugar. No todos son migrantes de alguna forma u otra, ¿no? Hay jerarquías de migrantes, que también es otro elemento, ¿no? Que es, hay la jerarquía de ser noruego, pasaporte noruego, tienes más derechos, que es
1: Privilegios.
0: privilegios, pero a la vez yo veía y decía, sí, pero aquí yo soy noruega, yo tengo pasaporte noruego, no hay casi nadie que se ve como yo. ¿Qué noruegos son los que van? Luego tienes la gente extranjera, o sea, de no noruegos, otros pasaportes internacionales. Tampoco se ven como yo, pocos se ven como tú. ¿Sabes? ¿Cuál es esa continuidad del estar en lugares que pueden parecer tan opuestos? También estando en Svalbard, viviendo en Oslo, yendo a Svalbard, que es un clima, o sea, tan frío, tienes el oso polar, o sea, es como culturalmente me sentí más cerca de San Cristóbal y México que estando en Oslo, porque la gente es, por la peculiaridad del tipo de lugar, o sea, la gente es muy cálida, es muy sociable, por lo mismo que todos vienen de diferentes lados, hay muchos artistas, hay científicos, se junta la gente sin importar qué edad tienes, si tenemos diferentes trabajos, de una forma que yo no había vivido desde de estar en San Cristóbal. Entonces también eso hablo de los opuestos, que a veces puedes ir al opuesto y encontrarte algo más cercano
1: Sí.
0: que algo que puede parecer más similar.
1: Leí que tú hablas de la memoria transgeneracional y quería que nos hablaras de eso, porque yo conozco mucho del tema de la memoria colectiva,
0: Sí.
1: ¿no? Porque, bueno, vengo de un país con un conflicto armado enorme y la memoria colectiva pues ha ayudado mucho a sanar heridas, pero no había escuchado el concepto de memoria transgeneracional.
0: O sea, para mí a lo que yo me refiero es hablo específicamente también de la descendencia africana y de Camerún. Y hacer un trabajo de conectar con mi bisabuela, que falleció hace mucho, que nunca conocí,
1: Camerunés.
0: camerunesa, ¿no? Y cómo con las personas que, como algo en lo que estoy trabajando mucho, también teniendo esa experiencia de tanta muerte de alguna forma, que a veces el conectar con los muertos, que puedo tener una libertad de crear mi propia historia y como hablamos mucho de los ancestros y a veces se nos olvida que realmente los ancestros son personas queridas que fallecieron, ¿no? Por eso hablo de la muerte directamente y cómo también personas que murieron tal vez incluso antes de que nacimos o cuando éramos pequeñas o que no pudimos conocer, al conectar con ellas tal vez puedo conectar más directamente, más profundamente que con las personas vivas, ¿no? Es como esa idea, siendo también de la diáspora africana, es cómo puedo tener yo acceso a esa parte de mí, ¿no? Y incluso también de personas que tal vez no hay historia de esclavitud, pero hay historias de migración donde creciste con uno de tus padres, pero tal vez no tienes acceso a esa otra parte, por ejemplo, para mi camerunesa, ¿no? Entonces, a partir del arte puedo encontrar mi entrada a esas historias.
1: Vamos a cambiar de proyecto porque también tienes otro que se llama Passing Motherhood y hablas de las generaciones de la maternidad en este caso.
0: Solo primero quiero aclarar del título, porque no es mi título, o sea, es el título de una exposición que hubo en Trondheim Kunstmuseum como parte de Handeiken Trienal.
1: Quiero entender, o sea, esta exposición, ¿cómo se llama entonces?
0: La exposición se llama Passing Motherhood, pero es una exposición grupal con muchas personas.
1: Ya.
0: Entonces yo tenía
1: ¿Y
0: un.
1: la parte tuya?
0: La parte mía no tiene un título porque es parte de la, o sea, tienen título cada pieza. Pero lo especial ahí fue que en el museo había un cuarto, o sea, era una exposición con muchos artistas, muchas, y un cuarto éramos, era con arte de mi mamá, de mi abuela, mío, y también incluía a mi hijo y a mi hija.
1: Antes de entrar como a esta exposición y que nos hables un poquito de ese proceso, ¿no? Si pudieras contar al público, primero, ¿quién era tu mamá y tu abuela?
0: Sí, soy hija de Gitte Dahlin, cuando llegó Gitte Dahlin, que era artista visual, principalmente trabajaba la escultura. Empezó con trabajo, o sea, costura a mano de cuero y textil. Y después de que yo nací, más el papel maché, ¿no? Y también con el papel maché con fibra natural. Entonces, muchas fibras del jardín en San Cristóbal hacía como la capa externa de las esculturas, que eran muy... tal vez antes eran más figuras humanas y se fueron cada vez volviendo más y más animales, entre felinos y hasta llegar a ser casi más plantas, bosques, muy grandes. Ella empezó igual muy, muy, muy joven en el hacer arte. O sea, toda su vida, pero empezó a estudiar. Creo que a los 17 ya estaba en la... se saltó la prepa y se fue directo a hacer arte. Y tenía mucho... tuvo mucho éxito muy, muy joven. Entonces creo que eso fue algo que muchos artistas tal vez buscan. Pero para mi mamá creo que eso también fue... no es que no quisiera el éxito. Creo que todos, claro, que te gusta que la meta, claro, es llegarle a alguien con tu arte, ¿no? Pero el éxito en sí, como esa atención, creo que para ella era un poco incómodo. También creo que era una generación, hablando pues aquí el podcast feminista, difícil era ser una mujer joven, rubia, lo que sea, y tener un éxito también era algo no solo positivo, ¿no? Pensando en colegas hombres o mayores, ¿no? Entonces ella en un momento gana un premio, creo que de Montblanc, o no me acuerdo, que era suficiente dinero como que ella vio, ah, con esto voy a comprar un boleto de ida a México. Y fue lo que hizo. Y se fue.
1: No más atención.
0: Sí, sí, sí. Y se fue y dijo, pues no hablaba español, nada. Le dije, me voy y no voy a regresar hasta que hable español. Y no voy a hablar inglés. Sí, sí, sí, sí. Sí. Y se fue y se fue. Primero estuvo en Oaxaca, luego en Chiapas, en el cerro. O sea, construyó su casa, vivía sola en el monte, por decirlo así. Y pues siempre hizo su arte y siguió trabajando también mostrándolo aquí en Noruega, pero todo haciéndolo, casi todo desde el taller en México.
1: ¿Y tu abuela?
0: Mi abuela, Lisbeth Dahlin, nació danesa en Dinamarca y luego se casó con mi abuelo, que también era historiador de arte y profesor de arte noruego, y se vino a vivir acá. Y ella empezó muy joven a ser ceramista. De hecho, ella decía que cuando estaba diciendo qué quería estudiar, decía que en esa época, o sea, como mujer, solo podías elegir ser maestra o, ¿cómo se llama? Sí, ¿no? Frisoel, sí. Peluquera, sí. Y que ella no quería ninguna de esas cosas. Entonces acordó que alguien había llegado a su pueblo que hacía cerámica y dijo, yo quiero eso. Porque también en ese entonces no era tan fácil entrar como mujer tan en la escuela de arte y que no fueran artes aplicadas, ¿no? Pero ella tenía ese interés en la cerámica. Y pues desde entonces se dedicó la vida a la cerámica y se volvió una de las artistas como principales en Noruega de cerámica. De hecho, puedo hacer una pequeña promoción. Si van al Museo Nacional, en el piso de abajo, en el cuarto de artes aplicadas de cerámica, hay como 3-4 cerámicas, o sea, grandes de ella. Y en otro piso de arriba, una expo que van a quitar, una pieza de mamá grande también, hecha en no sé si le hizo en la selva, pero hecho en Chiapas al menos. De cuero, una mujer que sale de la pared. Y mi abuela pues era otra época, entonces ella pues teniendo hijos
1: todavía
0: y eso.
1: Todavía más difícil ser mujer,
0: sí,
1: ¿no?
0: Entonces ella tuvo su éxito, mínimo como ella me lo contaba, después de los 50. Creo que eso pasaba mucho, ¿no? Ya cuando los hijos crecieran más, pues ya ella pudo dedicarle...
1: Vamos, mujeres, que sí. Después de los 50 se puede ser artista,
0: sí,
1: también.
0: Sí, sí. Entonces, pues sí, fue eso, que siempre trabajando. No fue fácil. Sí, mamá a veces tenía absolutamente nada de dinero ni para comprarse zapatos, yo me acuerdo. O sea, es como... Pero nunca quiso hacer algo... O sea, nunca hizo algo en su arte solo por dinero. ¿no? Y no hablo de esta idea romántica del arte, pero eran piezas de casi 3 metros, ¿no? La gente dice, ay, hazlas más pequeñas y las vas a vender y quién sabe qué. Y no.
1: No, ya no. No, no me importa.
0: Aunque yo no tenga con comida. Que yo sí, con que mi hija no coma algo, o sea, yo puedo no comer. No, sí, sí.
1: Es mucho peso tener, en la, pues obviamente que es bueno tener pues estas generaciones de dos mujeres superpoderosas, uh-huh, artistas, que incluso tú lo has dicho, o sea, no era fácil en este momento ser artista y ser exitoso, uh-huh, al mismo tiempo, por lo menos reconocido y que te escuchen o que te vean o que es cierto. ¿No es un poco pues un peso también para, ajá, ti, digamos, como que sientes que tienes que dar el nivel de tus antepasadas?
0: Uy, no me lo habían preguntado. ¿Sí? O sea, no como desde, creo que también como ellas no están, siento mucha responsabilidad también de cargar el arte de ellas, ¿no? Mm. Como de, especialmente me ha tocado con el arte de mi mamá, como que he sentido esa responsabilidad. Al inicio organizé exposiciones y así, y sí sentir en un momento que, o sea, no puedo dedicarme a hacer mi arte y a la vez ser responsable de arte de alguien más. O sea, no tengo el tiempo, tengo 2 hijos, como sentir que no, a veces una culpa de que me hubiera gustado dedicarme más también a darle visibilidad a ella, ¿no? Y pues con mi abuela, o sea, no, sí. Pero a la vez siento que es como las conversaciones que tuve con ella las sigo teniendo, o sea, diarios, o sea, hablo con ellas, es como, son muy parte de mí.
1: Cuéntame de eso, que tú hablas con tus antepasadas. Esto se escucha muy realismo mágico. ¿Ah, sí?
0: Pues yo creo que esas, las personas más cercanas, o sea, no se pueden ir. Y no te hablo de un nivel ni espiritual, ni hablo de algo muy físico. O sea, es como, esos son tan parte de mí que, y es tan parte de todo lo que hago, de cómo yo, de cómo pienso también. O sea, yo y mi mamá hablábamos todos los días. O sea, éramos muy, muy cercanas. Y mi mamá, mi abuela igual. O sea, es, había una... pero tal vez lo que sí he sentido un poquito, si voy a ser honesta, es que ellas tuvieron éxito. Y mamá tuvo éxito. Digo que a los 21 se fue porque tenía mucho éxito. Eso sí es un poco... no quiero decir que una carga, pero una presión a que, y yo la que la tercera generación y que no le fue tan bien. O sea, como sentir esa presión de que sí. No sé. No digo que lo sé.
1: Mami, lo siento. Pero hice todo lo que pude.
0: Le eché ganas. Le eché ganas. ¿Sabes? Mínimo le eché ganas.
1: No, pero uno tiene que ser. Pero uno, honestamente. No soy artista, pero me encanta el arte y pienso que de todas maneras, si el artista no es fiel,
0: sí,
1: así se pierde ese espíritu también.
0: Sí, no, y creo que ahí sí eso tengo esa ética o esa coherencia, tengo muy clara desde mi mamá y así, que nunca he hecho, como que nunca he hecho algo que se desvía de mi ética y coherencia artística, ¿no? Y también sé por haber visto cuánto trabajaron ellas, ¿no? Trabajaban, pero... todos los días. Mi abuela al final, o sea, ya, ¿cómo se llama cuando tienes demencia? Ya no tenía memoria, seguía yendo al taller. Yo le tenía que estar llamando para recordarle tomar agua, porque ella, si no, solo estaba trabajando, dice, toma agua, abuela, porque se tuvo, ¿sabes? Se deshidrataba, porque era algo tan en ella. Y mi mamá igual, o sea, trabajando al final, igual ya con el cáncer, muy enferma, seguíamos. De hecho, al final, hasta sus últimos días, estábamos hablando de proyectos y... pero y sé que ese mundo del arte de los millones y millones es algo, es una idea tan, son tan pocos artistas, no es una meta, no es parte del ámbito en el que yo estoy. También creo que el teatro, uno de los regalos del teatro es que está fuera de esas economías.
2: Se agotó el silencio.
1: Bueno, ahora sí hablemos de esta exposición, porque aquí usas la fotografía como recurso y creas un diálogo, estableces un diálogo entre las generaciones y también hablas de la herencia, ¿no? En este caso, la herencia de tu mamá, la herencia de tu abuela. Háblanos un poquito de esa, digamos, de esta exposición.
0: Entonces fue también ver, bueno, ¿qué pasa si mi mamá hubiera...? Empezamos a colaborar un poco, pero yo sé que si ella estuviera acá, estaríamos colaborando. Sí. Entonces también confiar en que ella quisiera colaborar conmigo. ¿Cuál sería una pieza de las dos? ¿No? Entonces son fotografías donde estoy yo, no se ve mi rostro. O sea, se ve un cuerpo y se ve un fondo en leopardo. Y con las esculturas de ella. Y también con lo de mi, y la cerámica de mi abuela, donde las cargo en mis manos.
1: Exacto.
0: Sí, también es esa, ¿qué cargamos, no? Y qué, ¿quién carga?
1: Pero precisamente te iba a decir, porque es que cuando yo vi la foto, primero me fui a tu página, luego me fui a investigar quién era tu mamá y tu abuela, y yo, oh my God. 12 pesos pesados del arte acá en Noruega y mujeres muy, muy poderosas, ¿no? Y después, claro, me fui a mirar las fotos y entonces yo empecé a conectar, porque yo no estuve en la exposición. Yo todas las conexiones las hice como investigando. Sí. Yo lo visualicé como una foto amplificada de una persona, porque está ahí toda esa carga del antepasado.
0: Sí.
1: No sé si te resuena lo que te estoy diciendo.
0: Sí, está interesante. A mí me encanta escuchar como lectura a otras personas. Y más que yo, pero yo estoy ahí cargándolas, porque siempre ellas cargan de alguna forma. Y en estas yo estoy, por un lado, ellas lo cargan porque es mi pieza, es mi, ¿no? Es como, hay muchos niveles. Además, yo no tomo las fotos, yo estoy dentro de la foto. Colaboro con un amigo, colega mexicano también. Pero yo estoy en la foto como la que carga, pero a la vez yo cargo la pieza porque es mi pieza, ¿no? Pero en las manos, y solo se ven mis manos cargando las piezas de ella. Y hay una pieza en la que no se ve, solo se ven las manos. De hecho, es algo que me interesa más también seguir explorando. ¿Qué es lo que cargamos cuando ya no se ve qué es esta? O sea, solo se ven las manos cargando algo, pero no hay nada, ¿no? Y hay otra foto en la que yo estoy cargando a mi hija y mi hija está cargando la, o estamos las dos con las manos en la cerámica de mi abuela, que se llama la danza de la bisabuela.

0: entrar a un curso que se llama documental creativo.
1: Ajá.
0: Intenté, digo, porque soy mamá de dos hijos y bueno, pensé que iba a poder.
1: Sí.
0: Pero resultó que era demasiado.
1: Uh-huh.
0: Pero el punto no es ese. El punto es que empezábamos en este curso a mirar diferentes documentales. Todos, o la percepción que yo tengo, es todos muy desde la perspectiva nórdica.
1: Uh-huh.
0: O sea, todos los documentales que veíamos en nuestras clases eran o daneses, o suecos, o noruegos. Y me dio un poquito de tristeza, la verdad, siendo, bueno, una de las pocas migrantes que estaban en el curso. Uh-huh. En Oslomed, y yo decía, pero el mundo es un poco más grande.
1: Y en Latinoamérica hay una historia tan grande de justamente de documentales y del y es increíble que no puedan ver también eso.
0: No, y yo me quedé, bueno, cuando decidí salir me dije, bueno, tampoco es que me esté perdiendo de mucho. Precisamente por eso, dar una reflexión, si tienes esa misma percepción que yo tuve.
1: O sea, yo empecé estudiando 2 años actuación aquí en Noruega. Y yo podría, yo creo que a ver, si yo hubiera visto en ese momento, tenía 19 años, que había un lugar para mí, yo quería estudiar teatro, ¿sabes? Yo quería hacer teatro. Y para mí fue tan claro después de estar 2 años acá, llego con tanta energía de México, de hacer teatro, que era mucho más esa visión pues comunitaria, colectiva, de desarrollo. Y venir aquí dije, o sea, yo voy a seguir estudiando actuación aquí en Noruega, y te lo juro que yo veía así muy claro. A mí me invitaban a hacer de extra de prostituta en películas, en series, y que tardas un tiempo en darte cuenta, oye, o sea, y ni siquiera es como, no era como eso, o prostituta, que en ese momento era algo muy fuerte en Noruega, o sea, la idea de negra prostituta, ¿no? Y o veía otras obras de teatro, de tele, o sea, no había papel, o sea, no había gente que no fuera blanca, que tuviera un papel interesante, ¿no? O más complejo, que no fuera estereotipado. Entonces, para mí era como, ni de broma. O sea, es como, y de ahí fue, pero para mí fue, yo quiero hacer teatro porque quiero expresarme y voy a hacer lo mío. Entonces empecé, pues sí, desde los 20 a hacer mis propias obras. Pero sí me acuerdo que una maestra más mayor me decía, pues esa es una, por eso las mujeres empezamos a ser unipersonales, empezamos a hacer hacer nuestras propias obras, empezó desde el performance, porque no había un lugar para nosotras, ¿no? Y creo que ahora, tal vez como mujeres blancas en Noruega, se ha llegado muy lejos, pero aún creo que falta un gran camino para las historias de las, desde la no blanquitud, desde las migraciones, otro tema que yo trabajo mucho justamente en el mezclar idiomas, es también el, puedes hablar noruego o español o cualquier idioma con muchos acentos diferentes, ¿no?
0: Yo hablo con acentos.
1: Sí, sí, pero eso no se ve mucho.
0: No.
1: Si lo ves en el cine, es como una mujer migrante que habla, que viene de tal lugar y por eso escucha así. No, pero no es simplemente la persona que habla así, porque así hablamos, ¿no? De hecho, obviamente, hice otra obra el año pasado en Schilden, un teatro en Kristiansand, donde hicimos una obra de teatro eran 3 mujeres de un poco mayores, 2 eran abuelas, que venían de Tailandia, de Sudán y de Chile. Y todas estaban aprendiendo noruego, ¿no? Pero no hablaban, unas hablaban muy poco noruego. Entonces, para mí es también justo eso. ¿Quiénes son las personas que vemos en el teatro, en el escenario? Y sí, hemos, y quiero honrar todas las personas que han venido antes que yo, que hay muchas en Noruega, que han estado luchando y luchando y trabajando y trabajando y trabajando por años, que han hecho que hay cambios. Pero a la vez creo que sigue siendo muy limitado, como que tal vez ya hay una mayor diversidad, pero casi siempre son más o menos las mismas historias o de la misma manera, ¿no?
0: Si uno se cierra mucho a no solamente este estilo, esta manera de ver el mundo es la que a mí me genera placer,
1: sí,
0: y no se reta también a mirar otras cosas,
1: sí,
0: creo yo.
1: Sí, o sea, yo creo que estamos en un momento que, o sea, yo también veo en las artes visuales, o sea, que mucho sí ha cambiado en Noruega. Veo que hay tantos artistas que están teniendo éxito. Uh-huh. Me da tanto gusto que no solo son artistas blancos, que veo a mi alrededor, o sea, mucha gente que admiro. Y no solo por, o sea, el éxito, o sea, veo el trabajo, pero también, claro, también que haya el éxito dice algo, ¿no? Que están, claro, teniendo visibilidad. Eso y que...
0: es buenísimo.
1: Sí. Pero a la vez creo que es fácil entrar, que caigamos en una categoría. que somos artistas que tienes, no sé, no lo estoy diciendo como un statement, porque, o si es una sensación que tengo, que a veces podemos caer en la categoría de artistas de color o artistas negros o artistas, no sé si somos siempre vistos totalmente como, ¿sabes? Cuando piensas solo, ay, ¿quiénes solo hacen arte? ¿No? Es
0: simplemente como el artista sin la categoría detrás.
1: Sí, pero yo ahorita, o sea, yo solo trabajo con proyectos, instituciones y con personas que siento que quieren trabajar conmigo porque realmente ven un valor en mi trabajo, ¿no? A mí no me importa que vean también todo eso otro que cargo, mi descendencia. Eso creo que es bueno que lo vean porque es parte mía y lo veo como un, en vez de, eso no es un algo que hace que yo necesite que alguien me haga un favor. Creo que todas las personas que cargamos otras historias tenemos, es como un poder extra que tenemos y claro que hay que ver eso, pero como algo extra positivo que le da algo especial a mi trabajo y que lo hace más relevante, no sé. Pero es gente que ven una calidad artística en mí y que realmente quieren trabajar con mis proyectos. Si siento que se me está invitando solo porque que eso también pasa, como...
0: ¿Como un checklist?
1: Sí, un checklist. Ay, sería... Oh, dependen. ¿Sabes? Es como... así no me interesa. O cuéntanos cómo es el racismo. ¿Sabes? Como sin realmente tener una... Que solo quieren una respuesta fácil... O tienen su checklist, o quieren mostrar que están, que no solo trabajan con blancos. Eso realmente no me interesa. Mm. Porque creo que así el mundo no avanza.
0: No.
1: No, así estamos, es peor. O sea, es peor, yo creo. Porque no es real. Mm. Y creo que eso es algo que pasa mucho en Noruega. Hay mucho el querer mostrar, ¿no? Mostrar que somos abiertos. No, no muestres nada, pero sé coherente con lo que realmente crees y lo que realmente piensas. De ahí vamos a mostrar a alguien, tú ven y háblanos de lo político, háblanos de lo negro, como que lo meten a otra categoría. Entonces, a veces sí digo que sí, sí siento que, bueno, entiendo que esa es la entrada, pero lo voy a hacer porque siento que ahí voy a tener la plataforma para hablar de lo que yo quiero, de la forma que yo quiero. Pero es verdad que mucha gente que se invita a alguien como yo, entra dentro de, si es, no siempre. La próxima semana voy a Fredericks a dar unas clases que siento que estoy ahí porque me respetan como artista, invitado por alguien mexicano. Así, no es como, entonces, pero que otra vez, muchas veces también se entra en eso. Ay, háblanos más de lo. Yo, ¿por qué voy a hablar? ¿Por qué me vas a invitar a mí más a hablar de lo político cuando habla de mí? No porque tenga nada en contra de la política, pero ¿qué vemos como político, no?
0: Claro.
1: Es
0: sí, como si tú fueras una representante de una categoría, ¿no?
1: Sí. Y creo que hablando del documental, ¿no? Creo que es muy fácil que se caiga justamente lo mismo. Vamos a hablar del documental. Tenemos todas esas piezas nórdicas, quién sabe qué. Y aquí tenemos unos ejemplos de documentales políticos latinoamericanos, ¿no? Que es diferente a mostrar. Esto es calidad, ¿no? Esto es calidad de Noruega, calidad de México, de Colombia. Exacto. Y claro que vamos a hablar de lo político, porque es importante hablar de lo político. Pero si solamente lo hacemos, porque en Latinoamérica hablan de lo político, estamos, creo que es como...
0: El inverso, ¿no?
1: Sí, así. Sí. Pero si vemos calidad y cambia un poquito nuestra visión de qué es calidad.
0: ¿Qué viene para ti hacia adelante?
1: Hacia adelante. Uh-huh. O sea, las expos que tengo ahorita. Uh-huh. Ahorita todavía tengo dos expos que están activas. Una, la que mencionabas en Svalbard, sigue ahí unos días más.
0: Wow.
1: En el Nunos Kunstmuseum en Svalbard. Y tengo igual dos piezas de video si van a viajar muy lejos en Sydney, en el Sydney Biennale, están allá. Y lo que sigue es que la expo de Svalbard se va en una nueva versión. Viene a Oslo, Oslo Kunstforening, en agosto. Entonces, por favor, espero ver ahí la comunidad latinoamericana.
0: Por favor, ¿cómo así? Cuéntanos un poquito más de eso, las coordenadas, cuándo, por qué, cómo, dónde podemos encontrar más información.
1: Sí, bueno, Instagram es donde más voy poniendo, Maritea Dailin. Ahí siempre voy poniendo todo lo que hay. Tengo mi página de internet que tengo que actualizarla un poquito más, pero es tantas cosas que hay que hacer.
0: Sí, Dios mío.
1: Sí.
0: Pero ese viene en agosto.
1: Agosto a Oslo y paralelamente a Buda.
0: Es que ir a verlo.
1: Ay, sí. Oye, sí, y también voy a hacer performance en la pieza. Y antes, en mayo, voy a tener una charla en Black Box Theater, que hago como curaduría ahí con charlas, donde invito a gente y tenemos conversaciones a las 9 de la mañana.
0: ¿Cuándo?
1: En Black Fox, es que en mayo.
0: Muchas gracias.
1: Ay, muchas gracias.
0: A Radio Latinoamérica.
1: Ah, no, me encantó estar aquí. Gracias.
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0: por placer o por castigo. Acá vale flagelo, vale lo que les guste mientras que nos escuchen aquí en vivo o en la repetición de los miércoles por la mañana. Yo soy Opi. Bueno, estuve ausente la semana pasada, así que los estuve escuchando porque este, señores, es el programa 101. ¡Vamos!
1: ¡Felicidades!
0: Ha sido un programón el anterior, así que felicitaciones a todo el equipo. La verdad es que un placer haberlos escuchado, estar del otro lado esta vez como oyente, y estuve atenta a todas las cagadas que se mandaban y fue como común escuchar, pero gracioso, estuvo divertido. A la que escuché con una voz muy sensual, sexy y atrevida fue mi querida Ivonne.
2: Buenas, buenas, buenas. Estoy de vuelta. Se te extrañó el programa número 100, déjame decirte. ¿De qué te perdiste? De mis lágrimas, que igual siempre salen. Unos chistes, unas grandes preguntas. Yo creo que debimos guardar una pregunta para ti. La voy a pensar y luego voy a volver con esa pregunta. Pero no, mi voz todavía ya está regresando. Pero yo me la quiero quedar un ratito más. Me da otra personalidad. Solo que no llego a los bajos, ¿no? Pero no puedo invitar. Mamá, no, todavía no me sale. Pero bueno, otro martes junto a mi queridísima Helen.
3: Hoy sí, te llamo mucho de menos, Opi. Saludos a todos y gracias porque tuvimos muchos saludos de felicitaciones de los 100 programas. Y lo pasamos regio, ¿eh? Estuvimos comiendo, tomando, en realidad.
0: Ay, gracias. No. Me estaba por olvidar de reprochar la situación. Un saludo a Euge de Baking Therapy, que mandó la tarta de ricota sabiendo que era la tarta que yo quería comer porque no la había probado todavía y especialmente eligió ese sabor. Y adivinen qué, ni una amiga me dejó esta manga de muertos de hambre. O sea, mandé, ni bien me enteré que de torta, dije, me guardo una porción, me mandó una foto, el plato sucio tirado arriba de la mesa, nada quedó. No.
4: Queremos agradecerle a Euge que nos mandó la torta de regalo.
0: Oh, a ella le agradezco y a ustedes los maldigo.
3: Oye, pero hay una cosa, ¿dónde se puede comprar esa torta?
0: Pueden seguirla en redes sociales, en @bakingtherapy.oslo, y ahí le pueden pedir las tortas. Ella tiene un menú fijo, pero se anima a cocinar distintas cosas, como cuando contó acá en el programa que unos le pidieron postre tres leches que ella nunca había preparado y se animó a hacerlo. También ella prepara, como saben, facturas argentinas, medialunas y diversas facturas con dulce de leche, crema pastelera, y también hace alfajores que los pueden encontrar en los locales de Better Empanadas y en la bodeguita en Mad Hallen. Ay, sí. Dios, parece como si hubiera preparado el chivo.
3: Muy bien. Pero te lo sabes muy bien.
0: Pero me lo sé todo de memoria.
3: Lo sabes, pero
0: donde comida, pregunten.
3: Lo malo que no probaste la torta, pídela porque estaba muy rica, en realidad. Sí, muy gracias. Especial, cierto, Miguel no estaba ni dulce. No, mira, muy
0: bien. Ay, hasta los invitados.
3: Sí, estaba muy bien. Miguel estaba invitado también. Pero yo vine.
5: No participé en el programa, no. Pero vine
0: a comer. No, el atrevimiento total.
3: Típico de Miguel. No, típico de los españoles, iba a decir, pero no, de Miguel nomás. No vamos a hacerlo. Oye, y fíjate tú que yo vengo con mi asistente, pero ya estoy que ya no lo nombro como asistente, porque está en otro programa.
0: Está ascendiendo.
3: En un programa de algo de un pescado, qué sé yo, pero no me acuerdo cómo se llama.
0: Que pase el marido, horroroso, que pase Luis.
6: A ver. Bueno, a mí me costó venir hoy día. Yo soy Luis, siempre vengo a la inversa de cómo me van a escuchar hoy día. Espero, por supuesto, salir diferente al final del programa. Porque vengo por un lado con mucho miedo, con mucho temor, porque si voy al bosque hay un montón de insectos y hay garrapatas y entonces que me pueden envenenar y me tengo que cuidar. Si abrazo mucho a alguna gente hoy día, el Pocahontas virus me puede joder. Si me subo a los botes de Big Doy, también. O sea que ando con un temor, miedo tremendo.
4: Pero la víbora espero no está
6: salir,
4: en casa.
6: Espero salir mejor hoy día de este programa.
3: Oye, pero vienes tú, pero ¿dónde estás aprendiendo esas cosas tan feas tú?
4: De usted, doña, de la mejor.
3: Bueno, entonces vamos a ver
4: a la maestra.
3: Sí, la maestra, a ver, preséntate, aprovecha.
4: Ay,
3: ahora.
4: Bueno, yo soy Denise. A mí ya, figurita repetida acá en la radio, están cansados de escucharme la voz. Contenta de estar en otro programa más de Picantísimas, entusiasmada con nuestros invitados del día de hoy. Así que...
0: Ay, aprovechamos a mandarle un saludo a Ro, que estuvimos chismeando este fin de semana de que la vimos en la última temporada de Envidiosa.
4: ¡Sí!
0: Ah, ahí estaba, yo estaba viendo ahí el capítulo y de repente Tuki, un cameo, y yo le digo a Nico, ¡yo la conozco!
4: Sí, yo también, yo lo paré y lo llamé. Alex estaba cocinando y le dije, ¡vení, mirá, está Ro!
0: ¿No sabías que iba a estar?
4: No sabía.
0: Bueno, así que miren la última temporada de Envidiosa en Netflix, que es una serie argentina. Se puede ver acá en Netflix Noruega, también está disponible. Y bueno, una de nuestras invitadas que ha estado por aquí hace una participación en capítulo de la última temporada.
4: Aprovechamos también para mandarle saludos a los oyentes que nos están escuchando, como por ejemplo Bianca, que está sintonizando la 105.8 FM para escuchar Picantísimas el día de hoy.
0: Muy bien, Bianca. Bueno, y uno de nuestros invitados es un amigo de la casa, ya no es un invitado porque viene, se come mi torta y además aparece sin agenda. ¿Cómo estás, Miguel? Bienvenido.
1: Muy bien.
0: Al maltrato mensual de Picantísimo.
1: Hoy me lo merezco.
0: Bueno, casi torta, siempre supongo. Te cuento. Pero vos compensás bien porque haces unas tortas de queso increíbles.
1: Sí.
0: Así que a vos no te puedo reprochar porque has hecho mucho por mi estómago. Te agradezco. Y hoy vas a hacer mucho por mi ignorancia, que hay que trabajar mucho ahí.
1: Sí, normalmente vengo a decir pavadas. Hoy vengo en calidad de biólogo residente a comentar un poco las claves de este de

0: Soy periodista de investigación, he sido corresponsal nacional para Univisión, Telemundo y otras redes de televisivas en Estados Unidos por casi 20 años. He tenido la suerte, la fortuna de cubrir el área política y dentro de esos años he tenido oportunidad de entrevistar a presidentes y expresidentes como por ejemplo Mikhail Gorbachev, el expresidente ruso, a Bill Clinton, presidente de Estados Unidos, a Barack Obama también como candidato presidencial y después como presidente, entre otros presidentes externos de Estados Unidos. Y pues bueno, ahora yo no traigo tarta de queso, ¿no?
1: ¿Qué sabes cocinar?
0: Cereal con leche cuando me va muy bien.
1: Bueno.
0: ¿No? Pero pues no soy muy bueno en la cocina, aunque me gusta. Soy fanático sobre todo de la comida argentina, de las empanadas argentinas. No hay cosa más rica. Y pues eso, vengo aquí en calidad de crítico o de investigar, o con el mayor de los respetos, hacerle unas cuantas preguntas a nuestro estimado biólogo Miguel, porque el virus, ¿cómo es? Pocahontas. Pocahontas virus, pues es un motivo de alarma, ¿no? Es un motivo de alarma y hay que, por lo menos, visualizar, ¿no?, hasta dónde puede llegar, qué consecuencias puede traer a nivel local en España, que está ahorita en las Islas Canarias, y si se puede dispersar por el mundo y lo que implica que se disperse por el mundo, qué medidas se pudieran tomar o no, ¿no? Y qué alcances pudiera tener. Ya todo esto, pues nos hará el favor el señor Miguel de ilustrarnos debidamente.
1: Ay, que vaya tomando nota de todo lo que se le viene a Miguel. Pero aún hay más, tenemos un invitado más. Rafael, ¿cómo estás? Bienvenido.
2: Muchas gracias, mi nombre es Rafael, yo soy colombiano, aunque si es la policía la que lo pregunta, generalmente soy alemán para evitar conversaciones.
1: Muy bien. Sí, ustedes no lo están viendo porque no tenemos presupuesto para el streaming, pero no parece muy alemán de todo.
2: Y hoy estoy aquí, no lo sé, en realidad en calidad de voluntario.
3: En calidad de amigo
2: de la casa, de la radio, que siempre ha sido tan buena para construir comunidad. Tal vez en calidad de voluntario del Festival Oslo World, que ojalá todos nos quieran acompañar. Y en calidad de responsable de un seminario que solemos hacer con la radio y con Caritas para emprendedores. Y de curioso, a mí el que me dio es el Encantavirus, porque me encanta estar por aquí viendo cómo construyen ustedes estos espacios.
1: Espectacular, Rafa. Bravo. Bienvenido acá al programa. Así que bueno, tenés un montón para contarnos al final, ¿eh? Así que te vamos a estar sacando un poco de información de todo lo que has mencionado. Así que todo suena interesante. Nosotros somos fans de Oslo World, así que allí seguro nos vamos a volver a encontrar. Pero como nos gusta la música, ¿por qué no arrancar con el primer tema que además viene de la mano de un pequeño anuncio que tenemos? 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Y después veremos qué otras canciones canta, porque no es que nos las sepamos todos.
4: Pero yo les tengo un chisme que me sorprendió mucho, que justo, by the way, saludos a mi madre. Fue el Día de la Madre en todos los países, menos en Argentina. Dios mío, qué vergüenza.
5: Es cierto,
4: qué,
5: es cierto.
4: Bueno, Noruega, X con Noruega, ¿no? Pero feliz Día de la Madre atrasado para toda la gente. Y ahí descubrí que a mi mamá no le gusta la canción Tiburón. Y yo creo que...
5: ¿Cómo que no le
4: gusta? Que murió algo en mí. Yo creo que dije, ¿cómo que no te va a gustar el hit de los... O sea, ¿qué canción dice más 90? No sé, siento que dice también Puerto Rico, Estados Unidos, electrónica, el sintetizador, tiki tiki.
1: Y todas esas canciones que venían con coreografía, porque eso era muy también de los 90, todo de pasito. Parecía baile para sordomudo, porque vos ibas como describiendo la canción, claro, con la coreografía que ibas haciendo.
4: Ahí viene el tiburón, te pone las dos manos para arriba y dale. Pero en vez de escucharnos a nosotros, yo creo que la gente quiere escuchar la canción.
6: ¿Le van a poner?
1: No. A ponerla alguien.
5: Mira,
1: Fidel. Lo más cercano a ponerla que alguien en esta mesa puede hacer.
5: Vamos a escuchar la canción.

0: Bueno, gente, ahí pasaba Proyecto 1 con la única canción que creo que todos los que estamos aquí sentados conocemos, pero que viva, y no se olviden de participar en el sorteo. 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
1: El 14 de mayo es en dos días, así que tienen que ya, ya, ya.
0: Sí. Un día nomás le damos.
2: ¿Por qué es feriado este jueves?
0: Cristi Mel.
2: ¿Y qué quiere decir?
0: No sé, la verdad.
3: Es el día de la ascensión.
4: El día de la ascensión.
0: Nuestra señora catequista.
1: Del ascensor,
0: familia.
2: Claro. Siento que no he evangelizado lo suficiente, así que vamos a hablar. Bueno, ahora sale la catequista a la cancha y les recuerda que es el día de ascensión a los cielos. Soy catequista de grado, dice la carrera. 3 años y medio universitario.
0: No deja de sorprender.
1: ¿Catequismo de universidad?
2: Claro, o sea.
0: ¿Monja? No.
2: Veo que se mezcla todo.
1: Tenés que evangelizar por acá porque no.
2: Sí. Lo que pasa es así: en realidad, la catequesis, que es una vocación y un llamado, vos podés hacer voluntariado como vos quieras. Además, podés tener la formación en un seminario catequístico que siempre está impartido por la iglesia. En Argentina dura o tres años y medio, si haces para adultos también, no solo para chicos y adolescentes, donde ves materias. Porque también lo que pasa es que en muchos países, catequesis es una materia dentro de la currícula escolar en colegios privados.
1: Sí.
2: En Argentina, en los colegios públicos no, porque la educación es laica. Pero en muchos colegios privados, como decirte, Sagrado Corazón del Señor, tienen catequesis como una de las materias. Bueno, tenés que estar dentro del Ministerio de Educación, haber estudiado la carrera.
1: Ah, para dar esa materia.
2: Claro, o algunos auxiliares en universidades como la del Salvador, dependiendo. La materia puedes tomarlo como catequista.
1: Mira que
5: Pero con esa educación, ¿tú podías trabajar o solo voluntaria?
2: Siempre fui voluntaria, nunca trabajé de eso porque nunca estuve en colegio, siempre hice de parroquia voluntariado. Pero sí, si quisiera podría, porque tengo el título. Ves materias como cualquiera de educación formal, ¿no? O sea, planificación anual de la educación, filosofía, genética desde la perspectiva de la iglesia.
6: ¿Y lo sigues practicando?
2: No, acá no. En Argentina fui durante 15 años catequista. Pero acá en Noruega voy a la iglesia los domingos a misa, pero no me acerqué todavía a las partes de catequesis.
5: ¿Te gustaría acercarse? Tenemos un amigo que hizo ese curso que dices tú acá en la Sanulav, en español, hace muchos años. Y él, supongo yo que trabaja ahí, yo nunca le he preguntado, pero estuvo 3 años haciéndolo y nos comentaba. A nosotros nos parecía muy extraño. Porque no sé, porque sobre todo a mí, porque yo no soy de las que sé de los católicos. Entonces decía, ¿verdad? Pero vas a ser cura no. Y nombraba eso que tú eres, claro.
2: Sí, es re lindo. O sea, es un compromiso grande porque por lo general depende, es como un compromiso anual, ¿no? Porque vos tenés, no sé, yo en mi aula tenía, no sé, 15, 20 chicos que iban todos los sábados a la tarde y bueno, tenés que comprometerte no solo el tiempo de clase, sino la preparación, las reuniones de padres, todas las actividades.
7: Esas eran las extraescolares que había antaño.
2: Claro.
7: Catequismo.
2: Claro.
7: Ahora lo que pasa es que la gente hace judo, hace robótica. antes la gente
2: se ha modernizado.
7: Fui a catequismo y cosechar patatas.
0: La última vez que yo tuve catequesis fue porque, bueno, yo estudié en un colegio que se llama San Pío X, haciéndole rocha, ojalá nadie me escuche, ojalá todos me escuchen, no se metan en ese colegio. Y como que ofrecían cada año como un remate, ¿no? O sea, porque la gente tiene que, tiene que hacer la confirmación. Claro. Entonces, como si lo hacías a través del colegio, te salía más barato. Entonces,
1: era un
0: cupo barato. ¿No te
1: había que pagar?
0: Claro, o sea, no me acuerdo. Era como que, o te lo ofrecí. Bueno, todavía estoy mintiendo. Ay, que no te paran.
1: Que tu mamá, si se acuerda que nos manda un mensaje.
0: Sí,
1: y que
0: porque
1: nos
0: tal vez estoy contando mal. Pero me acuerdo que a través del colegio, como que era más sencillo. O tal vez creo que en vez de un año, te lo daban, no sé,
1: seis meses.
0: Tres meses.
2: Bueno, también lo que pasa es que cuando lo haces dentro de la currícula escolar no tenés que irte un sábado a la tarde, ¿entendés? Ponele, yo daba por lo general adolescentes para chicos de 16 y 20 años, confirmación, y claro, te tenés que clavar los sábados de 4 a 7 de la tarde y vos decís, fuerte, ¿no? Pero en cambio si lo haces dentro del colegio, bueno, es una materia más.
1: ¿Y qué diferencia hay entre el catequismo y la... porque vos estudiaste una carrera de catequismo y la carrera de teología?
2: No, la carrera de teología es mucho más larga, y la perspectiva no es únicamente en la evangelización de los sacramentos, que es a lo que está más enfocada la catequesis, sino que ya es una perspectiva en que se estudian muchísimas más cosas.
7: Claro, es una cosa más académica, es ahí...
2: Sí, sí.
7: Estas discusiones bizantinas...
2: También,
7: y
2: sí.
7: Muchas
2: pero
7: cosas,
2: aparte, ¿no? Sí, no está directamente enfocada a la evangelización sacramental, no solamente en eso.
3: Y es buscando una argumentación más filosófica, más ideológica, respecto de la espiritualidad que nació en ti, porque tú entraste muy jovencita, ¿no?
2: Sí, yo entré en realidad en mi... Al final es una entrevista, sí, chicos. Sí, sí. Yo entré a la iglesia, en realidad mi familia me bautizó y después nunca más nada, porque... habían tenido, esto es típico de, que pasa mucho en parroquias chiquitas, un altercado porque en principio no me querían bautizar, medio antiguo, porque mis papás no estaban casados, es más, mis papás no estaban divorciados de sus anteriores parejas porque en Paraguay no existe el divorcio hasta más avanzado. Entonces como que hubo medio disputa de eso, finalmente me bautizaron, pero quedaron ahí medio resentidos de la situación, lo cual es erróneo porque no tiene nada que ver la situación de tus padres con que vos puedas adquirir el sacramento del bautismo. Entonces mis papás nunca me llevan a comunión, confirmación ni nada. Y cuando tenía 13 años me acerqué a la parroquia de mi barrio a ayudar, porque eso era en 2001, que había una crisis, otra crisis muy grande en Argentina. Y entonces me acerqué a ayudar a un comedor comunitario de Cáritas, que es la misma Cáritas que conocen acá todos. Y me acerqué a ayudar en un comedor de mujeres y chicos que atendía a más de 100 personas por día. Entonces íbamos en distintos turnos. Algunos iban a limpiar, otros a cocinar, y yo iba al horario de servir y levantar. Y después iban otros y servían tuppers para que la gente se lleve. Y así me acerqué a la iglesia, como desde la parte más de acción social. Y con el correr del tiempo me preguntaron, ¿no querés tomar la comunión? ¿O acercarte a ver cómo son los grupos de jóvenes y las actividades que hacen? Creo que siempre me involucré más desde lo social y lo activo, y después me llegó la espiritualidad. En realidad todos son llamados espirituales, ¿no? A distintas vocaciones, que pueden ser la acción social y como acción católica o distintas partes de la iglesia. Y así me acerqué.
6: Hablar de religión, como siempre, es polémica. Un tanto complicado. Sí, y esta pues, es una pregunta con el mayor de los respetos a cualquier religión. Pero sí me llama la atención que incluso chicas estudiando teología, en sí la pregunta sería ¿por qué no pueden trascender, por ejemplo, las mujeres en la iglesia para impartir misa o poder escalar como obispos o incluso a un papado? ¿Por qué?
2: Claro, eso es dentro del catolicismo, ¿no? Porque en otros tipos de iglesias cristianas sí se permite que las mujeres sean ministros que puedan llevar adelante las misas. Acá en Noruega, por ejemplo, la iglesia noruega sí lo permite. Si uno va a una misa, puede ser una mujer. Realmente... el punto de vista del catolicismo sobre eso da una vocación a otras vocaciones a las mujeres. Yo no soy partidaria de que sea excluyente para las mujeres. Pero bueno, cada uno puede misionar desde otros puntos apostólicos, ¿no? Como puede ser mi misión o mi llamado. Pero sí, es una revisión que la Iglesia Católica creo que todavía se debe, ¿no? Creo que la Iglesia igual... con el correr del tiempo ha sido revisionista en muchos puntos de vista que antes era terminante y decía no, esto no se puede, esto no se hace. Creo que el progreso es más lento de lo que se le espera. De todos modos, a las mujeres que sientan algún llamado, creo que en el accionar, yo nunca me sentí limitada por decir, bueno, no podría hacer esto o no podría hacer lo otro. Poder impartir la palabra o demostrar en cómo es mi vivir día a día el accionar del cristianismo o la evangelización universal o cómo se comportan los seres humanos, que al final es lo más importante, creo que evangelizo con el ejemplo en el lugar donde me toque. Y a veces cuando uno habla sin tener un rango, llega mucho más que otros, porque por ahí si yo fuera cura no me estarían todos escuchando porque estarían con otro punto de vista. Y por ahí Dios dijo, bueno, mira, yo quiero que lo tuyo sea desde este lugar y me salió y por ahí me va mejor, quién sabe.
4: Pero yo tengo una pregunta, porque en términos de religión hay algunas preguntas que son bastante complejas de filosofía.
2: No estuve con ningún sacerdote.
4: Y de moral, no, pero luego hay otras que son más difíciles, más fáciles de intuir. Por ejemplo, yo crecí en un colegio con monjes benedictinos y en algún momento me generó la curiosidad que se lo preguntaba a mi padre que en paz descanse, porque tenía una fascinación, entre otras cosas, por las catedrales y las iglesias, como por ejemplo sí. en España, y me causaba mucha curiosidad el tema de los accesos y de las puertas. Y la respuesta sencilla cuando le hice la pregunta a mi padre por qué tenían las puertas tan grandes las catedrales, pues es en realidad bastante sencilla, para permitirle la entrada al Altísimo, decía él. Entonces
2: es una buena respuesta.
4: Puede ser algo sencillo también, no tan complicado y filosófico.
2: Y aparte, cuando a mí me preguntan sobre la catequesis, por supuesto que cuando armo un programa anual tengo que tocar ciertos contenidos catequéticos, que, o sea, el chico no puede, calculo yo, terminar la confirmación sin saber qué es una Biblia o mínimamente cómo está dividida o ciertas estructuras de la iglesia. Pero en realidad la verdadera misión y el verdadero hablar del catolicismo tiene que ver, yo me enfoco mucho en los valores. Entonces las reuniones se tratan sobre la amistad, la familia, la verdad, la libertad, las decisiones, las responsabilidades, que al final, si uno lee la Biblia, el mensaje es mucho más sencillo que lo que enroscamos alrededor de la estructura social de la iglesia y todo lo que vino después a construirse. Que es verdad que uno lo mira ahora, pero en otros tiempos hacían falta ciertas estructuras más rígidas para poder guiar sociedades que no son exactamente como son ahora, y el acceso a la información era distinto. Pero la base del mensaje es tan sencillo que cuando uno lo lee es tan práctico y los ejemplos son tan simples, tan del día a día. No necesitas ser universitario ni súper entender cosas, porque al final el mensaje del amor tiene que ser lo más sencillo posible, porque en la sencillez está el amor, ¿no? Todo lo otro complicado nos rebuscamos alrededor. ¡Ay, chicos! No era sobre mí.
1: ¡Wow! Opinos, dejaste...
2: No estaba preparada.
1: Así como ¡wow! Pero bueno, démosle la bienvenida a
2: las que llegan tarde. Sí.
8: Chicos, no estoy a la altura de este debate filosófico. Yo he venido un poco corriendo.
1: Pero vos, escuchando a la Rosalía, venís así como un poco más internalizando.
8: Es el año de la espiritualidad, de la paz, de la espiritualidad. Claro, no estoy muy al corriente de por qué estamos hablando de esto.
1: ¿Crees en Dios o no?
8: No, mentira. Yo no creo en Dios, pero soy una persona muy espiritual realmente. Lo que pasa es que yo lo desarrollo más por la vía artística, por esa como introspección, debate filosófico.
6: Me encanta esto, con el mayor de los respetos, porque habrá gente que no tiene una doctrina religiosa, ¿no? Como es el caso. Pero la pregunta es, ¿es mejor creer que no creer?
8: Yo creo que mucho queriendo creer, ¿eh?
0: Yo creo que, o sea, yo tengo muchísimo respeto a la gente que cree, porque creer y dejarlo... Al más allá, a algo, ese X, a Dios, a Alá, como quieras llamarlo, tiene que venir de un lugar en que entregas un poco de esa incertidumbre y soltar. Yo creo que soltar como seres humanos a veces cuesta bastante, y por eso respeto mucho a la gente que cree, porque es como literalmente decir, ¿sabes qué? Mi poder o mi voluntad llega hasta cierto punto y lo demás yo ya no tengo control sobre esto.
2: Yo al revés, yo más respeto a los que no creen, porque me parece que es mucho más difícil. Creo que los que creemos la tenemos más fácil, ¿no? Porque al final, ¿no? Pesado es el yugo y lo carga Cristo, ¿no? Entonces al final es como que te relajas en cierto punto y, como decís vos, y entregas.
1: Está en manos de Dios, claro.
0: Me encanta, porque yo lo veo literalmente de la otra manera. Es como que, o sea, como no cree. Bueno, yo creo que creo en... Yo creo en algo más allá, no necesariamente lo llamo Dios, evangelízame, Opi. Pero yo lo veo, me encanta que tengamos exactamente como que la misma opinión, pero al revés. Como que yo te veo fuerte, tú me ves fuerte.
2: Luis.
3: Yo me gusta mucho la pregunta que hace Harvey, porque yo creo que es mejor creer que no creer. Porque frente a la muerte, ¿qué es mejor, creer que se trasciende o que ahí se acabó todo? Fíjate que es mucho más interesante desde el punto de vista del equilibrio psicológico, cómo funciona la mente, y lo plantean los budistas, lo plantean una serie de líneas, que es más conveniente hacerlo así. Yo tengo un par de líneas que voy a aprovechar de ponerla, que se dice un mensajito bien corto. Yo quisiera, amigos, transmitir la certeza de la inmortalidad. Pero, ¿cómo podría lo mortal generar algo inmortal? Tal vez deberíamos preguntarnos sobre cómo es posible que lo inmortal genere la ilusión de la mortalidad.
1: ¡Uy, por Dios!
9: Pero,
1: se me explotó el cerebro. No,
0: se me explotó el cerebro.
8: Y además el concepto de inmortalidad a mí siempre me dio mucha ansiedad. Y creo que forma parte de un buen ejercicio psicológico la creencia en un Dios o en un origen o en un post. Por lo que tú dices, realmente es un balance. Balancea diariamente. O sea, sí, a mí me gustaría reconciliarme con la vida. Bueno, más que con la vida, con el concepto de la muerte. Gracias a eso, sentir ese respaldo de la religión. O sea, yo amaría tener esto.
2: Bueno, es que la base, las virtudes teologales, ¿no? O sea, las tres virtudes más importantes en el catolicismo son la fe, la esperanza y la caridad, ¿no? Que justo el otro día hablábamos de los tatuajes, de la cita de 1 de Corintios 13, que es mi cita bíblica favorita, que es la supremacía del amor, ¿no? En una carta en la que se habla sobre lo que es el amor es sincero, el amor, bla. Y ahí dice que, y en eso se basan las virtudes teologales, que son fe, esperanza y caridad. Fe, que es algo del presente, no es una creencia presente. Esperanza, que tiene que ver con el futuro. Y caridad, que es el amor, ¿no? Por eso, caritas, caritat. Que es amor, ¿no? Como centro y guía del presente y del futuro. Y es refugio total, ¿no? O sea, ante el miedo, ante las incertidumbres, las inseguridades, poder poner en otro y creer que no te va a fallar, uy, es muchísimo. Es
1: maravilloso, sí.
3: Es tremendo ese campo, porque fíjate que hay un elemento que es bien importante, y es que si creo en la inmortalidad, me libero de un tremendo sufrimiento que me acompaña desde la infancia. Primero porque se van muriendo familiares, se muere el perrito, se muere el gatito, ¿no? Y entonces es tremendo todo ese camino. Así que es más interesante en realidad tener el registro. Ahora, ¿cómo tiene el registro? Yo podría contarles, por ejemplo, una cosa que me sucedió en febrero de este año, y es que en un momento sentí, porque además tengo 76 años, o sea que el tiempo que me queda es mucho menor que el que he vivido. Entonces, una evidencia en que uno tiene que pensar, esto se acaba más rato, ¿no? Y entonces de repente me sucedió lo siguiente. Dije, la vida que me habita. O sea, mi cuerpo es un instrumento para que esté en este mundo, para que trate de hacer todo lo mejor posible. Pero la vida que me habita vino, entró en mí y va a tomar otro camino. Es un pequeño aporte sobre la inmortalidad.
5: Fíjate que yo creo también que somos eternos, ¿no? Y yo creo que así que somos como una mariposa. Que este cuerpo está aquí, pero después nos transformamos y estamos todos por allá. Porque me ha tocado, que, como a todos, ¿no? Que se muere gente, o trasciende, o se transforma gente que uno quiere y que no quisiera que fuera. Entonces, pero claro, creo que encontré la explicación en eso, en que nos transformamos, somos una mariposa y salimos de colores. Entonces creo que es muy importante. Interesante creer que hay algo más de la más allá de la muerte.
2: Bueno, hasta que nos agarre el antivirus y nos mate a todos. Sí. No, Miguel.
5: A ver, nuestro hombre de ciencia, ¿qué dice?
7: ¿Empezamos ya con el antivirus o vamos o seguimos no, con la
2: Vamos a ir con una canción para darle un break a esta situación. Ahora pone una canción de misa, pone Alma Misionera.
1: No la tengo, porque si la tuviera
0: de mostaza,
1: si la tuviera era
6: Alma Misionera.
0: Pero el poder
5: ¿qué tiene? ¿Qué tiene?
6: Aprender a vivir.
2: Todos tenían un cancionero.
0: Sorprende. O sea, estado laico. No, nunca funcionó en ninguna parte.
2: Nada que ver con el tema.
5: Nos va a sorprender.
2: Sí, porque nada que ver con el tema.
5: No
2: pones Laura de Dama Gratis.
6: Y Pilar.
2: Más o menos, pero no. Vamos a ir con una de Jorge Drexler, Frontera.
5: Ah, bueno.

0: Y ahí llegaba una canción que no me conozco, por favor, Denis, ¿me puedes?
1: Que te la cuente Rafa, que es fana de Jorge Drexler.
2: Jorge Drexler estuvo aquí en Oslo hace 2 años con el festival.
1: Escucha una cosa, ¿cómo no vas a saber Jorge Drexler? Nosotros nos sacamos 45.000 fotos con él, le dimos 20.000 abrazos.
2: Tiene siempre, como 15 Grammys.
0: Siempre me hace daño volver a recordar que me veía y yo no sabía qué decirle.
2: Yo tampoco.
0: Y él me esperaba que le dijera algo y yo... te amo. Ella.
2: Pero súper social, súper agradable, súper tranquilo. Fíjate que no tenía nada del estrellato que suele atacar a la gente famosa. Súper formal, súper querido y súper social.
0: Es lo más. ¿Tú estuviste trabajando con él ahora en Los Awards?
2: Con él. Lo fuimos a buscar al aeropuerto y súper querido, súper amable. Y pues la música es que habla por sí sola.
1: ¿Cómo hiciste, Rafa, para no estar ahí en el modo fan?
2: Sudé un montón. Me tocó convencer a Alexandra, la directora del festival, porque creo que se dieron cuenta que era fanboy y me dijeron, mucho cuidado, porque hay que tener cuidado con los fanboys.
0: Te mirabas al espejo y decías, tú puedes.
2: Sí, tú tranquilo.
0: Tranquilo, respira, es una persona normal.
2: Es una persona como cualquier otra. Y luego empezó a cantar, pero ya.
0: Y se te olvidó. Al fin, ¿cuál fue tu top momento de estar como ayudante de Jorge, digamos, o esa semana?
2: Los momentos más agradables como voluntario en el festival, uh-huh, cuando trabajas con los artistas, generalmente son las pruebas de sonido, porque están allí en su salsa improvisando y luego ves que es que les sale la música de la sangre. En realidad lo hacen con una naturalidad que es increíble.
0: Es increíble verlo. Cuéntame un poquito de cómo puedo llegar yo a ser voluntaria ahí. Porque hasta ahora te he visto en 2 años seguidos y hasta ahora yo te digo, lo voy a hacer el otro año. Hasta ahora no lo hago.
1: ¿Qué semana, así, amiga? Semana 40.
2: Es la última semana de octubre, la primera semana de noviembre. El voluntariado es bastante competido porque hay mucha gente que quiere ser voluntario. Yo soy voluntario hace, creo que ya son casi 20 años. Pero pues simplemente lo solicitas a través de la página web. Hay unos formularios y luego según los espacios que hayan, pues te asignan uno u otro tipo de trabajos, pero se llenan bastante rápido porque somos bastante voluntarios y no hay espacio para todos generalmente.
0: O sea que debería ya apresurarme en 1, 2, 3 y buscar
2: Yo lo revisaría, y sobre todo los conciertos, porque ya han empezado a sacar algunos de los conciertos. Sí. Hubo un concierto ahora en abril con una artista de Mali y ya empezaron a anunciar algunos de los conciertos y segurito ya el último se va a vender seguro, así que están avisados ustedes aquí, las picantísimas.
3: Yo también soy voluntaria de Los The World. Y este año han anunciado hoy que Gerai Cortés, artista español de flamenco contemporáneo, va a venir a Cosmopolis, y lo han anunciado hoy. Es un artistazo. Hay una película de él que la quiera ver, que dirigió Zetangana, que a lo mejor lo conocéis, el madrileño. Sí. Y va a venir Gerai Cortés el 31 de octubre a Cosmopolis. Recién anunciaron y hay tickets. Así que chicos, vayan y apúntense de voluntarios, que estamos todos aquí.
2: Sí, hay varios. Hay un frente cumbiero que viene de Colombia también. Lida Pimento lo acabaron de anunciar y faltarán más porque Alexandra y el equipo del festival seguro tienen más artistas.
0: Sorpresas guardadas por ahí.
2: Y el último concierto, que bueno, no es directamente latino, pero ese es el que les quería contar, es con un artista que se llama Giovanotti de Italia. Sí. Y ese, con tranquilidad les puedo decir que se va a vender. Así que es mejor no demorarlo.
4: Oye, pues a mí me gustaría saber, en este tema del voluntariado, ¿qué beneficios tienes? ¿Te puedes acercar con ellos? ¿Algunos son agradables, son amigables, otros no? Cuéntanos tu experiencia, ¿cómo ha sido con ellos?
2: ¿Con el festival Oslo World?
4: Sí, y con todos los artistas con los que has tenido acercamiento.
2: Los artistas en general son muy buena gente, en realidad, porque ellos son muy profesionales y ya están acostumbrados a viajar, a conocer. Entonces, muchas veces lo único que tienes que hacer es ayudarles a facilitarles su estadía aquí, sobre todo en temas de idiomas y llevarlos para aquí, llevarlos para allá, pero en realidad son muy autosuficientes. El voluntariado, Harvey, tú que acabas de llegar a Noruega, lo vas a ver y lo ves en realidad aquí con picantísimas y demás. Es un tema muy importante porque no es tanto que puedes percibir tú como voluntario de beneficios o lo que sea, sino qué es lo que tú puedes aportar a la comunidad, qué es lo que tienen ustedes aquí en Picantísimas y sobre todo Hans en la radio. Es colaborar, es como dar de tip y ya luego lo demás te será dado de vuelta. A propósito de religión.
0: Hoy estamos reflexionando.
2: Hoy estamos súper filosóficos.
0: Cuando llegó el corazón, Dios, evangelizaste de verdad. Pero Rafa, ¿cómo comenzó tu viaje? Estos 20 años, bastante tiempo. Literalmente estuviste del primer año de festival, ¿o me equivoco?
2: No, el festival cumple ya ya este año van 30, a ser 32 ¿no? años, sí, si no sí, me equivoco. Yo fui a algún concierto, creo recordar que fue un concierto con Paco de Lucía hace okay. muchos años.
0: Wow. No sé quién es, pero...
2: Y me enamoré. Y me enamoré y me ofrecí como voluntario y suerte tuve algunos años después que estuve en un concierto con Paco de Lucía de voluntario con su banda y es que ves algunos artistas, por ejemplo, como Jorge Drexler o Paco sí. de Lucía, que si los vas a ver en su país, llenan estadios de 50, 60, 70 mil personas. Aquí los tienes en una sala con 250. Es que es sí. un lujo.
3: Me imagino lo que habrá sido, no sé si estuviste ese año cuando vino Caetano Veloso, creo que sí, fue lo claro. más alucinante.
2: Es que Alexandra, de verdad, lo tengo que decir, ¿verdad? Alexandra, la directora del festival y su equipo son unas máquinas.
1: Yo nos creo sacamos que el sombrero con sí, los sí. lineups que trae, sí, la verdad.
2: El noruego promedio creo que no entiende el calibre de artistas no, que no traen a Noruega. Mm. Sí.
5: Y luego que muchos de los que vienen, que son menos conocidos, cuando vas a verlos son una pasada.
2: Sí, pues mira, tú que eres de España, Miguel, sí, hace sí. ¿cuántos años fue? Hace 3-4 años yo estuve trabajando con María José Yergo y que casi nadie sabía de ella y luego se fue para España que le dieran un Goya. Entonces,
0: claro.
5: Bueno, pero el Goya es por actuar, no por cantar. Nah. No, broma, broma. Pero sí, ¿no? Y también ha pasado de que habéis invitado a artistas emergentes y demás, y luego tenéis miedo de que os cancelen porque de repente claro. han explotado y dices, y ahora esta gente va a actuar aquí.
2: Sí, ha pasado, ha pasado alguna vez, pero sí, es el mejor festival que hay en Europa y yo diría casi que en el mundo porque es un equipo. Voluntarios somos, no sé, 200, 250, creería yo, pero la gente que trabaja en el festival por su trabajo sí. son entre 5 o 10 personas y durante el festival son un poco más. Y tú montas un festival de este tamaño y de esta calidad solo con un grupo de 5 o 10 personas imagínate. En la administración durante el año, es que es para quitarse el sombrero, como dice Denise.
6: Oye, y si eres voluntario, ¿tú pones los horarios que puedes o tienes que estar bastante dispuesto?
2: Sí, generalmente tú pides trabajar con una u otra cosa. Por ejemplo, a nosotros algunos ya tenemos la suerte de poder trabajar claro. con los artistas porque ya nos conocen sí. o trabajas generalmente 2 días y luego el resto del festival lo tienes libre para ir a todos los conciertos que tú quieras y puedes entrar gratis siempre y cuando no sea un festival por que estén vendidas todas las entradas.
4: A mí me llama la atención de cómo pueden garantizar con voluntarios que el trabajo se lleve a cabo y de la forma correcta para que todo salga bien en un concierto que no puede por ningún motivo salir mal.
6: Aquí son especialistas en eso, ¿sabes? Todo funciona con voluntarios.
0: Eso también sí. me sorprende, que, o sea, que logísticamente solo sean que un grupo de 5 a 10 personas y entonces si son 200 voluntarios en realidad el trabajo, también recaen 200 personas que ponen sudor, cuerpo y alma.
1: Yo trabajo para otro festival donde nuestro nivel, el número de voluntarios es muchísimo menor. Nosotros trabajamos con cerca de 30 voluntarios para nuestro festival, el Festival de Danza Contemporánea Internacional. Y realmente nosotros confiamos en los voluntarios y los voluntarios, es como explicaba Rafa, acá hay una cultura del voluntariado muy fuerte y muy arraigada a esta sociedad. Entonces la gente cuando realmente tiene ganas de dar, va y se anota en un voluntariado. Entonces va y pone lo mejor de sí y pone su compromiso y su tiempo y lo hacen con la mejor de las ganas. Entonces uno realmente se relaja y puede tomar a estos voluntarios y darle tareas específicas y de responsabilidad que ellos las van a cumplir. Siempre hay un porcentaje, ¿no? Que uno cuenta con un porcentaje de personas que tal vez, bueno, por enfermedad, que por el día justo no pudo venir o algo, alguna cosa que pasó a último minuto, pero por lo general funciona súper bien acá.
7: Y yo diría que es una característica noruega. Sí. Acá el ser humano es responsable de su rol, de lo que le corresponde hacer. Cuando yo empiezo mi primer trabajo, mi jefe me dice, tú haces esto, y no me pregunta nunca más si lo hice bien, si lo hice mal. O sea, yo asumo la responsabilidad. Yo soy voluntario en un senior center, en un centro de adultos, y ahí hago mis roles y nadie me pregunte, yo hago lo que tengo que hacer. Hay una moral.
6: Pero fíjate tú que aquí se ve, ponte tú, aquí hay dos personas que son muy voluntarias. Tienen la camiseta puesta de Picantísima, que es nuestra amiga ahí, que sin ella no haríamos nada, y también Opi. Y entonces, claro, y todos los demás cuando podemos venimos, y cuando no decimos, mira, no voy a ir. Y otro lo cubre, pero nunca se nos ha creado problema de que no tenemos gente, por ejemplo.
5: Siempre, yo querría invertir la pregunta. A ver. ¿Cómo puedes asegurar que una cosa que requiere de pasión y de gusto y de buen trabajar se hace bien si la gente está por dinero?
1: Yo en ese sentido te puedo responder, y en vez de, o sea, si lo haces por dinero, esto que te apasiona, yo trabajé de mi pasión. Yo trabajé como performer, me pagaban por patinar sobre hielo, o sea, mejor que eso no encontré, y viajaba por el mundo. Se te hace, llega un momento en que, sí, llega un punto en que pasa a ser como un trabajo y lo ves como una carga laboral. Pero yo disfrutaba y agradecía todos los días de mi vida por tener la chance. O sea, yo sé que hay muchas personas en el mundo que trabajan de algo que no les gusta. Y yo tenía la suerte y la bendición de poder hacer lo que a mí me gustaba. Y que me pagaran.
2: Y aquí, para darle la bienvenida a Harvey, porque eres entiendo reciente en Noruega. Creo que la primera palabra que te podemos enseñar en noruego es una palabra que se llama dugnad. Que es como construir comunidades. Es como la mejor manera de explicarlo, donde todo el mundo se agarra de las manos sobre alrededor de un propósito y simplemente lo llevas a buen término.
1: Un beso a toda la gente del Dugna de mi casa, que no estoy porque estoy acá.
0: Y abrazo a la gente que yo tampoco fui el último Dugna de mi condominio. Porque yo pensaba,
6: imagínate que Miguel hizo su obra o su como impro 10 veces y totalmente voluntario. Porque no ganó nada. Al contrario, tenía que ir, ponerse. Al contrario, ¿cómo te quedaba a ti trabajar de esa forma?
5: No, a mí me encanta hacer eso. Claro. Y yo creo que si cobrase, a lo mejor sería peor. Porque ya tendría una obligación. Yo esto lo hago por gusto, lo hago una cosa creativa, como un eso. Entonces, si realmente yo no sé si podría trabajar como cómico.
1: Sentís que la responsabilidad te recaería mucho sobre los hombros y cambiaría tu...
5: Y yo ahora tengo el lujo de, si no se me ocurren chistes, no pasa nada.
6: Ah, claro.
5: Pero si es en mi trabajo y depende mi vida de ello, tengo que ser gracioso sí o sí. Y eso es un problema, porque no todo el mundo es gracioso siempre.
1: Pero entonces no se da con todos los trabajos, tal vez. Tal vez el tema de hacer reír es un poco más puntual.
5: A ver, yo creo que hay una cuestión que es la pasión por una cosa. Y creo que... porque él preguntaba que por qué... ¿Cómo se puede asegurar que una cosa que depende de la pasión de la gente y sin ningún tipo de incentivo, digamos, material, se materialice? Y yo lo que digo es que realmente muchas veces es casi que al contrario. Es casi que, digamos, es más bonito porque la gente que no quiere estar ahí no está. Porque
1: sí, seguro.
5: No gana nada. Entonces solo hay una selección ahí. Solo están los que de verdad quieren estar, los que de verdad quieren aportar y los que de verdad quieren construir.
3: Igual no quiero que se abra el melón de romantizar las profesiones del campo artístico, porque solo sucede a veces con este terreno en el que las pasiones valen más que la motivación económica que la quiere todo el mundo. O sea, poder vivir de tu trabajo está fantástico. Estoy de acuerdo total con lo que dices. Y también quitarle peso al rol de ser voluntario, como por ejemplo en un sitio como Oslo World, para quien se quiera apuntar, porque esto, un voluntariado así realmente requiere, o sea, la logística y la producción es tan buena que se hace durante el año, que la tarea que te llega a ti es un residuo minúsculo. Te encargas de una cosa, de una responsabilidad súper pequeña, entonces es un engranaje tan grande y tan bien estructurado de meses atrás que eso no frene, no hay que estar ahí pensando, porque ahora después de este debate parece como que hay que dar el alma en un voluntariado, y al menos en Oslo World, bajo mi experiencia, es una tarea de repartir unos flyers o explicar a la gente dónde está la fila en el venue, ese tipo de cosas.
1: Yo creo que también tenemos que desromantizar cuando todos los festivales contratan solo voluntarios porque no quieren pagar, por ejemplo, a gente de producción o gente que trabaja, que tiene profesiones relacionadas al arte y al entretenimiento, que es donde estamos cayendo nosotras.
3: Sí, también hay que ver, viste, después el enfoque que le da el organizador hacia el público también, porque ese es el otro tema. Si se sustenta todo el evento en base a voluntariados y después venden entradas a 2.000 coronas, claro, vos decís, bueno, escúchame. Pero claro, si basa el evento en voluntariado en gran parte, pero después es porque trata de vender las entradas lo más al costo posible para que sea accesible para la mayoría del público, entonces tiene sentido. Es como que al final tienes que ser un holístico en el overview.
1: Sí, sí, sí. Sí, realmente la misión es como, bueno, compartir esto con la mayor cantidad de gente. Pues uno también se alinea con esa misión. Y sí, sí, querés ayudar y querés dar lo mejor para que la mayor cantidad de personas pueda tener acceso a ese evento.
2: La calidad artística en Oslo World creo que habla por sí sola, porque sí, los artistas que traen es increíble. Claro, sí. Pero para mí personalmente, por ejemplo, una de las motivaciones que tengo para el Oslo World, y sé que pasa con muchos otros voluntarios, es porque si te pones a pensar, Alexandra y su equipo están utilizando la cultura internacional para desmitificar esto del extranjero peligroso, del islamista, del uno, del otro. Ella trae cultura, ellos traen cultura aquí de otros países, también para ayudarles a los noruegos a entender que en realidad el árabe no es tan peligroso, sino es un tremendo músico también, o el argentino, o el colombiano, o el que sea. Y para mí eso es una motivación muy importante, porque aquí en Noruega hay retos también con eso de polarización, de que tú eres de allá, yo soy de aquí, y el festival es un buen antídoto para eso, cuando te encuentras una abuelita de 80 años noruega que se sube en una canasta para bailar música africana, por ejemplo.
3: Claro, aparte yo creo que también de parte de los extranjeros, cuando somos voluntarios en eventos así o en actividades como la radio, en mi caso, tiene algún nacionalismo también surge, ¿no? Las ganas de representar a tu país o apoyar a un artista de tu país que viene y poder que los demás lo puedan ver, que los demás puedan escuchar, que los demás puedan ser parte de la cultura de tu país. ¿Hay algo ahí que vos querés decir? Ay, miren, miren.
5: Tengo aquí un mensaje de Ana Leiva, que una puntuación, que también el tema del voluntario es un poco un privilegio, porque es aquella persona que tiene la capacidad, el tiempo libre, la disponibilidad de dar ese tiempo a la comunidad. Entonces, eso en sí mismo es también un privilegio y también hay que entenderlo.
7: Rafa, una pregunta. ¿El dar, sientes tú que es una característica del ser humano? ¿Lo descubriste tempranamente?
2: A nivel general, yo creo que sí. Yo creo que la pregunta más importante es ¿qué es lo que tienes para dar? Que esa ya es un poco más difícil de contestar.
6: Sí, sí, claro que sí. Pero fíjate tú que yo fui voluntaria muchos años en un grupo de para ayudar a la tercera edad. Y yo me sentí bastante integrada porque además había muchos noruegos y eso es una de las cosas buenas también que hay, que cuando uno es voluntaria te integran y además no solo das, sino que después te invitaban a la fiesta de verano, a la fiesta de invierno en el barco, a tomar, no sé, de repente grupos de nos hacían cursos y eso me pareció fantástico porque te da una integración por el noruego que uno tiene que hablar por un lado y conocer la cultura noruega, que si no, nos quedamos fuera, ¿no?
4: Es muy importante, como siempre, recibir algo a cambio de lo que haces. Pero cuando tienes una pasión tan grande, llega un momento en que no te importa el pago porque no se convierte en un trabajo, sino más bien en tu actividad diaria. Y el problema es cuando el trabajo no te gusta y ese es el grave problema que muchos tienen. Pero los que verdaderamente tienen una pasión por hacer las cosas, ya está en segundo plano el ir a ver si te van a remunerar o no. Y es cuando yo creo que se enciende la llama de ir a ser voluntariado, ¿no? De entregarte porque es tu pasión, porque es lo que te gusta y lo haces con el corazón. Yo creo que ese es un buen dato para empezar a ser voluntario.
2: Y más que eso, porque en realidad yo cuando pienso en el voluntariado, en especial con Oslo World, más que estar dando, en realidad estoy recibiendo sí, una calidad de artistas, un ecosistema, un ambiente. Los voluntarios nos conocemos ya muchos entre nosotros desde hace muchos años porque se vuelve sencillamente como ustedes, una comunidad.
6: Además, tú estás en Caritas haciendo otro voluntariado, ¿no?
2: Ese es un seminario, es un curso, sí.
6: Ya, es un curso.
3: Bueno, ahora con lo que vamos a ir, porque acá nadie me está dando bola cuando levanto los carteles, es con una canción. Que bueno, la escuchen.
1: Y como estamos así de románticos, voy con Fito Páez, Dar es Dar.

0: y a Alex, ahora la robamos y le mandamos un mensajito de que, bueno, soñar no cuesta nada. Ese es otro cantante que lindo que soñar no cuesta nada, pero que me traiga a Fito. ¿Quién dice, no?
1: No nos podemos quejar igual, Alex nos viene complaciendo.
0: Siempre que, mira, yo desde que llegué a Oslo, que le pedía a Giovanotti. Siempre pedía tres artistas, siempre pedía a Gianmarco, a Julieta Venegas y a Giovanotti. Si tuviera que no elegir alguno argentino, ¿no? Porque argentinos me encantaría Fito, me encantaría la Sole.
1: Uf.
0: Pero Giovanotti es un lujo. Argentina va todos los años. Es más, antes de venir para acá, va a estar en Argentina, hace un par de ciudades más y viene para Oslo.
1: Que traiga el mejor.
0: Sí, le podemos decir. Pero si no lo conocen al artista italiano de lo más famoso de los últimos 20 años.
2: Increíble. La serenata rap, Miguel, claro. Esa canción para que la escuches después.
0: Así que pónganse en sintonía. Pero bueno, ahora nos vamos a poner en sintonía con la actualidad mundial, la salud y Dios sabe qué. O en este caso, Miguel sabe qué.
3: Sí, yo he estado leyéndome todo lo que había que leerse, he estado revisando todas las noticias. Así que si quieren hago un pequeño resumen de cuál ha sido la situación.
0: Primero vamos a tener que empezar por el principio. ¿Cómo se llama la situación? ¿Qué es esto? ¿De dónde sale?
3: El hantavirus. El brote que está asociado al crucero Hondius, que partió de Ushuaia, Argentina, el primero de abril, y que en el que empezaron a ver varios de los pasajeros mostrando síntomas. Y bueno, está siendo una preocupación global porque esta no, es una enfermedad rara, es una enfermedad grave, aguda. Es un síndrome respiratorio que puede ocasionar shock anafiláctico, tormenta de citoquinas y tal. Nombres técnicos, vamos, que es más malo que un dolor. La preocupación no tiene vacuna, no tiene tratamiento, el único tratamiento es paliativo, de respiración artificial y demás. ¿De dónde es? Las noticias buenas. Como es, la transmisibilidad es bastante baja y se han dado todos estos casos porque estaban todos encerrados en un crucero, que además no era un crucero de los típicos que están en el Caribe ahí tomando el sol. Estos estaban por el Atlántico Sur, ahora es que casi que invierno por allí, entonces pues la gente estaría bastante tiempo metidos en sus camarotes y demás. El miedo mayor que ha habido es que algunos de los pacientes que dieron positivo tomaron aviones comerciales, pero se están rastreando a todos los pacientes, toda la gente se está pidiendo que se aíslen y toda la gente que está recibiendo, que está manifestando síntomas, está siendo tratada y demás. Entonces, hoy concluyó la evacuación del barco. Todos los pasajeros están siendo repatriados, están siendo enviados a hospitales en diferentes países especializados para tratar este tipo de brotes infecciosos. Y los únicos que permanecen en el barco, que de esto no se está hablando mucho, son 38 miembros de la tripulación de nacionalidad filipina, que el gobierno filipino no ha querido repatriarlos y que permanecen bajo la responsabilidad de la empresa. Entonces completarán su cuarentena en el propio barco y luego se dirigirán a Holanda, donde se asegurarán de que están bien y ya se irán a su casa.
4: Vamos a ver, hablar de un virus a estas alturas del partido en 2026 para todos es traumático. Nos encerraron más de 2 años. Fue realmente un desastre, no local, no nacional, sino fue mundial. Miguel, habrá mucha gente que estará muy preocupada porque nos podemos imaginar de todo. Y lo principal, y yo creo que la pregunta que nos vamos a hacer de bote pronto todos es, ¿nos van? ¿Qué alcances va a tener este virus? Y si vamos a caer en que nos vuelvan a encerrar a todos como lo hicieron con el coronavirus.
3: De momento, la Organización Mundial de la Salud no ha dado ningún tipo de recomendación de restringir viajes ni de ningún tipo de cuarentena generalizada ni nada por el estilo. Las personas que pudieran haber estado en contacto con estos pocos pasajeros se están aislando y en principio el brote parece que está bajo control. Entonces no debería ir a más. Y en cualquier caso, se trata de un virus con una dinámica muy diferente a la que tenía el coronavirus. Y además, mucha de la infraestructura que tenemos para diagnosticar, detectar y prevenir, la desarrollamos con el coronavirus. Entonces, bueno, eso también que tenemos, ¿no? De cara a detectarlo en prácticamente cualquier sitio, es simplemente cambiar una cosa en la máquina para detectarlo. El coronavirus, el problema que tenía es, bueno, primero era fácil confundirlo con una gripe normal, con un resfriado, variaban muchísimo los síntomas, era increíblemente infeccioso, como afectaba a tantísima gente, terminó mutando muy rápido y sobre todo, bueno, eso que era muy, muy infeccioso y no era tan mortal. Es decir, murió muchísima gente, fue una cosa terrible, pero porque la proporción de gente que desarrollaba síntomas graves era baja. Cuando tienes tantísima gente, aunque sea solo un 1%, es muchísima gente que acaba hospitalizada. En este caso, por suerte o por desgracia, se trata de un virus con una mortalidad muy alta. Entonces, eso también limita mucho la capacidad de

0: asociados a roedores. Entonces es siempre el contagio de animal a humano a partir de la orina, las heces o demás restos de diferentes tipos de roedores. Existe una cepa aquí en Noruega, por cierto, asociada a roedores, y se dan algunos casos cada año, que son más o menos graves, pero como el contacto se produce de roedor a humano, no es una preocupación, digamos, sanitaria grave. Lo que ocurre con esta variante en particular, la variante Andes, es que es la única en la que se conoce que es posible el contagio entre humanos. Pero en cualquier caso es un contagio muy poco eficiente. Okay. Entonces, así como uno podía agarrar el coronavirus simplemente por estar 5 minutos al lado de una persona en el autobús, este virus requiere contacto estrecho y prolongado. Entonces... por eso se ha dado en un crucero que estuvieron semanas en alta mar, además, como he dicho, en una zona fría, que estaban todos metiditos así, abrigados, era fácil que se transmitiera, y es una circunstancia bastante particular.
1: Este virus dices que es mortal, pero menos agresivo, menos contagioso. Lo empezamos a entender un poco, pero ¿esto pudiera tener una conexión con la peste negra, con la peste bubónica?
0: No, para nada. La peste bubónica es un patógeno completamente distinto, no es un virus, es una bacteria que la transmitían las pulgas y bueno, fue una cuestión muy concreta durante la Edad Media y diferentes brotes que hubo. Es un tema complejo, pero...
2: ¿Eso es como lo del lime o no?
0: No. La peste bubónica sigue existiendo, pero ahora mismo es muy endémica de sitios muy concretos. No es un problema de salud, pero sí que es un tema, pues, digamos, traumático para la memoria histórica del viejo mundo.
3: Oye, y si ponte tú, salió en Chile o en Argentina de los ratones, uh-huh, y ahí ha estado siempre ese virus, ¿las personas que viven ahí crean algún sistema de defensa? Porque o se muere una cantidad, y como se muere tanta gente, hay un porcentaje que se muere seguramente de resfriado, por ejemplo. También.
0: Sí, no es que haya una cantidad enorme, no es que el medio Chile esté infectado con esto.
3: No,
0: se produce en zonas rurales, de manera poco común. El caso más llamativo fue en la provincia de Chubut en 2017-2018, que hubo un caso asociado a una fiesta de cumpleaños, no sé qué, y hubo como varias personas infectadas. Pero por lo general es una cosa muy esporádica, una cosa rara. Claro.
4: Miguel, una pregunta. ¿Y cuáles son los síntomas? ¿Es el mismo virus el que es mortal, o es el sistema inmunológico que se sobreactiva y termina atacando el cuerpo?
0: Generalmente, en este caso, un poco las dos cosas. El virus infecta las células del epitelio. Entonces, lo que produce es, se reproducen las células del epitelio pulmonar, y llega un momento que las daña, aumenta la permeabilidad y se produce edema pulmonar, que es cuando los pulmones se encharcan, y eso dificulta la función. Pero además también hay una reacción del sistema inmune. Casi todos los virus, el daño termina siendo un poco el cuerpo defendiéndose. Es muy, muy común. Eso.
5: ¿Y cómo funciona el tema del control de esta enfermedad y la cuarentena? Porque esa palabra maldita, me imagino que acá estará bien dura. No sé si es más larga que la del coronavirus, me imagino que sí.
0: Es mucho más larga. La cuarentena que recomienda la Organización Mundial de la Salud, creo que era 42 días. La incubación del virus varía de 1 a 6 semanas. Por lo general son 2 a 3. Hasta que se empiezan a manifestar los síntomas, y ahí el cuadro suele empeorar pues en cuestión de días. Los cuadros suelen empezar como con síntomas febriles, síntomas como de gripe, ¿no? Fiebre, malestar estomacal, diarrea, malestar general, y evoluciona, como ya he dicho, a problemas respiratorios graves que pueden complicarse en un shock. Entonces, en ese sentido, si tuviésemos que compararlo con otra cosa, sería más parecido a, por ejemplo, las fiebres hemorrágicas tipo ébola que a coronavirus. Es un problema serio, pero por su misma naturaleza de ser tan, digamos, tan mortal, tienden a ser brotes autocontenidos.
2: Una consulta doble, en realidad.

0: ¿Se sabe el número de infectados? Porque, bueno, ahora queda la tripulación dentro del crucero. Y si se sabe si hubo algún noruego o escandinavo, cosa de que tenga que volver para acá y nos comparta sus miserias.
1: Se sabe, pero se espera que algunos de los tripulantes que estaban allí vayan dando positivo en los próximos días. Entonces la información que dé ahora va a estar un poco desactualizada enseguida. Ahora no he terminado de revisarlo justo antes de entrar al programa, así que no sé exactamente cuánto había, pero había como 7 o 8 del barco y creo que había como 2 o 3 más que parecen haber sido contactos secundarios.
2: Oye, ¿y es solución si todos esos que estaban ahí se mueren?
0: No, bueno, esperemos que no.
2: Esperemos. Claro, porque si nadie sale de ahí vivo, en realidad no habría más como lo hacían en otras épocas, ¿no?
3: Que, pero es que los ratones tienen...
1: ¿Es una solución? Sí. ¿Es la solución que queremos? No. Esto me recuerda a... un ejercicio que tuvimos, que teníamos en ecología, que era cómo estimar la biomasa que hay en un bosque. Y una compañera contestó, quemas el bosque y pesan las cenizas. Obtienes un resultado, pero a lo mejor
3: práctica, tu compañera, no es práctico. Claro.
1: Y me preguntabas por escandinavos. Creo que hubo una sospecha en Dinamarca que me parece que al final dio negativo. Y noruego no hay nadie ni se espera.
3: Vos, antes de que empezara el programa, me estabas contando que hay diferentes hantavirus.
1: Sí.
3: ¿Cómo es esta diferencia? ¿Se da por región? ¿Se da por tipo de roedor?
1: Generalmente es por tipo de roedor. Entonces, suelen ser ratones de estos de campo. Tampoco son la típica rata que uno encuentra en ciudades y demás. Entonces, es raro que se dé este tipo de problemas en zonas urbanas. Normalmente es gente que trabaja en el campo, o en pueblos pequeños, o gente que, no sé, que se contamina a lo mejor por, no sé, se mete una cueva, yo que sé dónde se mete la gente cuando va al campo. Sí, y son bastante específicos con la especie. Entonces, no infectan, que yo sepa, las especies de rata comunes no tienen hantavirus, porque si no ya nos habríamos muerto todos, a lo mejor no.
4: Sí, uno se pregunta muchas cosas en este momento, porque como por una parte estamos viviendo tantos síntomas del miedo, es como la cultura del miedo, ¿no? Todos los días que una bomba atómica, que una guerra, que una crisis económica, ¿no es cierto? Y eso la, yo le llamo la cultura del miedo, porque esa la tengo desde niño, desde muy pequeñito, el miedo al cuco. Partió por ahí la historia, ¿no? Y hoy día hay cosas falsas y qué sé yo. Entonces, yo me pregunto, este Mickey Mouse, la vacuna contra el Mickey Mouse, yo le llamo Mickey Mouse al hantavirus, entonces, ¿sería la información la mejor vacuna?
1: A ver...
2: ¿Es de ciencia, Miguel?
1: Vacuna no hay, por mucho que te informes. El tema en este caso no es tanto una cuestión de información. Bastaría con tomar precauciones básicas, como claro, cuando hay una ola de gripe. Ya estamos acostumbrados a cuando hay gripe llevar mascarilla en el transporte público y demás. Transporte público no creo que haya riesgo de contagio, porque el tiempo es corto. Podría darse si se fuese muy de control en, por ejemplo, vuelos de estos transatlánticos de 20 horas. Pues si la persona que tienes al lado justo... Entonces,
0: por eso es tan importante, y lo digo de verdad, que la gente no se cambie de asientos cuando tiene asientos asignados, claro, sin avisar a la tripulación. Sí. Porque el procedimiento es exactamente como dice Miguel. Por lo general te contactan de la entidad del Ministerio de Salud, según cómo sea la organización en el país, y te piden una lista de pasajeros con los asientos y los contactos de esa persona y a X radio aproximado según sea la necesidad de la enfermedad. Entonces, cuando la gente voluntariamente va y se cambia de asientos y no avisa, este es el tipo de cosas que puede pasar. A veces piensa la gente, uy, qué hincha, ¿por qué tengo que sí o sí pedir permiso si el avión está vacío? Bueno, no, por este tipo de cosas.
1: Esto de hecho ha pasado con una ciudadana española que cuando vio todo el percal se personó en el hospital diciendo, yo estuve en ese vuelo, por favor, aíslenme, y que se sepa, de momento no ha dado negativo.
5: Yo estoy totalmente de acuerdo con Luis. Para bien o para mal, la cultura del miedo se ha instalado a nivel mundial. Y yo quisiera saberlo primero, ¿no? Por miedo, ¿cuáles son los síntomas? ¿Cómo se transmite? Pero sí, ¿cuáles son principalmente los síntomas? Porque ¿cómo saber que lo tengo o que no lo tengo?
2: Tener un amigo ratón, por ejemplo. Es lo primero que hay que prevenir.
1: Empieza como una gripe.
5: Comienza como una gripe que
1: en uno o dos días empeora. Entonces, bueno, también esto que deberíamos hacer todos, pero no se hace, pues si uno tiene síntomas gripales, pues estás en su casa.
3: ¿Tú qué estás siempre refinado? Está bien.
5: ¿Hay algún tiempo de, ¿hay algún tiempo de incubación para que se manifiesten ciertos síntomas?
1: Sí, como he dicho, de una semana a seis. La mayor parte parece que es de dos a tres.
5: Ahora bien, el tratamiento.
1: El tratamiento.
5: ¿Existe? ¿Hay una vacuna? ¿Se está planteando una vacuna? ¿Cómo se están tratando a todos aquellos que están infectados actualmente con este hantavirus?
1: El tratamiento es meramente de soporte vital. Las personas simplemente respirador, asegurarse de que estén en condiciones adecuadas, monitoreadas y esperar a que pase. No existe vacuna hasta el momento y yo venía a tranquilizar a la gente.
2: Yo también creía lo mismo, pero yo creo que...
1: Ha fracasado. Es una situación seria, pero el miedo que tiene la gente, claro, es si esto va a ser un nuevo, claro, COVID. Si esto va a ser un nuevo COVID, no.
2: Pero yo creo que hay cosas más importantes, fíjate, que pasan en este minuto que eso. Fíjate, traigo una noticia que no tiene nada que ver con esto, pero a mí me gusta salirme del tema. Fíjate tú que me pareció asombroso, porque hay mucho que tiene que ver con mis compañeros argentinos. No es por mirarlos mal, pero fíjate que hay muchos argentinos, muchos, muchos millones, que no les pagan las cargas familiares de sus hijos a las mujeres. Y entonces los argentinos fueron habilosos, aquí los felicito, porque fíjate...
3: Mirando en las redes, ya que se enteró todo el mundo.
2: Los castigaron y no los van a dejar entrar a los partidos de fútbol. Me pareció fantástico, porque las mujeres argentinas dicen, qué bien, les dieron donde más les duele. El fútbol, me pareció fantástico. Sí, es verdad, ¿no?
0: ¿Verdad que conectó otra vez de que son unas ratas que no pagan lo que tienen que
2: pagar? Hablando de ratas.
3: ¿Vos estuviste viendo Al cielo con ella?
2: No sé de dónde salió, pero salió la noticia. Pero muy bien, Miguel, gracias, porque yo no me asusto para nada con esto. Fíjate que yo creo.
6: De calidad, gente. ¿Cierto? Siempre los traemos, sí, porque la calidad, de la conexión mística y universal entre los temas de los hombres y las ratas es la especie. Pero última pregunta para cerrar esta ronda. ¿Qué tan mortal es este virus? Y nos puedes recordar nuevamente para ya cerrar.
1: Esta cepa Ander... ¿Cómo gusta? Si yo lo que quiero es tranquilizar a la
3: gente. Pero es que como que...
1: He dicho que es muy malo.
0: No. Es bueno que se mueran.
7: ¿Cuál es el porcentaje de supervivencia?
1: Sí, estábamos diciendo, claro, que el porcentaje de supervivencia sería...
2: alta.
1: Como 50-50, más, claro, o menos.
0: Como el otro 50.
7: Que de 52.
1: Pero mejora si... Pues, o sea, una cosa es que te pille esto en alta mar, sin acceso a equipamiento, claro, médico, claro, y otra cosa es que te pille aislado en un hospital militar... Donde se te está vigilando, donde en el momento que dices tengo una décima de fiebre, te llevan a,
2: claro, claro,
1: a lo que sea.
0: Ahora, en realidad, lo que tenemos que pasar es un anuncio más, que es el virus que la suele picar por lo general a Elena. Así que ella va a ser la encargada de comentarnos qué se viene de en relación a la fecha patria argentina, que ese es tu...
7: Me parece injusto que se me asigne, pero bueno, me estoy curando.
0: Pero claro, estás en proceso de rehabilitación.
7: No se ha encontrado cura todavía como este virus, pero bueno, así que me va a tocar revivir este brote, este nuevo outbreak. Porque hay fiesta de la Gran Peña Argentina, el Lovinda Café Bar, el 24 de mayo. No, yo no conozco mucho esta celebración vuestra, chicos, pero me imagino que vais a hacer cosas argentinas, que vais, sí, a tomar mate, a comer alfajores, asado tal vez. Bueno, yo me voy a inventar las cosas, no sé qué hay. Ah, bueno, jugar al truco, claro. Danza folclórica, guitarra, bingo. Bueno,
0: muchas actividades para algunas españolas.
7: Bueno, igual me paso. Es desde las 12 hasta las 7, el domingo 24 de mayo. Así que, bueno, espero que vayan todos los argentinos.
0: Los no argentinos
7: y los,
0: también.
7: Los suscritos al sindicato argentino en Oslo.
2: O sea, que aceptan que uno vaya si no es argentino?
3: Por supuesto.
2: Sí. Ah, qué bueno que van a aceptar. ¿Dónde es esto?
7: Y la entrada es gratuita.
0: Exacto. Ah, es importante. En el Lovizna Café Bar, que la hemos tenido acá, Nadia, de invitada también, que la está organizando también con Euge de Baking Therapy y otros voluntarios, en relación a la fecha patria, que es el 25 de mayo, que, bueno, justo acá también es feriado el lunes 25, así que no hay excusa, se pueden quedar hasta tarde el domingo 24, porque al día siguiente van a estar libres, porque es feriado aquí en Noruega.
2: Ah, qué bien, qué bien. Bueno, se te está saliendo al aire.
0: Alguien nos está hablando desde el más allá. Y desde el más allá me está escribiendo mi madre diciendo que saludos desde también para... desde el Paraguay, que es bastante más allá. Que el 14 de mayo es la fecha patria de ellos, el día de la independencia del Paraguay, el 14 de mayo, este jueves.
8: Me alcancé a confundir con el tema original de religión y filosofía cuando dices que me está escribiendo desde el más allá mi madre.
2: Yo le digo, no digas así porque se va a
0: pensar. Es mi papá que desde el más allá, bueno, no sé.
3: También está, no se escucha.
8: Bueno. Sí, pues tanto así la probabilidad, no es, lo más importante tal vez no es la probabilidad de que tanto nos vayamos a morir, sino más bien la probabilidad de que tanto hayamos vivido una bien vivida.
0: Eso lo invitamos, por eso. Ese es el leitmotiv picantísimo.
1: Me acabo acordando un dato que a lo mejor tranquiliza. No es la primera vez que este virus llega a Europa.
2: Justamente.
1: En 2018 llegaron dos pacientes a Suiza que estuvieron volando en vuelo comercial. Cuando llegaron a Suiza empezaron a manifestar síntomas, se les hospitalizó y no fue la cosa más.
3: Sobreviviendo. Gracias,
2: Miguel, nos has tranquilizado, Miguel.
3: Me han llegado mensajes de oyentes que dicen que están tranquilos, que cumpliste con la planeación.
2: Claro. Muy bien, vamos. Sí.
0: Pero bueno, como decía Luis, también lo más importante también en estos casos es la información, ¿no? Sí. Prever, y también ante cualquier duda, como siempre, consulte a su médico, no quiera automedicarse. Eso es muy latino, por eso lo digo. Acá en Noruega, por suerte, son más rigurosos con el tema de la medicación y los procedimientos médicos. En cambio, nosotros somos medio de... Pero sí. No.
1: Por cierto, el Folkehälsoinstitut ha actualizado las recomendaciones para sanitarios y también ha habilitado una página de preguntas frecuentes sobre el tema. Entonces, está en noruego.
2: Claro, se puede ir a...
3: ¿Sobre cuándo tomar paracetamol?
2: Claro.
1: ¿Sobre cuánto paracetamol mata el virus? Sí.
0: ¿Cuánto container? Pero bueno, la verdad, antes de terminar vamos a hacer una breve ronda. Así, si alguno de los invitados o de los fijos de este staff quiere dejar algún anuncio, algún datito, alguna red social donde seguirlos, porque la verdad estuvo muy interesante. Por ejemplo, Miguel, si queremos saber más cosas sobre vos o sobre todo este mundo de información que siempre nos traes, ¿en dónde podemos encontrarte?
2: No quiere que lo encuentre.
1: Bueno, yo la información la saco de la Organización Mundial de la Salud, simplemente la comparto, pero me podéis encontrar en Instagram como dr.miguelium, o sea, doctor Miguelium.
2: Ah.
1: Y bueno, contesto las más de las veces.
0: Muy bien, y aparte siempre está compartiendo información y vamos a estar subiendo algunos resúmenes también de este video. Querido, ¿cómo la has pasado en este desestructurado programa?
5: Pues muchas gracias. Muchas gracias por la invitación. Me encantó la dinámica, ¿no? Muy buenos comentarios, muy buena respuesta, sobre todo. Mucha ilustración, gracias a Miguel. Y yo creo que a partir de hoy, por lo menos, ya podemos hacer conciencia nosotros mismos y saber y qué hacer. Ya tenemos un poquito el panorama más amplio y estar, sobre todo, yo creo que quedó muy claro, que estar tranquilos por el momento.
0: Bueno, ¿y podemos tenerte de vuelta otra vez? Que aquí las invitado veces que con
5: ustedes
0: el
5: me hagan el honor de verdad de invitarme.
0: Necesitamos un profesional acá.
5: Sí, por favor, yo estaría encantado.
0: Porque aficionados somos muchos, pero profesionales ninguno, te diría.
5: No, esto, vamos, muy, muy profesionales, están a nivel de cualquiera de los más grandes. De verdad que muchas felicidades. Me encantó el proyecto, tanto que me encantó que cuando los escuché, yo dije, no, es que yo les tengo que llamar, ¿no? Y preguntarles, como, ¿de qué va, no? Porque escuchar, muy bien. Picantísimo, Picantísimo es un muy, muy buen programa, un programa latino, gente latina, y la música, vamos, que te alegre el día, ¿no? Yo creo que es lo más importante.
0: Exacto, y nos encanta que cuentes eso porque la gente que también sepa que esto es abierto, o sea, si un montón de gente nos puede contactar y decir, uy, yo quiero chusmear, ver cómo es, o soy profesional, cómo es tu caso, y acercarme. Hemos tenido gente que, aunque haya venido solamente por un año, como fue el caso de Adolfo, que era periodista deportivo, y solo iba a estar un tiempo. Bueno, todos los aportes son buenos, son positivos, así que lo importante es que sepan que esto está abierto. Esto
5: no. Y algo que me encanta, yo creo que mucha gente que está escuchando lo comparte, el escuchar un programa de radio, una estación de radio, que sea en tu idioma, que te recuerde, ¿no?, de dónde vienes, porque esa nostalgia existe desde el momento en que aterrizas en Noruega. Entonces te acerca un poquito a casa, te acerca un poquito con los tuyos, te acerca con tu música, te acerca con tu gente, y eso creo que nutre mucho. Entonces, y recuerden que todo esto yo no sabía, ¿no? Me sorprende y lo admiro todavía más, porque esto es voluntario, es un voluntariado. Entonces yo creo que merece un doble aplauso, ¿no?
0: Por esto. Bueno, Rafa, ¿qué te ha parecido? ¿Cómo has estado?
8: Excelente. El resumen para mí es de todo lo que hablaron, el seguir viviendo y el seguir aportando como hacen ustedes aquí en Picantísimas y en la radio, que pues conociéndolos hace tanto tiempo y a Hans no me sorprende.
0: Y como haces vos también, que también contribuís desde tu parte, habiendo ayudado, siendo parte de Caritas, siendo parte de los Low World. Así que todos tienen su granito de arena, algunos frente al micrófono y otros atrás haciendo que todo ocurra.
8: Los Low World están avisados todos. Ya creo que estamos de acuerdo que hay que prestarle atención.
0: Y bueno, y aquí te esperamos cuando quieras seguir avisándonos del lineup de los Low World, y cualquier ahí chismecito que tengas para adelantar es bienvenido, que nos gusta.
8: A propósito de la gripe, los colombianos somos como la gripe, de repente ahí estamos de vuelta.
0: Hay 12. En el Low World van a haber 12 fechas con colombianos, ¿no?
8: Sí, sí, sí.
0: Así que atentos ahí todo Colombia. Elena.
7: Bueno, a mí no me van a encontrar en un crucero de ninguna de las maneras, chicos, así que creo que no estoy en zona de peligro.
3: ¿Pero qué vas a estar haciendo el domingo?
7: El domingo es la gran fecha patria de este país, chicos. Yo voy a fingir ser la más noruega de todas este domingo desde las 9 de la mañana.
2: Muy bien. ¿Tienes bunadna?
7: Ojalá.
0: Ah, esa apropiación cultural.
7: Sí. Bueno, cuando yo consiga el pasaporte, chicos, primera cosa que voy a hacer al salir de la policía es irme con el pasaporte a la tienda y decir, dénmelo. Eso es mi botella de petróleo.
3: Sí. ¿Vos sabés que ayer en el programa de Noticias Boreales estábamos hablando y estábamos justamente Ana Leiva nos mandó un mensaje diciendo que estaría bueno tener un BUNAD latinoamericano, ¿no? Que nos represente a todos acá en Noruega. Así que te la dejo ahí.
0: Pensando. Bueno, algún diseñador de indumentaria, sí. Entonces, tarea para el hogar ahí que se ponga creativo.
3: Que nos presente.
2: Eso ha sido un tema acá en Noruega. Hace muchos años empezó la discusión si los extranjeros podían ocupar su traje típico, porque muchos empezaron a ir con los filipinos con su traje y ellos dijeron no, ningún traje típico, porque se armó una discusión, así que no aceptan trajes de otras nacionalidades.
7: A día de hoy, sí.
3: Pero un BUNAD.
2: En BUNAD, sí. Pero hay que buscar un BUNAD.
3: Lo ayornamos así, claro. A lo nuestro.
0: Bueno, ahí se abre otra polémica que podemos hablarlo el martes que viene, post 17 de mayo. ¿Den?
3: Yo estoy por acá y...
0: ¿Junto a Luis?
3: Todos los días, junto a Luis. Luis va a contar que vamos a estar hablando mañana en el programa de Contexto Bacalao. Y por lo pronto grabando mi próximo episodio del podcast mañana por la noche, tarde como a las 10 de la noche me toca grabar, porque estamos grabando con un amigo de México y tenemos como 8 horas de diferencia. Pero...
0: pueden buscarla en Spotify, Dos Latinas Sobre Hielo, para saber todo sobre el patinaje artístico sobre hielo en Latinoamérica.
3: Muchas gracias.
4: 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Y yo me despido de ustedes, me encuentran en Facebook, me encuentran en Instagram como Luis Sánchez, y me voy renovado. Se me abrió el futuro, yo venía muy mal. Ahora ustedes me han dejado con una energía, con una claridad, se me fueron los miedos, los temores. Soy amigo de Mickey Mouse y del Pocahontas virus, así que todo fantástico.
0: Guarda con esa energía, Helen, que va a llegar a casa esta noche.
2: Menos mal, porque... hoy día, ¿qué día es toca? Tocaba venir a la radio, digo yo. No piensen mal, por favor.
0: Ni pensamos en esas sí. cosas.
2: No, yo de ratones no quiero nada, no tengo amigos ratones ni nada, estoy totalmente segura. Y a mí no me van a encontrar en ninguna parte porque ya se pasó la oferta del tecito, así que perdieron.
6: ¿Helado?
2: ¿Qué pasó? Porque hace mucho calor.
6: Invítanos a tomar un helado. Sí, a las 6.
2: Un helado. Mira, buena idea. Sí. Para la próxima ya tengo
0: soy el fanática helado. Del helado. Ivonne.
6: Uy, a mí también me encuentran en el programa de mañana a las 6:30. Ahí me pongo mis lentes antropológicos para aterrizar un poquito este tema que se dice sostenibilidad y hablar un poquito de las relaciones Noruega-Latinoamérica. Así que si quieren saber qué hay detrás, cómo se sostiene la sostenibilidad, pues pónganse las pilas y escúchenos. Y fuera de eso, me encuentran todavía en la Universidad de Oslo. Algún día, te lo juro. Pero ahí llegamos.
3: Y a vos, nuestra queridísima Opi.
0: Bueno, a mí me encuentran aquí casi todos los martes, menos en el programa número 100, porque soy la reina. Vine 98 programas para faltar en el número 100. ¡Crack! Soy espectacular. Y me pueden encontrar en Instagram en @porteñosenoslo, también compartiendo información de todo lo que pasa aquí en Noruega. Esto ha sido Picantísimas, donde todo
9: puede pasar.

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0: Ahí estamos escuchando esa canción que dice el 13 de mayo, la Virgen María, himno a Nuestra Señora de Fátima, aquí en Radio Latinoamérica, en estos tiempos en que celebramos varias fechas importantísimas en el mundo cristiano. Y por eso hemos invitado aquí al Padre Joel para que nos acompañe esta tarde y nos cuente un poquito acerca de estas tradiciones. Padre, muy buenas tardes para usted, gusto saludarlo.
1: Buenas tardes, Hans. Buenas tardes a todos nuestros queridos oyentes. Un saludo cordial, afectuoso, un abrazo sincero.
0: Bueno, tenemos principalmente este mes de mayo dos fechas muy conmemorativas, muy especiales aquí en Noruega. Una es Kristi Himmelsfartsdag,
1: la Ascensión del Señor.
0: Y la otra fecha es muy importante también,
1: Pentecostés.
0: Okay.
1: Pero iniciamos el día de hoy con esta canción, el 13 de mayo, porque precisamente hoy celebramos las apariciones de la Virgen María en Cova de Iría, Portugal. Ella quiso manifestarse a tres niños, a Lucía, a Francisco y a Jacinta. Y ella les expresó a estos niños la importancia de hacer oración y pedir a Dios para que haya paz en este mundo. Y qué importante mensaje dio aquel día que hoy sigue teniendo vigencia. Pedimos a Dios que nos conceda la paz duradera, plena, que convenza a todos, por la cual nuestros pueblos puedan seguir progresando, creciendo. Todos estamos llamados a vivir en una situación adecuada, cómoda, bien, alabando a Dios y disfrutando de este mundo hermoso y maravilloso. Por eso el mensaje de Fátima es actual, es para nosotros hoy en día.
0: Bueno, decíamos que aquí en Noruega son dos días.
1: Sí.
0: Primero dijimos Kristi Himmelfartsdag y después Pinsen. ¿Cómo sería el nombre correcto en castellano o en español?
1: Sí. El día de la Ascensión del Señor. Ascensión con SC y después con S. La Ascensión hace referencia a que Jesús sube por sí mismo. Él, ¿verdad? Él sube por sí mismo. Diferente a la Asunción. Con S y C. Asunción significa que fue llevada, que no subió ella por ella misma, sino que fue la fuerza de Dios la que le llevó al cielo. Y esa es la fiesta de la Asunción de María Santísima que celebramos en agosto. Esta de hoy es una fiesta movible porque se cuentan 40 días después de la resurrección de Cristo. Entonces, una fiesta movible, pero siempre en jueves, por lo menos aquí en Noruega, porque son 40 días después de la resurrección. Jesús, que anuncia a sus apóstoles que vendrá un paráclito, un defensor, un abogado, les anuncia que Él vendrá y les animará en esa misión catequética, misión evangelizadora, porque Él, cumplida su misión aquí, tendrá que subir al cielo para estar a la derecha del Padre. Y bueno, entonces, jueves de la Ascensión, que celebraremos el día de mañana, el día 14 de junio, en esta ocasión. Perdón, 14 de mayo. Sí, efectivamente.
0: Muy bien, vamos a escuchar una canción de Gesed.
1: Le pronunciamos Gesed, pero ¿ya? Sí, aquí Gesed.
0: Y esta canción, después nos va a contar el padre, sí, acerca de esta persona que compone, que escribe, que era padre también, era sacerdote, tengo entendido, o compositor.
1: No, compositor.
0: Que sale a continuación aquí en Radio Latinoamérica.

0: Ahí escuchamos entonces el segundo tema de esta tarde aquí junto al Padre para contarle un poquito acerca de estas dos fechas importantes que se celebran en el mes de mayo, tanto aquí en Noruega como en todo el mundo cristiano. ¿No es así, Padre?
1: Exactamente. Esta canción que acabamos de escuchar, Somos del Señor, nos habla palabras de San Pablo. En la vida o en la muerte somos del Señor, porque Él murió y resucitó. De ahí arranca toda nuestra fe. El mismo San Pablo dice, vana sería nuestra fe si Jesucristo no hubiera vencido a la muerte y hubiera resucitado. Entonces, es el punto de partida para todo cristiano. Jesucristo venció la muerte y resucitó, y vive ahora con nosotros, pero de una manera diferente, de una manera distinta. Él, terminada su labor de salvación del género humano, querida por el Padre, tuvo que subir al cielo para estar a la derecha de Él, de Dios Padre, e interceder desde ahí por nosotros. Y por eso es que, ¿verdad?, nosotros recordamos ese acontecimiento 40 días después, que fue cuando reunió a sus apóstoles en un monte y a la vista de ellos fue elevándose al cielo. Los apóstoles, ¿verdad?, viendo cómo se elevaba, estaban estupefactos, ¿verdad?, y un ángel les dice, ¿qué hacen mirando al cielo? ¿Qué hacen, verdad, mirando al cielo? Vuelvan a sus actividades y hagan lo que Él les dijo. ¿Y qué les dijo? Vayan por todo el mundo, prediquen el Evangelio. Y ahí bauticen en nombre del Padre, del Hijo y del Espíritu Santo a toda criatura. Entonces es la obra completa de Jesús, ¿verdad?, que termina en la ascensión, pero que continuará hasta nuestros días por el Espíritu Santo.
0: ¿Cómo es la tradición en la iglesia? ¿Qué deben respetar para este día los cristianos?
1: Sí, mira, es un día, bueno, se supone que es un día que debería ser feriado. Afortunadamente aquí en Noruega lo es. Hasta les hago broma a mis feligreses, ¿verdad? Hasta el gobierno noruego nos ha dado ese día, ¿verdad?, como rojo para que vengan a misa.
0: Pero en muchos países es feriado,
1: en día muchos libre. Países, en
0: Chile
1: el norte
0: no.
1: De Europa.
0: Y en México tampoco,
1: me decía. En México tampoco, no. En el norte de Europa, en España, en Italia y en algunos países africanos, en algunos países asiáticos, no en todos. En muchos países no se da ese día porque pues hay una clara separación entre iglesia y Estado. Pero en donde hay una buena relación, se concede ese día precisamente para reflexionar, para alabar a Dios, para reconocer este acontecimiento tan importante. Jesús, terminada su labor, sube al cielo.
0: Muy bien, vamos a seguir con otra canción.
1: Sí.
0: ¿Qué es lo que sale ahora, Padre?
1: Va a ser la canción de No quedéis tristes.
0: Himno a Jesucristo.
1: El himno a Jesucristo, perdón. Sí. El himno a Jesucristo de Carmelo Herodosain. Es un himno que proclama a Cristo como el Señor, como el Mesías y como nuestro Salvador.

0: Bueno, seguimos escuchando canciones para esta fecha cristiana aquí en Radio Latinoamérica. Nos acompaña también el padre Joel Salas. Muchas gracias, padre, por estar con nosotros esta tarde, porque, bueno, es muy reconfortante para toda la gente tener libre estos días, como es el día de la Ascensión y también el día de Pentecostés, ¿no? Y justamente por eso estas canciones tan especiales, para recordarle a la gente qué es lo que en realidad estamos celebrando. Entonces la pregunta sería para usted, padre, ¿cuál es el mensaje de este día? Hablamos del Día de la Ascensión para todas las personas.
1: Claro que sí. Bueno, así como Jesús tenía una misión y cumplió con ella, el mensaje para nosotros es que también nosotros tenemos una misión importante que realizar en este mundo, con nuestras vidas, con los que están en torno a nosotros. Todos tenemos un propósito y todos tenemos algo que realizar por el bien nuestro y por el bien de este mundo. Eso es lo que nos enseña Jesús. Y completar y realizar esto es dentro del plan de Dios, dentro de lo que se llamaría la voluntad de Dios. El que es padre, que sea buen padre, que se esmere por dar buen ejemplo a sus hijos, por dar buenas enseñanzas, por transmitir los valores humanos y cristianos que se vivan dentro de su familia. El que es trabajador, cumplir con todas aquellas cosas que tiene que realizar en su trabajo. Todo esto es el plan de Dios. Y si lo cumplimos cabalmente, estaremos nosotros aspirando constantemente y labrando nuestra ascensión al cielo. Eso es. Entonces, sentirnos motivados, sentirnos llenos de esa presencia de Dios para hacer todas las cosas de manera positiva, con entereza, con fuerza. Y claro, aquel que hace las cosas bien se siente feliz, completa su vida, se siente pleno. Ese es el mensaje, ¿verdad?, para nosotros. Y claro, celebrando a Jesús que subió al cielo, pues nosotros nos alegramos. Allá Jesús está intercediendo por nosotros ante el Señor. Cada vez que el Señor ve alguna maldad, Él, Jesús, le dice: ¿sabes qué, Señor? Yo por este morí en la cruz y por este resucité. Tenle piedad y misericordia. Y el Señor nos ama. Y el Señor, verá, nos tiene santa paciencia. Bueno, así también nosotros. Tal vez las cosas no salen a la primera. Tal vez nosotros lo que realizamos no se ven frutos inmediatos. Sin embargo, la paciencia y la constancia harán que nosotros vayamos evolucionando hacia mejor.
0: Nos vamos ahora con la próxima canción. Sí. Y es un tema que hemos elegido aquí con la ayuda del Padre. No os quedéis tristes, dice este tema que sale ahora.
1: Sí, porque muchas veces pensamos, se fue el Señor y ahora qué, como que nos queda la incertidumbre, como que nos queda la tristeza, como cuando alguien se va, ¿verdad? Pero el Señor nos dice, no quedéis tristes, y el canto lo expresa muy bonito.

0: Así se llama el tema, no os quedéis tristes, en este programa en que le contamos un poquito acerca de estas dos fechas que tenemos en el mes de mayo, dos días. Uno se llama Kristi Himmelfahrtstag, el día de la Ascensión, que es el jueves 14 de mayo, y después tenemos Pinze, que es el día de Pentecostés, y es el día 24 de mayo, el Pinzen. Pero al otro día me dice el padre, es el día feriado, ¿no?
1: El André Pinzedak, es el segundo Pentecostés, es el lunes y siempre es feriado aquí en Noruega.
0: Y esto, como usted señalaba, esto se debe a la fecha que son 40 días después, ¿no?
1: Exactamente. Mira, la Semana Santa siempre se acomoda según la primera luna nueva de primavera. Entonces, por eso nuestra Semana Santa fluctúa entre finales de marzo, principios de abril. El día de la resurrección no es fijo, pero desde el día de la resurrección hasta 40 días después, que siempre cae jueves, es la ascensión. Entonces, siempre en la celebración de la ascensión, jueves, aunque puede variar de fecha. Y 50 días después cae en domingo. Uh-huh. Ajá. Entonces hoy cayó 24, pero siempre en domingo es Pentecostés.
0: Yeah.
1: Y también por eso fluctúa, porque son 50 días, así se cuenta. Uh-huh. Ajá. No es una fecha fija.
0: Uh-huh. Bueno, lo interesante es que estas dos fechas es un día feriado, es un día para celebrar en la iglesia, no uh-huh. solamente aquí en Noruega, como usted señalaba, sí. en España, en África, en sí. Latinoamérica,
1: sí.
0: en todas partes, en el mundo
1: sí.
0: cristiano.
1: Sí. El intento es que estas cosas tan grandes que son para nuestra fe, tengamos posibilidad de reflexionarlas, de ir a misa, de darle gracias a Dios, de llevar a nuestro interior el mensaje que nos transmiten. Por ejemplo, en Pentecostés sabemos que Jesús, cumpliendo su misión, ¿verdad?, nos manda un abogado, un defensor, un guía. Y entonces pedirle al Espíritu Santo que nos guíe. El Espíritu Santo es el gran desconocido. Se habla de él en el credo. En el credo decimos que es: creo en el Espíritu Santo, Señor y dador de vida, que procede del Padre, que con el Padre y el Hijo recibe una misma adoración. ¿Ok? Bueno, entonces, si Él es el dador de vida, significa que Él transforma las realidades de muerte en vida. Él es el que transforma, por ejemplo, en el bautismo, a la criatura en Hijo de Dios. Él es el que pasa de la condición pecadora a la gracia por medio del sacramento de la penitencia a un penitente. Él es el que transforma el pan y el vino de la misa en el cuerpo y la sangre del Señor. Entonces, el Espíritu Santo tiene mucho que hacer en el mundo. Transforma las realidades mundanas en realidades, ¿verdad?, de gracia, realidades místicas. Entonces, que si Él puede hacer todo eso, ¿qué puede hacer con nuestra vida? Transformarla. Por eso es importantísimo que nosotros tengamos siempre presente al Espíritu Santo como el que es nuestro defensor, nuestro guía, nuestro abogado, el que nos dirige, el que nos da pauta, el que nos inspira.
0: Bueno, vamos a seguir con otro tema. Esta vez siempre es Pentecostés, si nos puede decir algo.
1: Claro, siempre es Pentecostés porque el Espíritu Santo desde entonces está con nosotros. Y el padre Cesáreo Garibain nos lo expresa a través de este cantito.

0: la canción siempre es Pentecostés aquí en Radio Latinoamérica. Tenemos gratas visitas. Está con nosotros el padre Joel Salas de la comunidad católica hispana aquí en Noruega. El padre lleva bastante años ya aquí acompañando a los fieles, acompañando a la comunidad católica que, tengo entendido, es la más grande de todas las religiones entre los latinoamericanos. Sí. Bueno, aparte de que en la diócesis, en la congregación aquí en Oslo, hay ciudadanos de muchos países, ¿no? La más grande son los polacos, tengo entendido.
1: Sí, los polacos, después vienen todos los que... primero los polacos, luego los noruegos, pero sobre todo las segundas, terceras generaciones de migrantes cristianos católicos que han llegado a Noruega, porque noruegos de origen son pocos. Mm. Entonces, se dice así, primera fuerza, polacos, segunda fuerza, los noruegos, segunda, tercera generación. Luego la siguiente fuerza son los lituanos y después cuarta fuerza nosotros, los hispanos, hispanohablantes.
0: Y vietnamitas también. Y vietnamitas, tenemos una población que es católica, ¿no?
1: Sí, también es católica, pero está abajo de nosotros. Y sí, como fuerza, pues por eso es que el obispado ha tenido a bien traer dos sacerdotes de habla hispana para la atención, ¿verdad? En la costa de Noruega, del Pacífico, se encuentra el padre Juan Carlos, que le mandamos un abrazo, un saludo afectuoso.
0: ¿Dónde se encuentra el padre?
1: En Stavanger.
0: Yeah. Saludos para el padre Juan Carlos.
1: Y
0: esperemos tenerlo aquí en el estudio un día.
1: Primero Dios. Claro. Primero Dios. Él atiende la costa, Bergen, Stavanger y una ciudad intermedia que no me acuerdo ahorita cuál es. Y a mí me toca esta parte: Oslo, Drammen, Kongsberg, Kristiansand, a veces Porsgrunn y muy pronto Jessheim. Yeah. Junto a el aeropuerto de Oslo, el Gardermoen. Ahí voy a empezar a ir el primer sábado de junio. ¿Puedo hacer ese anuncio, Hans? El primer sábado de junio vamos a ir a Jessheim. El segundo vamos a Drammen, la parroquia San Laurentius en Drammen. Segundo sábado de mes a las 16 horas. Tercer sábado de mes en Kristiansand a las 14 horas. Tercer sábado de mes. Kristiansand en la parroquia San Ansgar. Luego, cuarto sábado de mes en la ciudad de Kongsberg a las 16 horas. Cuarto sábado de mes, la parroquia Santa Bárbara. Entonces, para que si ustedes viven ahí, ¿verdad?, pues puedan visitar esa parroquia para participar en la misa en español.
0: Kongsberg me dijo entonces, si puedo repetir, por favor.
1: Kongsberg, parroquia Santa Bárbara, el cuarto sábado de mes a las 16 horas.
0: Ahí estamos. Uh-huh. Vamos ahora a seguir con otro tema. ¿Qué le parece?
1: Sí, claro. La secuencia de Pentecostés. El día de Pentecostés, que celebraremos este año el domingo 24 de mayo, ¿verdad?, después de las lecturas viene esta secuencia que exalta las características del Espíritu Santo, cómo Él actúa en nosotros, qué es lo que hace, ¿verdad?, en nuestra vida cristiana.

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0: Ya estamos de vuelta aquí en su radio amiga, Radio Latinoamérica FM 105.8. Amigas, amigos, tenemos gratas visitas aquí en el estudio. Nos está acompañando en esta oportunidad el embajador de Chile en Noruega, el señor Helmut Lagos Koller, y también el cónsul, el señor Michel Lavín. Embajador, muy buenos días para usted. Gusto saludarte. ¿Cómo está?
1: Muy bien, muchas gracias por esta invitación.
0: Bueno, estamos en víspera de la Fiesta Nacional de Chile, el Día Nacional, o las Fiestas Patrias, como le llaman en Chile. Y le damos la bienvenida entonces, y como es habitual en esta época, quisiéramos comenzar con un saludo para las Fiestas Patrias. ¿Qué significado tiene para usted, embajador, celebrar el Día Nacional de Chile en un país como Noruega, tan lejos de casa?
1: Bueno, muchas gracias nuevamente por la invitación. La verdad es que todos los países tienen su día nacional, su día en que conmemoran los momentos más importantes de su historia. Pero me atrevería a decir que en el caso de Chile, el Día Nacional tiene un significado aún más especial. Y tiene que ver con que es el momento en que los chilenos se reúnen y celebran su propia identidad, sus tradiciones, su historia. Y eso es particularmente importante y significativo para los chilenos que viven en el extranjero. Lo comentábamos hace un rato. A los chilenos que vienen desde Chile y llegan a países como Noruega, ellos les llaman la atención que el chileno se emociona aún más en su Día Nacional cuando está en el extranjero que en Chile mismo. Y para responder la pregunta, estamos en Noruega, estamos lejos, hay muchos chilenos que no viajan hace mucho tiempo, hay algunos que son hijos de chilenos, pero en estas fechas todos nos acordamos de nuestro origen, de nuestra identidad, de nuestro país, nos emocionamos. Por lo tanto, tiene un significado muy especial. Para mí en lo particular, tiene además el significado adicional que yo llegué hace pocos meses y este va a ser mi primer 18 de septiembre en el extranjero, en Noruega, y estoy muy contento, muy feliz y con muchas ganas también de compartir con los chilenos este día tan especial.
0: Muy bien. Bueno, en abril de este año usted presentó sus cartas credenciales ante el rey Harald de Noruega. Si nos pudiera describir cómo fue esa experiencia y el significado de este encuentro con el monarca. ¿Y si hubo algún tema particular de conversación que podría destacar?
1: Bueno, la verdad es que uno asume propiamente como embajador en un país desde el momento en que le presentan las cartas credenciales al jefe de Estado. En una monarquía como Noruega, eso significa presentarle las cartas credenciales al rey. Para mí fue un momento muy importante, de gran emoción. Y por otra parte, muchas personas me habían advertido, me decían, son pocos minutos, así que hay que ver bien los temas. Me dijeron que el rey normalmente es el que guía la conversación. Me advirtieron, me dijeron, ojalá no se produzca ningún silencio, ojalá sea una conversación fluida. Entonces, obviamente, uno se imagina distintos escenarios. La verdad es que fue un momento muy grato. El rey es una persona, como los que viven en Noruega lo saben bien, de una gran calidez humana. En todo momento me hizo sentir bien, me hizo sentir cómodo. Y además lo vi muy interesado en Chile. Respecto de los temas, precisamente él recordó con mucho cariño sus visitas a Chile. Yo le mencioné la última que hizo hace un par de años en calidad oficial. Pero él me dijo, sí, esa visita fue importante, pero tengo recuerdos aún más importantes de mi visita, que no fue oficial, fue extraoficial. Entonces tuvo la oportunidad de visitar otros lugares, tuvo la oportunidad de ir a Rapa Nui, que tiene una conexión muy importante con Noruega, y él destacó mucho y todas estas visitas, y además me dijo que tiene intenciones de ir nuevamente. Así que fue realmente para mí inolvidable la experiencia de esta reunión con el rey Harald.
0: Perfecto. Bueno, antes que saliéramos al aire, señora, señor oyente, estábamos conversando gratamente aquí con el embajador y con el cónsul acerca de nuestra colectividad chilena, la cantidad inmensa de compatriotas que residen aquí en el país. Es así como los chilenos, la colectividad chilena es la más grande de los hispanohablantes aquí en el país actualmente. No tenemos con exactitud la cifra de connacionales que residen en Noruega, pero se hablan incluso hasta de más de 20.000 chilenos en todo el país, ¿no? Y también se destacan en diferentes áreas, en el deporte, en la cultura, en la vida social, en la política también. Y, embajador, en el tiempo que lleva aquí en Noruega, ¿cómo ha sido su contacto con la colectividad chilena y qué rol considera que desempeña la embajada para apoyar a los chilenos aquí en el país?
1: Gracias por la pregunta. La verdad es que yo he podido constatar la presencia importante de la colectividad chilena en la sociedad de Noruega, su aporte en las distintas áreas. Estábamos recién hablando del fútbol como una de ellas, en la cual todavía tenemos algún talento. Y de hecho, cada vez más tenemos que mirar al extranjero para buscar esos talentos, porque en Chile no todas las generaciones son de oro. No son, algunas son de oro, otras son de plata y hay otras que son de cobre. Pero volviendo a la pregunta, yo creo que la relación con la colectividad chilena es una parte fundamental del trabajo de un embajador. Creo que hay que estar presente como representante de Chile. Creo que es importante participar y tener una relación, muy importante y muy auténtica con esta colectividad. Y por esta razón, yo he participado en el concurso de Cueca que se hizo hace algunas semanas, que fue una oportunidad también de conocer a más gente. Ahora estoy ya comprometido a participar en la fiesta que está organizando la colectividad el día 19. Así que con mucha ilusión de juntarme y conocer más de los chilenos y de sus experiencias también en Noruega. Y respecto de cuál es el papel que le corresponde a la embajada, creo que es un papel central. A través del consulado nosotros tenemos que apoyar a los chilenos, pero al mismo tiempo tenemos que hacer sentir a la colectividad que nosotros representamos a todos ellos y que ellos también, cada uno de ellos, también es un representante de Chile. Entonces, por lo tanto, tenemos que conocernos bien y trabajar en conjunto.
0: Oye, embajador, y a pesar de la distancia que existe entre nuestros países, Noruega es el último país cerca del polo norte, Chile el último país más austral cerca del polo sur. No hay viaje más caro que viajar en avión de Chile a Noruega y viceversa. Y la gente mantiene sus tradiciones, igual viaja y conserva las tradiciones, como usted señala aquí, celebrar el 18, hay concursos de cueca. Y aparte de eso, también nombrar el fútbol, que es muy importante en Chile, una nación futbolística, a pesar de que no está tan buena la selección como hubiéramos deseado, ¿no? Pero se ha destacado bastante, tenemos muy, muy buenos jugadores, por ejemplo, al nivel de Alexis Sánchez, por nombrar solo a uno que es del norte de mi tierra. Y esto se refleja también en el fútbol aquí en Noruega, que tenemos en estos momentos tenemos dos muy buenos representantes que son de origen chileno. Número uno está Niklas Castro y número dos está Johannes Núñez. Saludos para ellos, nuestros amigos. Y es como que el fútbol, me doy cuenta en los compatriotas, o son de la U o son de Colo-Colo y están siguiendo el fútbol constantemente. Tanto así que aquí en Noruega tenemos nuestro propio equipo de fútbol, de empresa ahora, en estos momentos, que está liderado por Eric Ríos y otros chicos también que son muy activos. Ahí en la pared tenemos el equipo de la radio, el equipo de fútbol de Radio Latinoamérica que está siendo auspiciado por nosotros y han sido campeones ya 3 años consecutivos en el campeonato de fútbol de empresa que es muy popular aquí en el país. Y en otras áreas, por ejemplo, en la Norway Cup también nos visitan constantemente equipos de Latinoamérica. Afortunadamente hemos tenido equipos de Chile que nos han visitado Y en el campeonato de fútbol calle que se realizó recientemente, ahí tuvimos la grata participación de amigos chilenos, ¿no? Y usted también tuvo la oportunidad de encontrarse, tuvieron un encuentro con los chicos de Chile, ¿no? ¿Cómo ve usted el significado de esta visita, de los lazos que crean entre Chile y Noruega? Esto que tiene que ver con el fútbol, por ejemplo.
1: Bueno, yo creo que es muy importante. El deporte sirve mucho para unir a los países y además, en este caso, para reconectar a la colectividad chilena, digamos, con sus raíces. No solamente en estos días como estas fiestas pachas de esta semana, sino que también para actualizarse con los jóvenes de la actual generación. Conversábamos también hace unos momentos que el país va cambiando, va evolucionando, incluso en el habla, en el vocabulario. Nos pasa a todos los que vivimos afuera, que volvemos al país y nos damos cuenta que han cambiado muchas cosas, ¿no? Y muchas expresiones también. Y yo creo que para los jóvenes interesados en el deporte, poder conocer a sus contemporáneos, a gente de su generación, a otros jóvenes, pero que están en Chile, es muy valioso. No solamente para seguir fomentando el deporte, sino que también para actualizarse y mantener viva, digamos, esa relación con nuestras tradiciones y con nuestra identidad.
0: Embajador, usted tiene una larga y distinguida carrera en la diplomacia, habiendo servido en lugares diversos como Jamaica, Italia, Singapur y ahora Noruega. ¿Cómo ha influido esta variedad de los destinos en su perspectiva profesional y personal?
1: Bueno, la verdad es que yo he tratado siempre de conjugar mis intereses profesionales con también la parte personal y familiar. No siempre es fácil. A veces ocurre que hay un destino que puede ser muy interesante profesionalmente, pero que por otro lado es inadecuado para la familia. Por suerte no ha sido el caso. Creo que en la formación de un diplomático, para poder llegar al rango de embajador, es importante conocer bien las distintas dimensiones que tiene esta bonita profesión. Y en ese sentido, yo creo que por una parte es bueno conocer en términos generales todos los aspectos de la diplomacia, pero al mismo tiempo también hay que demostrar algún interés especial por un área. Creo que la especialización hoy en día no es una opción, creo que es inevitable. Y en ese sentido yo me he especializado en temas que tienen que ver con el multilateralismo, que tienen que ver con el desarme, con las nuevas tecnologías. Y me parece que particularmente en aquellas misiones donde existen sedes de Naciones Unidas, yo he podido adquirir esa experiencia. Pero al mismo tiempo también, y volviendo a la idea de que tiene que ser completa esa formación y esa experiencia, yo pedí pasar, antes de volver a Chile la última vez, por el Consulado General en Bolivia, en La Paz, que no es una sede multilateral, que es distinto, no es un país desarrollado, pero es un ejemplo de un país importante para Chile, porque es limítrofe, y desde el punto de vista de la experiencia profesional, una experiencia única e importante. Ahora asumo por primera vez con el rango de embajador, como jefe de misión en Noruega, un país que yo ya conocía, no viviendo acá, pero había venido un par de reuniones precisamente por estos temas que tienen que ver con el tema del derecho internacional humanitario, la Convención de Oslo sobre municiones en racimo, que se negoció precisamente en Oslo, y me tocó venir también en esa oportunidad, y también en otras reuniones en las cuales nosotros hemos trabajado en conjunto con Noruega, porque compartimos una mirada común respecto de los esfuerzos internacionales que hay que hacer por mejorar la situación y la preservación de la paz en el mundo. Y es algo que compartimos, y por lo tanto Noruega para mí es, aparte de muchas otras razones sobre las cuales estoy seguro vamos a seguir conversando hoy mismo, estas son algunas de las razones por las cuales Noruega es particularmente atractivo para mí para empezar esta nueva etapa diplomática ya como embajador. Espero que sea por, ojalá, varios años.
0: Y durante su carrera, usted ha estado en la Dirección de Seguridad Internacional y Humana, DISIN. Y en el contexto actual, ¿cuáles considera que son los mayores desafíos en materia de seguridad internacional que está enfrentando Chile?
1: Bueno, Chile, junto con otros países, está enfrentando una situación internacional especialmente compleja. Todos sabemos que después del fin de la Guerra Fría hubo un momento en el mundo de distensión, de ilusión, en el sentido de que se iban a acabar los grandes conflictos internacionales. Ahora vemos que esa ilusión ya se acabó. Estamos en una nueva etapa en la cual hay una lucha por la hegemonía en el mundo de distintas potencias. Y Chile tiene que ver bien cómo se sitúa en ese contexto internacional. Tenemos que aportar en los esfuerzos que puede hacer la comunidad internacional por preservar la paz o por lograr la paz en esos lugares donde no existe. Y también en aportar en la reconstrucción de los países que lamentablemente han sido afectados por conflictos.
0: Y Chile ha sido un promotor activo de los derechos humanos y el derecho internacional. Con su magíster en Derecho Internacional Humanitario, ¿podría compartirnos qué papel juega Chile en la defensa de estos principios a nivel global?
1: Es una pregunta muy pertinente. Precisamente para un país como Chile, que no representa una gran potencia, ni desde el punto de vista económico ni militar, sí nosotros tenemos una voz en la comunidad internacional. Y esa voz es la de un país responsable, un miembro responsable de esta comunidad. Nosotros siempre hemos defendido los principios del derecho internacional y, como usted menciona, del derecho internacional humanitario en particular. ¿Y cómo lo hacemos? Nosotros nos unimos a los llamados que hace la comunidad internacional que comparte estos valores, en el sentido de que se tienen que mantener siempre estos principios. Estamos pensando en los grandes conflictos del mundo actualmente. Podemos mencionar Ucrania, podemos mencionar también la situación muy preocupante que hay en Gaza, temas respecto de los cuales Chile ha sido bastante claro y elocuente en todos los foros internacionales y particularmente en las Naciones Unidas para exigir un fin y un cese de las hostilidades y el respeto de los derechos de todas las personas.
0: Muy bien. Y en lo que se refiere a el comercio y la cooperación económica, que son pilares de las relaciones bilaterales, ¿cuáles son las principales áreas de colaboración económica entre Chile y Noruega? ¿Y qué oportunidades ve para fortalecerlas?
1: Bueno, Chile y Noruega, a pesar de su distancia, comparten varias dimensiones, sobre todo respecto de su potencial económico con Noruega. De partida, Noruega es el principal productor de salmón en el mundo y Chile es el segundo. La principal feria de acuicultura en el mundo se hace todos los años, no todos los años, pero cada segundo año en Trondheim, Aquanur, y la más importante del hemisferio sur se hace en Puerto Montt. Acuasur. Entonces nosotros, por una parte, se podría decir que somos competidores, pero por otro lado también somos competidores complementarios, somos aliados. Y es por eso que existen inversiones también en estas mismas áreas noruegas en Chile, y también existe un gran interés de parte de Chile de mejorar en muchos de los aspectos de nuestra producción y de nuestras industrias, aprendiendo del camino ya recorrido por Noruega y particularmente de sus tecnologías innovadoras. Entonces, para responder la pregunta, tenemos en la acuicultura un ejemplo de un interés común, de un área fundamental de nuestras economías en ambos países, y que no se agota ahí, porque representa muchas más potencialidades para el futuro, Y es por eso que nosotros hemos invitado a una delegación de Noruega que participe en Aquasur, que se va a realizar en marzo del próximo año en Puerto Montt. Y esperamos que también esa sea la oportunidad para concretar nuevos acuerdos y podamos seguir desarrollando esa relación.
0: Muy bien, amigos, amigas, aquí en Radio Latinoamérica esta tarde estamos conversando con el embajador de Chile en Noruega, el señor Helmut Lagos Koller. Y, embajador, además de su rol diplomático, ¿qué aspectos de la cultura y la vida noruega le han llamado más la atención o le han gustado más desde que llegó al país?
1: Bueno, en términos personales, hay aspectos de la cultura, o se podría decir de la idiosincrasia, si se quiere, de los noruegos, que me llaman mucho la atención. Cosas que quizás a otros les puede llamar la atención negativamente, como la reserva, la prudencia, el silencio, la austeridad, la discreción, para mí son cualidades que me acomodan en lo personal muchísimo. El hecho de que acá no sea bien vista la ostentación, que la gente quiera mantener un bajo perfil, incluso las personas muy exitosas, creo que son cualidades de las cuales les podríamos aprender mucho. Entonces yo creo que son elementos interesantes de esta cultura. Y por otro lado, bueno, la música, el arte, la pintura particularmente de Noruega a mí me llama mucho la atención. Tuvimos la oportunidad de ir al museo de Edvard Munch y es realmente una experiencia que uno lo no solamente por su belleza, sino que uno realmente es algo que a uno le impresiona profundamente, el dramatismo de su expresión artística.
0: Y a propósito, destacar tal vez, a pesar de la distancia entre nuestros países, hay muchas similitudes, ¿no?, geográficamente. ¿En qué se parece mucho Noruega y Chile, según su opinión?
1: Bueno, la verdad es que es correcto que se parece mucho. De hecho, las formas de los países son parecidas, ¿no?
0: Al menos en el sur de Chile.
1: Sí, ¿no? Sí. Pero respecto de la geografía, el extremo sur nuestro es el que más se parece a Noruega. Y hemos tenido la oportunidad de recibir a delegaciones de Chile, de esa región, y ellos vienen. En primer lugar, se impactan, se emocionan al ver los fiordos, al ver la vegetación, al sentir esa humedad, incluso ver algunas flores que son características que les recuerdan mucho a su hogar. Pero al mismo tiempo, de ver lo que se podría hacer con este tipo de entorno, de condiciones. Porque evidentemente Noruega es un país altamente desarrollado y nosotros lo miramos como una fuente de inspiración para muchas cosas que podríamos estar desarrollando de manera similar o adaptarla también a nuestras necesidades.
0: Y en ese sentido, embajador, ¿considera usted que Chile es un país que atrae mucho a los turistas? Hay mucho, ¿cómo se ve la cantidad de turistas que visitan Chile? ¿Va a haber un aumento? Porque Chile tiene, como usted señala, paisaje maravilloso, especialmente en el sur, bueno, en todo el país, ¿no?
1: Sí, efectivamente el turismo es muy importante y el turismo va evolucionando también, porque nosotros el primer turismo que tuvimos quizás fue el turismo más directo, que venía de nuestros vecinos desde Argentina, que venían a las playas, pero actualmente, sobre todo desde Europa, hay un gran interés en conocer nuestra Patagonia. Y también, de manera también muy emergente, cada vez más importante, hay un interés en usar el territorio chileno como plataforma para ir a la Antártica. Y nosotros que promovemos la presencia y los derechos chilenos en el territorio antártico chileno, también nos interesa mucho involucrarnos en esas actividades y en ese interés, aprovechar ese interés que también existe de conocer el territorio antártico.
0: Muy bien. Y se habla mucho del cambio climático y la transición energética. Y Noruega es un líder en energías renovables. ¿Cómo puede Chile, con su gran potencial en energía solar y eólica, colaborar con Noruega para avanzar en esta materia?
1: Bueno, efectivamente, Noruega es un líder en esta materia. Por otra parte, Chile comparte una visión bastante similar. Yo diría que nos dimos cuenta, despertamos a la urgencia del cambio climático posteriormente que Noruega. Ellos fueron efectivamente pioneros. Pero en los últimos años existe una creciente conciencia sobre esta importancia. Y no solamente desde el punto de vista de la sociedad civil, de las organizaciones no gubernamentales que cumplen un rol fundamental, sino que también desde el punto de vista de los gobiernos que han desarrollado estrategias que incorporan estas energías renovables, estas energías verdes, en nuestras estrategias nacionales de desarrollo. Y aprovechar los recursos naturales impresionantes que tiene Chile para poder promover este tipo de energías es una gran oportunidad. Ya tenemos presencia de empresas noruegas que están dedicadas a estos temas, pero tenemos un potencial enorme para seguir desarrollándolo, incluyendo también, por cierto, el desarrollo del hidrógeno verde, para lo cual Chile tiene condiciones muy ventajosas.
0: Muy bien, tenemos una pregunta más para el embajador, pero la vamos a dejar para el final porque ahora vamos a saludar al cónsul de Chile en Noruega, el señor Michel Lavín. Cónsul, un placer tenerlo con nosotros y como representante de la comunidad chilena en Noruega. ¿Cuáles son las inquietudes o necesidades más comunes que le presentan los chilenos residentes aquí en el país?
2: Muchas gracias, Hans, por la invitación. Siempre es un agrado estar aquí en su radio amiga, Radio Latinoamérica. Bueno, la pregunta es muy interesante porque ¿por dónde puedo empezar? Hay una cantidad bastante amplia de necesidades cotidianas. Entonces, solo para empezar, las solicitudes más comunes que recibimos en el consulado son obviamente renovación de documento de identidad, pasaporte, carnet de identidad. También es muy común que la gente solicite mandatos para hacer algún trámite en Chile, mandatos o por escritura pública. Otras también que es bastante común son autorizaciones para viajes de menores, porque Chile, hay que recordar, son muy estrictos cuando uno viaje con niños chilenos a Chile para salir, y es necesario si es que viajan con uno de los padres solamente, por ejemplo. Eso también son solicitudes bastante comunes. Otras también que son bastante comunes son las inscripciones de nacimiento, para que los niños puedan tener sus pasaportes y su carnet de identidad cuando nacen aquí en Noruega. Y también trámites que son también esenciales, como inscripciones de defunción. Últimamente también ha habido bastante producto de la posibilidad que en Noruega ahora permite la doble nacionalidad. Hemos tenido bastantes solicitudes de personas que pueden optar a recuperar la nacionalidad chilena. ¿Ya? Es muy importante ahí el detalle que se puede recuperar la nacionalidad chilena siempre y cuando hayan renunciado antes del año 2005. Hay un tecnicismo legal. Y si renunciaron, esto es antes de la reforma de la Constitución, y en ese caso pueden optar a recuperar, que el trámite se llama solicitud de la eliminación de la anotación de pérdida de nacionalidad. Bien largo el proceso. Y es un proceso que es últimamente se solicita cada vez más. A veces se demora. Una vez que se hace la solicitud, cuando yo llegué aquí a Noruega, habían casos que se estaban demorando. Una vez hecha la solicitud, estaban llegando casi a los 2 años. Era bastante trágico, recibía muchos reclamos, porque también coincidió con la pandemia. Pero últimamente hemos recibido, creo que todas las semanas me están llegando las aceptaciones, entonces ahora se está demorando menos. Entonces, y eso también es algo que es muy solicitado, y también consultas también relacionadas con eso son personas que renunciaron a la nacionalidad después del 2005. Y ahí tenemos que entrar a explicar al consulado que en estos momentos no es posible, porque tendría que haber una reforma legal. Eso a veces cuesta un poco que la gente entienda, porque uno empatiza con esas personas, porque uno siente que ellos tienen esta necesidad de conexión y les da a veces frustración. Yo conozco muchos casos, incluso cercanos. Por ejemplo, tenemos un cónsul honorario en Trondheim, que su señora es chilena, y ella decía que se sentía un poco a veces, no se sentía tan noruega porque ella nació en Chile, pero ella renunció después a la nacionalidad chilena y tampoco puede optar a recuperarla. Entonces estaba en una situación bastante complicada que no se sentía ni noruega ni chilena. Entonces, en esas situaciones, que esto es bastante común, estas consultas que nos hacen, por lo general yo le hago la observación a las consultas, que a todo esto les recuerdo que usted, a toda la comunidad chilena, les mando un gran saludo. Pueden hacer todas las consultas, obviamente, a nuestro correo electrónico. Nosotros siempre estamos contestando. Y pueden, obviamente, tener toda la información importante y relevante, la tenemos en nuestras redes sociales, en nuestro Facebook, el Facebook del consulado. Pero siempre son estas preguntas que son quizás más atípicas, que yo le hago la observación que tienen que hacer de alguna manera, darle más fuerza y unirse como chileno y hacer estas invitaciones de una manera más formal, más allá del consulado, o redactando una carta formal y que nosotros se la podemos transmitir, cosa que las autoridades en Chile o los legisladores pueden tomar en cuenta estas preocupaciones, porque yo veo que en el día a día veo que hay una gran cantidad de chilenos que renunciaron, por ejemplo, después del 2005, y que deberían tener la posibilidad de poder optar, porque recuperar y ejercer su derecho a voto, por ejemplo, pero sería necesario que hagan de alguna manera una petición a nuestras autoridades chilenas, a nuestros legisladores, que tomen, porque lo más probable es que no conocen este problema. Entonces eso también es muy importante, que como comunidad también pueden hacer llegar estas peticiones de forma más orgánica, más organizada al consulado.
0: Perfecto, muchas gracias al cónsul, y le vamos a recordar que en Chile se van a celebrar las elecciones presidenciales en el mes de noviembre, y seguro que vamos a tener aquí de visita al cónsul posteriormente para que nos dé más información de cómo se puede votar, porque dentro, como decía, la comunidad más abundante, más grande de los hispanohablantes es la comunidad chilena, y es la que más vota cuando hay elecciones en su país.

0: Sí, por supuesto. O sea, para mí es algo esencial hacer un llamado a toda la comunidad chilena a juntarnos, a unirnos en esta fiesta, a saber que el consulado tiene las puertas abiertas para todo, a toda nuestra comunidad y que básicamente con toda confianza pueden acercarse a nosotros y vamos a estar siempre disponibles para poder resolver, ayudar y guiarlo. Y obviamente, y no puedo dejar de repetir y recordar a todos los ciudadanos chilenos, si es que para que no se lo olvide, recordar que si están inscritos para votar en el extranjero, las elecciones presidenciales, la primera vuelta, va a ser el 16 de noviembre, ¿ya? Y esto va a ser en la sede en el Major Student Senior Center, ¿ah? Que queda en la calle Slemsdalsveien 3A. Esta va a ser la elección presidencial primera vuelta y la eventual segunda vuelta, que lo más probable que haya, va a ser el 14 de diciembre, ¿ya? Para recordar. Y obviamente es importante, y esto lo podemos hablar en una futura emisión, la necesidad que para poder votar en esta elección en el exterior hay que hacer el cambio de domicilio electoral. Es distinto el domicilio físico que el domicilio electoral. Hay mucha confusión hasta el de hoy. Y el padrón ya se cerró. Pues esa es otra, aprovechando de recordar, es una pregunta muy común que me ha llegado casi
1: Sí,
0: todos los días.
1: aquí también preguntan si pueden votar la gente. Entonces,
0: Sí.
1: la respuesta, como lo hemos hecho muchas veces anteriormente, es que tienen que haber hecho el cambio domiciliario. Eso lo pueden hacer ustedes personalmente ingresando al sitio hay un sitio donde la gente, con la clave única, ¿no? Ahí pueden hacer esos cambios.
0: Claro, hay dos formas. Una es con la clave única y que se puede hacer online a través del servicio electoral www.cervel.cl. Y si no tiene la clave única o le complica, la otra modalidad es concurrir personalmente al consulado y nosotros le hacemos el trámite. La observación importante es que este cambio de domicilio, aunque sea por internet con clave única o presencial, tiene que hacerse en ciertas fechas. Entonces, ahora el padrón siempre se cerra antes de la elección y el padrón chileno electoral se cerró el 28 de junio, o sea, ya se cerró y recién se va a abrir después de la segunda vuelta, o sea, a principios del 2026. Entonces, me ha llegado muchas consultas ahora, por ejemplo, ayer me llegó una pregunta preguntando si podían votar o si podían hacer el cambio de domicilio. Lamentablemente es muy tarde en este momento, pero sí. Pueden, o sea, podrían hacer o sea, recordarse de si no lo hicieron, que vamos a mandar un comunicado cuando finalice la segunda vuelta, la eventual segunda vuelta, cuando se va a reabrir el padrón para que puedan hacer este trámite online con la clave única o presencialmente en el consulado.
1: Y la última pregunta que tiene que ver con la cantidad de chilenos que están registrados en el padrón electoral de Noruega. Me recuerdo que cuando se abrió esta posibilidad de votar eran 100 que podían, después aumentó a 200 y nosotros le hemos recordado a la gente en la radio, aumentó a 300, después 500 y seguramente actualmente habrán unos 800, tal vez 1000 compatriotas que están inscritos, que han hecho los cambios de domicilio y que pueden ejercer su derecho a voto aquí en Noruega. ¿Tiene el cónsul la cantidad aproximada de la cantidad de chilenos que pueden votar desde Noruega?
0: Sí, yo creo que la cantidad potencial puede ser mucho más grande, estoy convencido de ello, pero actualmente en la primaria el padrón que teníamos de gente que podía votar en Noruega eran casi llegando a las 1000 personas, eran sobre 900 personas.
1: Fantástico, o
0: Sí.
1: sea, le estamos haciendo la competencia a Suecia, ¿eh? Porque creo que en Suecia eran alrededor de 3.000 por ahí, pero hay que tomar en cuenta que la colectividad chilena es mucho más superior en Suecia que aquí en Noruega, ¿no?
0: Claro, y además que tienen la facilidad que tienen dos consulados, uno en Gotemburgo y otro en Estocolmo, y es mucho más plano. En cambio, aquí se da la complicación de que solamente tenemos un consulado y tenemos que atender a gente que vive en Stavanger, gente que vive en Trondheim, y las distancias son mucho más lejanas.
1: Para
0: Entonces,
1: viajar a votar, ¿no?
0: a votar, claro. Entonces, eso es un tema que de alguna manera estamos tratando de atender. Lo tenemos muy presente en el consulado y por eso necesitamos también que la gente, los chilenos también se una en su voz para solicitar y que exigen su derecho, que se sepa en Chile que ellos están interesados. Y a medida que demuestren ese interés, se va a hacer mayor esfuerzo para que facilitar el voto. Y bueno, y en cuanto a la cifra, hay que hacer la precisión de que es probable que aumente en la primera vuelta porque el padrón que se ejerció en la

0: primaria presencial eran de sobre los 900, pero puede ser que mucha gente alcanzó, por ejemplo, que se inscribió el 28 de junio, no pudo votar en la primaria, pero va a poder votar en la primera vuelta. Entonces, lo más probable es que el padrón va a estar un poco más grande.
1: ¡Qué bien! La gente tiene interés entonces por lo que está sucediendo, y felicitación entonces a toda la gente que ha hecho este cambio domiciliario para participar en las elecciones. Es importantísimo, lo mismo sucede aquí en Noruega, que los ciudadanos participen en las elecciones, y esto por bien de la democracia, ¿no? Lamentablemente aquí en Noruega el número de votantes por parte de la comunidad mayoritaria es bastante alto, estamos hablando del 80% que participa en las elecciones, pero lamentablemente por parte de la comunidad extranjera, de los la comunidad inmigrante, solamente el 49% vota y el 51% no vota, y es, inclusive los latinos y la comunidad chilena, es baja la participación, por lo tanto tienen que, como dicen en Chile, ponerse las pilas y votar en las próximas elecciones. Muchas gracias al cónsul Michel Lavín por estar con nosotros. Y para despedirnos de ustedes, embajador Helmut Lagos Koller, y para cerrar esta grata conversación, ¿qué mensaje de Fiestas Patria le gustaría enviar a la comunidad chilena en Noruega y a todos los oyentes de Radio Latinoamérica?
2: Bueno, muchas gracias nuevamente. Para mí es un gran honor estar hoy aquí en la Radio Latinoamérica, la radio amiga, la radio más importante para los hispanoparlantes, de la comunidad más numerosa de los hispanoparlantes, que es la comunidad chilena. Por lo tanto, en esta ocasión tan importante como es la celebración de nuestras fiestas patrias, para mí es realmente motivo de satisfacción poder darles un fraternal abrazo, un gran saludo a todos los chilenos y chilenas, y llamarlos a celebrar, tomarse sus copas de vino, ojalá chileno, comerse sus buenas empanadas y recordar a nuestra patria a la distancia, recordarles que ellos para nosotros son chilenos, lo van a seguir siendo. Yo me considero, como representante de Chile acá, uno más de esa comunidad, y tengo intenciones de celebrar con ellos el día 19. Y espero que sea una gran oportunidad para que nos conozcamos mejor y para que celebremos juntos esta fecha tan importante para todos nosotros. Y nuevamente, muchas gracias por esta invitación y espero poder verlos y conocerlos mejor el día 19.
1: Muy bien, muchas gracias entonces para el embajador de Chile en Noruega, el señor Helmut Lagos Koller, y también para el cónsul Michel Lavín, que han estado con nosotros esta mañana aquí en Radio Latinoamérica. Para despedirnos vamos a escuchar un tema muy tradicional de Chile. Aquí está esta cantante folclorista chilena de todos los tiempos, como es Silvia Infantas y los Cóndores. Y este tema tradicional que dice "Si vas para Chile", un tema que fue escrito por un cantante y compositor. Él se llamó Chito Faro. Aquí está.

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0: cuando llegase a Colombia y transmitiera en la Radio Nacional improvisando.
1: Hoy nos acompaña Maritea Dailin. Maritea, tú eres artista interdisciplinaria, transitas entre las artes escénicas y las artes visuales. En tu arte se evidencia el cruce de continentes y culturas. Y bueno, eres noruega, una parte de ti eres noruega, un entero de ti eres noruego, otro entero de ti tiene raíces camerunenses y mexicanas. Hablas perfecto español y yo te describiría a ti como un artista que no tiene fronteras. Y eres hija y nieta de artistas, tienes esta herencia, ¿no? Eres hija de la conocida artista visual y escultora Gité Dailin y también nieta de la célebre ceramista Lisbeth Dailin. En tu última obra, de la cual vamos a hablar ahorita, tú tejes hilos entre la memoria transgeneracional, la identidad, el ritual y el territorio. Y bueno, hoy vamos a explorar este enfoque artístico tuyo. Queremos conocerte, queremos conocer tu obra, tu arte y sobre todo, claro, qué es lo que nos quieres contar con tus obras al público. Y también, bueno, dentro de esas obras que he visto, hablas mucho de la maternidad y tú estás en un programa feminista, entonces qué mejor que estés acá. Te doy la bienvenida a Radio Latinoamérica.
2: Ay, muchas gracias. Me da mucho gusto estar aquí.
1: Al observar tus proyectos, conectas geografías extremas, entrelazas generaciones, diálogos también, y has usado también tu cuerpo como material principal de tu obra. Y luego también has venido incorporando algunas herramientas como la fotografía, el video, el sonido, y cómo logras como que esos formatos, esos distintos formatos, sigan siendo un solo lenguaje, que es decir, sigan siendo tú.
2: O sea, por un lado se puede ver como que trabajo en muchos medios, como es, como dices, fotografía, teatro, video, sonido, pero para mí no viene de una práctica necesariamente de buscar distintas formas, sino que de una búsqueda profunda de preguntas que tengo o de la misma vida, ¿no? En la que transitamos, especialmente siendo de varios lados o teniendo historias complejas también. Pues como mencionaste, vengo de una familia de artistas visuales. Y para mí creo que simplemente por mi personalidad, creo que el arte al final es tener una necesidad de expresar algo y tal vez se nos da un medio más que el otro. Pero para mí expresarme a partir del cuerpo, a partir de la palabra, a partir de esa presencia escénica, era como mi entrada al poder tener una expresión artística.
1: Cuéntanos un poquito porque tienes background de tres. Cuéntanos tu historia personal. O sea, hablas de que viviste en México. ¿De dónde sale Maritea? ¿Dónde naciste? ¿Y qué haces acá en Noruega?
2: ¿Qué hago aquí? Buena pregunta. Así, no, creo que todos nos hacemos esa pregunta. Así, no,
1: no es cierto. En algún momento de la vida. Así, no, no es cierto. ¿Qué estoy haciendo acá?
2: Bueno, ahorita está bonito, ¿no? El solito. Sí. Pero, ¿qué iba a decir? No, nací aquí. O sea, mi mamá era noruega, ya falleció en el 2012. Pero, o sea, mi mamá se fue a México en los 70s. O sea, ella era artista, se fue muy joven, a los 21 años, y regresó a Noruega. Nací hace 40 años ayer.
1: ¡Hoy!
2: Sí.
1: ¡Feliz entonces, cumpleaños!
2: Gracias. O sea, ella se fue a México sola, a los 21. Listo. Se fue a vivir allá, dejó todo aquí, ella se fue a México. Listo. Pero es noruega y era artista y como que era, por muchas razones, más bien una razón es creo que nunca supo, simplemente ella se fue, compró un boleto de ida y se fue a México a los 21 años. Y de ahí ella regresa y conoce a mi papá, que es de Camerún, yo nazco, y cuando tengo menos de 2 años se regresa a México conmigo. Entonces crecí en México con mi mamá, entonces el lugar en el que más he estado, donde pasé toda mi infancia, es en México, en San Cristóbal de las Casas. Veníamos cada verano cuando se podía, porque aquí estaban mis abuelos, no teníamos más familia en México. Y pues sí, muchas cosas de la vida sucedieron. Estudié 2 años acá actuación en Oslo. Luego estudié en Inglaterra más teatro experimental. Y de ahí mi plan era regresar a Inglaterra, vivir ahí, hacer teatro. Me fui a México, conocí a mi esposo. Y en el 2020 me vine acá con toda la familia a mostrar una obra, un unipersonal que tenía. Y fue COVID y nos quedamos.
1: El COVID le cambió la vida.
2: Sí, nos quedamos 2 años, pues los niños fueron creciendo, me salieron muchos trabajos. Como que tuve a alguien, creo que mi mamá no sabía, me estaba protegiendo que en el COVID que todo cerró, tuve mucho trabajo. Y pues ahora tengo mucho trabajo aquí, los hijos, o sea, sí, pues tengo una vida aquí ahorita.
1: ¿Cómo percibes tú que has estado en los dos mundos, ser artista en México y ser artista en Noruega? Y si, por ejemplo, acá en Noruega te ven como una artista extranjera, y en México te ven como una artista mexicana, ¿cómo describirías esos dos mundos en términos de tú como artista?
2: Sí, yo creo que me ven un poco como extranjera en los dos, de alguna forma. O sea, en México, sí, digo que es otro, es muy complejo también México y qué es ser mexicano y quién puede ser mexicano. Pero creo que en los dos lugares, de maneras muy distintas, hay mucha, mucha necesidad de definirte como la otra, el otro. O sea, alguien como yo que no encaja totalmente, de decir, ah, pero tú eres extranjero, tú eres diferente, o de dónde eres, de dónde estás. Como esa, hay una necesidad que yo creo que tal vez es humana también, ¿no? Esa necesidad de sentir que hay unos otros, y al definir a alguien más como algo aparte. Para mí Noruega y México se complementan porque son tan opuestos, sí. Que también funcionan muy bien como tener los dos lugares en tu vida, ¿no? En tu forma de pensar, creo que te reta continuamente, creo como, y que es algo como artista que creo que es muy importante, no suele encajar como en una manera de ver la realidad. Mm. Para mí como artista es muy importante ir a México, noto que sí hay una libertad creativa que me cuesta mucho tener aquí. En Noruega todo está muy en orden, hay un sistema increíble de becas, de apoyos, de economía, de una infraestructura, ¿no? Como en todo en la vida, pero que a la vez es difícil sentir una libertad. Hay mucho privilegio, pero a la vez hay una libertad más grande.

0: de la hermana. Hablemos de tu exposición individual a FISA, But It May Not Be Tomorrow.
1: Ajá.
0: En este proyecto llevas al espectador a un viaje entre Svalbard y Chiapas, México. Aquí encontraste o pones en diálogo a dos países, como tú lo has mencionado, que están en contraste totalmente y que uno, pues, de primera vista no encontraría absolutamente ninguna conexión, ¿no? Svalbard, uh-huh, es por allá en el norte, donde, es más, es una isla que es aislada incluso del propio Noruega, ¿no? Y México, Chiapas, ¿no? Que es tan colorido. Sí, dos contrastes. ¿Cómo logras como conectar esos dos? Y cuando uno mira la imagen, ve como que las dos fueran tu hogar, uh-huh, de alguna manera, ¿no?
1: Creo que, bueno, hay muchos niveles, pero una es justo eso que dices, que por un lado se pueden ver como lugares que se opuestos, ¿no? También puede ser con Noruega y México, y creo que aún más y a otros niveles con Svalbard, pero que en ese trabajo fue por primera vez como que me abrí más directamente a también cuestionar esta parte de la camerunesa o de afro que está en mí, ¿no? Mm. Y también ver que habemos tantas personas, no solo afro, pero cualquier persona, imagino que la gente que escucha aquí también, que tenemos historias de migración. Mm. Que no son solo lugares opuestos, son los lugares en los que tienes que habitar, ¿no? En tu vida habitas esos lugares, ya sea, no sé, Colombia, México, Noruega, Svalbard, Camerún. Mm. Y cómo habitar esos distintos, porque si lo ves así y si como acá haces un zoom hacia afuera, no son lugares opuestos, son lugares donde una persona o habita, ¿no? Ese movimiento es parte del habitar. Entonces, para mí ese proyecto también era, bueno, ¿cómo puedo habitar esos lugares aparentemente tan opuestos? Pero para mí no son opuestos y para tantas personas que... Además, en Svalbard no es solo decir personas con historias de migración. Todos tienen historias de migración porque no existe... Es de los pocos lugares que no hay gente indígena del lugar. No todos son migrantes, de alguna forma u otra, ¿no? Hay jerarquías de migrantes, que también es otro elemento, ¿no? Que es... Hay la jerarquía de ser noruego, pasaporte noruego, tienes más derechos,
0: privilegios,
1: pero a la vez yo veía y decía, sí, pero aquí yo soy noruega, yo tengo pasaporte noruego, no hay casi nadie que se ve como yo. ¿Qué noruegos son los que van? Luego tienes la gente extranjera, o sea, de no noruegos, otros pasaportes internacionales, tampoco se ven como yo, pocos se ven como tú. ¿Sabes? ¿Cuál es esa continuidad del estar en lugares que pueden parecer tan opuestos? También estando en Svalbard, viviendo en Oslo, yendo a Svalbard, que es un clima, o sea, tan frío, tienes el oso polar, o sea, es como... culturalmente me sentí más cerca de San Cristóbal y México que estando en Oslo. Porque la gente es... por la peculiaridad del tipo de lugar, o sea, la gente es muy cálida, es muy

0: Pero no había escuchado el concepto de memoria transgeneracional.
1: Uh-huh. O sea, para mí a lo que yo me refiero es el... Hablo específicamente también de la descendencia africana y de Camerún. Uh-huh. Y hacer un trabajo de conectar con mi bisabuela, que falleció hace mucho, que nunca conocí.
0: Camerunesa,
1: ¿no? Y cómo con las personas que... Como algo en lo que estoy trabajando mucho, también teniendo esa experiencia de tanta muerte de alguna forma, que a veces el conectar con los muertos, que puedo tener una libertad de crear mi propia historia. Y como hablamos mucho de los ancestros y a veces se nos olvida que realmente los ancestros son personas queridas que fallecieron. No, por eso hablo de la muerte directamente. Y cómo también personas que murieron tal vez incluso antes de que nacimos o cuando éramos pequeñas o que no pudimos conocer, al conectar con ellas tal vez puedo conectar más directamente, más profundamente que con las personas vivas. ¿No? Es como esa idea. Siendo también de la diáspora africana, es cómo puedo tener yo acceso a esa parte de mí, ¿no? Y incluso también de personas que tal vez no hay historia de esclavitud, pero hay historias de migración donde creciste con uno de tus padres, pero tal vez no tienes acceso a esa otra parte, por ejemplo, para mi camerunesa, ¿no? Entonces, a partir del arte, puedo encontrar mi entrada a esas historias.
0: Vamos a cambiar de proyecto porque también tienes otro que se llama Passing Motherhood y hablas de las generaciones de la maternidad en este caso.
1: Yo lo primero quiero aclarar del título, porque no es mi título, o sea, es el título de una exposición que hubo en Trondheim Kunstmuseum como parte de Handarigen Trienal.
0: Quiero entender, o sea, esta exposición, ¿cómo se llama entonces?
1: La exposición se llama Passing Motherhood, pero es una exposición grupal con muchas personas.
0: Ya.
1: Entonces yo tenía
0: un... ¿Y la parte tuya?
1: La parte mía no tiene un título porque es parte de la... O sea, tienen título cada pieza. Pero lo especial ahí fue que en el museo había un cuarto, o sea, era una exposición con muchos artistas, muchas. Y un cuarto era con arte de mi mamá, de mi abuela, mío. Y también incluía a mi hijo y a mi hija.
0: Antes de entrar como a esta exposición y que nos hables un poquito de ese proceso, ¿no? Si pudieras contar al público primero, ¿quién era tu mamá y tu abuela?
1: Sí, soy hija de Gitte Dalin, cuando digo Gitte Dalin, que era artista visual, principalmente trabajaba la escultura. Empezó con trabajo, o sea, costura a mano de cuero y textil. Y después de que yo nací, más el papel maché, ¿no? Y también con el papel maché con fibra natural. Entonces, muchas fibras del jardín en San Cristóbal hacía como la capa externa de las esculturas, que eran muy... tales antes eran más figuras humanas y se fueron cada vez volviendo más y más animales, entre felinos y hasta llegar a ser casi más plantas, bosques, muy grandes. Ella empezó igual muy, muy, muy joven en el hacer arte. O sea, toda su vida, pero empezó a estudiar. Creo que a los 17 ya estaba en la... O sea, se saltó la prepa y se fue directo a hacer arte. Y tenía mucho... Tuvo mucho éxito muy, muy joven. Entonces creo que eso fue algo que muchos artistas tal vez buscan. Pero para mi mamá creo que eso también fue... No es que no quisiera el éxito. Creo que todos, claro, que te gusta que la meta, claro, es llegarle a alguien con tu arte, ¿no? Pero el éxito en sí, como esa atención, creo que para ella era un poco incómodo. También creo que era una generación, hablando pues aquí el podcast feminista, difícil ser una mujer joven, rubia, lo que sea, y tener un éxito también era algo no solo positivo, ¿no? Pensando en colegas hombres o mayores, ¿no? Entonces ella en un momento gana un premio, creo que de Mornblad, o no me acuerdo, que era suficiente dinero como que ella vio, con esto voy a comprar un boleto de ida a México. Y fue lo que hizo. Y se fue.
0: No más atención.
1: Sí, sí, sí. Y se fue y dijo, pues no hablaba español, nada. Y dije, me voy y no voy a regresar hasta que hable español. Y no voy a hablar inglés. Sí, sí, sí. Sí. Y se fue y se fue. Primero estuvo en Oaxaca, luego en Chiapas, en el cerro. O sea, construyó su casa, vivía sola en el monte, por decirlo así. Y pues siempre hizo su arte. Y siguió trabajando también mostrándolo aquí en Noruega, pero todo haciéndolo, casi todo desde el taller en México.
0: Uh-huh. ¿Y tu abuela?
1: Mi abuela, Lisbeth Dalin, nació danesa en Dinamarca. Y luego

0: se casó con mi abuelo, que también era historiador de arte y profesor de arte noruego, y se vino a vivir acá. Y ella empezó muy joven a ser ceramista. De hecho, ella decía que cuando estaba diciendo qué quería estudiar, decía que en esa época, o sea, como mujer, solo podías elegir ser maestra o, ¿cómo se llama? Sí, ¿no? Frisoe, sí. Peluquera, sí. Y que ella no quería ninguna de esas cosas. Entonces acordó que alguien había llegado a su pueblo que hacía cerámica y dijo, yo quiero eso. Porque también ese entonces no era tan fácil entrar como mujer tan en la escuela de arte, que no fueran artes aplicadas, ¿no? Pero ella tenía ese interés en la cerámica. Y pues desde entonces se dedicó la vida a la cerámica y se volvió una de las artistas como principales en Noruega de cerámica. De hecho, puedo hacer una pequeña promoción. Si van al Museo Nacional, en el piso de abajo o en el cuarto de artes aplicadas de cerámica, hay como 3-4 cerámicas, o sea, grandes de ella. Y en otro piso de arriba, una expo que van a quitar, una pieza de mamá grande también, hecha en no sé si le hizo en la selva, pero hecho en Chiapas al menos, de cuero, una mujer que sale de la pared. Y mi abuela pues era otra época, entonces ella pues teniendo hijos
1: todavía
0: y eso.
1: Todavía más difícil ser mujer,
0: sí,
1: ¿no?
0: Entonces ella tuvo su éxito, mínimo como ella me lo contaba, después de los 50. Creo que eso pasaba mucho, ¿no? Ya cuando los hijos crecieran más, pues ya ella pudo dedicarle.
1: Vamos, mujeres, que sí. Después de los 50 se puede ser artista,
0: sí,
1: también.
0: Sí, sí. Entonces, pues sí, fue eso, que siempre trabajando. No fue fácil. Mi mamá a veces tenía absolutamente nada de dinero ni para comprarse zapatos, yo me acuerdo. O sea, es como, pero nunca quiso hacer algo. O sea, nunca hizo algo en su arte solo por dinero, ¿no? Y no hablo de esta idea romántica del arte, pero eran piezas de casi 3 metros, ¿no? La gente dice, ay, hazlas más pequeñas y las vas a vender y quién sabe qué. Y no.
1: No, ya no. No, no me importa.
0: Aunque
1: yo
0: no tenga comida.
1: Que yo
0: con que mi hija no coma algo, o sea, yo puedo no comer. No, sí, sí.
1: Es mucho peso tener pues obviamente que es bueno tener pues estas generaciones de dos mujeres súper poderosas, artistas, que incluso tú lo has dicho, o sea, no era fácil en este momento ser artista y ser exitoso al mismo tiempo, por lo menos reconocido y que te escuchen o que te vean o que es cierto. ¿No es un poco pues un peso también para ti, digamos, como que sientes que tienes que dar el nivel de tus antepasadas?
0: Uy, no me la habían preguntado. O sea, no como desde, creo que también como ellas no están, siento mucha responsabilidad también de cargar el arte de ellas, ¿no? Como de, especialmente me ha tocado con el arte de mi mamá, como que he sentido esa responsabilidad. Al inicio organizé exposiciones y así, y sí sentir en un momento que, o sea, no puedo dedicarme a hacer mi arte y a la vez ser responsable de arte de alguien más. O sea, no tengo el tiempo, tengo dos hijos, como sentir que no, a veces una culpa de que me hubiera gustado dedicarme más también a darle visibilidad a ella, ¿no? Y pues con mi abuela, o sea, no, sí, pero a la vez siento que es como las conversaciones que tuve con ella las sigo teniendo, o sea, diario, o sea, hablo con ellas, es como, son muy parte de mí.
1: Cuéntame de eso, que tú hablas con tus antepasadas, esto se escucha muy realismo mágico.
0: ¿Sí? Pues yo creo que esas, las personas más cercanas, o sea, no se pueden ir, y no te hablo de un nivel ni espiritual, ni hablo de algo muy físico, o sea, es como, eso son tan parte de mí, y es tan parte de todo lo que hago, de cómo yo, de cómo pienso también. O sea, yo y mi mamá hablábamos todos los días, o sea, éramos muy, muy cercanas, y mi mamá, mi abuela igual, o sea, había una, pero tal vez lo que sí he sentido un poquito, si voy a ser honesta, es que ellas tuvieron éxito, y mi mamá tuvo éxito, digo que a los 21 se fue porque tenía mucho éxito. Eso sí es un poco, no quiero decir que una carga, pero una presión a que, y yo la tercera generación y que no le fue tan bien. O sea, como sentir esa presión de que no sé. No digo que lo hace.
1: Mami, lo siento. Hice todo lo que pude.
0: Le eché ganas. Le eché ganas. Mínimo le eché ganas.
1: No, pero uno tiene que ser. Pero uno, honestamente, no soy artista, pero me encanta el arte y pienso que de todas maneras, si el artista no es fiel,
0: sí,
1: así se pierde ese espíritu también.
0: Sí, no, y creo que ahí sí eso tengo esa ética o esa coherencia, tengo muy clara desde mi mamá y así, que nunca he hecho, como que nunca he hecho algo que se desvía de mi ética y coherencia artística, ¿no? Y también sé por haber visto cuánto trabajaron ellas, ¿no? Trabajaban, pero todos los días. Mi abuela al final, o sea, ya, ¿cómo se llama cuando tienes demencia? Ya no tenía memoria, seguía yendo al taller. Yo le tenía que estar llamando para recordarle tomar agua, porque ella, si no, solo estaba trabajando, trabajando. Y dice, toma agua, abuela, porque se tuvo, ¿sabes? Se deshidrataba, porque era algo tan en ella. Y mi mamá igual, o sea, trabajando, trabajando. Al final, igual ya con el cáncer, muy enferma, seguíamos. De hecho, al final, hasta sus últimos días, estábamos hablando de proyectos y... Pero y sé que ese mundo del arte de los millones y millones es algo, es una idea tan, son tan pocos artistas, no es una meta, no es parte del ámbito en el que yo estoy. También creo que el teatro, uno de los regalos del teatro es que está fuera de esas economías.
2: Se agotó el silencio.
1: Bueno, ahora sí hablemos de esta exposición, porque aquí usas la fotografía como recurso y creas un diálogo, estableces un diálogo entre las generaciones y también hablas de la herencia, ¿no? En este caso, la herencia de tu mamá, la herencia de tu abuela. Háblanos un poquito de esa, digamos, de esta exposición.
0: Entonces fue también ver, bueno, ¿qué pasa si mi mamá hubiera...? Empezamos a colaborar un poco, pero yo sé que si ella estuviera acá, estaríamos colaborando. Sí. Entonces también confiar en que ella quisiera colaborar conmigo. ¿Cuál sería una pieza de las dos? ¿No? Entonces son fotografías donde estoy yo, no se ve mi rostro. O sea, se ve un cuerpo y se ve un fondo en leopardo. Y con las esculturas de ella. Exacto. Y también con lo de y la cerámica de mi abuela, donde las cargo en mis manos.
1: Exacto.
0: Sí, también es esa, ¿qué cargamos, no? Y qué, ¿quién carga?
1: Pero precisamente te iba a decir, porque es que cuando yo vi la foto, sí, primero me fui a tu página, luego sí, me fui a investigar quién era tu mamá y tu abuela, y yo, oh my God. 12 pesos pesados del arte acá en Noruega y mujeres muy, muy poderosas, ¿no? Y después, claro, me fui a mirar las fotos y entonces yo empecé a conectar, porque yo no estuve en la exposición. Yo todas las conexiones las hice como investigando. Sí. Yo lo visualicé como una foto amplificada de una persona, porque está ahí toda esa carga del antepasado.
0: Sí.
1: No sé si te resuena lo que te estoy diciendo.
0: Sí, pero está interesante. A mí me encanta escuchar como lectura a otras personas. Y más que yo, pero yo estoy ahí cargándolas, porque siempre ellas cargan de alguna forma. Y en estas yo estoy, por un lado, ellas lo cargan porque es mi pieza, es mi, ¿no? Es como, hay muchos niveles. Además, yo no tomo las fotos, yo estoy dentro de la foto. Colaboro con un amigo, colega mexicano también. Pero yo estoy en la foto como la que carga, pero a la vez yo cargo la pieza porque es mi pieza, ¿no? Pero las manos, y solo se ven mis manos cargando las piezas de ella. Y hay una pieza en la que no se ve, solo se ven las manos. De hecho, es algo que me interesa más también seguir explorando. ¿Qué es lo que cargamos cuando ya no se ve qué es esta? O sea, solo se ven las manos cargando algo, pero no hay nada, ¿no? Y hay otra foto en la que yo estoy cargando a mi hija y mi hija está cargando o estamos las dos con las manos en la cerámica de mi abuela, que se llama La Danza de la Bisabuela. Sí,

0: entrar a un curso que se llama documental creativo.
1: Ajá.
0: Intenté, digo, porque soy mamá de dos hijos y bueno, pensé que iba a poder.
1: Sí.
0: Pero resultó que era demasiado.
1: Uh-huh.
0: Pero el punto no es ese. El punto es que empezábamos en este curso a mirar diferentes documentales. Todos, o la percepción que yo tengo, es todos muy desde la perspectiva nórdica.
1: Uh-huh.
0: O sea, todos los documentales que veíamos en nuestras clases eran o daneses, o suecos, o noruegos. Y me dio un poquito de tristeza, la verdad, siendo, bueno, una de las pocas migrantes que estaban en el curso en Oslo Med. Y yo decía, pero el mundo es un poco más grande.
1: Y en Latinoamérica hay una historia tan grande de justamente de documentales y del y es increíble que no puedan ver también eso.
0: No, y yo me quedé, bueno, y cuando decidí salir me dije, bueno, tampoco es que me esté perdiendo de mucho. Precisamente por eso, dar una reflexión, si tienes esa misma percepción que yo tuve.
1: O sea, yo empecé estudiando 2 años actuación aquí en Noruega. Y yo podría, yo creo que a ver, si yo hubiera visto en ese momento, tenía 19 años, que había un lugar para mí. Yo quería estudiar teatro, ¿sabes? Yo quería hacer teatro. Y para mí fue tan claro después de estar 2 años acá, llego con tanta energía de México, de hacer teatro, que era mucho más esa visión pues comunitaria, colectiva, de desarrollo. Y venir aquí dije, o sea, yo voy a seguir estudiando actuación aquí en Noruega, y te lo juro que yo veía así muy claro. A mí me invitaban a hacer de extra, de prostituta, en películas, en series, y que tardas un tiempo en darte cuenta, oye. O sea, y ni siquiera es como, no era como eso, o prostituta, que en ese momento era algo muy fuerte en Noruega, o sea, la idea de negra prostituta, ¿no? Y o veía otras obras de teatro, de tele, o sea, no había papel, o sea, no había gente que no fuera blanca, que tuviera un papel interesante, ¿no? O más complejo, que no fuera estereotipado. Entonces, para mí era como, ni de broma. O sea, es como, y de ahí fue, pero para mí fue, yo quiero hacer teatro y quiero expresarme y voy a hacer lo mío. Entonces empecé, pues sí, desde los 20 a hacer mis propias obras. Pero sí me acuerdo que una maestra más mayor me decía, pues esa es una, por eso las mujeres empezamos a ser unipersonales, empezamos a hacer hacer nuestras propias obras, empezó desde el performance, porque no había un lugar para nosotras, ¿no? Y creo que ahora, tal vez como mujeres blancas en Noruega, se ha llegado muy lejos, pero aún creo que falta un gran camino para las historias de las, desde la no blanquitud, desde las migraciones, otro tema que yo hago, trabajo mucho justamente en el mezclar idiomas, es también el, puedes hablar noruego o español o cualquier idioma con muchos acentos diferentes, ¿no?
0: Con acento.
1: Sí, sí, pero eso no se ve mucho.
0: No.
1: Si lo ves en el cine, es como una mujer migrante que habla, que viene de tal lugar y por eso escucha así, ¿no? Pero no es simplemente la persona que habla así, porque así hablamos, ¿no? De hecho, obviamente, hice otra obra el año pasado en Schilden, un teatro en Kristiansand, donde hicimos una obra de teatro eran 3 mujeres de un poco mayores, 2 eran abuelas, que venían de Tailandia, de Sudán y de Chile. Y todas estaban aprendiendo noruego, ¿no? Pero no hablaban, unas hablaban muy poco noruego. Entonces, para mí es también justo eso. ¿Quiénes son las personas que vemos en el teatro, en el escenario? Y sí, quiero honrar todas las personas que han venido antes que yo, que hay muchas en Noruega, que han estado luchando y luchando y trabajando y trabajando y trabajando por años, que han hecho que hay cambios. Pero a la vez creo que sigue siendo muy limitado, como que tal vez ya hay una mayor diversidad, pero casi siempre son más o menos las mismas historias o de la misma manera, ¿no?
0: Si uno se cierra mucho a no solamente este estilo, esta manera de ver el mundo es la que a mí me genera placer,
1: sí,
0: y no se reta también a mirar otras cosas,
1: sí,
0: creo yo.
1: Sí, o sea, yo creo que estamos en un momento que, o sea, yo también veo en las artes visuales, o sea, que mucho sí ha cambiado en Noruega. Veo que hay tantos artistas que están teniendo éxito. Uh-huh. Me da tanto gusto que no solo son artistas blancos, que veo a mi alrededor, o sea, mucha gente que admiro. Y no solo por, o sea, el éxito, o sea, veo el trabajo, pero también, claro, también que haya el éxito dice algo, ¿no? Que están, claro, teniendo visibilidad. Y que,
0: buenísimo.
1: Sí. Pero a la vez creo que es fácil entrar, que caigamos en una categoría. que somos artistas que tienes, no sé, no lo estoy diciendo como un statement, porque, o si es una sensación que tengo, que a veces podemos caer en la categoría de artistas de color o artistas negros o artistas, no sé si somos siempre vistos totalmente como, ¿sabes? Cuando piensas solo, ay, ¿quiénes solo hacen arte? ¿No? Es
0: simplemente como el artista sin la categoría detrás.
1: Sí, pero yo ahorita, o sea, yo solo trabajo con proyectos, instituciones y con personas que siento que quieren trabajar conmigo porque realmente ven un valor en mi trabajo, ¿no? A mí no me importa que vean también todo eso otro que cargo, mi descendencia. Eso creo que es bueno que lo vean porque es parte de mí y lo veo como un, en vez de, eso no es un algo que hace que yo necesite que alguien me haga un favor. Creo que todas las personas que cargamos otras historias tenemos, es como un poder extra que tenemos y claro que hay que ver eso, pero como algo extra positivo que le da algo especial a mi trabajo y que lo hace más relevante, no sé. Pero es gente que ven una calidad artística en mí y que realmente quieren trabajar con mis proyectos. Si siento que se me está invitando solo porque eso también pasa, como...
0: ¿Como un checklist?
1: Sí, un checklist. Ay, sería... Oh, dependen. ¿Sabes? Es como... así no me interesa. O cuéntanos cómo es el racismo. No, ¿sabes? Como sin realmente tener una... Que solo quieren una respuesta fácil... O tienen su checklist o quieren mostrar que están, que no solo trabajan con blancos. Eso realmente no me interesa. Mm. Porque creo que así el mundo no avanza.
0: No.
1: No, así estamos, es peor. O sea, es peor, yo creo, porque no es real. Mm. Y creo que eso es algo que pasa mucho en Noruega. Hay mucho el querer mostrar, ¿no? Mostrar que somos abiertos. No, no muestres nada, pero sé coherente con lo que realmente crees y lo que realmente piensas. De ahí vamos a mostrar a alguien, tú ven y háblanos de lo político, háblanos de lo negro, como que lo meten a otra categoría. Entonces, a veces sí digo que sí, sí siento que, bueno, entiendo que esa es la entrada, pero lo voy a hacer porque siento que ahí voy a tener la plataforma para hablar de lo que yo quiero, de la forma que yo quiero. Pero es verdad que mucha gente que se invita a alguien como yo, entra dentro de, si es, no siempre. La próxima semana voy a Fredericksta a dar unas clases que siento que estoy ahí porque me respetan como artista, invitado por alguien mexicano. Así, no es como, entonces, pero que otra vez, muchas veces también se entra en eso. Ay, háblanos más de lo. Yo, ¿por qué voy a hablar? ¿Por qué me vas a invitar a mí más a hablar de lo político? Cuando habla de mí, no porque tenga nada en contra de la política, pero ¿qué vemos como político, no?
0: Claro.
1: Es
0: sí, como si tú fueras una representante de una categoría, ¿no?
1: Sí. Y creo que hablando del documental, ¿no? Mm. Creo que es muy fácil que se caiga justamente lo mismo. Vamos a hablar del documental. Tenemos todas estas piezas nórdicas, quién sabe qué. Y aquí tenemos unos ejemplos de documentales políticos latinoamericanos, ¿no? Que es diferente a mostrar. Esto es calidad, ¿no? Esto es calidad de Noruega, calidad de México, de Colombia. Exacto. Y claro que vamos a hablar de lo político, porque es importante hablar de lo político. Pero si solamente lo hacemos, porque en Latinoamérica hablan de lo político, estamos, creo que es como...
0: El inverso, ¿no?
1: Sí, así. Sí. Pero si vemos calidad y cambia un poquito nuestra visión de qué es calidad.
0: ¿Qué viene para ti hacia adelante?
1: Hacia adelante. Uh-huh. O sea, las expos que tengo ahorita. Mm. Ahorita todavía tengo dos expos que están activas. Una, la que mencionabas en Svalbard, sigue ahí unos días más.
0: Wow.
1: En el Nunoskunstmuseum en Svalbard. Y tengo igual dos piezas de video si van a viajar muy lejos en Sydney, en el Sydney Biennale, están allá. Y lo que sigue es que la expo de Svalbard se va en una nueva versión. Viene a Oslo, Oslo Kunstforening. En agosto. Entonces, por favor, espero ver ahí la comunidad latinoamericana.
0: Por favor, ¿cómo así? Cuéntanos un poquito más de eso, las coordenadas, cuándo, por qué, cómo, dónde podemos encontrar más información.
1: Sí. Bueno, Instagram es donde más voy poniendo, Maritea Dailin. Ahí siempre voy poniendo todo lo que hay. Tengo mi página de internet que tengo que pues, actualizarla un poquito más, pero es tantas cosas que hay que hacer.
0: Sí, Dios mío.
1: Sí.
0: Pero viene en agosto.
1: Agosto a Oslo y paralelamente a Buda.
0: Ir a verla.
1: Ay, sí. Oye, sí, claro. Y también voy a hacer performance en la pieza. Y antes, en mayo, voy a tener una charla en Black Box Theater, que hago como curaduría ahí con charlas, con, donde invito a gente y tenemos conversaciones a las 9 de la mañana.
0: ¿Cuándo?
1: En Black Box, es que en mayo.
0: Muchas gracias.
1: Ay, muchas gracias.
0: A Radio Latinoamérica.
1: Ah, no, me encantó estar aquí. Gracias.
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0: aquí en Radio Latinoamérica, escuchando a los fabulosos Cadillacs. Vos sabés, esta es una canción, señoras y señores oyentes, que ha sido pedida por nuestra visita aquí en la radio. Ya les cuento que tenemos gratas visitas aquí en el estudio de la radio nuevamente, porque no hace muchos días atrás que estábamos aquí con los representantes del equipo, el gran equipo Latinoamérica FK. Estaba con nosotros ese día Miguel Ángel y también Alex, junto a nuestra compañera de labores Florencia, y conversamos bastante ese día. Entonces quedamos de que la próxima vez, el próximo encuentro, íbamos a presentarle a los jugadores más jóvenes del equipo. ¿Por qué? Porque estos jóvenes eran niños cuando se integraron a Latinoamérica FK. Estuvieron en la Norway Cup, estuvieron entrenando todo el año por allí por el 2019. Pero primero quisiera darle la bienvenida al entrenador, al preparador físico Miguel Ángel Bravo de Latinoamérica FK. Buenas tardes para ti. Nuevamente, ¿cómo estás? Gusto saludarte.
1: Hola, muy buenas tardes a todos.
0: Acércate al micrófono, porfa, para que...
1: Muy buenas tardes a todos. Sí, muy bien. Y gracias por la invitación. Acá estamos otra vez con los muchachos.
0: Qué bien. O sea, se dijo que íbamos a traer, misión cumplida, ¿no? Dijimos, vamos a traer a los niños, aquí están. Y para el capitán del equipo, Alex Saldivia, que está con nosotros nuevamente. ¿Cómo estamos, capitán?
2: Hola, buenas, muchas gracias por la invitación. Aquí, feliz por estar aquí otra vez.
0: Y preparándonos también para la actividad que va a ser el día 23. Todos los detalles se los vamos a dar a conocer más adelante. Pero para la gente que no conoce, seguro... En estos momentos, ahora cuando son las 4, 4 y media, 5 de la tarde, hay mucha gente que va en el automóvil. ¿Y cómo le explicarías tú? Cuéntanos acerca de Latinoamérica FK.
1: Bueno, yo soy el entrenador del equipo. Llevamos jugando con los chicos como 5 años. Bueno, yo empecé hace 5 años con ellos. Ellos ya tenían un equipo de antes. Venían jugando en muchos campeonatos antes que llegara yo. Y desde que empecé con ellos, nada, pues nos ha ido súper bien, estamos súper contentos, hemos jugado muchos campeonatos, de los cuales hemos salido campeones en varios, hemos tenido un par de segundos lugares, hemos participado harto en el campeonato de matadores, el campeonato que hace la radio también, por supuesto, así que ese es como mi trabajo en el equipo, juntar a los chicos, entrenar y hacer el equipo y el entrenador.
0: Y la pregunta para el capitán, cuéntanos, Alex, ¿cuándo te... ¿Es Alex o Alexander? ¿Cómo te gusta que te llamen?
2: A mí me da lo mismo, me pueden decir Alex, pero es Alexander.
0: Alexander Saldivia, siempre le hemos dicho Alex desde pequeñito, se ha dedicado al fútbol, él también, así como todos aquí. ¿Y desde cuándo te integraste tú a Latinoamérica FK, Alex?
2: Bueno, como un poco antes de que llegó Miguelota, y como le decimos Miguelota, pero empezamos como un grupo de hermanos, amigos, y dentro de un tiempo ahí estamos jugando como un equipo, éramos varios jóvenes, y de ahí lo encontramos ahí con Eric Ríos, que también está en el club. Y de ahí nos organizamos, nos juntamos y se hizo la idea de seguir lo que ya se había hecho con el grupo juvenil de la Norway Cup. Hicimos un equipo para los adultos. Y ahí se formó este gran club, que estamos muy orgullosos y estamos muy felices y agradecidos de toda esta oportunidad de tantos años poder seguir con esta colaboración. Así que gracias otra vez, Hans. Pero sí, unos 2 años antes de que Miguel llegara a este club. Así que desde ahí.
0: Muy bien. Oye, Miguel, la vez pasada tú contabas tus relatos, o sea, aprendimos muchas cosas nuevas de lo que tú nos dijiste, ¿no? De que tú jugabas fútbol en Chile, de tu experiencia con el deporte de invierno, tantos detalles. Sí. Y tú estuviste también en el Club Deportivo Andes FK. ¿Es tal vez, de alguna forma, Latinoamérica FK una continuación del Andes, crees tú?
1: No sé si será una continuación del Andes, pero por lo menos de mi parte, yo tuve el agrado de haber jugado en el Andes. Lo pasé súper bien, fue una bonita experiencia para mí. Recién venía llegando a Noruega y fue el primer equipo que yo empecé a jugar fútbol y obviamente latinos. Así que fue una experiencia súper bonita. Yo empecé cuando estábamos en quinta división y llegamos a tercera división y fue, y todo ese proceso fue súper bonito. Sí, conocí a un montón de gente, conocí a muchas personas a las cuales todavía tengo contacto con ellos por intermedio del fútbol. Obviamente que todos ellos están más adultos, están más viejos, pero me decidí a participar en esto porque quería seguir con el fútbol. Ya no juego tanto como jugaba antes, pero quería seguir con el fútbol, quería que otras personas vivieran lo que yo viví de alguna otra manera, que se pueden hacer cosas, se pueden conocer mucha gente con el fútbol, gente preciosa, gente que tiene las intenciones de ayudar y nada. No, así que en el fondo eso fue lo que activó el que yo me metiera en el equipo con los chicos. Y aparte que yo a ellos los conocía de todos desde pequeños, pues entonces para mí igual fue entretenido poder ser el entrenador de ellos, de todos ellos.
0: Yo creo la diferencia de Latinoamérica FK y el Club Andé es que ustedes tienen muchos más torneos, más campeonatos ganados. Yo no me recuerdo que el Andé había tenido tanto, 3 años campeones consecutivos, el otro un año invictos. Sí. No perdieron ningún solo partido, eso fue fabuloso.
1: Sí, no, ahí cuando
0: ahí se la ganaron al Andé.
1: Cuando pasó eso. Lo que pasa es que cuando yo llegué ya los chicos ya tenían un equipo y el equipo estaba súper bien. Ellos venían bien, ya estaban sólidos, ya era un equipo que costaba ganarle. Y cuando tomé la decisión de empezar con ellos, ganamos el primer campeonato al tiro, pero perdimos un partido. Salimos campeones, pero perdimos un partido. Y yo el año siguiente les propuse a los muchachos como reto de ganar el campeonato de nuevo, pero invicto, sin perder ningún partido. Y cuando logramos eso, ahí dije yo, ya, sabes que esto va para grande, aquí hay equipo, aquí hay corazón, aquí hay garra, así que vamos con todo.
0: Buenísimo.
1: Y desde esa vez que no hemos perdido por lo menos en el campeonato, estamos jugando en Primera División y Elite Serie, donde, lo vuelvo a repetir, nos encontramos con equipos donde hay muy buenos futbolistas, se preparan para ese campeonato, los noruegos son fuertes, son grandes. A lo mejor no tienen tanta técnica como el latino, pero la resistencia física corren por 10. Entonces eso es lo difícil. Así que no, ahí nos preparamos todo el invierno para enfrentar este campeonato que viene de la mejor manera. Así tengo hartas ganas y también tengo creo mucho en los jugadores y en los jóvenes nuevos que trajimos al equipo. Así que no, vamos con todo.
0: Bueno, para hacer la cosa un poquito más corta, Latinoamérica FK surgió por allá por el 2018-2019. Hicimos reunión aquí en la radio con Francis Lequian, con Silo, con Eric Ríos. Después tuvo el Elio Figueroa con nosotros. Después llegó el chico de apellido Mondaca. Después llegó aquí el Miguel Ángel. ¿Y qué pasó? Que llegó la pandemia en el año 2019. Entonces ya no se podía jugar fútbol. Tuvimos que dejar todo. Eso sí, los chicos participaron orgullosamente. Estuvieron en la Norway Cup. Jugaron y llegaron y después pasaron unas cosas. No quiero entrar en detalles ahora, pero no fue muy agradable, pero nuestro equipo lo hizo muy bien y tuvimos que retirarnos injustamente, pero esto salió en la televisión, salió en la prensa y igual nosotros apoyamos hasta las últimas consecuencias de nuestro equipo, fuimos muy fieles. Llegó, como digo, la pandemia y después, como ahí por el año 2020, empezamos con el equipo de los adultos, ¿no? Para el Betis Football. Pero aquí en el estudio tenemos a los jovencitos que empezaron con Latinoamérica FK. Está con nosotros Emanuel. Emanuel, acércate al micrófono. ¿Cómo estás? Gusto saludarte. Tantos años. ¿Eh?
3: Claro, la buena.
0: Tú eres originalmente de la República Dominicana.
3: Sí, yo nací, crecí allí también. Crecí un poquito también en España. Sí. Y después vine aquí como alrededor con 15, 14 años.
0: Eso yo me acuerdo cuando tú eras muy joven y llegaste a jugar porque estabas recién llegado a Noruega y ahí empezaste y ahí te quedaste en el equipo y todos los sábados entrenábamos en Ekebari. Ahí llegaste. ¿Cuál es el recuerdo que tú tienes? ¿Cómo las pasabas en ese tiempo? Porque tú eras recién llegado. Creo que estabas aprendiendo noruego en ese tiempo.
3: Sí, pero yo la pasé muy bien. Hice muchos amigos, muchos compañeros. ¿Verdad? Y que todavía seguimos en contacto y hemos hablado y gracias a Dios eso pasó así.
0: Oye, pero cuéntame un poquito de ti. Tú jugabas bastante fútbol en España, en un equipo allá.
3: Sí, yo jugaba en un equipo de un pueblo que se llamaba Calvo Sotelo, un pueblo de Castilla-La Mancha.
0: Okay.
3: Y después de ahí, pues vinimos a Noruega, yo alrededor de que tenía 14, 15 años, jugué en Grorud.
0: Ajá.
3: Y después en Grorud entrené en Vålerenga y después fui, me quedé en Grorud. Y ya cuando fuimos creciendo, pues pasaron un par de cosas ahí, pero ahí también quedó la cosa.
0: Oye, ¿y cómo te integraste? ¿Cómo fue que supiste de Latin America FK?
3: Fue, yo creo que, si no me acuerdo mal, fue aparte, yo escuché por la radio, uh-huh. pero también vi por Instagram muchas personas, por ejemplo, no sé si se acuerdan de un chico que se llamaba Edward, que él me informó del equipo.
0: Edward, él era dominicano.
3: Ese era dominico español.
0: Sí. Oye, Edward, saludos para ti, chico. ¿A dónde anda por ahí metido, Edward? ¿A dónde crees que está ahora?
3: ¿Está en Noruega? Él está en Noruega, tiene que estar trabajando por ahí.
0: Trabaja duro ese chico, ¿no? Sí, saludos para él. ¿Y supiste por Edward entonces?
3: Y después de ahí, pues, fui a entrenar. Estuvimos haciendo el equipo, entrenábamos, comíamos todos juntos ahí también. Y fue una buena experiencia, en verdad.
0: Claro. O sea que tú tienes buenos recuerdos, sí, tenías buenos amigos de ese tiempo.
3: Y los partidos de que nosotros éramos...
0: Oye, éramos campeones y no perdíamos nunca. No. O sea, usted perdía. Me siento tan orgulloso de gozar de esos tiempos. Igual como contaba el otro día aquí Miguel Ángel, nosotros lo acompañábamos a todos los partidos. Y los sábados a las 11 de la mañana había que estar allá en el campo... Y a veces no estaban los entrenados porque estaban un poquito atrasados. Y aquí al locutor tenía que, ya chiquillos, párense a correr. ¿Eh? El
3: sí,
0: campo se acaba de correr por ahí.
3: Hay unos chicos que no me acuerdo que eran. Bueno, no chicos, eran gemelos.
0: Claro, los ¿cómo se llama este? Los hijos del. De, sí, los gemelos, exactamente.
3: Que estaban ahí todo el rato.
0: Los chilenos, sí.
3: Que eran gemelos, sí.
0: Sí. Había muchísimo, porque la primera convocatoria que hicimos en Sagene, ahí llegaron como 22 jugadores, me recuerdo, y de varios países, o sea, no solamente también de Latinoamérica, sino de Afganistán, de Brasil, de Turquía. Era un periodo muy, muy grato. Se jugaron buenos partidos, creo que todos los partidos que ustedes jugaron. Un solo partido se perdió.
3: Sí, perdimos un solo y fue para allá como... Sí, es verdad.
0: Con los niñitos...
3: Ah, Smesta, por allá.
0: Con los niñitos hijos de los papás. Oye, para los jóvenes que, como tú, cuando tenías 14 años, 15 años y llegan a Noruega y quieren integrarse al fútbol por ahí, ¿cuál es tu consejo para ellos? ¿Qué te gustaría decirle?
3: Mi mejor consejo para ellos es que, en verdad, que disfruten. Que disfruten sobre todas las cosas porque el tiempo pasa rápido, no vuelve para atrás y sobre todo que metan mano con lo que puedan hacer.
0: ¿Y qué ha significado el fútbol para ti? Porque llegaste a Noruega, un país nuevo, pero te encontraste con el fútbol, algo que tú habías hecho antes durante tiempo, ¿no?
3: Para mí el fútbol fue algo, una forma de vida. En verdad, sinceridad, me gusta demasiado, me ha gustado siempre. Aunque también soy fan del béisbol, pero...
0: Ya, como dominicano, por supuesto, claro. Muy bien, gracias para ti por ahora, Emanuel. Qué gusto verte. Y vamos a saludar aquí a Enzo, que está con nosotros. Enzo, ¿cómo estás? Gusto saludar tanto tiempo. ¿Eh?
4: Hola, tanto tiempo. Muchas gracias por la invitación.
0: Uh-huh. A ver, cuéntanos un poquito de ti acerca de cómo te integraste tú a Latinoamérica FK. ¿Qué es lo que has hecho anteriormente?
4: ¿Antes del fútbol?
0: Sí, qué es lo que has sido con... ¿Qué edad tenía cuando empezaste en el fútbol?
4: Yo creo que tenía unos 13.
0: Ya.
4: Me enteré por mi papá, que siempre me había apoyado por el fútbol. Siempre me daba la mano y creo que tenía un amigo que se llamaba Eric.
0: Ajá.
4: Y de ahí entrené una vez, seguí entrenando y después me metí al equipo. No recuerdo ser tan bueno, pero tenía garra, me acuerdo.
0: Pero tú tienes un hermano.
4: Un hermano chico,
0: un hermano más pequeñito que tiene, eso me acuerdo.
4: Valentino, sí.
0: Pero ¿por qué tú jugabas por otro equipo en ese tiempo? Cuando estaba integrado a otro equipo.
4: Yo jugaba por Xi.
0: Sí.
4: Así que jugaba por Xi y no me gustaba mucho el ambiente ahí. No, no me sentía en casa.
0: Yeah.
4: Pero después conocí a los chicos, a los amigos, me hice mucho amigo ahí. Y de ahí me gustó más el ambiente.
0: ¿Pero tú hablabas español en ese tiempo? ¿Hablabas con los chicos?
4: Pero era muy tímido.
0: Claro, sí.
4: Me acuerdo de ser muy tímido, así que...
0: Sí, exactamente. Acerca, Enzo, de después cuando pasó esto de la pandemia y no hubo más fútbol, ¿qué pasó contigo después? ¿Qué es lo que hiciste?
4: Pues me puse a entrenar mucho. Uh-huh. Recuerdo entrenar mucho. Después terminé la Vidregona y jugaba por Shite.
0: Uy.
4: Jugué ahí 2 años, dos temporadas. Me iba bien y después creo que perdí la motivación de seguir jugando ahí. Uh-huh. Después de Vidregona me fui a la militar. ¿Qué? Un año ahí, servicio militar. Uh-huh. En la Fuerza Aérea. Uh-huh. Y ahora ya terminé hace un mes y aquí trabajando, dándole duro a eso y jugando por Latinoamérica.
0: Imagínate cómo han pasado los años. ¿Qué edad tenías tú cuando la primera vez fuiste a jugar a Latinoamérica FK? ¿Cuánto?
4: 12, 13.
0: Tenía 12, sí. Me acuerdo, pequeño, igual pequeño, que sí. El otro, el que corría más fuerte, ¿te acuerdas? Era aquí, nadie lo alcanzaba, el de Manuel, cuando empezaban por allá a correr. Entonces... A ver, ¿tú pudiste en el servicio militar hacer algo de deporte, sí. de fútbol?
4: Sí, entre la mucho, de todo tipo de deporte. Uh-huh. De hecho, hicimos un torneo entre la Fuerza Aérea y los marinos. Jugamos la final entre los dos equipos de fútbol. Y ahí ganamos la Fuerza Aérea.
0: Mira,
4: ganamos 1-0.
0: ¿Y esto fue ahora nomás?
4: Sí, hace un año y otra.
0: Un año y otra.
4: Hoy cumple su un año, así que...
0: Cuéntanos, Enzo, ¿cómo el recuerdo que tú tienes de Latinoamérica FK? Cuando tú llegaste y viste a otros chicos que también hablaban el idioma de tu padre, tú venías de Chile con tu hermano, me acuerdo que tu papá sí. Te acompañaba siempre. ¿Cómo son esos recuerdos que tú tienes?
4: Bueno, como somos los latinos, o sea, alegres, había música. Alegría. En Chile nunca había escuchado música en un...
0: había cumbia en la cancha.
4: No, sí, en la cancha.
0: Había merengue, había salsa.
4: En el entrenamiento había música, había alegría. Por eso me quedé y quise jugar por Latinoamérica en la Nova Cup. Un sacrificio cuando tuvimos Do Ignite, por ejemplo.
0: Claro.
4: Algo que en Chile no necesitaba hacer, pero en cambio la alegría y lo bonito que era jugar fútbol. Me recordé cómo era en Chile. Viví 2 años en Chile.
0: También. ¿En qué parte de Chile viviste?
4: En Concón vivía.
0: ¿Y de qué parte de Chile eres tú originalmente?
4: Mi papá es de Santiago.
0: Santiago.
4: Y mi mamá de Viña.
0: Ok, ok. Oye, te van a hacer una pregunta aquí los chicos más adelante, pero, pensando en todos esos años de entrenamiento, toda la semana, todo lo que había que hacer, las listas, los papeles para estar en la Norway Cup, nosotros tratamos y logramos entrar en la Norway Cup gracias a un acuerdo con Beskelaget, me acuerdo, y ahí tuvimos que hacer Dugnad.
4: Sí.
0: ¿Te recuerdas tú cuando jugaron con los otros equipos? Se jugaron como 3 partidos.
4: Sí, me acuerdo mucho, había una rivalidad.
0: Sí.
4: Pero sí, recuerdo Dugnad. Nos hicimos muchos amigos y fue bonito.
0: Fue una bonita experiencia en la Norway Cup. Muy bien. ¿De qué parte eres tú hoy originalmente? De la República Dominicana.
3: Santo Domingo.
0: De la República, de la capital, ¿ya? Hace mucho tiempo que nos va Emanuel a
3: 5 años. Bastante.
0: Oye, cuando vas para allá, ¿algún jugador de béisbol que te inspira por ahí? ¿Algún equipo?
3: De béisbol, los Tigres del Licey siempre.
0: Sí. Muy bien, aquí conversando. ¿Qué te parece? Oye, mira, todos los relatos, estos jóvenes sí, que eran futuros, niños y ahora los futuros. No, exactamente.
1: Me llama mucho la atención porque Enzo nombró Concón y yo soy de Concón. Yo vivo en Concón, o sea, mi familia, mi padre, yo me crié en Concón, nací en Concón. Así que bonito Concón.
5: Muy lindo.
1: Recomiendo a todos que viajen a Concón si tienen la oportunidad.
0: Sin duda, sin duda. Oye, pero mira todos los detalles, tienen buena memoria. Estos niños se recuerdan todo cuando jugaban, cuando corrían los equipos, la Norway Cup.
1: No, para mí es interesante y bonito escucharlos porque ahora ya los están más grandes, los veo. El Enzo llegó
0: del servicio militar.
1: Imagínate, anda súper bien físicamente, o sea. Tiene fuerza, corre mucho y eso nos sirve a nosotros en el equipo. Emanuel también, desde que empezamos a jugar a entrenar en Valhall en el invierno. El primer entrenamiento me acuerdo, llegó ahí, no conocía a mucha gente, llegó súper tímido, más flaquito. Y ahora terminamos la temporada y está súper grande, ya corre más, tiene más, agarró más confianza, se ha fiateado bien con los chicos del equipo. Así que no, me tiene contento que hayan podido tener una buena insertarse bien en el equipo. Así que no, le tengo mucha fe, nos va a ir bien.
0: Qué bueno, qué bueno. Bueno, y es por eso también, señora, señor oyente, que nosotros hemos invitado aquí a los muchachos esta tarde. Hemos invitado a Miguel Ángel, que es el entrenador, Alex Aldivia, el capitán, Emanuel y Enzo, que son los jugadores más jóvenes que se han integrado recientemente, para que la gente vea, para que la gente, ustedes, amigos que van escuchando la radio, a lo mejor están en su casa, en su trabajo, escuchando la radio, van en el automóvil, pero para que se formen una idea de lo importante que es tener fútbol. El fútbol es bueno para todos, es una tradición, es Kameratskap, como dicen aquí en Noruega, es reunirse, es una forma de vida, una pasión, y junta a la gente. Entonces, nosotros en la radio lo hemos comprendido muy bien, que tenemos que tener un equipo latinoamericano. Antes teníamos el Andes, lamentablemente se perdió. En una ocasión, no quiero entrar en detalles qué es lo que pasó, lo vamos a dejar para otro programa más adelante, para otra discusión, un panel. Pero, como le decía, cuesta tener un equipo. Y nosotros aquí en la radio hemos hecho lo posible por mantener el equipo Latinoamérica FK. Y lo hemos logrado muy bien, pero llega un momento que la radio también tiene algunos gastos extra. Y es por eso que con Miguel Ángel y con Alex y con Eric hemos decidido que vamos a hacer una actividad para reunir un poquito de dinero para poder pagar, por ejemplo, el arriendo. ¿Qué es lo que es el torneo que hay que pagarlo pronto?
1: El torneo, ¿no?, que hay que pagar, y aparte nosotros también jugamos, entrenamos en el invierno el Valsal, que también eso de un valor. Mm. Y lamentablemente todo está caro, pues, así que... Yeah.
0: Vamos a ser claros, las cuentas claras. Creo que llegó una cuenta aquí de unas 25,000 coronas, algo por ahí, que sí, hay que pagarla antes de fin de mes. Claro. Y resulta que es fácil, ¿no? O sea, le estamos pidiendo a toda la gente que nos acompañe en este evento que va a ser el día 23, sábado 23 de mayo. Mm. 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Va a haber comida, bingo y familia, reunión familiar en beneficio de nuestro gran equipo Latinoamérica FK. 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Vamos a tener por ahí menú de corazón desde las 12 del día hasta las 7 de la tarde. Así que prepárense. Vamos a tener causa limeña, vamos a tener completos chilenos, empanadas típicas y sorpresa para los niños también. Va a haber un bingo familiar con buenos premios desde las 3 de la tarde. 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Así que por favor, amigos, amigas que escuchan la radio, vengan a apoyar al equipo Latinoamérica FK. Esto no es solo apoyar a un equipo de fútbol, sino es fortalecer un espacio de integración, cultura y deporte para todos nosotros en Noruega. Así que lo esperamos. La información la pueden encontrar en el evento de la radio. Ahí está todo. Y Miguel, yo quiero mandar un saludo especial a toda la gente que nos ha estado contactando porque quieren donar, a ver, víveres, bebidas, han llamado a que agradecimiento, regalos para la rifa, para el bingo. Al restaurante Egon, muchas gracias por los premios. A la bodeguita, muchas gracias para ellos. O'Leary's, a Bocadillos, muchas gracias para Iván y Maritza, por supuesto, y a Ria Money Exchange. Vamos a saludar también a Cofo Chilex. Muchas gracias por toda la ayuda. A Tati y también a nuestra amiga Patricia. Al Grupo Victoria, muchas gracias para ellos y especialmente para nuestra amiga Patricia Barrientos. Y naturalmente un saludo a la comunidad católica, a Santula, a la iglesia y al padre Joel, que nos está prestando entonces el local. ¿Se me olvidó alguien por ahí? Oye.
1: No, están todos. Y nada, los queremos dejar invitados todos. Tenemos un programa súper entretenido. Van a venir hartas cositas, hartos regalos. Los completos y toda la comida se ha hecho con mucho cariño. Así que los esperamos. Y nada, vamos a pasar una tarde linda. Hay juegos para los niños, regalos. Los bingos están interesantes. Hay harto, nos vamos a entretener.
0: 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Usted camina por Akersbayen. Sigue a la derecha a unos 50 metros. Y ahí en una bajada está el María Gordon. De todas maneras está muy bien explicado con fotos y todas las indicaciones en el Facebook de Radio Latinoamérica. Por cualquier consulta, cualquier pregunta, si quieren donar algo, si por ahí alguien se sacó el tipping y dice vamos a apoyar el deporte, vamos a apoyar a nuestros futuros. Atención, seguro por ahí hay alguien que tiene suerte este fin de semana. Todas las donaciones son muy, muy bienvenidas.
1: Sí.
0: El capitán quiere mandar un saludo a toda la gente que está escuchando, una invitación para que vengan.
2: Sí, que repartan ahí la noticia, que vengan todos están bienvenidos, especialmente los niños, que van a hacer actividades no solamente para niños, pero para niñas. Se van a organizar bien los juegos, va a ser muy entretenido y que no lo alegramos. Y gracias por la oportunidad de poder hacer esto, y que si sale bien, uno nunca sabe, seguramente sí. Seguimos. Así vamos, que me alegro mucho para ese día y que vengan todos los que puedan.
0: Importante lo que dice aquí Alex, que va a haber un campeonato, un mini futbolito, algo por ahí, que para juntar a los chicos, y aquí van a estar todos presentes apoyando a los más pequeños, porque yo he estado presente en algunos eventos y aparecen los pequeños, los más chicos, y empiezan a jugar niñas y niños, increíble. Lo aficionado, lo bien que juegan, ¿no? A la edad, a los 5, 6, 7 años, ya están, corren para todos lados, ¿no? Increíbles, detrás de la pelota.
2: Ahí vemos si reclutamos algunos para el próximo año.
1: Claro, ahí vamos a estar viendo si hay algún futuro.
2: Talento.
1: No, pero yo también quiero dar las gracias a toda la gente que ha cooperado. Sí. De verdad que primera vez que hacemos algo así nosotros como equipo, y yo he sentido el apoyo de mucha gente. Así que se le agradece y también lo esperamos. El equipo está comprometido, vamos todos a trabajar para que salga bien y bonito, para que tengamos una tarde entretenida. Así que no, estamos todos comprometidos y la vamos a pasar bien.
0: Claro. Oiga, y para la gente, tú sabes que a veces recibimos algún comentario, a veces sí, es un chiste. Tú sabes que siempre a la gente le gusta reírse un poco de todo, pero para aquellos que no creen cómo son las cosas, vamos a llevar todos los trofeos, cada uno de los trofeos del equipo que están aquí en la radio, lo vamos a llevar y lo vamos a poner ahí en una vitrina, sí, para que puedan ver con sus propios ojos todos los premios que ha ganado Latinoamérica FK en los últimos años. Increíble la cantidad de copas que tenemos aquí, para que ustedes puedan ver y pensar, imaginarse el trabajo, toda la dedicación, todo, ¿cómo se dice? Blues, veste, todo, ¿eh? Dicen aquí en Noruega, ¿cómo es eso? Lágrimas, sudor, y que ha costado por ponerse la camiseta y representar como corresponde a nuestro país, a nuestro continente. El Latinoamérica FK está representando a todo el continente. Aquí tenemos, y no solamente Latinoamérica, Argentina, Chile, Bolivia, Perú, España, incluso Marruecos, tanto creo Venezuela también, han habido jugadores de la mayoría, colombianos también, muchos países. Así que este es un orgullo para toda nuestra colectividad. República Dominicana, disculpa.
3: No, pues.
0: Tengo que nombrarlo a todos, naturalmente. Me perdonan si no nombro a alguno, pero realmente el Latinoamérica FK es un orgullo para nuestra comunidad. ¿Algo más que quieran decir? ¿Algún saludo, chiquillo? ¿Una invitación? ¿Un saludo para la casa, para los amigos, para los familiares?
1: Tenemos dos jugadores más jóvenes, son cuatro jugadores nuevos que entran al equipo. Bueno, acá está Emmanuel Enzo, y aparte tenemos a Isaac y al Joan. El Joan ya jugó la última temporada el año pasado, Así que, pero esos son los cuatro jugadores jóvenes. Ahí le mando un saludo a los chicos que no pudieron venir por temas de trabajo, pero son parte del equipo y aquí lo esperamos con ansias. Que empiece los partidos para empezar.
0: Oye, sí, bien breve, para finalizar, acerca de los entrenamientos, porque ustedes están entrenando, ¿hay lugar para más personas? Estamos recibiendo constantemente preguntas de jugadores, de gente que quiere integrarse.
1: Así, bien sincero, me complica un poquitito porque se supone que nosotros ya sacamos los 15 jugadores que necesitamos para el campeonato. Uh-huh. Eso se hace en la temporada de invierno cuando entrenamos en el Valhall. De ahí sale el equipo que se presenta ahora, en abril. En abril normalmente tenemos el equipo hecho. Entonces ya tenemos los 15 jugadores que se necesitan. Pero, obviamente, los jugadores se lesionan, de repente la gente no puede ir por temas de trabajo, problemas personales, y ahí se necesita tener a gente de plan B, pues. Así que si hay gente que quiera participar de esa manera, no hay ningún problema.
0: Muchas gracias, agradecimiento a las visitas aquí en la radio de Latinoamérica FK, felicitaciones nuevamente, muchachos, a todos ustedes. A ti especialmente, Miguel Ángel, por toda la paciencia que has tenido el entrenador, a Alex, el capitán, a los más jóvenes, Manuel y Enzo, que están con nosotros en el día de hoy. Mandamos un saludo también a Eric y a todo el equipo.
1: A todo el equipo, y darle la bienvenida a los muchachos y suerte, que nos vaya bien.
2: Una última cosa sobre la invitación, que es muy importante, que lo estamos viendo hoy en día, que tenemos a estos dos chicos y que los dos otros que no pudieron venir, pero que la gente venga, ayúdenos y ayuden a su propio hijo, esos días, aunque sean pequeños, que puedan tener la misma posibilidad que nosotros de crecer, aunque estemos en Noruega, lejos de nuestros países, vivir y tener experienciar la cultura, lo que es más importante, como dijo Enzo delante, eso de vivir. Ver la diferencia en un entrenamiento, en un dude, ¿no? El ambiente, con música, con alegría, con chiste, que por favor siga eso y que ayúdenos.

0: de ver un partido en la cancha en Noruega, que uno normalmente no ve tanta gente de tercera, cuarta división para abajo, eso depende de cuánta gente, pero en esos días no era común que mucha gente viera los partidos. Y yo me acuerdo viendo el partido de Andes, y estaba lleno, se hacía asado, la gente con música, estaba
1: brutal, wow.
0: Había eso de ahí me inspiró, y eso quería seguir creciendo con eso. Yo dentro de mi vida hasta hoy en día siempre he buscado dónde hay
2: ese ambiente,
0: ese ambiente, sí, dónde hay música, dónde hay chiste, dónde hay ese ambiente para pasarla bien, porque el fútbol se disfruta, pero se disfruta más con el ambiente que uno tiene alrededor. Así que vengan a verlo en los partidos también, lleven bandera, lleven a los niños, y eso ayuda mucho.
2: Muy gracias. Bien, muchas gracias para ustedes nuevamente. Nos vamos gracias. A despedir por ahora. Contentísimo de que estén visitándonos aquí en el estudio, porque tienen tanto que contar estos chicos. Imagínense, hemos conversado aquí con un dominicano, un chileno noruego, los amigos de Chile, aquí el entrenador, el capitán, y cada uno tiene su historia, cada uno tiene su experiencia, pero todo es a través del fútbol, ¿no? Es por la pasión, el amor al fútbol, todo lo bien que se pasa, y así que la cosa siga como siempre con los encuentros. Y lo último que quiero decirle es que no solamente que van a venir este día a un encuentro donde se va a juntar dinero, pero piensen un poquito que vamos a estar unidos, vamos a estar todos juntos, va a venir gente de otras organizaciones, va a venir gente de Cofo Chile, va a venir gente de los familiares, los amigos del club, los parientes, van a venir gente del grupo de Patricia y todos los amigos, así que no teman, no piensen que no ya vengan, son muy bienvenidos, la vamos a pasar muy bien. A tomarse un cafecito, un té, a compartir, a conversar con los amigos, a lo mejor se van a encontrar con gente que no han visto durante muchos años, y ahí nos vemos, eso sería todo. Nos vamos a despedir ahora con una canción de Bad Bunny que nos piden aquí los más jóvenes. El tema que sale ahora es Ojitos Lindos.

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0: Soy Ana Leiva y esto es Contexto Bacalao, donde desentrañamos la realidad noruega desde adentro y en nuestro idioma. En el programa buscamos entender nuestro nuevo país con una mirada sistemática, basada en datos e investigaciones, así como nuestras opiniones más o menos acertadas. Creemos que de este espacio se pueden sacar algunos argumentos interesantes para participar de la charla en el almuerzo del trabajo o cada vez que tengamos que participar activamente en la sociedad. Y hoy me acompañan, como siempre en este programa, tengo dos personas que me acompañan siempre. La primera es Luis. Luis, contanos, ¿qué estás haciendo hoy?
1: Bueno, primero que nada soy Luis, soy chileno, noruego, soy contador, soy un auxiliar de enfermería y en este programa soy columnista, conductor en nuestro Contexto Bacalao. Nuestra invitada honorífica, Helen, está con sus nietas, entonces hoy día no va a poder aportarnos con sus preguntas y su humor. ¿Y qué más? Muy contento de estar en este tercer programa de este formidable canal que tenemos acá.
0: Buenísimo, Luis. Un saludo para Helen, que nos está... Espero que nos esté escuchando y si no, bueno, en diferido nos escuchará. Y por este lado tenemos a otra integrante imposible de no tener, que es Den.
2: Chicos, me la voy a terminar creyendo. En todos los programas dicen lo mismo. Pero es verdad. Sin mí acá no pueden estar porque les estoy haciendo la técnica. Pero bueno, también vengo a aprender un montón sobre el tema del que vamos a hablar hoy, que me interesa muchísimo porque la verdad no sé nada. Así que estoy lista y abierta a recibir toda esta información que han preparado para el día de hoy.
0: Perfecto, porque hoy y un poquito más le vamos a adelantar después, pero hoy vamos a estar hablando sobre sostenibilidad o en algunos otros países sustentabilidad. Ya veremos un poquito más eso. Pero estaría bueno recordarle a la gente que Contexto Bacalao se emite ¿cuándo, Den?
2: Se emite los miércoles, pero cada 15 días, o cada 14, uno cada dos semanas. Así que hoy, 13 de mayo, estamos saliendo en vivo por Radio Latinoamérica 105.8 FM, DAB Plus, y por internet también nos podés escuchar. Y nuestro próximo programa va a salir el 27 de mayo. No se olviden que igual tenemos repeticiones del programa, entonces si lo escuchaste hoy miércoles, también lo podés escuchar el viernes a las 10 de la mañana. Así que nos puedes buscar en nuestra sintonía y escuchar el programa si te lo perdiste.
0: Perfecto. Y vamos a hacer como estamos practicando en este tercer programa, hacer un recap de lo que hablamos la vez pasada. Entonces, la vez pasada nos visitaron Dani e Itzel.
2: Uf, nos volaron la cabeza.
0: ¿Cómo aprendimos en ese programa? Porque nos dieron piques sobre cómo gestionar nuestra realidad económica, nuestras finanzas del hogar, desde una realidad noruega, pero también de una forma muy accesible para todos y todas. Pero no por accesible fue exenta de contenido, porque en realidad yo, como economista que debería saber un montón estas cosas, aprendí un montón. Sí. Y en realidad generé eficiencia en mi orden económico gracias a los tips de Dani y de Itzel.
2: Vos sabés que yo cobré mi sueldo y lo tengo ahí sin tocar porque digo, tengo que escuchar el capítulo anterior porque me quiero sentar y tomar nota y hacer todas mis cuentitas y hacer mis nuevas spare conto y todo eso. Pero lo tengo ahí el sueldo como sin tocar porque digo, estoy esperando para escuchar de vuelta para poner mis finanzas en orden.
0: Por ejemplo, a mí me pasó que estaba pagando dos gimnasios al pedo.
2: ¡No!
0: Sí. Estaba pagando dos gimnasios y gracias a fijarme, a ponerme atenta, opa, no había cancelado del todo uno y ahora gracias a Itzel y a Dani. O sea que si tienen ganas de escuchar todos estos tips, porque tips de ahorros y tips de gestión de la economía, ¿dónde lo pueden hacer, Dan?
2: Nos pueden escuchar en Spotify, están nuestros episodios subidos y también están en
0: Pocket Cast, para quienes quieran encontrarlo en una plataforma alternativa.
2: Perfecto, buenísimo. Entonces, ¿quiénes son nuestros invitados del día de hoy?
0: Los invitados del día de hoy, que vamos a estar hablando de la sostenibilidad o sustentabilidad, tenemos tres invitados. Como decía el Instagram. Y además tenemos un cuarto que aparece grabado, pregrabado, en diferido.
2: Muy bien.
0: Y podemos empezar con quien tengo enfrente mío, que es un poco la razón de ser de este programa. Fue quererla tener a esta chica acá hablándonos de sustentabilidad o sostenibilidad. Ivonne, contanos.
3: Hola, ¿qué tal? Soy Ivonne Bautista. Para los que no me conocen, me presento y me pongo los lentes antropológicos. Actualmente soy estudiante de una maestría en antropología social de la Universidad de Oslo. Para la gente que no sabe qué es la antropología, que yo también como estudiante de la misma carrera siento que es la pregunta que más nos hacen. Saludos a mi padre si está escuchando también. Para definirla, yo creo que me robo la definición de Fabio, que estuvo también aquí en Radio Latinoamérica, que lo definió como el estudio de las infinitas formas y procesos de existencia humana. Pero, a ver, vamos a concretizarlo un poco, que digamos que es el estudio que incluye todo lo humano, desde las transformaciones culturales, políticas, lingüísticas, hasta las relaciones con lo no humano, con infraestructuras y sistemas económicos. Y lo que nos caracteriza es nuestro método, cómo estudiamos o cómo practicamos, porque la antropología se practica, es la observación participativa, en lo que incluye que entonces que nos involucremos en un grupo, una sociedad, una empresa, por una cierta cantidad de tiempo, que en su mayoría es larga, para poder entender las problemáticas que nos interesan o también que los interesan a estos grupos. Y lo bueno de este método es que nos da la calidad de tiempo para entender desde la profundidad o desde la importancia de la temática. Y digamos que también la antropología intenta, sobre todo el tema que vamos a discutir hoy, que es la sustentabilidad, que parece un tema muy, muy grande y un tema muy global, verlo también desde perspectivas locales, ¿no? Que lo global y lo local se construyen mutuamente, no están tan distantes como se cree. Y si hay tiempito, también les menciono un poquito de mi tesis, que es un trabajo de 6 meses que yo hice, donde me enfoqué dentro de un lado de la sustentabilidad, que es la transición energética, en la región de Junín, en mi país de Perú. Estuve viendo a una hidroeléctrica de más de 100 años que hasta el presente año estuvo bajo bajo la pertenencia de la compañía empresa noruega Statkraft. Fuera de eso, si me conocen antes, también soy voluntaria en la radio los martes. Y bueno, desde el lado estudiantil también intento crear puentes entre Noruega y Perú. Y esa soy yo.
0: Divino, y muchas gracias por esa explicación de lo que es la antropología, que a veces escuchamos y se nos pierden. Y creo que fue lindo esta idea de que des esta cercanía con el sujeto de estudio, la sujeta de estudio, que me parece fascinante. Como economista, además, que solemos tomar la mayor distancia posible. Y al lado de Ivonne tenemos a Joserra.
4: Hola, bienvenido. ¿Qué tal? Ah, muchas gracias, perdón. Un gusto estar aquí, la verdad, primera vez que hago algo así, muy emocionado de formar parte de este equipo y acompañarlos a hablar de este tema tan importante que es la sustentabilidad. Yo llevo aquí en Noruega 4 años, vine a estudiar una maestría en finanzas sustentables. Creo que es un tema que se ha ido desarrollando a través de los años. Es algo que igual creo que tiene una infinidad de matices y cosas que aprendemos nuevas cada día. Y pues sí, muy emocionado de poderles compartir un poco de lo que he aprendido relacionado con este tema.
0: Divino, además son como visiones bastante diferentes las que nos va a presentar Ivonne y Joserra, pero después no tanto, y en la charla nos vamos a dar cuenta qué puntos de coincidencia tienen. Y por último, y no menos importante, tenemos a Darinson, bienvenido.
5: Hola, un saludo a Contexto Bacalao, yo soy Darinson Amaya, soy de Colombia, de una organización campesina que se llama el Coordinador Nacional Agrario. Bueno, soy campesino y estoy en este momento en Noruega por 6 meses, conociendo Noruega y las organizaciones noruegas, ambientalistas y activistas que luchan por un mundo mejor. Bueno, estoy con Latin America Gruppen, LAG, recorriendo muchas ciudades y muchos territorios de este bello país.
0: Bueno, muchísimas gracias por acceder a venir al programa y comentarnos un poco de esto, porque quizás a veces lo vemos desde una perspectiva un poco teórica y vos nos vas a traer como las manos en la tierra mismo, propiamente dicha, y vamos a ver un poco de qué va la cosa. Y nuestro último, en realidad, este no era el último, porque como dije, hay un cuarto invitado, que es Ariel, que va a aparecer en audios. Ariel es doctor en ciencias políticas y profesor en la Universidad de Estocolmo, en la maestría maestría de estudios latinoamericanos. O sea que desde acá, si Ariel nos está escuchando, muchísimas
3: saludos.
0: Gracias.
3: Un gusto conocerte.
0: Bueno,
1: saludos, Ariel.
0: Ya nos vendrá a visitar si lo logramos. Nada, un docente brillante y que sabe un montón, da justo el tema de desarrollo sostenible y creíamos que iba muy bien con el tema. Pero creo que ahora es momento, si Dan nos da paso, para el primer tema de la tarde.
2: Vamos a ir con Verden Arstur de Marte Wolf.

0: Y ahora le vamos a dar paso a Ivonne para que nos cuente un poco, que nos ponga en escena qué estamos hablando, de qué problemas estamos hablando cuando hablamos de sostenibilidad.
1: Yo ahorita les traigo unos hechos, una cuanta data que hemos recolectado y para contextualizarnos un poco de nuestra propia, bueno, de la realidad que está viviendo el mundo y nosotros también. Latinoamérica posee casi la mitad del litio mundial y el litio se necesita para la creación y desarrollo de las baterías de los carros eléctricos, que es una de las soluciones que se está dando para combatir la producción de CO2 y del problema de la contaminación mundial. A pesar de que Latinoamérica posee la mitad del litio, también capta solo el 10% de la cadena de su valor. Y también el litio se encuentra en unas zonas muy en un triángulo de litio que incluye Chile, Argentina y Bolivia, que es una zona ahorita muy buscada, muy llena de problemáticas. Entonces tampoco es tan simple como extraer el litio, sino es un proceso muy muy largo que incluye relaciones también políticas y violentas. Dentro, otro hecho es que en el 2024, en el continente africano, donde reside el 85% de personas que no cuentan con acceso a electricidad, recibió solo el 2% de la inversión mundial en energías limpias, mientras que los países de altos ingresos captaron el 50%. Dentro de los acuerdos mundiales, que también porque los países se juntan y deciden buscar soluciones, está el Acuerdo de París, que para quien no sepa qué es un tratado que es jurídicamente vinculante, que busca limitar el calentamiento global a 1,5 grados, se refiere al cambio de temperaturas. Este acuerdo sigue teniendo trabas e incumplimientos, y tal vez quizás el cambio más radical que todos recordamos pasó cuando Estados Unidos decidió salirse también del acuerdo el año pasado.
0: Mientras que esta sería la última vez que ha decidido salirse. Porque Estados Unidos tiene esta
1: dualidad, no sé.
2: Ellos van y vienen.
0: Exacto, tienen esa práctica común de ir y venir según su parecer y que quien esté sentado.
2: Son dinámicos.
0: Exacto.
1: Así que jurídicamente vinculante hasta cierto punto. Y lo más reciente que también ha pasado en Latinoamérica es que se realizó la última semana de abril la conferencia internacional para la transición más allá de los combustibles fósiles, que fue en Santa Marta, donde se acordó trazar una hoja de ruta para dejar atrás los combustibles fósiles. Hasta lo que yo sé, fue trazar una hoja de ruta. Fue el primer congreso o la primera conferencia internacional que también tuvo presencia de países del norte global, que para los que nos están escuchando, si decimos norte y sur global, nos referimos a la diferencia que existe entre países con altos ingresos, que en el geográficamente, o si vemos el globo, se encuentran arriba del Ecuador, que sería el norte global, pero también dentro del mismo sur global, que vendría a ser países debajo del Ecuador. También hay periferias dentro de nuestros países, pero siempre se usa esta diferencia del norte y el sur global.
0: Exacto, porque por ejemplo Australia sería parte
1: del norte global.
0: Exacto, entonces por eso se habla del norte global, no tanto como una mirada tan geográfica, sino como una posición dentro del sistema mundo.
1: Y luego de eso, pues también queremos decir que la región latinoamericana se inserta en el sistema mundial como productor de recursos naturales, como ya dijimos. Y a pesar de que hemos tenido una corriente rosa en los últimos años, dentro de sus matices rosa más claro, rosa más oscuros.
2: ¿Qué sería una corriente rosa?
1: Una corriente de izquierda.
2: Okay.
1: Que pasó, digamos, entre 2000-2010, si es que no me equivoco.
0: Sí, se puede decir, algunos dicen que comienza con Chávez a finales del siglo XX, y que son todos los gobiernos progresistas que ha tenido América Latina, y que se llaman rosas porque no eran rojos como el comunismo, estaban un poco más diluidos y estaban funcionando dentro de los sistemas democráticos como los entendemos en Europa. Entonces, más progresistas, y entonces la corriente rosa.
1: Y a pesar, bueno, de esta corriente, pues todavía estamos plagados de intentos más o menos fallidos dentro de estas relaciones políticas, industriales, y que todavía vivimos las consecuencias. Esos son los datos que tenía para ustedes por ahora.
3: Muy bien, muy buena introducción, Ivonne. A ver, pero a mí me surge la pregunta, ¿qué es para cada uno de nosotros la sustentabilidad? Así que te invito, José, a ver, cuéntame, ¿qué es para ti la sustentabilidad?
4: Bueno, para mí creo que es importante ir atrás a ver qué es lo que han dicho personas anteriormente. A mí me gustaría compartirles la definición que se presentó en el informe Brundtland en 1987, justo por la ex primer ministra noruega. Y bueno, la definición es un poco larga, pero voy a tratar de decirla lenta para que todo el mundo entienda. La sustentabilidad es el desarrollo sostenible que satisface las necesidades del presente sin comprometer la capacidad de las generaciones futuras para satisfacer sus propias necesidades. Es decir, lo que está intentando decir, o como yo lo interpreto, es no agotarnos todos los recursos de hoy en el presente para que las futuras generaciones todavía puedan subsistir o seguir viviendo como deberían.
3: Muchas gracias. ¿Y tú qué te parece, Danielson, que vienes de Colombia? ¿Tienes una realidad ahí diferente a la de nosotros?
5: Bueno, el término sostenibilidad, sustentabilidad, que creo que hay un poco de diferencia, pero bueno, no vamos a ahondar en las diferencias del término, sino que creo que es importante para hablar de sostenibilidad tener un contexto histórico de en qué punto llegamos a establecer una propuesta de sostenibilidad y es porque los recursos se nos están acabando y porque el planeta no va a aguantar. Y coincido con la definición, estamos buscando alternativas para garantizar el presente, las formas de vida del presente sin comprometer las formas de vida del futuro. Pero eso es incierto. Y nosotros desde nuestro país, desde nuestros movimientos sociales, tenemos una postura crítica de esto que llaman, entre comillas, renovable, dado que entendemos como proyectos de sostenibles, parques eólicos o baterías de litio, donde han generado graves consecuencias para el ambiente, para las poblaciones que habitan territorios donde se instalan estos parques, paneles o hidroeléctricas, o donde se explota el litio u otros minerales que son fundamentales para la sostenibilidad energética del planeta.
3: Excelente aclaración, ¿no?, de cómo entendemos la sustentabilidad. Ahora, para mí, hago una pequeña diferencia entre sostenibilidad y sustentabilidad. Y entonces, para mí, es nuestra capacidad de vivir dentro de los límites del planeta y gestionar los recursos de manera inteligente para que perduren. En sustentabilidad, la entiendo como el equilibrio entre el ser humano, el medio ambiente y las formas de satisfacer las necesidades del ser humano y de la Tierra. Y en esto hay un punto importantísimo, incluyendo el futuro seguro para las nuevas generaciones. Así que estamos frente a un desafío extraordinario. Me alegro mucho que ustedes sean todos muy jóvenes, porque les toca la gran tarea por delante.
0: Y ahora, Dan, ¿te animás a contarnos primero qué es la sostenibilidad para ti?
2: Para mí es hacer reciclaje en mi casa, por ejemplo. No tengo así como un concepto muy grande. Por lo que yo entiendo desde mi ignorancia, es hacer que las cosas sean sustentables, que duren más, sin, como decían los chicos recién, sin comprometer a largo plazo como estos recursos. Pero así como en el día a día, que yo hacer mi pant, por ejemplo, separar mis plásticos, mis papeles. Yo creo que eso es para mí de momento, pero estoy acá.
0: Sí, yo creo que escuchar. Yo creo que eso está bueno porque es algo que lo vivimos todos, sobre todo en el norte global. Pues yo creo que en el sur global tenemos prácticas que son a veces muy sostenibles, pero por una necesidad económica de que tenemos que hacer que las cosas duren un montón. Pero acá se vive como conscientemente, se buscan algunas de esas prácticas porque tenemos como una ansia. Yo recuerdo que con 19 años viviendo en Suecia, me enteré lo que era el food sprint ecológico en Suecia y me agarró una cosa así de querer entender todo esto, cómo funcionaba y cómo. Y después, cuando volvió a Uruguay, las discusiones fueron otras, porque en Uruguay no es un tema que se viera desde esa perspectiva, y eran otras las discusiones que se estaban dando a principios del 2010 en Uruguay. Pero sí, yo lo vivo habitualmente en mi cotidianeidad, de intentar hacer, como decís vos, Den, de que las cosas duren.
3: Es muy interesante lo que dices tú, Ana, pero hay algo que ayuda a lo que está haciendo Den, de tratar de separar sus verduras, su comida, su papel, su vidrio en diferentes cajitas, ¿no? En diferentes bolsitas. Y esa es una facilidad que tenemos nosotros acá, privilegiadamente, por estar en Noruega, porque se tiene en medio. Y porque aunque no entendamos de qué sirve separar estos tres productos, el Estado proporciona las fuerzas. Entonces te proporciona todos los elementos necesarios para tener una cultura sustentable más de futuro.
2: Pero mira qué loco, porque en Inglaterra, mi hermana vive en Inglaterra, ellos tienen la misma mentalidad que tenemos nosotros acá de separar, ajá, pero a ellos no les dan las bolsas. Ah, y mira, sin embargo, la gente lo hace igual.
3: Ah, mira qué interesante verlo.
2: Nosotros acá somos re mil privilegiados.
3: Ahora, me parece, yo voy a la casa de mi familia en Chile, mi hermano en Chile, y en realidad todo va a la misma bolsa.
2: Sí.
3: Y entonces a mí me sorprende mucho, me choquea mucho. Digo, ¿cómo vamos a salir de esta crisis que tenemos en tantos ámbitos si es que a nivel humano no se transforma esto?
0: Y ahora nuestro invitado colombiano, que efectivamente no está viviendo en el norte
2: global,
0: nos puede contar criticarnos capaz estas barrabasadas que decimos desde el norte global.
5: No, por supuesto que no. Creo que hay unas formas de vida y de entender también el mundo desde el norte global y bueno, el problema del cambio climático, del calentamiento global es muy grande y está muy bien reciclar en nuestro hogar, pero la solución debe ser mucho más grande.
2: Por supuesto.
5: Y no nos debe corresponder solamente a la población, a la gente
1: de a pie.
5: Mm. Resolverlo. ¿Qué va a hacer Coca-Cola, por ejemplo, como una multinacional que produce tanto plástico y gasta tanto plástico para producir sus productos? ¿O qué van a hacer las empresas?
2: Es interesante porque, por ejemplo, esta empresa que mencionas, en Argentina tenemos mucho envase de vidrio. ¿Por qué no hay envase de vidrio acá?
3: Exacto.
2: Mantenemos otro tipo de conceptos, o sea, otros conceptos. Está bien, acá, por ejemplo, esta bebida no se vende por 3 litros. En Argentina se vende por 3 litros. En Argentina se vende por 2 litros y cuarto, 2 litros y medio. Acá la más grande es de 1,5 litros. ¿Sí? Pero es puro plástico. Y allá en Argentina, estas botellas más pequeñas vienen directamente en vidrio y las más grandes tal vez son en plástico. Digo, ¿por qué no hacen eso en todos los países?
5: Pero también surge una pregunta ahí, y es ¿cómo están los países regulando a las empresas que contaminan? O sea, la responsabilidad no solo es del consumidor.
2: En mi país, mi presidente dice que no hay calentamiento global, así que no se debe estar ocupando.
0: Y de regulación, no le hablen que le da urticaria a tu presidente. Pero yo creo que toda esta conversación de la que presentás acá tiene que ver un poco con el enfoque de cómo entendemos el desarrollo, cómo entendemos las preguntas más macro y cómo entendemos el desarrollo sustentable particularmente. Y para ello, le preguntamos a Ariel, ¿qué tenía para decirnos sobre sostenibilidad y desarrollo sostenible?
2: Lo vamos a escuchar.
0: Ahí estamos viendo. Ahí.
6: Como definición general, no universalmente aceptada, pero sí bastante amplia, podemos decir que desarrollo sustentable es una forma de desarrollo que permite satisfacer las necesidades actuales.
0: Ay, pasó eso de que si te pones el celular al lado del oído se te pasa a, pero ahí vuelve un poco Ariel.
2: Ay.
0: A ver si.
6: ¿Dónde trazamos esa línea? Y además nos tenemos que preguntar si queremos vivir a la altura de nuestras necesidades estrictamente, o si queremos subir la apuesta y vivir a la altura de determinados deseos, de determinados niveles de vida que exceden lo necesario, pero que son deseables, o al menos en muchos casos son deseados, de hecho. Y en esto que acabo de decir ha incluido un segundo problema, que es cuando decimos queremos vivir a determinado nivel, ¿quiénes lo queremos? ¿Quién es ese nosotros? Porque seguramente no estemos de acuerdo ni con nuestro vecino, ni con nuestro conciudadano, no digamos ya con gente de otros países, de otras clases sociales, de otras culturas, sobre qué nivel o qué tipo de vida queremos. Con lo cual, definir deseos, no digamos ya definir necesidades en estas condiciones, parece de lo más complejo. Más allá de estas definiciones, la pregunta detrás del concepto de desarrollo sustentable es si la economía, si nuestro nivel de vida, pueden seguir creciendo infinitamente en un planeta con recursos naturales finitos. Y la pregunta aparece porque el modelo económico dominante desde la industrialización está basado precisamente en el crecimiento continuo, o se podría decir infinito, del consumo, de la producción, del uso de recursos, etc. Y si bien hay una parte de esta contradicción que se puede solventar mediante algunos avances tecnológicos, hay muchos autores que sostienen que vamos siempre un paso por detrás. O sea que el uso de recursos, el agotamiento ecológico, si se quiere, va siempre por delante o va siempre más rápido que esos avances. Va siempre por delante de la capacidad de la tecnología para compensar ese desgaste de la naturaleza producido por el ser humano. Por lo tanto, ahí es donde aparecen corrientes críticas como el decrecimiento, ¿no? El decrecimiento no significa simplemente empobrecerse o paralizar por completo la actividad económica, sino cuestionar la idea de que crecer económicamente siempre es positivo. Entonces, el decrecimiento propone reducir el consumo, sobre todo en los países ricos, donde ese consumo se ve como excesivo, y reorganizar la economía a partir de otros principios, de otros valores. Por ejemplo, priorizar el cuidado del medio ambiente. Y junto con eso vienen otros valores que quizá no se refieren tanto a la sostenibilidad ambiental, sino a la sostenibilidad social. Por ejemplo, la equidad, el bienestar social, etc. Ahora, a partir de esa primera bifurcación entre quienes miran principalmente hacia la economía y quienes miran principalmente hacia la sostenibilidad, a partir de ahí aparecen muchas otras bifurcaciones y aparecen críticas internas dentro del ámbito de quienes priorizan la sostenibilidad, ¿no? Por ejemplo, el decrecimiento critica que muchas veces el llamado desarrollo sustentable en realidad acaba siendo una forma de greenwashing, ¿no? De lavado de cara puramente estético, puramente superficial, que intenta mantener el modelo económico de siempre, simplemente cambiando algunas tecnologías o algunas cuestiones menores.
0: Bueno, muchas gracias, Ariel, por estas definiciones, estas aclaraciones teóricas de un poco cómo entender el desarrollo sostenible. Y ahora le queremos dar paso a Ivonne para que nos cuente un poco, desde una perspectiva antropológica, ¿qué es esto de la sostenibilidad?
1: Muchas gracias a todos por sus comentarios. Me encanta poder discutir este tema porque, sobre todo, también hay que situarlo. En antropología usamos mucho el término de situar, que es literalmente ser consciente del lugar y espacio que ocupas y de dónde estás enunciando. No es lo mismo ser yo, una migrante peruana, teniendo un micrófono en la sociedad noruega, que si nosotros nos vamos a Perú y denunciamos lo mismo, tenemos contextos diferentes, realidades diferentes. Entonces, un poquito de situar también que el mismo término de sostenibilidad, que sí, nace de la Comisión Brundtland, se ha vuelto hegemónico y también como un discurso, que también estamos discutiendo un discurso. Por ejemplo, hay muchas prácticas que siempre han sido sustentables, sobre todo prácticas que se dan en el sur global o en las periferias dentro del norte global, que nunca les han llamado sustentables porque siempre ha sido la realidad de estos pueblos, de estas sociedades, pero que ahora tienen el título sustentable, que también depende de cómo lo vean, puede ser no necesariamente de dicotomía bueno o malo, pero también es ponerle un título a algo que siempre ha existido y tal vez dentro de eso también ponerlo en dentro de este contexto más global y ponerle también el color verde, ¿no? Cuando en realidad siempre ha sido parte de la vida de ciertas personas. Y dentro de la antropología, lo bueno es situar la sustentabilidad. Digamos que hay muchas prácticas. Hay prácticas. Entonces, yo no diría que hay una sola sustentabilidad o sostenibilidad, sino hay varias, digamos. Por ejemplo, tenemos que tomar un tema que la sustentabilidad también, para dar un poco de contexto, nace desde la era geológica que nos encontramos, que desde las ciencias, tanto sociales como no, sería la época antropocénica, que es, digamos, la era que estamos viendo que ha sido impactada por nuestro propio ser, desde la época de los seres humanos, también significado de las actividades humanas. Pero si decimos seres humanos, ¿qué seres humanos? Nuevamente, ¿no? Es desde la industrialización, que usualmente se ha dado en el norte global, pero que ha afectado a los ecosistemas, el clima, la tierra en general. Entonces vivimos en un contexto antropocénico.
0: Entonces, de alguna manera, porque los seres humanos, por lo que vos decís, los seres humanos estamos hace mucho más tiempo que la etapa llamada antropocénica, pero la etapa, esta era geológica que se llama antropocénica, es porque somos los que generamos, de alguna manera, los que generamos mayores cambios en este momento, y por eso la llamamos así, antropocénica, por el humano, antro.
1: Exactamente. Pero también lo que se busca es, basado en las prácticas, como te digo, a través de la antropología uno aprende que hay prácticas sustentables que ahora llevan ese título, que siempre han existido, que nuevamente se cuestiona, ok, pero todos los seres humanos que habitamos esta tierra no somos iguales, y está bien que no seamos iguales. Entonces, ¿quiénes somos este grupo de seres humanos que ha considerablemente cambiado la época en que vivimos? ¿Quiénes son los que residen atrás de las herramientas que han podido contaminar el planeta, ¿no? Y bueno, para tal vez bajar un poquito la discusión, quiero citar a una de mis antropólogas favoritas, que se llama Anna Singh. Ella dice lo siguiente, y cito: sustentabilidad. La sostenibilidad es el sueño de llegar a una tierra habitable a las futuras generaciones, humanas y no humanas. El término también se usa para encubrir prácticas destructivas. Y este uso se ha vuelto tan frecuente que la palabra a menudo me hace reír y llorar. Y eso yo lo encuentro perfecto, porque es lo que yo también pienso. Y luego de hacer trabajo de campo 6 meses, yo le tengo un poco menos de fe, si se puede decir, a este título. Todo lo que diga sostenible, sustentable, verde. Siempre desde la antropología uno se pregunta, no necesariamente qué es, pero el cómo y el por qué, ¿no? ¿Cuáles son los procesos que pasaron para que este término llegara, ¿no? Y eso es básicamente un poco de contexto también antropológico, en el que siempre intentamos situar las temáticas. Por ejemplo, no sé si Darinson quiere dar un ejemplo más situado desde Colombia. Si se anima un poquito.
5: Bueno, tenemos muchos ejemplos sobre cómo se ha desarrollado proyectos de sostenibilidad en Colombia. Colombia es un país de bosques y es el segundo país más biodiverso del mundo.
0: Es hermoso Colombia.
5: Es muy hermoso mi país. Sin embargo, tenemos graves problemas y consecuencias también producto del extractivismo y de esta lógica capitalista de acumular en el norte global y dejando territorios en sacrificio como Colombia o toda Latinoamérica. Y Colombia tiene unos momentos muy oscuros sobre cómo ha trascendido una ola del extractivismo a una ola de proyectos sostenibles que han sido perjudiciales para las comunidades locales. Y a mí me surgen y nos surgen en nuestros movimientos sociales preguntas profundas frente a esto que nos mencionaba Ariel de ¿vamos a usar recursos para cubrir nuestras necesidades o vamos a usar recursos para satisfacer necesidades o otras cosas más allá de nuestras necesidades? Y el planeta no... Hay una realidad, el planeta no va a aguantar este ritmo que tiene el norte global y el sur global tampoco va a aguantar la carga para limpiar de alguna manera lo que contamina el norte global. Entonces, tenemos en comunidades campesinas e indígenas en Colombia, que quizás más adelante podemos citar un poco, o les podría mencionar un ejemplo localizado de cómo se desarrollan proyectos sostenibles, de qué están haciendo también las comunidades desde la sostenibilidad popular, pero también las consecuencias que cargan frente a proyectos mucho más grandes de sostenibilidad. Nosotros, como decía inicialmente, tenemos también una mirada

0: Bueno, lo que planteó Ariel a mí me parece extraordinario porque él habla de un aspecto moral. Y en esa parte de valores habló. Entonces me pareció muy interesante porque la situación actual que tenemos es un desequilibrio en el medio ambiente. Ese desequilibrio está respondiendo a que no hay equilibrio en las relaciones humanas. Es decir, nuestra región de Sudamérica y la región del norte, siendo los seres humanos del mismo tipo, con las mismas características, el mismo apetito y necesidad de cubrir necesidades, resulta que no es tratado igual. Entonces ahí tenemos un problema en las relaciones. Después hay otro aspecto que también es importante. Nosotros estamos en la posesión de objetos. No estamos en la satisfacción de necesidades. ¿Cómo cambiamos los valores? O sea, si no hay un cambio de sistema de valores, no va a haber un cambio externo. Porque el tema que estamos produciendo destrozos es porque nosotros no podemos cambiar nuestra forma de ver la vida. ¿Qué sentido tiene esta? ¿Es hacia afuera? ¿Es hacia adentro? Entonces yo creo que ahí estamos priorizando el dinero sobre la vida. Podía haber preguntado al principio, ¿qué es lo más importante en tu vida? Y seguro que sale el dinero como un elemento muy central, porque atiende a las necesidades más básicas. Cuando ya teníamos Maslow, que fue un sueco, me parece, planteó la pirámide y plantea que estando las necesidades básicas cubiertas, el ser humano aspira a relaciones mejores y va hacia la espiritualidad y trasciende. Estamos en una etapa muy básica. Esa es la observación que puedo hacer.
1: Sí, que eso un poco es muy difícil escapar a que tu respuesta a qué es lo que necesitas en este momento o cuál fue la pregunta que planteaste.
0: Sí, ¿qué es lo más importante en tu vida ahora?
1: ¿Qué es lo más importante? Es difícil escapar a eso cuando vivimos en un sistema capitalista donde las relaciones se atraviesan a través de lo monetario. Entonces es difícil escaparle por más de que valoremos, incluso si honestamente valoramos un montón de otras cosas, necesitas tener esas necesidades materiales satisfechas para poder hacer un montón de cosas. Entonces es complejo escaparle a eso.
2: Sí, la verdad es que estoy totalmente de acuerdo. Creo que es necesario un cambio de paradigma y de creencias ahora. O sea, no mañana ni en 2 semanas. El cambio se necesita hacer ahora. Pero creo que sí es importante tener en cuenta el contexto económico también. Sí vivimos en un sistema capitalista, pero también tenemos que desarrollar mecanismos para poder implementar este cambio en todo el mundo, ¿no? Para eso creo que es importante tener en cuenta un concepto de economía, que no me dejarás mentir, Ana, creo que tú conocerás muy bien el tema de las externalidades. Entonces, ¿qué entendemos como una externalidad? Bueno, es una situación económica donde la producción o consumo de un bien afecta a terceros ajenos a la transacción. Es decir, hay externalidades positivas y negativas. Un ejemplo de una externalidad negativa sería que una fábrica que está produciendo muchísimo CO2 contamina un río, y aunque el objetivo principal de esa fábrica es producir un producto, igual está teniendo efectos secundarios sobre un tercero que no tiene nada que ver con la producción de esa planta, ¿no? Entonces, ¿qué es lo que se puede hacer para poder hacer un cambio generalizado, global? Bueno, creo que para poder internalizar esta externalidad que conocemos como el cambio climático, pues es necesario pues ponerle un precio. Digo, ese puede ser como un aspecto muy neoliberal y muy de tema de eficiencia de mercados o lo que sea, pero creo que es algo que vale la pena considerar.
1: Sí, y es una práctica en realidad en la economía, es como que todo se trata alrededor de por ejemplo, definir quién es dueño o quién es el culpable de ese hecho puntual y cómo ponerle un precio o cómo generar un costo a la contaminación para disminuirlo, generar incentivos económicos, que a los economistas nos encanta, pensar en incentivos económicos para cambiar todas estas cosas.
3: Yo encuentro muy curioso que o sea,

0: nuevamente, que desde el concepto, que lo digan externalidades, como si fuera algo fuera de, ¿entiendes? Uh-huh. Como si fuera, digamos, una consecuencia, ¿no? Mientras digamos que si nuevamente debido a la tradición antropológica vas y estás, y bueno, como antropólogos, o tal vez también Danison, que vive y es un campesino, es como, yo no lo veo desde el punto de vista antropológico como una externalidad, sino es como co-crear. Entonces es como que no, digamos que diría que no hay forma de separar lo uno de lo otro, ¿no? Y por eso me sorprende, y solo lo menciono, como que ya desde la ciencia social, que es la economía, es como, es algo externo, algo fuera de, ¿no? No sé si Danison quiere comentar ahora eso.
1: Sí, yo debo también decir, yo me formé profesionalmente en economía y por supuesto conozco el tema de la externalidad, y yo vivo constantemente en una disyuntiva desde lo que pienso desde el punto de vista económico, pero también desde lo que vivo en mi cotidianidad y en el contexto en el que me muevo. Y me conflictúa mucho el término de externalidad en el sentido de, solo por poner un ejemplo, la primera ola de extractivismo en Colombia inició el siglo XX, pero hacia 1970 se instaló la mina de carbón más grande que tiene Colombia a cielo abierto, que es el Cerrejón, en un territorio del pueblo indígena Wayuu. Ahí existe una externalidad. Hay una necesidad económica, energética para el norte global de producción de carbón. Y la externalidad consiste en que se afectó al pueblo Wayuu. El pueblo Wayuu se desplazó hacia el norte del país, hacia La Guajira, y ve pasar toda la riqueza del carbón por los rieles que pasan al lado de su ranchería, pero se ve como es lo justo, ¿no? Se necesita cubrir la energía de Europa a costa de las necesidades y los derechos de esos pueblos. Pero la cosa es que no quedó ahí. Otra externalidad que surgió es que el río Rancherías, que era quien abastecía a su pueblo de agua, fue desviado para también la minería. Y el pueblo Wayuu vive en unas condiciones precarias, sin educación, sin salud, sin vivienda, sin electricidad. Y hoy, bajo toda la política de sustentabilidad, de sostenibilidad, se ha instalado el parque eólico más grande del país en su territorio.
2: ¿Y también se los movió de vuelta?
1: Y entonces están ahí, pero están sin energía. Entonces, estas externalidades y estas consecuencias, que genera el capitalismo desaforado en esta crisis que tiene el capitalismo, que necesita seguir explotando recursos y seguir explotando mano de obra para poderse sostener como sistema, pues ¿quién va a pagar las consecuencias de este pueblo? Y como el pueblo Wayuu, pudiéramos citar pueblos en Chile, en Brasil, en Argentina, sí. En todo Latinoamérica.
0: En Noruega.
2: En la propia Noruega.
0: En la propia Noruega.
3: Fíjate que ahí va apareciendo la absoluta necesidad de un nuevo paradigma. Si no se cambia la forma de ver el mundo y la forma en que vivimos en él, no tenemos alternativa. Fíjate que yo creo que necesitamos trabajar en la dirección de algo que se puede escuchar en forma utópica. La nación humana universal. Donde la tecnología esté al servicio de la vida. No lo económico primero que el ser humano. Tendríamos que cambiar el contexto también de sustentabilidad. Debería estar basada en economías regionales fuertes y sistemas de producción locales que reducen la huella de carbono y respetan los ecosistemas específicos de cada zona. O sea que debiéramos caminar hacia la nación humana universal. ¿Y por qué debiéramos caminar desde el punto de vista económico y ambiental? Porque desde el punto de vista humano eso ya está pasando. Basta con que miremos esta mesa y veamos cuántos de diferentes países estamos acá. Y si vemos al vecino, son europeos, son alemanes, son norteamericanos, son africanos. O sea, estamos ya representados a nivel de especie humana en todos los países. No hay país donde no haya gente de otros países. Así que el camino a la nación universal está abierto y es la posibilidad futura como alternativa.
0: A mí me gusta mucho, pero también como antropóloga, para dejar ahí en, mi opinión. Yo digo que justo fui a una charla y estamos un... Yo, al menos también como antropólogo personal, creo que siento que el tema universalismo es un poco caer también en un momento ilusorio, porque no somos iguales y no vamos a ser iguales y no tenemos que ser iguales tampoco. Y también como seres humanos nuevamente es volver a la idea de sostenibilidad, que es las necesidades de los seres humanos de ahora que no involucren a las generaciones del futuro. Pero nuevamente es como dijo Ariel, ¿no? Como, ¿quiénes somos estos seres humanos? ¿Quiénes? ¿Qué? ¿Las necesidades de quiénes? ¿Quiénes conforman este grupo, no? Y si bien estoy totalmente de acuerdo con Luis de que es un cambio de paradigma tanto personal como colectivo, tenemos que hacer hincapié en lo colectivo. Pero lo colectivo dentro de las diferencias que tenemos. No necesariamente algo universalista. Pero sí entiendo el punto que quieres hacer.
2: Bueno, hay una idea que se habla desde las ideas de sostenibilidad, que es este el multiverso, que en realidad y va un poco en línea a lo que decía Luis de economías más locales, más a escala humana.
0: De Escobar.
2: Y con esto creo que nos podemos ir a la próxima canción, ¿no? ¿Verdad, Den?
4: Sí, vamos a escuchar una canción de Lars Vaular. Es un artista noruego y es una canción de protesta, es una de las canciones más confrontacional sobre la crisis climática en Noruega.

0: que no.
1: Y me encanta que la economista aquí sepa mucho de antropología, que hace media hora que estamos conversando me dijo, yo no sé nada. Pues no, me encanta que me estés recordando porque yo no me acordaba, pero sí, en realidad el concepto de Luis, que estamos de acuerdo en realidad, sin estar de desacuerdo tanto, es entra perfecto en el concepto que es de Arturo Escobar, que es un pensador, también es antropólogo y también filósofo colombiano. Arturo Escobar, que es el término se llama pluriverso, que es básicamente la existencia de muchos mundos dentro de un mundo. No es que vivamos necesariamente, nuevamente situando la realidad de cada persona y de cada comunidad y de cada sociedad. Cada uno tiene un mundo y eso también no es que todos vivamos la misma realidad, ¿no? Eso tiene que ver tanto con la práctica radical de la filosofía, pero también nace de muchas luchas indígenas y afrodescendientes que ocurren en Latinoamérica, ¿no? Entonces, yo creo que estamos de acuerdo, solo que tal vez les recomiendo a todos, a los oyentes también, el libro se llama Políticas del Pluriverso, de Arturo Escobar, entonces los recomiendo a todos, yo no lo he leído, pero es un gran pensador, la verdad.
2: Muchas gracias por desaznarnos y corregir mi referencia de ciencia ficción o de...
1: No, pero está bien.
2: Casi, le pegué en el palo. Nah. Y con eso pasamos a José Arra, que nos iba a aportar una idea súper interesante sobre esto.
3: Sí, creo que es una teoría muy interesante. Creo que deberíamos ondear más en eso, porque para generar este cambio de paradigma que estamos discutiendo, pues necesitamos ideas grandes, ¿no? Y creo que la idea de un multiverso es lo suficientemente grande como para discutir este tema. Bueno, lo que a mí me gustaría agregar ahorita es que la sustentabilidad también... por muchos años se ha entendido como la sustentabilidad en temas de cambio climático, de la biodiversidad, pero creo que también es importante hablar de la sustentabilidad social. Hay una economista que se apellida Raworth y que en el 2017 a este modelo de límites planetarios de Rockström le agregó una dona donde agregó los límites sociales. Entonces, ella estaba haciendo esta idea donde no podemos como comprometer nuestras necesidades básicas y al mismo tiempo como respetar los límites planetarios. Entonces tenemos que encontrar un punto medio donde se encuentren nuestras necesidades básicas, pero también las necesidades del planeta. Entonces creo que eso es algo importante a considerar cuando hablamos de sustentabilidad.
4: Me parece súper importante tu aporte, José Serra, porque fíjate que yo tenía escrito acá que la noción humana universal plantea que el sentido de la vida no está en la posesión de objetos, sino en el crecimiento interno y la solidaridad. La solidaridad nos incluye a todos. Al reducir la ansiedad por el consumo, que es uno de los problemas sociales que estamos teniendo en nuestras comunidades con mucha riqueza, se disminuye drásticamente la presión sobre los recursos del planeta.
2: Muy bien, y creo que con estas discusiones como más teóricas, yo creo que podemos pasar ahora al segundo bloque, que lo que estamos intentando ahora entender es la relación entre Noruega, que pertenece a este norte global, como fue definido, y América Latina, que es como el otro territorio que nos atañe en todas las tardes de Contexto Bacalao. Y para ello vamos a escuchar a ver, ¿qué nos cuenta Ariel nuevamente? Que le digo Ariel porque su apellido me cuesta un huevo y creo que nunca lo escuché decir su apellido, pero es Schriftman, Mittelman. Nada, me costó un montón. Disculpame, Ariel. Pero nos va a pasar ahora, nos va a explicar un poco la fricción que existe con esto y quién se tiene que hacer responsable.
5: Después hay otra gran cuestión en torno a la sostenibilidad que tiene que ver con quién debe asumir la mayor responsabilidad frente al cambio climático, frente a la necesidad de reducir las emisiones, etc. Claro, cuando hablamos de responsabilidad, en gran medida estamos hablando de quién tiene que pagarlo, ¿no? Ya sea a través de poner dinero o puede ser a través de dejar de crecer, ¿no? De poner o de autoimponerse ciertas limitaciones o ciertas políticas restrictivas que impiden crecer económicamente al mismo ritmo que sería sin esas limitaciones que están orientadas a proteger el medio ambiente. Y esta tensión está fundamentalmente, se puede enmarcar, digamos, entre el norte global y el sur global. O sea, los países del norte global, Europa, Estados Unidos, Canadá, Japón, fueron los que se industrializaron primero y por lo tanto fueron los primeros en empezar a generar emisiones contaminantes mucho más temprano, desde el siglo XVIII-XIX. Gracias a esa industrialización acumularon riqueza, acumularon infraestructura e incluso adquirieron una posición en el esquema global, lo que Wallerstein llamaría el centro, ¿no?, frente a la periferia. Todos esos países además pudieron comerciar, pudieron tener una actividad económica y incluso un poder blando, podríamos decir hoy en día, gracias a su actividad económica y a su capacidad industrial, que los sigue beneficiando a muchos de ellos, al menos a día de hoy. Entonces, muchos países del sur global sostienen que no es justo exigirles a esos países las mismas obligaciones medioambientales que al sur global, cuando esos países industrializados contribuyeron mucho más al problema, mientras que los del sur global contribuyeron menos y además se tienen que enfrentar todavía a situaciones de pobreza, a ciertas necesidades básicas insatisfechas, etc. Entonces, cuando llegan las cumbres climáticas globales, como las COP, que hay cada año, este es uno de los principales motivos de fricción que aparecen en las negociaciones, ¿no? Precisamente, ¿quién va a pagar, quién va a asumir el costo de asumir ciertos compromisos para mejorar la situación ambiental? Por otra parte, muchos países industrializados, a ese reclamo de los países del sur global, responden que algunas economías emergentes, algunas economías del sur global, hoy en día, más allá de la historia, también emiten enormes cantidades de gases de efecto invernadero, enormes cantidades de materias contaminantes, y que la transición ecológica requiere el compromiso de todos. Con lo cual, ahí se complica la discusión sobre cómo repartir el costo y la responsabilidad de la protección del medio ambiente. A partir de ahí nace el principio de responsabilidades comunes pero diferenciadas, que es un principio que aparece en la Convención Marco de las Naciones Unidas sobre el Cambio Climático. Es un concepto que viene de la cumbre de tierra en Río de Janeiro en el 92, y la idea detrás de este principio es que todos los países deberían actuar frente al cambio climático, pero no todos de la misma manera y no todos con la misma carga. En la práctica, de vuelta, esto abre debates sobre financiamiento, pero también sobre transferencia tecnológica, sobre deuda ecológica, con lo cual, más que un problema solamente ambiental, la sostenibilidad acaba apareciendo como una cuestión política, como una cuestión económica y como una cuestión de alguna manera vinculada a ciertos principios de justicia global.
2: Ahí está, y ahí estaba Ariel explicando un montón de cosas y generando acá en la interna diálogos sobre la responsabilidad sobre este tema. Y José Ra nos quería compartir algo.
3: Sí, la verdad es que personalmente concuerdo totalmente con Ariel. Creo que si hablamos de este tema sin la responsabilidad de clase o a quién le corresponde pagar por este costo social que conocemos como la contaminación, creo que entonces estamos desviándonos un poco, porque si nos fijamos en los datos que, bueno, alrededor del 2017 o 2018, el 1% más rico del planeta se demostró que es responsable de más del doble del CO2 que produce la mitad más pobre. Entonces, ¿a quién le corresponde la responsabilidad? Pues creo que ahí tenemos una respuesta bastante clara. Creo que también no es solo hablar sobre los países más ricos y más pobres, pero también hablar a nivel personal a quién le corresponde también pagar por este costo.
2: Muy bien. Y ahora, con esta reflexión que me pareció súper interesante también, porque habla de alguna manera de cómo mirarlo desde otra perspectiva, que de alguna manera incorpora lo que venía diciendo Ariel y profundiza quizás el aspecto este más de responsabilidad de clase. Y ahora hay algo que es muy importante, que es entender la relación entre Noruega y América Latina. Y Ivonne está acá para explicarnos qué tipos de relación hay.
1: Gracias por el pase. Creo que voy a hacer un poquito de repetición, porque creo que también es importante recalcar que, por ejemplo, el rol no solo de Noruega, pero los países nórdicos, ha sido fundamental desde la creación del término que estamos discutiendo, que es la sostenibilidad. Por ejemplo, el primer panel intergubernamental sobre el cambio climático fue dirigido por un sueco que se llama Bert Bolin. Y este panel fue el reporte que llevó a la Conferencia de Río, que finalmente llevó al Acuerdo de París, que mencionamos en la introducción. Y nuevamente, el nacimiento y cuando se acuñó el término, como mencionamos, fue a través del panel que dirigió la ex primera ministra noruega, Gro Harlem Brundtland. Entonces, es que se estaban preguntando, okay, ¿qué tanta relación hay entre los países nórdicos, el cambio climático y la TAM? Básicamente, especialmente Noruega, tiene tres metas dentro de la reducción y el salvar al planeta, que es una biodiversidad protegida, el Acuerdo de París de llegar a no más de 1,5 grados y los Objetivos de Desarrollo Sostenible. Más específicamente, están involucrados a través de la Iniciativa Internacional de Bosques y Clima, que es el primer instrumento de política exterior, o el principal instrumento, perdón. Y también este instrumento se puede ver como una manera de manejar su rol un poco dual, que es porque también Noruega extrae dentro de su propio territorio petróleo. Lo he hecho desde los 70, cuando lo descubrió, entre comillas. Produce petróleo y gas, y a través financia protección a los bosques, ¿no? El principal instrumento por el cual se involucra, al menos con Brasil, con Perú y, si no me equivoco, con Colombia, es a través de UN REED o REED Plus, que es REDD+, que es un mecanismo global que sus siglas significan reducción de las emisiones de la deforestación y degradación forestal, que básicamente busca frenar la deforestación pagando por mantener los bosques en pie. Y como mencionamos todo este capítulo o este episodio, la mayoría de bosques se encuentra en el sur global, en la TAM. Somos un gran continente. Pero también detrás de estas relaciones, lo que nos preguntamos es que suena bonito. Suena bonito que, digamos, por cuidar el planeta alguien reciba una remuneración. Pero la pregunta es que si esto protege los bosques o transforma la relación con la naturaleza en un nuevo tipo de negocio, ¿no? Y creo que ahí caemos también en la discusión de, ok, este bosque se le asume un valor. ¿Por qué? Porque puede absorber carbono o por el tipo de realidades y vidas que contiene. Siento que ahí caemos en una discusión de, ok, ¿por qué? ¿Cuál es el tipo de valor que se le asume en esta realidad? Y además, ¿sobre quién decide sobre esos territorios? Porque dentro del UN REED, que es un acuerdo intergubernamental y es global también, hay muchos, perdón mi español, loopholes, muchos huecos dentro de los acuerdos legales. Entonces, no necesariamente es que te digan que puedes plantar un cactus, puedes plantar lo que sea, hasta lo que tengo entendido, es la información que tengo, que dentro de, también puede ser monocultivos. Y dentro, digamos, los monocultivos caerían en este hueco legal de, ok, también absorben carbono. Pero nuevamente es, ok, ¿qué tanto? ¿Quién gana? ¿Quién pierde? ¿Qué tipo? Sobre todo desde los casos antropológicos, y aquí voy a citar a Cecilia Salinas, es ¿qué tanta transparencia hay dentro de estos procesos? Ella ofrece un nuevo término, que es la translucidez, porque después de su trabajo en la reserva de Yaboti, donde encontró, por ejemplo, que la práctica de la implementación de la UN REIT es incompleta, no es clara y es confusa. Entonces ella ofrece el término translucidez, que es una transparencia engañosa, donde no es posible observar las acciones abiertamente. Los procesos de decisiones políticas y la implementación de la UN REIT nunca es directo. Yo creo que también cuando se crean estos acuerdos, cuando se crean diversos tratados o conferencias, también primero, ¿quiénes pueden hablar en estos tratados? ¿Quiénes son invitados o siquiera considerados? También es un nivel, ¿quiénes entran en la misma discusión? Pero también se cree que es un nivel igualitario, ¿no? Que es tan directo como que decimos 1, 2, 3 y se va a implementar 1, 2, 3. No, hay diferentes escalas, hay diferentes realidades y hay muchos procesos que no se ven, pero se viven, ¿no? Entonces yo creo que el término de translucidez es algo para tomarlo, que también lo tomaré para mi tesis, que también la estoy viendo, porque también la realidad argentina se puede comparar con la que vi en mi trabajo de campo.
2: Bueno, divino, muchas cosas como para dejarnos pensando, pero en esto dejarnos pensando hay algo que en esta mesa el único que ha pensado en eso y que entiende eso es José Ra, que nos va a explicar un poco cómo son las finanzas sustentables, qué es lo que él estudió y de lo que nos puede contar un poco más teóricamente, qué implican las finanzas sustentables, y después a ver si tiene algún caso, algún ejemplo de relación de finanzas sustentables entre Noruega y América Latina.
3: Sí, claro, con mucho gusto. Creo que las finanzas sustentables, a pesar de ser un tema relativamente nuevo, creo que es la manera un poco tangible de ver cómo podemos mezclar esta parte de los negocios, del sistema capitalista en el que vivimos, pero también considerando aspectos ambientales, sociales, en la toma de decisiones. Entonces creo que es importante hablar de ello. Bueno, me gustaría compartirles también la definición. Las finanzas sustentables se definen como la integración de consideraciones ambientales, sociales y de gobierno corporativo en la toma de decisiones financieras. Esto se hace por medio de dos maneras. Más que nada es en el tema de la inversión. Tú puedes tener como en el capítulo pasado, tú puedes tener tu portafolio de inversión y puedes decidir excluir ciertas compañías que no tienen un buen nivel de sustentabilidad, por así decirlo.
2: Y una pregunta con respecto a eso, ¿qué tan creíbles son esas? Porque yo me pregunto muchas veces cuando voy a hacer, muchas veces, uy, tengo un montón de guita. No, a veces cuando acá en Noruega que tenemos fondos y esas cosas, cuando voy a elegir un fondo para invertir, ¿qué tan creíbles son esos ratings de sostenibilidad?
3: Creo que le diste al clavo ahí. Es la discusión de nunca acabar en este tema. La verdad es que qué tanto podemos creer en estas calificaciones, pues es difícil, porque para empezar cada compañía calcula sus emisiones, por ejemplo, de manera diferente. Hay ciertos protocolos que se siguen, pero no al pie de la letra. Entonces es un tema que se sigue discutiendo y revisando. Entonces la verdad es que no podemos confiar ciegamente en esos ratings, por así decirlo, por el momento.
0: Pero bueno, pero ahí te digo yo que yo pongo mi dinero en el Barne Fund, que es dentro de todo es el fondo de los niños, donde tratan de ser lo más sustentable posible y no aportan para armas y todo esto. Yo por lo menos mi conciencia se queda un poco más tranquila poniendo mi dinero ahí.
2: Ahí va.
1: Yo creo que igual el término justamente de Cecilia se aplica también para esto. Es como, si no podemos confiar ciegamente, yo creo que la translucidez, tenemos que ser conscientes también que es una transparencia engañosa.
2: Sí.
1: También dentro de lo que vivimos, nuevamente yo no creo que sea una sola sustentabilidad o sustentabilidad, hay muchas prácticas sustentables y no necesariamente todo tiene que tener el título sustentable. Nuevamente siento que caemos en este discurso de que todo es verde o sustentable, pero yo creo que también hay que intentar ir contracorriente, sobre todo cuando pensamos en qué acciones puedo hacer yo. Yo creo que ese yo tiene que ser colectivo, sobre todo el capitalismo fuera de la lógica de intercambio de valor monetario, también lleva una lógica muy individualista que nos afecta hasta de maneras que no nos damos ni cuenta. Por ejemplo, también para citar a mi asesora, mi querida Maca Suárez, a través también de cómo nos cobran la luz. O sea, nuestros medidores de luz dentro del sistema capitalista es un sistema individual. Antes también tienen sus fallas y sus lados positivos, que una comunidad comparta una sola caja. Puede que funcione en algunos lugares, puede que en otro no, pero también pensar en qué maneras estamos individualizándonos. Y es a través de lo colectivo que también que hay prácticas sustentables que nuevamente siempre han sido sustentables, solo que ahora este término está ganando potencia y mucha popularidad. Pero quedarnos en lo colectivo, creo que eso es lo que me gusta, y nuevamente, dependiendo desde qué lugar lo enunciamos y lo denunciamos, si es que ese término nos pasa, mucho mejor, pero yo ando muy crítica.
0: Nos llega un mensaje de Eve, una oyente, que dice que piensa que es urgente pensar otras maneras de habitar este mundo en convivencia con lo que nos rodea, que somos parte de él y la única especie que lo habita destruyéndolo. Mm. Es un colapso climático, es un hecho, lo estamos atravesando. ¿Existen modos de organización social posible que no impliquen la de destrucción del planeta?
1: Yo creo que muchos.
2: Y aquí tenemos un representante que nos puede desaznar.
6: El movimiento social campesino indígena se ha planteado una disputa y una alternativa frente a esta realidad que estamos viviendo con el calentamiento global. Y sobre todo la población campesina y la cultura campesina se dedica a la producción de alimentos, pero hoy están quebrados los campesinos en el mundo. Los campesinos noruegos están quebrados, los granjeros. Y surge porque hay un monopolio en el mundo de la industria de alimentos y nos pusieron hoy a circular los alimentos por el planeta para consumirlos. Y resulta que la industria de alimentos produce entre el 44 y el 56% de los gases de efecto invernadero, porque hay deforestación para el cultivo, porque hay transporte y se usan energías fósiles para el transporte, porque se necesitan empaques, las bolsas, como el ejemplo que planteamos de Coca-Cola o el ejemplo que tenemos en Noruega, que todo está empaquetado, toda la comida está empaquetada.
2: Entonces, se puede evitar el plástico, es imposible.
6: Sí, horrible. Entonces los efectos que trae esto para la naturaleza son tremendos. Desde mi organización, desde el CNA, hemos planteado que la salida y que juntos podemos enfriar el planeta si, como lo decía Luis, tenemos sistemas de producción local desde la agroecología. No podemos, aquí en Noruega y en Colombia está Yara produciendo y tiene una fábrica de insumos agrícolas allá, de agroquímicos. Y los agroquímicos dañan mucho los suelos y la agroecología es la forma para recuperar suelos, para recuperar la naturaleza, pero sobre todo para garantizar la soberanía alimentaria de los pueblos que hoy están pasando hambre en el sur global.
7: Plenamente de acuerdo, me parece excelente el punto de vista de un campesino, ¿no? Porque tú trabajas en eso, me parece, allá también. Fíjate que yo tengo acá algo que es, porque respondiendo a la persona que nos mandó el mensajito por allá por internet, veo esto todo como un proceso humano. Es una larga historia de aciertos, porque no podemos decir que estamos tan mal, o sea, vivimos relativamente bien, pero están los errores también, que es el daño que estamos haciendo a nivel más global. Todo el análisis que yo he observado, que hemos hecho hoy día, viene desde el sistema económico-social en el que vivimos. Y percibo que necesitamos un cambio de este modelo. Yo veo que el posible cambio de este modelo no pasa por capitalismo, comunismo, socialismo, no. Pasa por valorar al ser humano, ponerlo en el centro. De esa manera, ¿cómo podría Noruega vivir en el nivel que mantiene si paga tan mal a la gente cuando explota las salmoneras en Chile? No sería posible. Entonces tendría que haber un cambio de modelo que incorpore al ser humano en todo el planeta. No hay otro camino. Esa es la observación que hago yo.
1: Yo creo que también eso nos trae de vuelta como a la definición que tú leíste, que es la más conocida, y la nuevamente que digo que sea institucionalizado.
2: Salió.
1: Que es que la sostenibilidad es este proceso en que las necesidades no se deben... La del presente no... O sea, tenemos que encontrar este balance en que las necesidades del presente no tienen que afectar las de generaciones futuras. Y yo ahí lo veo muy difícil. Pues nuevamente, volviendo al tema del cambio de paradigma, yo siento que desde ya cuando se acuñó el término, es una realidad, y como el mundo está dividido, no lo veo posible. Alguien tiene que ofrecer o dar, porque la manera en que está nuevamente dividido el mundo es como que hay necesidades que, como dijo Ariel, ¿son verdaderamente necesidades o son deseos que nacen de otro lado? Pero eso es tanto un cambio de paradigma como un cambio colectivo, que ya no salimos del... ¿Sí? Cualquiera puede...
3: Sí, justo hablando de todo esto, creo que nos encontramos en una disyuntiva de qué podemos hacer hoy en día con el sistema que tenemos. Estoy totalmente de acuerdo que necesitamos un cambio de sistema. Creo que el capitalismo tardío en el que vivimos claramente no está funcionando de la mejor manera. Entonces también podemos pensar en la sustentabilidad de la sustentabilidad. Me explico.
1: ¿Qué se sostiene la sustentabilidad?
3: ¿Qué podemos hacer ahorita antes de que esperar a que cambie el sistema? ¿Qué podemos hacer ahorita? ¿Qué es lo que
2: ¿Qué piensa? Cosas estamos haciendo? Hay, por ejemplo, ¿qué está haciendo Noruega en Colombia con respecto a la sostenibilidad? ¿Nos querés contar un poco cómo es esa relación?
6: Sí, yo quiero contar, pero antes quiero hacer un comentario frente Adelante. A la responsabilidad que tienen los estados para controlar a las empresas frente a el consumo responsable y la producción responsable. No es posible que la industria cultural todo el tiempo nos esté vendiendo consumo y consumo y consumo. Bueno, y frente a tu pregunta, Noruega está muy presente en Colombia, por ejemplo. Noruega está desde hace 16 años, 15 años, en Noruega, acompañando los procesos de paz. Y tiene muchas inversiones. Está Yara, está Statkraft, estaban. Porque en marzo del año pasado, el comité ético del Fondo Noruego de Petróleos detectó que las filiales en Colombia estaban relacionadas con violaciones a los derechos humanos y con afectaciones extremas a la naturaleza. Y bueno, se vendió el portafolio de ese fondo a la empresa estatal colombiana que se llama Ecopetrol.
2: ¿Y qué, de alguna manera, hizo algo Noruega para hacerse cargo de haber compartido de alguna manera estas instancias de violación de los derechos humanos? ¿O simplemente la vendió y ya está? ¿Y se sacó de arriba la responsabilidad?
6: Desafortunadamente... Es muy difícil hacer pesquisas sobre las inversiones que hay en nuestros países, porque también se oculta mucha información. Y los medios de comunicación no replicaron esto de ninguna manera. Entonces, la población colombiana no se entera fácilmente de esto, y por tanto, la empresa y Noruega, pues, tampoco asume la responsabilidad de resarcir, de reparar los daños generados a las poblaciones en el marco de las violaciones de derechos humanos.
0: Y en ese caso, ¿quién es el responsable de informarle a las autoridades?
6: Hubo unas organizaciones de derechos humanos quienes fueron denunciando, sobre todo también organizaciones ambientalistas, y la responsabilidad de informar es del gobierno colombiano, del actual gobierno, y fue quien informó a través de sus páginas oficiales, informó a la población civil.
0: Tenemos también la suerte de que algunas embajadas han colaborado esta semana con Contexto Bacalao, porque les hemos preguntado qué relación tienen sus países con Noruega y si hay algún acuerdo sustentable entre estos países.
2: Podemos ver, por ejemplo, lo que nos comentaba el embajador argentino, Claudio Giacomino, que habla, bueno, de la justamente de la empresa privada Yara, que está aportando tecnología para el desarrollo de los cultivos 100% descarbonizados. Entonces vemos esta dualidad siempre de Noruega o de capitales noruegos que a veces pueden tener una relación compleja y hasta macabra con la sostenibilidad, pero no estoy diciendo que esto sea el caso de esta tecnología en particular. Y después está, por ejemplo, los vinos orgánicos, que lideran el crecimiento exportador vitivinícola de Argentina, o capitales noruegos que fundaron la empresa pesquera con la tecnología más sustentable en Argentina. Y por último, algo que como uruguaya me toca el alma, a pesar de que no como carne, es que los cortes argentinos de carnes compiten en el mercado de producción sustentable dentro de las más sustentables. Aunque yo como uruguaya y mi papi como ingeniero agrónomo siempre me dice que la nuestra es mucho mejor.
0: Yo, ¿sabés qué diría? Que sí, porque las vacas en Uruguay pastan. El dulce de leche, la patalla, mira, no te digo más.
2: Estoy de acuerdo. Es verdad. Y eso que no me agarra tanto el nacionalismo uruguayo, pero hoy de repente me agarro. Y después en Perú nos mandó el cónsul de Perú que, aunque no tienen acuerdos bilaterales, solo con Noruega sí participan de acuerdos multilaterales. Específicamente firmaron la Declaración Conjunta de Intención, la DCI. La DCI es un acuerdo de cooperación para proteger la Amazonía. La idea es que es hacer un pago por resultados. Brasil también tiene un esquema bastante similar. De esta forma, Perú recibe ayuda financiera de países como Noruega a medida que cumple con los objetivos de producción de protección de bosques, por ejemplo, a través de la titulación indígena y la restauración de bosques. Otro acuerdo multilateral es el Blue Justice, en el que participan 61 países costeros con el objetivo de combatir el crimen transnacional organizado en la industria pesquera. Blue Justice tiene su origen en Noruega en el 2017. Mirá cuando yo llegué. Perú se unió, pero no tiene nada que ver conmigo. Perú se unió el año pasado, además de la protección del medio ambiente marítimo, en el acuerdo también busca combatir el tráfico de personas que sucede dentro de la industria pesquera. Mira todo eso.
0: Mira lo que nos enteramos.
2: Nos enteramos de cosas que no sabíamos. Me encanta eso de Contexto Bacalao. Es que nos da como la posicionalidad para poder preguntar un montón de cosas y que la gente efectivamente nos responda.
0: Y de vuelta, gracias a las embajadas que han colaborado con esta información. Tienen muchas cosas que hacer y sin embargo siempre aportan su granito de arena para ayudar a Radio Latinoamérica.
2: Muchísimas gracias. Y con esto capaz que está bueno ir terminando con una pregunta. ¿Les cambió de alguna manera el concepto que tenían de sustentabilidad o sostenibilidad antes de venir acá o antes de escuchar el programa?
0: Bueno, a mí sí, porque entendí que es mucho más global y que abarca esto también de no consumirse todo el recurso, o sea, usar el recurso bien, pero también guardarlo para próximas generaciones. Que eso no lo tenía en mi cabeza. Como el mío era como usarlo bien, pero las próximas generaciones no lo había pensado mucho. Así que sí, lo extendí.
2: Está bueno, vamos extendiéndolo. Y creo que igual algo que cabe resaltar acá es que es muy difícil definir la sostenibilidad. Eso es algo que podemos estar todas las personas. Es quizás el único acuerdo al que podemos llegar entre todos hoy. Que es muy difícil definir la sostenibilidad porque hay intereses muy diferentes, lo medimos diferente y según a qué ciencia o a qué ideología o a qué espíritu le preguntemos, tienen una respuesta diferente. Y entonces nos está costando esto de buscarle la vuelta a la sostenibilidad del mundo.
0: Ahora yo te pregunto a vos, ¿qué podemos hacer nosotros desde nuestro lugar, desde casa, para ser un poquito más sustentables o sostenibles?
2: Apa, ¿quieren tirar una práctica que hace cada una cortita y al pie?
1: Bueno, yo creo que no. Bueno, tal vez, si volvemos a lo individual, no comprar tan hasta ropa nueva, ¿sí? Literalmente. ¿Sí? Igual, aquí hay mucha ropa de segunda mano. Uh-huh. Es algo chiqui, pero yo creo que para mí lo más importante es la colectividad. Al menos dentro de nuestra realidad, que es de Noruega, yo creo que también algunas identidades también son resistencia. Discutir el tema y tener un foro también es importante. Y no yo creo que, sí, dejándolo también desde la antropología, es también cuestionarnos qué es un recurso, para quién es un recurso, de dónde vienen. Nuevamente, ¿cómo llegamos a esta mesa a discutir un título como la sostenibilidad?
2: Y quizás dado que estamos hablando desde las realidades y las resistencias desde acá de Noruega, ¿nos contás cuál es alguna práctica diaria que haces vos?
6: Bueno, yo tengo muchas prácticas diarias y una de ellas es no consumir productos de empresas que contaminan tanto en el mundo. Prefiero evitar. Y cuando estoy en Colombia y estoy en mi región, consumir productos campesinos, producidos localmente y orgánicamente.
2: Me encanta. Creo que está... José Ra, ¿nos querés contar qué haces vos?
3: Sí, más que lo que yo hago personalmente, creo que invito a todos a generar este tipo de espacios donde se pueda llevar la conversación. Creo que lo que estamos haciendo hoy es bastante significativo y creo que es una manera en la que se puede hacer desde cualquier parte del mundo, ¿no?
2: Sí, es muy importante mantener esta charla viva y tenerla con los vecinos, con sí. La vecina, el vecino, con los amigos, las amigas, con la familia, animarse a tener esta conversación que a veces puede ser un poco peliaguda, un poco compleja. ¿Qué haces vos, Luis?
7: A mí me hace reflexionar mucho este tema. Ha sido un muy buen foro para investigar un poquito qué es la sustentabilidad. Y me parece fundamental que reciclar para mí no sea solamente cambiar, sino que más bien revisar cuáles son los valores que yo tengo, qué es lo que yo creo. Por ejemplo, yo me ducho y apago la luz. Salgo de la casa, reviso que todas las luces estén apagadas. O sea, es una práctica cotidiana, ¿no? Pensando en eso. Y sobre todo, trato de tener lo que llamo la conducta ambiental más coherente. Y eso sería pensar, sentir y actuar en la misma dirección. Que no se produzca contradicción interna. Y de esa manera me parece que soy bastante sustentable.
2: Es súper ambicioso ese principio. Yo creo que a veces es muy difícil ser tan coherente con la vida misma. Yo soy un ser lleno de contradicciones, pero no vamos a ahondar en ellos. Lo que sí queremos es agradecer la presencia de las personas que nos acompañaron hoy, de invitados e invitadas. Agradecerle a todos por venir y que si nos quieren encontrar o quieren contactar a los panelistas o a quienes conducimos, nos pueden escribir al
1: Instagram.
2: Al Instagram.
1: @contextobacalao. Nos encuentran por ahí.
2: Exacto. Y con esto creo que cerrá y vamos. Porque creo que hablamos un montón y que nos vamos con un montón de cositas.
1: Pero si agarraste el programa por la mitad y querés escuchar la primer mitad, el viernes a las 10 de la mañana tenemos la repetición.
7: Y no se olviden que nos vemos el 27 de mayo nuevamente en este mismo canal, en esta misma radioemisora.
1: La mejor.
7: Desde las 6:30 de la tarde.
2: Y el próximo miércoles de lo que vamos a hablar es de turismo. Y capaz que podemos meter algo de turismo sustentable, pero vamos a ver qué le...
1: Me encantaría.
2: ¿Qué hacemos?
1: Mientras tanto, los dejamos con una canción de Residente, Apocalíptico. Nos vemos la próxima.

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2: Cada por la tregua comercial entre ambas potencias, las tensiones tecnológicas, Taiwán y la guerra en Irán. Saludos, bienvenidos a Euronews hoy. Precisamente, Oriente Medio sigue siendo foco de preocupación. Al menos 8 personas, entre ellas 2 niños, han muerto en ataques israelíes cerca de Beirut, pese al alto el fuego vigente desde hace casi un mes. La Agencia Internacional de la Energía alerta ya del impacto económico del conflicto y prevé una caída de la demanda de petróleo en 2026, mientras Bruselas asegura que no detecta riesgo de desabastecimiento de queroseno en la Unión Europea. Por otro lado, Rusia insiste, además, en que cualquier negociación con Ucrania pasa por la entrega del Donbass. En España, el paciente con hantavirus continúa estable y la Agencia Europea del Medicamento busca tratamientos y alerta sobre bulos relacionados con las vacunas de la COVID. En Francia, 1.700 personas siguen confinadas en un crucero en Burdeos por un brote gastrointestinal. Además, los pioneros de la secuenciación rápida del ADN reciben el premio Princesa de Investigación. Y en deportes, Florentino Pérez descarta dimitir, carga contra varios medios y anuncia elecciones en el Real Madrid a las que volverá a presentarse. Vamos con la actualidad del día.
3: Antes de su llegada a China para una cumbre histórica, el presidente de Estados Unidos, Donald Trump, dijo que pediría a su homólogo Xi Jinping que abriera China a las empresas estadounidenses. Los dos líderes debatirán sobre comercio y la guerra de Irán en esta visita tan esperada que está previsto que dure hasta el final de esta semana. Entre los que acompañan a Trump en su viaje se encuentran Jensen Huang de Nvidia, Elon Musk de Tesla y otros altos ejecutivos, incluido Tim Cook de Apple. La visita de Trump a Pekín supone el primer viaje de un presidente estadounidense a China desde su última visita hace casi 10 años. Sin embargo, las ambiciones del líder estadounidense de impulsar el comercio tendrán que lidiar con las fricciones políticas en torno a Taiwán y la guerra en Oriente Medio.
4: Durante su visita a Nairobi, el presidente francés Emmanuel Macron trató de tranquilizar a la población sobre la situación sanitaria relacionada con el hantavirus. «El gobierno ha tomado las decisiones correctas, la situación está bajo control», afirmó mientras Francia se enfrenta a su primer caso confirmado tras la repatriación de los pasajeros del MV Ondius. También pidió una mayor coordinación sanitaria a nivel europeo para armonizar los protocolos de seguimiento y cuarentena en respuesta a esta crisis.
5: «El gobierno ha afirmado que la situación está bajo control gracias a nuestros profesionales, a quienes debo agradecer una vez más. Ahora bien, es importante que haya una verdadera coordinación europea. Esto supone que los protocolos sean muy estrictos y que la Organización Mundial de la Salud coordine todo esto tal y como corresponde en las próximas etapas».
4: Durante una sesión en la Asamblea Nacional seguida de una rueda de prensa, la ministra de Sanidad, Stephanie Rist, aclaró que entre los contactos estrechos había niños. Todos han sido hospitalizados o puestos en observación en centros especializados.
5: En total se han identificado 22 contactos estrechos en Francia. Se ha contactado con todos ellos y se les han realizado pruebas o actualmente están hospitalizados o en proceso y son objeto de un riguroso seguimiento médico. Los casos positivos identificados son pasajeros del crucero a bordo del MV Ondius. No hay indicios de transmisión generalizada dentro del país.
4: Las autoridades también aseguran que disponen de existencias suficientes de equipos de protección y que están celebrando frecuentes reuniones de crisis. No, se han establecido ahora actualizaciones diarias de la situación para adaptar rápidamente las medidas sanitarias y mantener la comunicación más transparente posible.
3: El Pentágono ha afirmado que el coste de la guerra con Irán ha ascendido a 29.000 millones de dólares, una estimación que supone unos 4.000 millones más en comparación con hace 2 semanas. El aumento del gasto en defensa va de la mano de las dudas sobre el plan final del presidente de Estados Unidos, Donald Trump, y de la preocupación por la disminución de las reservas de armas del país. Por segunda vez en pocas semanas, el secretario de Defensa se enfrentó a un duro interrogatorio por parte de los legisladores estadounidenses francés en el Congreso. A diferencia de la última vez, también se enfrentó a mucha más oposición dentro de su propio partido republicano.
6: Señor secretario, la guerra en Irán no solo ha costado la vida a 13 militares de Estados Unidos, sino que también está costando a los contribuyentes decenas de miles de millones de dólares. Y ese dinero podría estar ayudando a la gente a recibir asistencia sanitaria. Pero en lugar de eso, estamos pagando por las bombas lanzadas en una guerra a la que el pueblo estadounidense se opone de forma abrumadora. Me parece que ha habido un plan diferente casi a diario para abordar este problema.
3: Además, rechazó. 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Rechazó las afirmaciones de que Washington se está quedando sin reservas de armas.
6: Discrepo con la afirmación de que las municiones se están agotando en un foro público. Eso no es cierto. Tenemos todas las municiones necesarias para hacer lo que tengamos que hacer.
3: Irán y Estados Unidos siguen en un punto muerto en el Estrecho de Hormuz, lo que mantiene en vilo a los mercados mundiales. Como resultado, Trump se ha enfrentado a una caída en sus índices de aprobación a nivel nacional y muchos ciudadanos estadounidenses le culpan del aumento de los precios de la gasolina.
7: Los palestinos conmemoran el 78 aniversario de la Nakba, el desplazamiento forzoso de 1948, con marchas multitudinarias en Ramala, Gaza y Cisjordania, y defendieron el derecho al retorno a los territorios palestinos ocupados.
6: Este día nos recuerda a una tragedia nacional que azotó al pueblo palestino hace muchas décadas. El derecho al retorno debe ser restituido a sus legítimos dueños y debe lograrse justicia para el pueblo palestino mediante el regreso a los hogares de los que fueron desplazados.
7: Las mezquitas de Ramala, sede de la Autoridad Palestina, hicieron sonar una sirena conmemorativa durante 78 segundos.
6: El derecho al retorno es un derecho sagrado que no caduca. Hoy exigimos que el Reino Unido, causante de nuestra catástrofe y sufrimiento, nos compense moral y materialmente por los años de pérdidas que nos ha causado. El Reino Unido, esta potencia colonial occidental, entregó nuestra patria palestina, la tierra de nuestros antepasados, al pueblo judío.
7: Unos 750.000 palestinos fueron expulsados de sus hogares o huyeron durante la Nakba. Muchos de ellos aún viven en campos de refugiados.
3: El ministro de Asuntos Exteriores de Siria estuvo en Bruselas esta semana para reunirse con la jefa de Política Exterior de la UE, Kaya Kallas, en busca del apoyo de la Unión Europea para la frágil transición política de Siria. Algunos gobiernos europeos, encabezados por Alemania, han pedido a las autoridades sirias que faciliten el retorno de los ciudadanos sirios que viven en Europa. El ministro sirio afirmó que hacerlo sin apoyo financiero provocaría el caos en su país.
6: Se ha hablado de los refugiados sirios en Europa y en Alemania en particular, y hay conversaciones y un acuerdo sobre un mecanismo que no obstaculice el proceso de reconstrucción en la Siria actual. Esta es otra cosa con la que no estoy de acuerdo, sobre todo porque hoy en día los países europeos ya no aceptan conceder asilo a quienes abandonan Siria, especialmente porque ahora creen que la situación en Siria ha evolucionado con una ley segura y estable. Sin embargo, hemos advertido al respecto de que imponer un retorno involuntario e indigno de los sirios conduciría al caos en Siria y que la situación en Siria necesita que se cree un entorno adecuado.
3: A medida que el panorama político europeo se inclina hacia políticas de migración y asilo más estrictas, la UE considera que la estabilización de Siria es clave para acelerar los retornos. La UE ha declarado que la ayuda financiera está condicionada a que las autoridades sirias garanticen la protección de las minorías étnicas y religiosas en el país. La invasión rusa ha obligado a Ucrania a reforzar sus capacidades de defensa para hacer frente a las nuevas amenazas que plantea Moscú. La introducción de los drones Shahed de fabricación iraní en el conflicto llevó a Kiev a centrarse en la producción de equipo eficaz para combatirlos. Este es el caso de los famosos drones interceptores, un componente clave del complejo sistema de defensa aérea de Ucrania. De visita en Portugal para una convención de la industria de defensa, el asesor de Volodymyr Zelensky explicó que el objetivo es también en este momento poder exportar este tipo de armamento.
6: Hemos aumentado nuestras capacidades industriales hasta el punto de que ahora podemos producir tres veces más de los fondos que tenemos a nivel local. Así que tenemos un exceso de capacidad. Estaríamos encantados de coproducir y exportar lo que hemos aprendido a producir en Ucrania con nuestros países socios.
3: Ucrania considera a los países de la Unión Europea como socios privilegiados para alcanzar este objetivo.
6: En todos los países europeos vemos capacidades industriales adecuadas y socios industriales adecuados. El primero vino de Alemania. Tenemos la primera fábrica de drones ucranianos en Alemania, como parte de una empresa conjunta que lleva funcionando desde febrero. A finales de este año tendremos al menos 10 instalaciones de producción conjunta de drones ucranianos en Europa.
3: El mes pasado, Zelensky anunció que Kiev ya había ultimado todos los detalles para abrir la exportación de armas a los mercados mundiales.
8: Un comité de la
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8: La UE, compuesto por expertos de los Estados miembros, votó el martes a favor de prohibir las importaciones de carne brasileña a partir del 3 de septiembre debido al uso generalizado de antimicrobianos en el país para estimular el crecimiento de los animales. La decisión de excluir a Brasil, famoso por exportar carne de vacuno a todo el mundo, de la lista de países que cumplen las normas de seguridad alimentaria de la UE, se produce tras la entrada en vigor provisional del acuerdo de libre comercio entre la UE y el Mercosur del 1 de mayo. El acuerdo entre el bloque y los países sudamericanos del Mercosur, Brasil, Paraguay, Uruguay, Argentina y Bolivia, lleva décadas gestándose, ya que las negociaciones comenzaron en el año 2000. El acuerdo suscitó una fuerte oposición por parte de los agricultores europeos, que temían que las diferentes normas y regulaciones de producción crearan una competencia desleal con las importaciones latinoamericanas más baratas. Un funcionario con conocimiento del expediente afirmó que la votación fue unánime, lo que convierte a Brasil en el primer país eliminado de la lista de estados que cumplen con las restricciones de la UE sobre el uso de antimicrobianos en animales. No obstante, Brasil sigue teniendo libertad, en virtud del acuerdo actual, para exportar sus productos agrícolas a Bruselas. La lista de terceros países que cumplen con los requisitos de la UE y que por lo tanto pueden exportar animales destinados a la producción de alimentos a la UE se adoptará formalmente en los próximos días.
7: Toma de posesión del nuevo gobierno húngaro. Los ministros del partido Tisza juran sus cargos en el Parlamento en Budapest, constituyendo oficialmente el gabinete de Péter Magyar.
6: Honorable Asamblea Nacional, de conformidad con el artículo 16, apartado 8 de la Ley Fundamental, anuncio que queda constituido el gobierno de Hungría.
7: El nuevo gobierno promete restablecer el Estado de Derecho, reconstruir las instituciones e impulsar cambios en ámbitos clave como la justicia, la economía, la sanidad, la educación y la defensa, además de la protección del medio ambiente.
6: Nuestro objetivo es crear una Hungría funcional y humana. La estructura gubernamental que se establece ahora responde a este propósito. El gobierno de Tisza estará al servicio de la nación y no del primer ministro. El gobierno estará compuesto por ministros que demostraron su valía en sus respectivos ámbitos y que serán capaces de tomar decisiones desde el primer día.
7: Péter Magyar señaló que cuatro ministerios desempeñarán un papel clave en el cambio fundamental anunciado por el partido Tisza. Los responsables de los ministerios de Justicia, Hacienda, Sanidad y Educación y Bienestar Infantil tendrán derecho de veto dentro del gabinete. Nueva huelga general y jornada de protestas en Bélgica contra las reformas y ajustes del gobierno federal. Unas 40.000 personas se manifestaron este martes en Bruselas para protestar contra las reformas del gobierno que los sindicatos consideran antisociales. Convocados por los tres principales sindicatos del país, los manifestantes reivindicaron mejores pensiones, un mayor poder adquisitivo y exigieron la indexación automática de los salarios ante la subida de los precios y la inflación. La manifestación se produce en el contexto de la subida vertiginosa de los precios de la energía, provocada por la escalada en Oriente Medio. El transporte público en todo el país funcionó con servicios reducidos y los aeropuertos de de Bruselas y Charleroi cancelaron la mayoría de los vuelos programados para este día. La última manifestación nacional celebrada en marzo congregó a entre 80.000 y 100.000 personas en Bruselas. ¿Dónde es más habitual trabajar los fines de semana en Europa? Para cientos de miles de personas, el fin de semana no es precisamente un descanso. Según las últimas cifras de Eurostat, más de uno de cada cinco trabajadores en toda Europa, el 21,3%, trabaja habitualmente sábados y domingos. Y en algunas partes de Europa se supera con creces esa media. Trabajar el fin de semana es bastante habitual en los Balcanes y el Mediterráneo. En Grecia, un sorprendente 41% de los empleados y autónomos trabajan por turnos durante los fines de semana. Esta cifra desciende al 33% en Bosnia-Herzegovina y al 32% en Malta, Chipre y Macedonia del Norte. Al mismo tiempo, las cifras más bajas se registran mucho más al norte y al este. En Lituania, solo el 4% de los empleados trabaja los fines de semana, al igual que el 7% en Hungría y el 7,5% en Polonia. Probablemente no sea una sorpresa que los empresarios tengan menos fines de semana libres que los empleados. El 46% de ellos tiene.
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0: News de Cube. Austria ha expulsado a tres diplomáticos rusos tras acusar a Moscú de utilizar la cobertura diplomática para llevar a cabo actividades de espionaje en Viena. La ministra de Asuntos Exteriores del país calificó el espionaje como un problema de seguridad para Austria y se refirió a lo que denominó un bosque de antenas en la representación diplomática de Rusia. ¿Pero a qué se refiere? Los investigadores afirman que varios edificios rusos de la ciudad están equipados con sistemas de antenas y antenas parabólicas que podrían interceptar comunicaciones por satélite, radio y de otro tipo. Y no es raro que las embajadas utilicen sistemas de antenas y antenas parabólicas en sus tejados para comunicarse con sus gobiernos. Pero una investigación del Financial Times en marzo citaba a funcionarios y analistas que quienes vigilaban las instalaciones afirmaban que las antenas parecían moverse y cambiar de posición con frecuencia. Los analistas señalan que esto es inusual en sistemas destinados a comunicaciones diplomáticas fijas. Austria no es un caso aislado. Una investigación ha localizado un gran número de antenas y estructuras en los tejados de edificios diplomáticos rusos por toda Europa. Entre ellas se incluyen estructuras inusuales en forma de contenedor observadas en edificios diplomáticos rusos en Bélgica, España y Polonia. Antiguos funcionarios de inteligencia declararon a The Cube que algunos sistemas podrían servir para actividades de espionaje. Por ejemplo, pueden interceptar ondas de radio, comunicaciones por satélite y tráfico de Internet no cifrado. Y Viena lleva mucho tiempo relacionada con presuntas actividades de espionaje. La capital austriaca acoge importantes organizaciones internacionales como las Naciones Unidas, el Organismo Internacional de Energía Atómica y la OSCE, la mayor organización regional de seguridad del mundo, que a menudo son objeto de operaciones encubiertas.
1: Hasta aquí el informativo de este miércoles. Gracias por seguirnos y por todos los me gusta que nos dejan. Se quedan con el tiempo y con el no comen del día, en el que verán cómo una empresa ha fabricado un robot equipado con una cabina para un piloto humano de película. Buenos días, buenas tardes, buenas noches.

Muchas gracias a Euronews por las noticias para el día de hoy aquí en su radio amiga Radio Latinoamérica FM 105.8. Vamos ahora a dar un vistazo al tiempo para este jueves, para el viernes, el sábado y también el domingo. El jueves vamos a tener lluvia en Oslo y provincias, temperatura 8 grados centígrados. El viernes va a estar un poquito variado el tiempo, vamos a tener sol, nublado y leve lluvia según el pronóstico, temperatura 13 grados centígrados. Para el sábado se espera lluvia nuevamente, temperatura 12 grados. Y el domingo, nublado parcial, temperatura 14 grados centígrados. El tiempo y las noticias se las ha presentado su radio amiga, Radio Latin América. 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
2: Cada por la tregua comercial entre ambas potencias, las tensiones tecnológicas, Taiwán y la guerra en Irán. Saludos, bienvenidos a Euronews hoy. Precisamente, Oriente Medio sigue siendo foco de preocupación. Al menos 8 personas, entre ellas 2 niños, han muerto en ataques israelíes cerca de Beirut, pese al alto el fuego vigente desde hace casi un mes. La Agencia Internacional de la Energía alerta ya del impacto económico del conflicto y prevé una caída de la demanda de petróleo en 2026, mientras Bruselas asegura que no detecta riesgo de desabastecimiento de queroseno en la Unión Europea. Por otro lado, Rusia insiste, además, en que cualquier negociación con Ucrania pasa por la entrega del Donbass. En España, el paciente con hantavirus continúa estable y la Agencia Europea del Medicamento busca tratamientos y alerta sobre bulos relacionados con las vacunas de la COVID. En Francia, 1.700 personas siguen confinadas en un crucero en Burdeos por un brote gastrointestinal. Además, los pioneros de la secuenciación rápida del ADN reciben el premio Princesa de Investigación. Y en deportes, Florentino Pérez descarta dimitir, carga contra varios medios y anuncia elecciones en el Real Madrid a las que volverá a presentarse. Vamos con la actualidad del día.
3: Antes de su llegada a China para una cumbre histórica, el presidente de Estados Unidos, Donald Trump, dijo que pediría a su homólogo Xi Jinping que abriera China a las empresas estadounidenses. Los dos líderes debatirán sobre comercio y la guerra de Irán en esta visita tan esperada que está previsto que dure hasta el final de esta semana. Entre los que acompañan a Trump en su viaje se encuentran Jensen Huang de Nvidia, Elon Musk de Tesla y otros altos ejecutivos, incluido Tim Cook de Apple. La visita de Trump a Pekín supone el primer viaje de un presidente estadounidense a China.